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Todos los viernes por la mañana, Nasrudín llegaba al mercado del pueblo con un burro que ofrecía en venta. El precio que demandaba era siempre insignificante, muy inferior al valor del animal. Un día se le acercó un rico mercader, quien se dedicaba a la compra y venta de burros. «No puedo comprender cómo lo hace, Nasrudín. Yo vendo burros al precio más bajo posible. Mis sirvientes obligan a los campesinos a darme forraje gratis. Mis esclavos cuidan de mis animales sin que les pague retribución alguna. Sin embargo, no puedo igualar sus precios». «Muy sencillo», dijo Nasrudín. «Usted roba forraje y mano de obra. Yo robo burros».

Muy buenas noches, querida Hermandad Progresiva de Mendoza, de Argentina y del mundo entero. Como cada jueves a partir de las 22 horas de Argentina y siempre desde nuestra casa, la radio de la Universidad Nacional de Cuyo, aquí al pie de la cordillera, ya estamos iniciando, como lo venimos haciendo desde hace 30 años, esto que se llama La Progresión y nos dedicamos a la música de culto. Durante 2 horas repasamos, damos info, comentamos y sobre todo disfrutamos el compartir junto con ustedes todo lo referente a este género maravilloso que es el progresivo y sinfónico, sin duda uno de los más ricos que dio el rock y las demás músicas a lo largo de la historia y alrededor de todo el mundo. Siéntanse muy bienvenidos y comenzamos con La Progresión en nuestra edición número 1096. Para esta noche les traigo un clásico de esos del progresivo menor, el progresivo oscuro, que no se editó durante años en nuestro país y en otros lugares fuera de su país de origen. Y me estoy refiriendo a Tam & Shoot, una joya del progresivo temprano de Australia, vintage. Estamos en 1970. Como para descubrirlo, lo vamos a escuchar entero, con un bonus track inclusive. Después presentamos a Sirius, que ya lo hemos escuchado en hace muchos años aquí, húngaros maestros del jazz rock progresivo de su país. Pero en este caso, ¿por qué lo presentamos o lo metemos en este bloque? Porque traemos una vuelta, una reunión de los húngaros en los 2000 y en vivo, así que imperdible. Finalmente, y para el libro de sábado, continuamos con la serie de los Audio Diary entre 2014 y 2018, en este caso, lógicamente, King Crimson con la formación Septeto en el Tour Europeo. Hoy toca el CD número 2 que corresponde a la serie del año 2015. En el arranque escuchábamos, el texto se llama Detrás de lo Obvio, pertenece a Las Desventuras del Increíble Mulá Nasruddin, lógicamente sabiduría sufí, y el autor es el extraordinario poeta persa Idris Shah. Y el primer tema, Los Ingleses de Bristol, Crippled Black Phoenix, y un tema de su disco The Wolf Changed Fur de 2024. Váyanse acomodando rápido el mejor sillón de la casa, una poltrona, échenle un pañuelo encima a la lámpara para que puedan atenuar un poquito la luz, prendan la varilla del incienso, tengan algo a mano para tomar, cálcense auriculares y levanten el volumen porque arrancamos ahora.

La primera mitad de nuestro programa de esta noche se lo dedicamos a Taman Shoot y su segundo disco, extraordinaria obra del progresivo temprano de Australia, muy, muy inicio de los 70s. Esta notable banda australiana se formó en 1967. Después de un par de cambios de nombre y pasando en su búsqueda por varios estilos, adoptaron el nombre de Taman Shoot al explorar y quedarse totalmente pegados con el género del rock psicodélico ácido que llegaba con inusitada fuerza desde la costa oeste estadounidense y también el fascinante proto-progresivo desde Inglaterra. A partir de allí se convirtieron en una banda muy activa en vivo durante toda su trayectoria y se ganaron un nombre y reputación muy sólida en su país, desde su base de operaciones en Sydney. A su disco debut lo grabaron en poco más de 2 horas en el estudio. Este trabajo fue bien recibido y salió en 1969. Luego de ese lanzamiento, el primer guitarrista dejó la banda.

0: banda
1: y fue reemplazado por un guitarrista joven y muy talentoso, Tim Gates, en 1970. Esto fue fundamental para el desarrollo del estilo de Tam & Shoot, ya virado directamente hacia el progresivo que ya se encontraba en franca ebullición. Y con esta formación y nuevo rumbo, la banda grabó y editó su segundo disco, este del que nos ocupamos esta noche en la progresión, Golutionites and the Real People, ese mismo 1970. Este trabajo, de neto corte conceptual, fue muy elogiado tanto por el público como por la crítica y alcanzó un estatus. Con el tiempo ha sido considerado y descrito como uno de los mejores discos de rock progresivo australiano de todos los tiempos. El ambiente casi constante en todo el álbum es melancólico, propio del hard psicodélico de principios 70, reflexivo y pensativo por momentos, potente y hasta explosivo en otros. La música fluye en un segmento continuo, como suele ocurrir en muchos álbumes progresivos, un trance hipnótico por momentos, donde hay paneos constantes en el estéreo, voces con cámaras profundas y salpicado por arranques de riffs de guitarras y solos que los acercan al blues rock más visceral. Por ejemplo, podemos tomar como referencia, como influencias principales, a los ingleses Cream, pasajes a los Jefferson Airplane y hay inclusive algunos climas que recuerdan al progresivo espacial de Nectar. Tenemos la suerte de contar con la edición en CD remasterizado a partir de las cintas originales en este mismo 2026. Tam & Shoot, nos dedicamos a descubrir una joya del progresivo australiano de 1970.

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segundo bloque de la progresión número 1096. Ya estamos cerquita de un número, porque más allá de haber cumplido los 30 años, haber tenido nuestra distinción en la legislatura de Mendoza y demás, bueno, se nos vienen 4 ediciones más, el número 1100. 1100 programas en el aire desde 1996 hasta este 2026. En este segundo bloque seguimos escuchando esta gema oculta del progresivo menor, los australianos Thumb and Shoot y su muy posiblemente mejor disco, el segundo de 1970. El título del álbum, Golutionitas and the Real People, es bastante intraducible literalmente porque juega con una palabra inventada por ellos, Golutionites. Haciendo un trabajo de arqueología sonora y de datos, la resultante fue algo más o menos así. La interpretación más aceptada es que el término mezcla ideas como pollution, contaminación, evolution, evolución, y un prefijo deformado tipo go, que significa mugre, sustancia viscosa, algo que representa la decadencia. Todo este prolegómeno que les estoy haciendo tiene que ver justamente con lo conceptual del trabajo, por eso me interesó detenerme en este punto. De hecho, el álbum fue concebido como una especie de obra conceptual sobre los contaminadores del mundo, llamados justamente los Golutionites. Entonces, una traducción razonable al español podría ser: los golutionitas y la gente real, o más interpretativamente, los contaminadores y la gente auténtica, o los degenerados de la contaminación y la gente real, o inclusive los involucionados y la gente real. Muy probablemente lo más fiel al espíritu psicodélico y progresivo del disco sea dejarlo como un neologismo extraño, porque justamente suena secta distópica o raza simbólica. Muy típico del clima contracultural y ecologista de 1970. Los temas más cortos funcionan muy bien como interludios de la ecuación, actuando como hilos conductores entre las epopeyas más extensas, como la hermosa Heaven is Closed. Es un gran álbum progresivo, poniéndolo al lado de cualquier clásico estándar nacional, y tiene ese toque australiano que he encontrado en la música de bandas como, por ejemplo, los más conocidos Spectrum. La formación aquí eran Tim Gaze en guitarra, Lindsay Berre en guitarra y voz, Peter Barron en bajo y Denny Davidson en batería. Gran ejemplo de la actitud del rock progresivo de sus inicios hacia la música en general, mezclando y transformando todos los géneros en una combinación que llega a ser por momentos, se los aseguro, deliciosa.

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Muere por asfixia, lentamente. Horacio Quiroga. 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

0: Y llegamos a nuestro tercer bloque de la progresión de esta noche. Gracias por estar ahí. Como siempre, mi saludo afectuoso y el reconocimiento por saber que nos están acompañando y disfrutando junto con nosotros, quienes armamos la progresión desde hace tantos años, todas estas joyas de esta cantera de música que parece felizmente no agotarse nunca. Tantos años y seguimos todavía en pie. Nos venimos al bloque. Hoy te presento a...
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Y sí, hasta se animaron con algún homenaje como el Strawberry Fields Forever del Sgt. Pepper's de los Beatles y algo más que vendrá enseguida. Justamente este campo de frutillas es lo que nos está haciendo su

0: emocional de una de las bandas más legendarias y lastimosamente más subestimadas también del progresivo de Hungría. Un poco de contexto histórico. Formada en Hungría en los años 60, Sirius alcanzó su identidad definitiva hacia 1970, cuando incorporó elementos de jazz rock, improvisación, rock progresivo y hasta pizcas aquí y allá de soul. La banda tuvo una experiencia decisiva en Australia entre 1970 y 1971, a donde se trasladaron, donde grabó su obra maestra que hemos escuchado hace años aquí en La Progresión. El original en su idioma es algo así como As Ordok Alaskor Valha o The Devil Masquerade, como se publicó internacionalmente en inglés, algo así como La Mascarada o El Engaño del Diablo. Allí lograron una recepción enorme en festivales y ambientes universitarios, llegando a ser vistos como una revelación del jazz rock progresivo. Muchos historiadores del rock húngaro consideran a Sirius como el equivalente centroeuropeo de bandas como Colosseum, Blood, Sweat and Tears y hasta Soft Machine. El álbum registra el último recital de Sirius, realizado el 7 de septiembre de 2001 en el escenario al aire libre de la Margitsziget, es decir, la Isla Margarita, en Budapest. Fue editado oficialmente en 2008. Más que un simple live álbum, el disco tiene clima de reencuentro histórico y también de despedida definitiva. Lo primero que sorprende es que Sirius aquí definitivamente no suena retro. No hay sensación de banda revival. Parece más bien una reunión de músicos enormes retomando una conversación interrumpida décadas antes. El grupo mantiene una energía muy viva y una interacción jazzística auténtica como tuvo siempre. Hay otro tema versionado y es nada menos que Manic Depression de Jimi Hendrix, y tiene bastante sentido que Sirius lo haya incorporado, porque Manic Depression ya era, dentro del repertorio de Hendrix, uno de sus temas más cercanos al jazz rock, por el ritmo en tres cuartos, la batería muy influenciada por el jazz de Mid Mitchell y la estructura abierta para improvisar. Aquí hay muchos de los miembros originales, es decir, Jackie Orzaski en bajo y voz, Mihaly Raduli en flauta, traversa y saxo, Laszlo Pataki en órgano Hammond, András Vaselinov en batería y Tibor Tatrai a cargo de la guitarra. Como músicos invitados contaron con Akos Szekszay y Sándor Szemlye en saxos. La flor y nata del jazz rock progresivo húngaro.
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cuarto y último bloque de nuestra edición número 1096 de La Progresión, y el maestro David Cross, como buen crimsoniano y uno de los que entendió más claro el concepto del Lord Strong in Aspic y esa etapa, es lo que nos hace la cortina. Nos indica claramente que ya nos estamos viniendo a abrir nuestro correspondiente libro de sábado de hoy.

Nos está haciendo de cortina un fragmento del hermoso The Construction of Light, original del año 2000. Este segundo disco de la serie está compuesto íntegramente por grabaciones de la gira británica-europea de septiembre de 2015. Puntualmente, el material corresponde a un concierto en Londres el 8 de septiembre de 2015 y Manchester el 11, tres días después. Van a salir The Letters, original del bellísimo Islands de 1971, aquí cantado por Jaco Jasic. Luego, The Court of the Crimson King, yéndonos todavía dos años antes al inicio. El debut In the Court of the Crimson King del 69, aquí recreado de manera extraordinaria, 46 años después. Y por último, terminan con el potente Easy Money, justamente de Lark Tongues, de 1973. Están aquí el septeto todavía con el querido recordado Bill Riefling a cargo de la batería y teclados. Completaban la línea de tres baterías Gavin Harrison y Pat Mastelotto. Luego el maestrísimo Mel Collins a cargo de los saxos, todo tipo de saxos y flauta traversa. Tony Levin en bajos de 4 y 5 cuerdas y grand stick. Jaco Jasic en guitarra y a cargo de las partes cantadas. Y por último el mismísimo Robert Fripp en guitarra y algunas partes de Mellotron. King Crimson en vivo en Europa. Parte del Audio Diary tenemos el año 2015, esta noche en El Libro de Sábado.

llegamos hasta el final, pero como siempre, felizmente, solo por este jueves. Para el próximo vamos a tener un clásico entero, que lo vamos a escuchar al principio, nos ocupe la mitad del programa. Vayan teniéndolo en cuenta. Inglés de 1973 y no les puedo dar más datos. Bueno, espero que lo hayan disfrutado casi tanto como yo. Muchas gracias y chao.

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0: Hola, hola, ¿qué tal? ¿Cómo andan? Buen día, aquí estamos arrancando una nueva jornada, nada más ni nada menos que de viernes, cerrando la semanita, semana fría si las hubo, en este invierno que nos está dando la bienvenida como corresponde, con frío, en definitiva. ¿Cómo andan? Gracias por acompañarnos, 7 de la mañana en punto, estamos comenzando el Dale de hoy. Dale, levántate, arranquemos esta jornada, Aquí en la radio de la Universidad Nacional de Cuyo estaremos nosotros hasta las 10. 10 AM con toda la información, con la buena música, como siempre, con todas las columnas. Mónica Osorio con la información deportiva, Lerni Vidal con la columna musical. Vamos a tener seguramente enseguida, ya anda por ahí dando vueltas Silvia Sassola con todo lo que pasó en la semana con el juicio de la causa Cuadernos, como se la conoce popularmente. Y por supuesto tenemos invitados especiales hoy. Bueno, invitados especiales a los que hacemos laburar desde tempranito. Serafín González ahí en el control técnico. ¿Cómo estás, Serafín? Buen día. ¿Todo bien? Ahí, ok, me dice. Bueno, me alegro. Gracias por venir, ¿no? Ayer tuvimos un... no tuvimos. En realidad el que lo tuvo es Tincho Giol, que lo tenemos enfermucho. Ahí... Le deseamos desde acá la mejor de las ondas, que se recupere pronto. Ayer lo extrañamos porque, bueno, cayó, ¿viste? Cuando es el tema de la enfermedad, caíste a la tarde-noche y no hay forma de que justamente te recupere, ¿no? Bueno, y bueno, ahí está, lo tenemos en cama al Tinchín. Así que, bueno, y por supuesto nosotros no estuvimos al aire porque... surgió ahí ya a últimas horas del día y no lo pudimos llamar a Serafín antes, así que ahí lo tenemos a él, nada más ni nada menos que lo está reemplazando hoy. Así que gracias a ustedes también por el aguante que nos hicieron ayer, ¿no? La programación salió media accidentada a raíz de esto. Tuvimos el huequito del Dale, pero ahora lo rellenamos, como siempre, con todo el equipo. ¿Cómo estás, Noelia Delgado? Buen día.
1: ¿Cómo te va, Marcelo? Buen día. ¿Cómo andan todos? Bien, viernes, previa partido de la selección.
0: ¡Opa!
1: Así que encarando el fin de semana con mucho entusiasmo.
0: Bueno, me alegro. Ya has hecho plan entonces para el fin de semana. Sábado, ahí que asado, chorizo.
1: No. En ese orden, ¿qué querés que te diga? Virtuales, claro. Me he hecho el álbum del asadito.
0: El álbum, está bueno eso.
1: El álbum del asadito, ¿no? Según qué día juega Argentina, es lo que vamos a ir comiendo. Mira. Y también el día del mes, es claro. 27 de mañana, ¿sí? Por lo tanto, ya no tenemos plata.
0: Y entonces, el aguinaldo.
1: Hacemos
0: ya se fue el aguinaldo.
1: El aguinaldo siempre
0: no, todavía no llega.
1: Ay, porque nosotros no queremos ser una familia común y corriente, queremos estar endeudados y morosos como el 80% de las familias en Argentina. Entonces decidimos, no, entonces hacemos el como no vamos a comprar el helado, pero tenemos el helado y
0: también
1: el
0: asado, podés también, comer entonces, helado también,
1: Hemos hecho el álbum del asadito.
0: Me gustó, buena idea esa,
1: ¿eh? Te cortás la figurita de lo que podrías comer un 27, pero no llegás a fin de mes. Pero bueno, al paquete de figuritas entra. Entonces vos te pones, por ejemplo, no sé.
0: Vacío.
1: Un vacío, ¿sí?
0: Tapa de. ¿Cómo es? Tapa asado, una entraña.
1: ¿Viste? Así.
0: Bien,
1: y
0: bien.
1: Y vas cortando y vas pegando el corte de asadito que
0: lomo de cerdo.
1: Para ver a la.
0: Pernil.
1: Claro, esa es la figurita más difícil.
0: Esa es la más difícil. Bueno.
1: Es la más difícil. El corte más caro es el más difícil.
0: Y bueno, suele suceder.
1: Así que,
0: aunque a veces con los futbolistas no, ¿viste? No, Messi no es el más difícil.
1: Porque me parece que cuando.
0: No. Era otro.
1: La verdad es que no sé quién es el más difícil.
0: No de la
1: sé,
0: figurita, no sé. Bueno, se lo vamos a proponer a. ¿Cómo se llama? Panini.
1: Claro.
0: O a Il Panini se lo pedía. Il Panino, esta es la de los sándwiches.
1: Esa es la de los sándwiches, claro. Que sea no Panini, sino Il Panini. La de los sándwiches es el que.
0: Il Panini. O el Panino, bueno, qué sé yo.
1: Esta figurita del asadito.
0: ¿Sí? Bien, bueno, buenísimo.
1: Por el mundial, cada cuatro.
0: Podríamos años, poner alguna figurita de pastas también, ya que está. Más barata, más económico, uno compra harina, qué sé yo.
1: Las pastas es lo que va a venir más seguido, ¿viste?
0: Esa es la que te viene repetida. Uy, otra vez la misma figurita, otra vez a este.
1: Claro. La de fideo blanco con manteca y queso es intercambiable porque es la de siempre, pero claro. Bueno, antes más, ¿no? ni la pongas.
0: Bueno,
1: pero...
0: y me imagino que también tendrías algún tipo de bebida, con figuritas, con claro. Fotos de un vinito,
1: claro,
0: agua, digamos.
1: Agua, algún juguito, agüita saborizada.
0: Bien, gaseoso, juguito en polvo, alguna gaseosa también.
1: Tenés en la página de el momento de hidratación. Y tenés claro. Fernet.
0: Ahí está. En la, ¿cómo se llama? En inglés, decímelo, ¿cómo era?
1: Ay, no me acuerdo, no lo sé decir en español.
0: ¿Sí? Y ahí está, Hydration Break. Ahí Serafín está aportando.
1: Hydration Break. Ahí ese break de, bueno, la pausa de hidratación, ¿cómo se dice en español?
0: Pausa de hidratación. Sí, hablemos en español, dale, no nos volvamos locos tampoco.
1: Te rompe, te pincha el globo en pleno tensión del partido y
0: ves, sí. Todos ahí de ataque. Escuché la otra vez, viste que te cortan, te mandan a la publicidad, como pero escuché la otra vez que habían mucho en un par de partidos la hinchada silbando mientras los jugadores iban, pero recaliente por esta división en cuatro del partido de fútbol.
1: No hay silbatina, pero de todas las hinchadas y los presentes, que sea una silbatina en rechazo, en desagrado de ese momento.
0: Sí, bien, me alegro. me alegro, pues. Uno,
1: así que,
0: uno que lo ve sentado cómodo en su sillita ahí, sí. Vestido con la camiseta de la selección, bueno, el gorrito, el chambergo.
1: Bueno, eso.
0: Sí. Si me vieras ataviado con eso. No.
1: Eso es cábala, no, no.
0: No, creo, no, no. No
1: mire, en el mundial pasado, compañeros de Señal U mandaron videos por cábalas que hice terapia.
0: Ah, ¿con eso?
1: Directamente, no puedo creer que esta persona trabaje conmigo. Ya está, pero era la euforia del momento. Sobre todo fue cuando ganó.
0: Bien, y este año no la están siguiendo en este mundial. ¿O están haciendo otras?
1: No sé.
0: Bien.
1: No sé, las
0: veces pasadas. Ah, bueno, recibí los videitos.
1: No recibí esos videitos. Pero de cualquier manera, vi un video tan cómico en relación a las cábalas. Uh-huh. Es un nene chiquitito, muy chiquito, que tendrá 2 años, más o menos. La mamá lo saca de la casa porque dice... En el mundial pasado no estaba.
0: Ah, sí.
1: Cábalas son cábalas. Y las criaturas con una mochilita saliendo de la casa.
0: Lo vi. Lo vi, muy gracioso. Oh, pobre niño ahí, expulsado de su casa.
1: De
0: sí.
1: su casa, vaya a la casa de los abuelos. Usted en el mundial pasado no estaba. Las cábalas son cábalas.
0: Chao, el bebote saliendo, qué gracioso. Me que apenas porque... casi que puede caminar, claro, debe tener justamente años. 4 años, 3 añitos.
1: No, y sí, más o menos, con una mochilita. Lo parten, lo le dan viaje.
0: Exacto, a la exactamente.
1: Me mató eso.
0: Pero... Bueno, no va a ser cábala, pero no. Si la naturaleza ayuda y las telecomunicaciones también, vamos a tenerlo al Raúl,
1: sí.
0: Que anda por Miami. Ahí anda, por ahí anda dando vueltas. No te voy a decir que nuestro enviado especial, porque no lo eres, se fue solo el guacho, perdón por la palabra.
1: No, con mucho
0: pero,
1: y lo hace, lo que está haciendo lo hace
0: lo vamos a tener.
1: El oficio, porque es periodista y porque exacto. Está viviendo momentos y porque lo queremos mucho, y si no salía con nosotros iba a haber represalias.
0: Sí, sí, sí. Ha estado ya saliendo, sí, con podría sí, ser peor, tarde. Que el programa que conduce con la Gaby Garzón, digo, pero. Bueno, vamos a ver si lo tenemos ahí el 9:30 ahí con la Moni. Cuando venga la Mónica a hablarnos de deporte, ahí.
1: Querido Raúl Gassi, si nos está sintonizando por el www.universidad.com.ar.
0: Bien.
1: Y nos estás en el link de Radio U, te envidiamos.
0: Dale. Sí, aparte nos estamos cantando de frío y vos allá estás de remerita.
1: ¿Llega a venir bronceado?
0: Y debería.
1: No va a venir bronceado, ni crocante.
0: Más allá de la crema que se pueda llegar a poner.
1: No, sí.
0: No, va a venir bronceado.
1: Ponete mucho
0: la pucha.
1: Protector.
0: Totalmente.
1: Ahí, que es muy blanco.
0: Totalmente, bueno,
1: mucho
0: así.
1: Protector.
0: Así las cosas. Bueno, mucha información, pero más allá de esta cuestión, ¿te parece que arranquemos como lo hacemos siempre con temas musical? En este caso, de la mano de Serafín González allí. En el control técnico, salúdelo como corresponde, bueno, ahora mandamos el tema.
1: ¿Cómo está? Pasé, le puse un puñito.
0: Bueno, está bien, listo, suficiente.
1: No, fue una pina.
0: ¿Quién sos vos? ¿Quién sos vos? ¿Te conozco? Bueno, sí, no, tratalo bien porque es el que nos hace salir al aire hoy. Así que, Serafín, así que dale, todo tuyo, Vamos con la música y después sí nos metemos con los temas más allá del mundial, porque tenemos de todo un poco. Buenas noticias para el mundo universitario, te lo anticipo nada más.

0: Bueno, aquí estamos, 7 de la mañana, 17 minutos la hora en la República Argentina. Decíamos una mañana fresquita, nada más ni nada menos, aquí en Mendoza. Y se siente, por supuesto. Pero tranqui, en definitiva, ¿no? Tenemos, ¿qué temperatura tenemos? ¿3 grados? 3 grados, dice el observatorio.
1: 3 grados es la temperatura en la ciudad de Mendoza este día viernes 26. Y por supuesto, esta tarde va a ser un poquito más de calor. 16 grados está previsto para la tarde de hoy. Va a estar algo soleado, por momentos sol, por momentos nublados, pero recordad que ya para la noche empieza a complicarse la situación. Bueno, se va a estar plenamente nublado para horas de la tarde de hoy. Pero el pronóstico indica 16 grados máxima, parcialmente nublado durante el día.
0: Buenísimo, genial. Bueno, decíamos dentro de los títulos informativos en el comienzo del programa, estaba este anticipo que te digo, buenas noticias. Creeríamos que es buena noticia, después veremos en la realidad, esta decisión de la Corte Suprema fallando a favor de las universidades. ¿No? Salió el fallo, no hay excusas para el gobierno a la hora de cumplir con la ley de financiamiento universitario. Así que dejaron firme la cautelar, rechazaron la presentación de la Casa Rosada, que ahora tiene que cumplir con los artículos sobre salarios y becas. Así que atentos a esto. No sé si estamos saliendo bien. Ok, bueno, ahí está, no sé, entonces sí, debe ser el auricular. Perdón. Bueno, la cuestión es que salió el fallo. Listo. ¿Era un hecho? Sí, era un hecho. Por eso que el gobierno no se había anticipado a acordar rápido. Quería aprobarlo antes que saliera el fallo.
1: Claro,
0: ¿no?
1: Porque
0: con el CIN y con los gremios.
1: Sí, es una estrategia, ¿sí? Obvio. No nos gustan las estrategias cuando tuvo 2 años para realmente cumplirlo. Pero bueno, ahora, lo que sí podemos llegar a deducir, la plata, que no puso en las universidades, que no quiso abrir paritarias porque decía que no tenía la plata, etcétera, bla, bla. ¿Será parte de la plata para cumplir con este endeudamiento de 5.000 millones de dólares que se aceptaron? En el partido anterior, creo que estaba jugando Argentina, se estaba haciendo esa transacción de dólares.
0: Y hace, hace 10 días. ¿Sí?
1: ¿Hace 10 días que jugó? Miércoles.
0: Y él fue el, más o menos
1: el segundo, fue el segundo partido.
0: Así que bueno, ¿cuál es el tema? Esto se deja, primero que nada, en función de la universidad, hay que ser cautos, porque, a ver, como ya se firmó el acuerdo, esa parte del dinero está, pero no todo, no todo. Como hemos estado escuchando en estos días, inclusive con los candidatos a las elecciones en el rectorado, después de las elecciones estábamos hablando también con Adriana García, la rectora electa, que dice esto es un paliativo, lo dijo de otra manera, pero digamos, todos reconocen que el acuerdo no es la ley de financiamiento plena, 100%. Así que hay que ser cautos, ¿no? El dinero en principio de reacomodamiento ya está asegurado por ese acuerdo. La ley total no se ha cumplido, así que ahora deberá cumplirla. Veremos el cómo y el tema de los plazos, si se termina por cumplir o no, o va a haber que apurarlo también judicialmente hablando al gobierno. Pero lo importante es que salió el fallo. Salió el fallo primero por las universidades, pero también por las instituciones, ¿no? Es decir, no puede un ejecutivo de turno, llámese como se llame, desconocer una ley del Congreso de la Nación, te guste o no te guste. A ver, se cumplió todo, y aparte no puede desconocer, porque si te decís democrático, y sos un presidente elegido democráticamente, no podés desconocer la Constitución. ¿Qué dice la Constitución, básicamente? Que una ley se aprueba, el presidente de turno tiene el poder y el derecho de vetar esa ley que no le gusta. Ok, la veta. Pero si el Congreso la vuelve a ratificar y la vuelve a aprobar, la ley es ley y tenés que cumplirla, te guste o no te guste, aunque vos seas el presidente. O la presidenta o lo que vos quieras hacer.
1: Esa es la teoría, digo, pero en la comunicación práctica y en los medios de comunicación, lo que se dejó filtrar en contra de las universidades era que nosotros, digo nosotros porque trabajamos en un medio universitario, pero que la Universidad Pública Argentina prácticamente era casi la casta, ¿sí? Que no se dejaban auditar, que como no se dejaban auditar, no como se debería auditar constitucionalmente una universidad, sino como ellos querían auditarla, claro. Obviamente.
0: Obvio.
1: Era que las universidades se escondían, que había malversación de fondos, que no había... Las universidades, muy lejos y por fuera de todo eso, no solamente se auditaron las universidades, sino que hubo la aprobación de esta ley de financiamiento universitario aprobada por el Congreso en dos oportunidades, y bueno, ya se judicializó el tema. Pero en la práctica, en lo teórico, debería reconocerlo como un gobierno constitucional. En la práctica, obviamente, hizo todo lo contrario. Lo único que hizo fue meter lemas o dimes y diretes dentro de los medios de comunicación, de donde se forma la opinión.
0: Para tenerlo en cuenta, sin lugar a dudas, vamos a hablar de ese tema, hablando de cuestiones educativas.
1: Sí.
0: Hoy continúa la Expo Educativa aquí en Mendoza, digo, a modo de información, los chicos, los estudiantes y el público en general pueden conocer las distintas ofertas, la hacen justamente allí en las naves, en el complejo de las naves de la Universidad Nacional de Cuyo, en las naves, allí todas las universidades públicas y privadas ofrecen institutos terciarios, todo, nosotros no lo comentamos, bueno, ayer no estuvimos al aire, digo, pero ténganlo en cuenta,
1: claro.
0: Hubo información más precisa ahí en todo lo que es BID, así que pudieron... Ajá. conocer todo el tema, así que bienvenido sea. Pero bueno, sepan que está.
1: Estructuralmente está buenísimo. Reempezó ayer, continúa hoy hasta las 18. Está
0: bien.
1: Lleno de colegios secundarios que están ahí caminando por la nave Uncuyo. Y el evento va a contar con islas de 360 grados en las instituciones educativas. O sea, es todo una cuestión casi circular en la cual vas a poder ver las ofertas de educación superior pública y privada.
0: Buenísimo, bueno, esto también es importante, claro está,
1: sí.
0: Hay más, ya que estamos hablando del tema, hay más repercusiones todavía por el resultado electoral aquí en la Universidad Nacional de Cuyo, digo, análisis, opiniones, hay de todo un poco, por supuesto, y nosotros hoy vamos a tener la palabra de Ana Sisti, la vicerrectora electa, justamente, que surge después de este proceso. La compañera de fórmula, Adriana García, con quien ya tuvimos oportunidad de hablar.
1: Me paso al ámbito internacional y creo que Venezuela sigue conmoviéndonos a todos.
0: Sin dudas.
1: ¿Sí? Continúan las tareas de rescate en Venezuela. Luego de estos dos terremotos, ayer veía atentamente que fueron dos terremotos y no, como decía, un gran terremoto y una réplica.
0: No.
1: Aparentemente fue un fenómeno de dos terremotos y siguen lamentablemente las réplicas. Quienes vivimos en zonas sísmicas sabemos qué es eso. Y aumentó el número de muertos, 235 personas fallecidas en esta catástrofe sísmica, climática, no sé cómo decirlo, porque es un fenómeno muy natural.
0: Sí, natural, la naturaleza.
1: 4.300 heridos y 157 personas desaparecidas, según este portal que estoy hablando, que es un portal a nivel nacional, ¿sí? Escuchaban en otros medios de comunicación que en realidad la cifra de desaparecidos supera las 2.000 personas. Acá estoy leyendo 157 desaparecidos, ¿sí? Por lo tanto, es importante manejarnos con una fuente que sea una fuente, en realidad, que sea oficial, como para evitar tantas informaciones que pueden ser y que alteren sobre todo a mucha comunidad de Venezuela, en este país, en el país de Venezuela y también acá en Argentina, porque tenemos una alta comunidad venezolana que está muy preocupada por la situación de sus familiares. El último reporte oficial indica que 2.927 familias quedaron damnificadas, mientras que al menos 157 permanecen desaparecidas y 200 continúan atrapadas entre los escombros. Delcy Rodríguez recorrió, ¿no?, todo lo que es la zona de La Guaira y también los edificios, en los cuales trató de llevar, obviamente, mucha tranquilidad. Hay más de 100 equipos y maquinarias pesadas que están trabajando. Y ayer Pablo Quirno dijo, ¿sí?,
0: o sea, el canciller, ¿no?,
1: el canciller argentino, que envía una dotación entre bomberos, sanitaristas, médicos, hasta personal de contención. No sé si venían perros rastreadores, porque también, ¿quién iba a estar de Argentina, perros rastreadores? ¿Quién iba a aportar este tipo de ayuda? Es el Estado de Israel. ¿Sí? Igual algunos medios decían que podría mandar dotaciones de perros rastreadores, de personas con vidas, a Venezuela para acelerar
2: lo que tiene que ver con la búsqueda de los desaparecidos.
0: Bien, sí, bueno, la ayuda internacional, ya sea de los distintos estados, pero también de la misma gente que se autoconvoca en distintas localidades del planeta, también ha sido inmediata. Así que bienvenido sea eso con Venezuela, porque obviamente estamos hablando de una verdadera tragedia. Bueno, son algunos de los temas que vamos a charlar a lo largo de la jornada de hoy. Por supuesto, enseguida, después de la tanda, tenemos a Silvia que nos resume la semana del juicio de la causa Cuadernos.
2: Sorpresa, antes de ir a la tanda, mundialista. En el PRO de laboral que nosotros
0: acércate
2: tenemos,
0: más.
2: En el PRO de laboral que nosotros mejor. Tenemos, sí, creo que perdimos todos. Discúlpenme, porque ayer fue sorpresivo varios de otros de partidos.
0: Bien.
2: Usted me aconsejó mal, le quiero decir.
0: Perdón, yo te veo puntera en la fecha.
2: Ah, es que yo le pifié a los resultados y como ayer se rompieron las lógicas,
0: estoy entonces no diga nada. Tranquila.
2: Lo hablamos en la pausa.
0: Obvio, más vale. Vamos a la tanda, enseguida estamos con Silvia Sassola, dale.
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0: Bueno, 7:35 la hora en la República Argentina. Estamos entrando en la segunda media hora del programa. Lo habíamos dicho. Está con nosotros Silvia Sassola, ya aquí sentada en el estudio. ¿Cómo le va?
1: ¿Qué tal, Silvia? Hola.
0: ¿Cómo estás?
1: Hola, buen día.
0: ¿Todo
1: buen
0: bien?
1: Día, Marcelo. ¿Todo bien? Buen día, audiencia.
2: Bienvenido, Serafín. Un placer. Al compañero que nos está ayudando a estar en el aire, en realidad haciendo lo que tiene que hacer el Oper, porque sin el Oper no hacemos una macanita, ¿no?
0: Somos.
2: Estamos con la boca cerradita.
0: En todas las radios.
2: Eso
0: el autoritarismo
2: sucede.
0: Del operador.
2: Es así. Bueno, esto, por eso trabajamos en equipo y eso está muy bueno.
0: Exactamente.
2: Bueno, me alegro.
0: Antes que nada, que arranque, no sé si nos estarán escuchando, pero tenemos que mandar un saludo.
2: A ver.
0: La profe Ruth Parola y a todo el equipo de Trabajo Social 5 de la Facultad
2: qué lindo.
0: De Ciencias Políticas.
2: Besos, abrazos.
0: Porque nos escuchan.
2: ¡Qué bueno!
0: Nos escuchan, dice, escucho a la Silvia Sassola, escucho a Marcelo Ripari, sí.
2: ¡Qué bueno!
0: Dale,
2: bueno, saludos, por supuesto.
0: Escucha toda la programación, digo, pero bueno... Ahí abrazo. Está. Y como acá, como reconoció a la persona que con la que habló, que fue mi hija.
2: Ah, muy bien.
0: Ya, pues, sí, sola. Ah, los escucho, ya, Silvia, todo, así que...
2: Claro,
0: bueno, acá, le voy a decir a mi papá que le mande saludos. Así
2: bonita.
0: Que acá estamos, cumpliendo.
2: Muy bien, muchas gracias. Y acá aprovecho por lo menos a distenderme un poco y a expresarme más, porque el noticiero es un poquito resumido,
0: sí,
2: entonces
0: sí.
2: Vamos con el pim-pum de las noticias y otras voces y no la mía, entonces por ahí acá en la columna me ayuda a distender un poco la situación.
0: Y aparte tenés todas las noticias habidas por haber, en cambio acá estamos focalizados. En la causa Cuaderno.
2: Sí, la causa Cuaderno, así como decías más tempranito, así se la denomina periodísticamente hablando, o en los medios le dicen la causa Cuaderno.
0: O fotocopias.
2: Algunos le dicen fotocopias cuando la quieren desprestigiar.
0: Exacto.
2: También, que porque como fueron fotocopias no legalizadas, no tienen mucha validez, en realidad como prueba, más allá de lo que diga la hoja fotocopiada, bueno, hay un sinnúmero de problemas. Pero en las últimas semanas estuvimos haciendo... ocurren todos los juicios, más en los juicios que son muy complejos y que tienen, como en este, 87 personas imputadas entre empresarios de alto, medio y bajo porte, por decirlo de alguna forma, relacionados con el transporte, con la energía, con la construcción, y exfuncionarios de los gobiernos, tanto de Néstor Kirchner como de Cristina Fernández de Kirchner. La causa implica 2003-2015, el periodo completo de los dos mandatarios, excepto lo que sale en los cuadernos de Centeno, que se ubica específicamente en el segundo mandato de Cristina Kirchner, entre el primero y el segundo mandato de Cristina Kirchner, con Julio De Vido como ministro de Planificación y Roberto Barata como secretario general del Ministerio de Planificación Federal.
0: Exactamente. Barata, bueno, el que supuestamente era el que iba a buscar y llevaba los bolsos.
2: Claro, era
0: con Centeno.
2: El supuesto recolector. Uh-huh. Que llevaba los bolsos, que iba a buscar los bolsos a la casa de los empresarios o a las empresas de los empresarios.
0: Claro.
2: O en un bar que se los entregaba un secretario de un empresario.
0: En alguna estación
2: en alguna
0: playa de estacionamiento.
2: Sí, no, en la plaza de estacionamiento se encontraba Stornelli con el periodista Cabo. Pero bueno, más allá de toda esa historia, cuando tengamos alegatos va a ser fabuloso esto. Falta
0: sí.
2: Mucho, pero bueno. Como hicimos en la etapa anterior, esto para clarificar un poco y no poner nombres y apellidos de los casi 12 testigos que hemos tenido esta semana que pasó, entre el jueves y el martes, porque van por etapas, digamos. Así como pasó con el atentado a Cristina Kirchner, que iba por etapa los peritos, después los policías, después los testigos. Se arma por grupo la posibilidad de encontrar las testimoniales.
0: Claro.
2: Porque coinciden con las temáticas que están debatiendo.
0: Claro,
2: entonces,
0: para que no me olvide después dentro de 2 meses que vuelva, que vuelva este tipo. ¿Qué es lo que era esto?
2: Claro, y la particularidad de todas estas personas que han sido y son, en la actualidad, algunos ya están retirados y otros están trabajando, son funcionarios de carrera de lo que fue la AFIP, que hoy es ARCA. ¿Sí?
0: Sí,
2: la institución recaudadora de impuestos acá en Argentina. Entonces, ¿cuál es el motivo de la presentación de estos testigos? Yo no soy muy hábil para los números, me defiendo con la palabra, pero con los números soy medio cascote. Pero ¿qué pasa?
0: A ver.
2: Estas personas que vienen a declarar son pedidas por la Fiscalía, ¿sí? El Ministerio Público Fiscal, la doctora León, y por la UIF, la Unidad de Información Financiera.
0: Claro, que también es querellante. Algo
2: claro,
0: así, ¿no?
2: Forma parte de la querella, claro. Sí. ¿Qué pasa con esto? Son personas que no figuran en los cuadernos, no los menciona ningún testigo, no los menciona ningún imputado. No, estas personas son personas que no tienen ningún tipo de relación absolutamente
0: con la causa,
2: con nadie.
0: ¿Y por qué los llamaron,
2: bueno,
0: entonces?
2: Bueno, esto lo llaman porque el trabajo de lo que se llamó la instrucción inicial que hizo Stornelli con Bonadío, cuando Bonadío estaba en vida, por supuesto, fue tratar de investigar de acuerdo a las empresas involucradas que sí salían en los cuadernos. Te digo el caso de Isolux, te digo el caso de IEXA de Calcaterra, o te digo Electroingeniería. Bueno, de acuerdo a las empresas que figuraban escritas
0: ahí,
2: o los nombres de los empresarios.
0: IMSA.
2: Claro. Uh-huh. Entonces, de acuerdo a eso, ¿qué hizo Stornelli y Bonadío? ¿Qué hicieron? Enviaron mandas judiciales a la AFIP, en ese momento AFIP todavía, 2018 te hablo.
0: Sí, sí.
2: Para que las personas que habían trabajado en la fiscalización o seguimiento de faltas hacia la AFIP por parte de estos empresarios o empresas fueran a dar testimonio en la instrucción. Es claro, así como bien. La mayoría de estos testigos, si no todos, fueron a la instrucción en el año 2018 y declararon ante el juez Stornelli Bonadío o el fiscal Stornelli.
0: Claro.
2: ¿Qué declaran? Y declaran que ellos tenían una observación que hace la AFIP, que hoy la hará el ARCA de la misma manera, cuando hay facturas impagas, cuando hay apócrifos, cuando hay cosas que son medio raras, porque hay un ingreso de dinero que no lo determina particularmente la calidad de la empresa. Entonces AFIP vigila
0: algún tipo de delito financiero.
2: Claro, a ver si alguien se está pirando con algún toquito que no sea el que le corresponde, o por lo menos no dejándolo donde corresponde, que son en el arca del Estado, en todo caso. Entonces, un poco esa es la definición de los testigos que han pasado en estas dos jornadas, la del martes como la del jueves. ¿Y qué incluye? En realidad, por ejemplo, se habló de la... Uno de los testigos habló de la empresa Pfizer, de Juan Carlos Lascurain. Lascurain es uno de los empresarios que no declaró cuando fue sentado como imputado en el banquillo de los acusados. No prestó declaración, se abstuvo.
0: ¿Y fue esos que presentaban el papel escrito?
2: Claro, que quedaba como lo que dijeron en instrucción.
0: Ante Stornelli y Bonadio.
2: No modificaban.
0: Claro.
2: Algunos otros no declararon, pero dijeron que no rescataban la posibilidad de hacerlo a posteriori. Vamos a ver qué pasa con eso. También, por ejemplo, hubo uno de los trabajadores de ARCA, en su mayoría contadores y gente de carrera en lo que era la AFIP en su momento, ¿no? Que al decir de ellos mismos, no tenían ninguna actitud persecutoria, sino que lo hacen habitualmente con cualquier persona que falte a las reglas normativas.
0: Exacto,
2: de los
0: impuestos. Gente anónima, digamos, que son empresarios, que también...
2: Que uno por ahí ni se entera de esas cosas, pero sucede.
0: Sí,
2: sucede.
0: Por supuesto.
2: Claro, entonces...
0: A ver, un monotributista o cualquiera que tenga dos, tres, cuatro billeteras virtuales, que se pasa el dinero de una a otra, el sistema mismo te dice... Guarda que acá hay un movimiento de dinero grande para esta persona que mueve poco dinero.
2: Bueno.
0: Entonces ahí le salta la alarma y empiezan a investigar.
2: Claro. Y después, por ejemplo, extracciones bancarias, ¿no? Extracciones de sumas importantes.
0: Sí.
2: Entonces, uno de los casos que llamó la atención y que verdaderamente habrá que ver después, veremos cómo hace la Fiscalía y la UIF para en el alegato introducir esta temática... Es el caso de IEXA, que es la empresa del primo del expresidente Mauricio Macri, de Angelo Calcaterra, que hizo una extracción bancaria de una suma muy importante de dinero y la envió al exterior. Ese dato lo tienen. Todo lo demás... Como por ejemplo, le preguntaban, el seguimiento del dinero no lo hacemos nosotros. Nosotros fiscalizamos, de acuerdo a una denuncia de investigaciones de AFIP, se hace la fiscalización y una vez que se fiscaliza, hasta ahí llegamos con la fiscalización. Hay falta de esto, hay una factura apócrifa, hay una, no sé, sacar efectivo como pasó con este caso al exterior. En fin, conocimiento de presuntas acciones de los empresarios. Acciones de los empresarios. Bien. En realidad, los testimonios le van a servir a la fiscalía, quizá, para mostrar que existió un sistema para extraer dinero desde las empresas que ganaban obra pública, energía, transporte, y sería compatible, hablamos en potencial, compatible con el pago de sobornos que describe la causa de Cuadernos.
0: Bien.
2: Ahora, no hay pruebas directas, son inconsistencias financieras y contables. Esta frase yo la destaco y la rescato porque en varias oportunidades varios testigos dijeron son indicios de un movimiento financiero de la empresa, pero no es contrastable. No, yo no podría decir que eso sirvió para tal cosa porque yo no terminé de hacer el seguimiento. Ese seguimiento no se hizo.
0: Claro, exacto.
2: Entonces queda como en una nube.
0: En el limbo.
2: Claro, y es muy difícil con un indicio, como si nos volvemos a...
0: Volvemos al beneficio de la duda. Sí, sí, está bien, hubo movimiento, sacaron 10 millones de dólares. ¿Y a dónde están esos 10 millones de dólares?
2: Y ahí no se sabe.
0: ¿Dónde está el recibo que diga debido?
2: Claro.
0: O barata.
2: Bueno,
0: o Cristina.
2: Fíjate.
0: ¿No? Ahí está el problema.
2: Claro.
0: ¿Cómo comprobás eso?
2: Porque no hay forma, no hay manera. Uh-huh. No hay manera. Por ejemplo, en el caso yo rescaté... que es lo que me gusta hacer, marcar un poco las frases repetidas que dicen algunos testigos, que si bien uno puede decir A, otro puede decir B, más o menos, les tocaron distintas fiscalizaciones, distintas empresas, no todo lo mismo, claro. se trabaja con un organigrama muy estructurado, hay un departamento de investigación que es el que detecta la irregularidad, después hay un departamento de fiscalización que es el que fiscaliza con los investigadores qué corno pasó con esa plata o con ese fallo, uh-huh, con esa situación de facturas apócrifas, que era lo que más mencionaban los testigos, que inculpan directamente a la empresa, ¿sí? Muestran maniobras irregulares para sacar dinero por parte de las empresas.
0: Claro.
2: Ixolux era una de ellas. Yo no sé si vos te acordás, pero para la audiencia le hacemos un rememorándum. Ixolux, una empresa española que tenía base acá en Argentina, pero tenía un director que recibía órdenes de España. El hombre no tocaba nada ni hacía nada, absolutamente
0: sin
2: nada,
0: que le
2: sin la autorización.
0: Claro.
2: Es la causa, inclusive, en la que Centeno es llamado a declarar por España, declara por Zoom con la justicia española, porque la justicia española investigaba a Ixolux en España. Y por lo tanto, conociendo estos datos que aparecieron en Argentina, quisieron investigar qué pasaba con Ixolux de Argentina.
0: Bien.
2: Y ahí es donde Centeno declara por primera vez bajo juramento de decir verdad, y él dice que no conoce a ningún empresario que esté a cargo de Ixolux, ninguna empresa, ninguna valija, no vio bolso, no llevó nada. Niega todo absolutamente.
0: Mira vos.
2: En esa declaración que no dio acá Centeno.
0: Bien.
2: La dio para España.
0: Exacto.
2: Bueno, y esta parte de la acusación va a seguir dependiendo... efectivamente, más allá de todos los trabajadores de Oyarca que pasen por ahí, principalmente de Cuadernos Arrepentidos y las pruebas, porque reitero, no son pruebas directas de la entrega de coimas al gobierno de turno, no son pruebas concretas, son indicios de que las empresas tenían movimientos que eran vigilados por la AFIP en su momento y que detectaban determinadas fallas financieras, contables, etcétera.
0: Sí, sí, sí.
2: Ninguna de estas personas que declaró conoce a los titulares de las empresas, por ejemplo. Mm. Ninguna de estas personas fue la que habló con el titular de, qué sé yo, de
0: Calcaterra, Pescarmona, Cartelone.
2: Con ninguno de los empresarios involucrados, ni sus secretarios, ni nada.
0: Bien.
2: Mayoritariamente también hubo un caso más puntual. De que muchas empresas hacían una UTE, una unión transitoria de
0: empresas.
2: De empresas. Uh-huh. Entonces, ahí había cuatro empresas, por ejemplo, en uno de los primeros testimonios que habló, creo que una mujer, no me voy a acordar ahora el nombre, porque pasó, Verónica Iglesias, ella es contadora del ARCA también, y testificó sobre varias empresas que eran cuatro, ella no podía discernir cuál de las cuatro de la UTE, porque se trabajaba con el responsable de la UTE. O sea, las cuatro empresas eligen una persona que puede ser de las empresas o no y que esté a cargo de la responsabilidad de la unión transitoria de empresas. Entonces, a esa persona se le dirigía el memo para decir, bueno, está en falta por esto, por aquello. Y luego, ya ahí me pareció, a ver, es mi opinión esta, pero los jueces y los defensores y el tribunal deberá decir qué pasa. Pero la fiscal indujo algunas preguntas hacia estas personas, a estos trabajadores. Había dos que habían tenido retiro voluntario, se habían retirado voluntariamente de la empresa, de la AFIP, perdón, y una tercera señora que había tenido un problema oncológico y por su propia enfermedad pidió también la salida y dejó de trabajar. La fiscal indujo prácticamente a que las personas dijeran que hubo cambios en AFIP y algunos empleados fueron retirados de sus cargos, como que el gobierno detectaba que para que no dijeran, para que no contaran, para que no abrieran la boca sobre estas irregularidades de las empresas, los sacaban de sus cargos, o le pedían el retiro voluntario. Son apreciaciones, inclusive las mismas personas dijeron, yo me fui porque yo ya estaba cansado de trabajar ahí y porque me quedaba lejos y porque lo que fuera, pero hubo dos o tres momentos en que la fiscal tuvo un gesto. Porque a decir verdad, porque esto sí, ya más allá de mi impresión, hablando con las fuentes del juicio, algunas fuentes que tengo ahí en el tribunal, me decía que la fiscal está haciendo todo lo posible para defender la instrucción de Stornelli y de Bonadío. Pero le es muy difícil, porque está muy sucia la instrucción. La instrucción está violentando todos los derechos
0: de cómo se hizo originalmente.
2: De los testigos que fueron apretados, obligados, o pasás la noche en cana o me decís que le llevaste esta plata a los presidentes, etcétera. Entonces, como esa instrucción viene mal mirada, digamos, por parte de varias defensas, al decir de los imputados y de los testigos que saben y que conocen la causa, bueno, entonces la fiscal hace lo que puede, no lo hace de mala fe, pero hace lo que puede para tratar de elevar un poco la vara para poder encontrar, no un indicio, una prueba.
0: Claro, el problema es esto, es decir,
2: prueba.
0: Todos podemos pensar lo que se nos dé la gana de los acusados.
2: Sí, por supuesto.
0: ¿No? Como de hecho ocurre mediáticamente y la población y habla todo lo que se dice.
2: Sí.
0: Pero los indicios no te prueban nada. Y no podés condenar a alguien por eso.
2: Bueno.
0: Aunque en tu fuero íntimo digas, no, estos son todos los chorros. Pero si no tenés la prueba, no lo podés hacer.
2: No. Y es bastante difícil corroborar...
0: lo que plantearon en la instrucción.
2: Lo que plantearon en la instrucción y lo que planteó Centeno en sus cuadernos. Porque ahora tenemos una novedad, y con esto ya te cierro, Marce. La novedad es que dentro de poquito tiempo, falta muy poquito tiempo para que el juez Martínez de Giorgi, que está en otro juzgado, envíe a este tribunal que lleva la causa a cuadernos el peritaje completo y el fallo del juez sobre la manipulación de los cuadernos de Centeno, donde está imputado Jorge Basigalupo, el policía retirado, sargento retirado de la Fuerza de Seguridad, que habría manipulado, yo lo digo en potencial hasta que el fallo esté escrito, habría manipulado los cuadernos de Centeno en función de, como él dijo en su testimonio, ayudar a mi patria, porque todos estos ladrones destruyeron el Estado Nacional. Entonces, con una intención cuasi de mártir, hago esto para salvar, y no hizo solamente eso, ¿no? Recuerden que yo les conté que su contacto directo y las comunicaciones permanentes eran con un oficial de las Fuerzas de Seguridad Federal de escopotometría, bueno, me hace la palabra, pero que estudia la caligrafía y trabaja específicamente en la detección caligráfica de
0: un especialista
2: de la investigación,
0: en eso.
2: Claro, muy conocido de Basigalupo, y se supone que ahí pudo haber algún tipo de injerencia para este caso. Y ese caso de Martínez de Giorgi se va a conocer dentro de pocas semanas, va a ingresar ese documento a esta causa, a este tribunal, y cuando llegue el momento, escopométricas, cuando llegue el momento de ir a los testigos o a los especialistas en esta materia, de la letra del cuaderno, de la tinta del cuaderno, porque están los cuadernos reales, ¿sí? Más allá de la fotocopia.
0: Claro,
2: la fotocopia vos no podés ver ni qué tinta era, ni de cuándo data la tinta, ni de cuándo data el papel. ni de cuándo data, nada, porque no es una fotocopia.
0: Claro.
2: En cambio, el cuaderno real te va a dar la data del cuaderno, del papel, de qué tiempo es, cuánto hace que está, en qué tiempo se escribió, con qué tipo de lapicera, con qué tipo de tinta. Exacto. La letra, toda la finalización de la letra. Hay cuadernos que tienen, por ejemplo, ¿cómo se dice? Los arandelitos, que son con...
0: Sí, la espiral.
2: Con espiral, uh-huh. Claro. Y está la tapa, es como que fue desarmado y la tapa del cuaderno está a la inversa y lo armaron de nuevo. Claro. Y faltan hojas. Entonces, claro. Bueno...
0: ¿Qué pasó ahí?
2: Es todo un tema que lo van a tener que dirimir más adelante, por cierto.
0: Claro, sí.
2: Cuando llegue el momento de esos peritajes y los peritos que hicieron ese trabajo. Por lo pronto, bien. La semana que viene, martes y jueves, última tanda de funcionarios relacionados a AFIP o IARCA, uh-huh. Para ver qué detalles hay. Pero en su mayoría, y acá yo me lo había escrito para no olvidarme, en su mayoría, como te digo, son personas citadas por la fiscalía para declarar, son todos recopilación de elementos sustraídos o levantados en realidad de lo que se conoció como la lectura de los autos de elevación a juicio. Cuando se leyó todo eso allá por
0: los primeros días,
2: era larguísimo, sí. Larguísimo. Ahí se decía, tengo por probado, por cierto y comprobado que Pablo Greco, contador público y funcionario de ARCA, dijo que fiscalizó la fábrica o la empresa de Suco y la empresa investigada tenía tanto dinero irregular, eso. De ahí, de esa uh-huh. elevación de autoelevación de juicio, retiró Bonadío las personas y por eso la fiscalía convoca a esta gente.
0: Bien. ¿La seguimos la semana que viene?
2: Será hasta la semana que viene. Gracias.
0: Gracias a vos, Silvia.
2: Saludos a los profes y los que escuchan.
0: Genial. 7:56 la hora en la República Argentina. 7:57. Acaba de cambiarnos el reloj ahí en el estudio de la radio. Así que, Serafín, todo tuyo. Vamos, música, tanda, música, como a vos te guste.

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0: Aquí estamos, continuamos con la programación, continuamos con el DALE y en esta ocasión vamos a recibir a Ana Sisti, nada más ni nada menos que la vicerrectora electa de la Universidad Nacional de Cuyo después del balotaje.
1: Así es, y actual decana de la Facultad de Educación.
0: Exactamente. Ana, ¿cómo le va? Muy buenos días y bueno, felicitaciones.
2: Bueno, muy buenos días a ustedes, muchas gracias y bueno, acá estamos.
0: Bueno, ¿con qué expectativa entonces de aquí en más? Por supuesto, que después del resultado que la ponen a ustedes, justamente como las nuevas autoridades de la universidad.
2: Bueno, con mucha expectativa de poder hacer el proceso de transición correspondiente para llegar al 16 de agosto con toda la energía y con toda la impronta de trabajo que venimos haciendo con Adriana desde que empezamos en esta patriada, como dijimos desde que empezamos la campaña, de volver otra vez a recorrer los lugares a todos los que fuimos y a los que no alcanzamos a ir, bueno, poder ir, poder hacer encuentros con la gente, poder, bueno, empezar ya a trabajar en este camino que tenemos por delante, ¿no?
1: ¿Qué es lo prioritario para ustedes en el proceso de transición?
2: Bueno, lo prioritario que tenemos que ver es, bueno, todo lo que tiene que ver con lo presupuestario puesto de cara a cerrar el año, ¿no? Y a pensar en el nuevo presupuesto para el año que viene, bueno, sentarnos con esa mirada, con los convenios que existen vigentes y aquellos que haya que renovar, con todo el tema de los concursos que estén en danza por allí, los que haya que llamar, hay que trabajar en toda esa mirada. Y lo que tenemos como premisa con Adriana también es, bueno, el tema del DAMSU, que es un tema que nos tiene muy preocupados a toda la comunidad universitaria y que sabemos que hay una propuesta que presentó el nuevo directorio en conjunto con el personal del DAMSU, que fue comunicado en la última sesión de Consejo Superior, pero que no se trató en profundidad, y es un tema que hay que abordar con carácter de urgente, ¿no?
0: ¿Y sobre qué lineamientos está esa propuesta, Ana?
2: Bueno, lo que ellos tienen en mente es buscar una alternativa para que justamente esto que está pasando hoy en el DAMSU, este desfinanciamiento que está sufriendo, que en realidad es un tema que sufren todas las obras sociales. Sabemos que el DAMSU es un departamento asistencial, que no es una obra social, pero que bueno, que viene en una situación bastante compleja, que además tenemos que poder revisar allí los aportes patronales que se hacen en relación, que hace la universidad en relación a los aportes que hacen los docentes y los no docentes en el DAMSU. Bueno, hay que poder trabajar en esa línea justamente para que el DAMSU pueda salir adelante y podamos tener el DAMSU que conocíamos, ¿no?
1: Nos preguntamos con Marcelo muchas veces cuál es el rol definitivo o puntual que tiene un vicerrector o vicerrectora, ¿sí? ¿Qué rol pretende usted asumir, ¿no?, en esta nueva conducción de la Universidad Nacional de Cuyo, teniendo en cuenta, por ejemplo, que en el caso de la gestión actual, el vicerrector Gabriel Fidel puso mucho hincapié en lo que era en materia de derechos humanos, modificó, de hecho, algunas estructuras de lo que tiene que ver con el rectorado? ¿Cuál es, desde su intención y el rol que quiere asumir, en este caso, Ana Sisti?
2: Bueno, nosotros con Adriana, cuando empezamos a trabajar en conjunto y que decidimos que nos embarcábamos en esto, decidimos que íbamos a trabajar en equipo. Y desde ese lugar, bueno, está la mirada de poder trabajar desde esa dinámica. Obviamente que cada una podrá hacerse cargo de distintas áreas, pero la idea es el trabajo en equipo, colaborativo, desde la mirada de la universidad en su conjunto. Por supuesto que el tema de derechos humanos es un tema que tenemos que seguir sosteniendo, y de hecho en la Facultad de Educación hemos tenido una política muy importante desde el tema de derechos humanos y desde la resignificación de lo mismo. Pero en particular todavía no hemos definido un área específica. Uh-huh. Y hemos trabajado en esta mirada del trabajo conjunto, colaborativo, porque hay una cuestión de realidad. O sea, nosotros entendemos el trabajo de la gestión en conjunto, sí o sí, porque inevitablemente tenemos que estar pendientes de todas las áreas y de todos los espacios que tiene la universidad para no descuidar ninguno. Y desde ese lugar es nuestra mirada con Adriana.
0: Si el vicerrectorado no va a ser un estamento independiente, podríamos decir, por llamarlo groseramente.
2: Es que somos una fórmula, claro. Y nosotros entendemos que la fórmula es justamente eso, que es un equipo que nos complementamos, que podemos tener miradas justamente para poder pensar la universidad hacia adelante desde puntos en común que tenemos, y eso es lo que queremos trabajar con Adriana, ¿no? Desde esa lógica, que además ha sido la lógica que hemos tenido en nuestras unidades académicas, Adriana cuando fue decana de su facultad y yo en el decanato de la facultad, siempre lo hemos trabajado de la misma manera. No ha sido que alguien toma una cosa y la otra, hemos trabajado siempre en equipo, siempre en mirando, ¿no?, a la unidad académica y en este caso a la universidad en todo su conjunto y con toda la cantidad de acciones que hay para realizar, porque sabemos que la universidad es enorme, que tenemos todas las unidades académicas, los colegios, los institutos, los organismos de científicos, los organismos artísticos, los espacios de comunicación, hay muchísimo en la universidad, todo lo que tiene que ver con salud,

0: pueda concentrarse para un mejor funcionamiento.
1: Acá tenemos que pensar hacia adentro y hacia afuera la universidad, ¿no? Hay que reforzar muchas cosas internas en la universidad, pero también no podemos perder de ninguna manera la inserción que la universidad tiene como un referente de la sociedad y de la comunidad mendocina regional y nacional. Nosotros no podemos pensarnos hacia adentro únicamente. Sí es cierto que hay mucho para trabajar internamente, pero también tenemos que pensar en esa universidad que se debe a la comunidad, que tiene que estar atenta a lo que pasa en la comunidad para poder realmente cumplir esa función social que tiene la educación superior, ¿no? Y la educación pública.
2: Y aprovecho y le pregunto en ese sentido también hacia afuera y la discusión con el gobierno, ¿cómo van a encarar el reclamo por la ley de financiamiento universitario, más allá del acercamiento reciente que hubo con el CIN?
1: Bueno, justamente con la voz, ¿no? Nosotros entendemos que la universidad tiene que tener esa voz. Nosotros de ninguna manera podemos bajar los brazos pensando que ya se está cumpliendo la ley, porque en realidad la ley no se está cumpliendo. Se ha hecho y se ha subsanado de alguna manera, o se ha dado un respiro, un breve respiro, una brisa, diría yo, para las y los trabajadores y para los organismos de salud, pero en realidad la ley no se está cumpliendo efectivamente. Y lo que tenemos que propender es que la ley se cumpla. Estamos en un estado de derecho donde se supone que las leyes que son sancionadas por el Estado Nacional, por el Congreso Nacional, deben ser cumplidas. Entonces, eso es lo que tenemos que seguir reclamando, sin lugar a dudas.
0: Hay una acción que presentó Farrando en su momento, en el momento de campaña. No sé si ustedes la van a tomar en cuenta. Esta es una acción judicial denunciando al Secretario de Políticas Públicas Universitarias justamente por cómo está llevando, cómo se está planteando la discusión del financiamiento, ¿no? ¿Ustedes lo van a tener en cuenta ahora no es prioridad?
1: Sí, por supuesto. Todas las acciones y todas las medidas que podamos llevar adelante para el cumplimiento de la ley, ahí estaremos. Ahí estaremos.
0: ¿Eso puede significar trabajar con Farrando?
1: Yo creo que acá tenemos que trabajar más allá de que hoy nos toca a nosotros, hoy no, a partir de agosto, nos toca a nosotros ser conducción de la Universidad Nacional de Cuyo. La universidad la conformamos todas y todos. Acá no es unos versus otros, acá tenemos que trabajar en conjunto porque la universidad la hacemos entre todas y todos. Entonces, desde ese lugar tenemos que justamente poder buscar todas aquellas acciones que sean en pos de mejorar cualquier lugar, cualquier situación de la universidad, tenemos que propender a ello. Entonces, por supuesto que continuaremos con las acciones que se hagan con esto que Ismael ha llevado adelante y con cualquier otra acción que podamos continuar, ¿no?
2: Bueno, Ana, a propósito, digamos, me da pie para preguntarle por qué las repercusiones externas del triunfo que tuvieron ustedes aquí en la universidad la vincularon con el peronismo, básicamente, digamos. ¿Qué respuesta hay a esa repercusión, a ese análisis que hacen los medios?
1: Mira, yo creo que sí, que en esto se hace una especie quizás de reduccionismo o de un River Boca permanente, que creo que va por un carril que no es el que vamos con Adriana. Nosotros hemos dicho en todo el proceso de campaña que nosotros tenemos un currículum que nos avala, con una trayectoria académica en la Universidad Nacional de Cuyo, con independencia. A ver, uno puede tener una cercanía o no a un partido político. Acá lo que siempre hemos dicho con Adriana en relación al tema de las autonomías es el tema de las decisiones al interior de la universidad, que tienen que ser tomadas desde el interior de la universidad, independientemente del gobierno de turno. Más allá de eso, bueno, hay agrupaciones que nos han acompañado que tienen relación con el peronismo, hay agrupaciones que son independientes, hay agrupaciones de izquierda, también ha habido personas en este acompañamiento que nos han hecho que tienen que ver con el radicalismo también, y eso no tiene que ver con que uno tenga una mirada de que el gobierno de la universidad va a ser de un color o de otro color. El gobierno de la universidad tiene que tener el color de la Universidad Nacional de Cuyo y dar respuesta a las necesidades que tanto la universidad como la comunidad mendocina y la región necesita.
0: Bien. Ana, usted es va a ser vicerrectora, una vicerrectora joven para nosotros. En la historia de la universidad es una fórmula, la primera vez que dos mujeres asumen la conducción de la Universidad de Cuyo. Y pensando un poco, usted como decana de la facultad, creo que dos veces fue decana, ¿cierto?
1: dos veces.
0: Ha sido como...

0: muy rápida su trayectoria dentro de lo que es la gestión política dentro de la universidad para usted, en su caso personal?
1: Yo te podría contar desde mi historia. Yo cumplo este año, estoy cumpliendo 30 años en la Universidad Nacional de Cuyo. Fui consejera directiva cuando María Victoria Gómez de Erice era decana de la Facultad de Educación, así que creo que por allí empecé con mi actividad de gestión. He sido directora de departamento, codirectora de departamento, directora de instituto, miembro del Consejo de Investigación y del desposgrado de la facultad. He sido secretaria académica, directora de carrera, bueno, decana, o sea, no sé si es rápido o no es rápido, pero creo que, bueno, hay un recorrido que he podido realizar en la universidad desde mi primer concurso en el año 96 como ayudante de primera, que, bueno, que me ha ido dando la posibilidad de estar en distintos lugares y cumpliendo distintos roles, tanto en docencia, bien, en investigación, en extensión, como en gestión en la Facultad de Educación.
0: Uno por ahí la estamos conociendo más ahora, Ana Sisti, ya como decana, y hoy en este nuevo rol que va a tomar de agosto como vicerrectora. Justamente como usted entonces ha tenido varios recorridos en unos sectores donde las tomas de decisiones son importantes. Usted es especialista justamente, es profesora de sordos en terapias del lenguaje. ¿Va a darle desde su recorrido también de estos sectores más su especialidad, ponerlo más en los temas principales a la inclusión dentro de la Universidad Nacional de Cuyo?
1: Por supuesto, porque yo siempre he discutido que la inclusión no debe ser enunciativa únicamente. Uno puede decir, ay, somos inclusivos, pero si no generamos las condiciones de accesibilidad y de inclusión real, nos quedamos solo en lo discursivo y hay cosas que no suceden. Entonces, desde ese lugar, yo, obviamente, por lo que vos acabas de decir, tengo una formación profesional que me ponen en esa impronta de justamente poder potenciar el tema de la accesibilidad, el tema de la inclusión, y la inclusión, hablando de inclusión de personas con discapacidad en este caso particular, pero la inclusión va mucho más allá de las personas con discapacidad. Hay muchos colectivos que necesitan realmente hablar de inclusión. Tenemos poblaciones de estudiantes con alto sentido, con situaciones de vulneración muy serias que tenemos que poder acompañar y sostener, porque la universidad justamente lo que busca es llegar a todas esas estudiantes que hoy no están pudiendo llegar a la universidad por muchas situaciones, que no son única y exclusivamente el tema de discapacidad. Entonces tenemos que poder trabajar en un sentido de inclusión amplio, real y ejecutivo.
2: Ana, desde ya muchísimas gracias por atendernos. Ha sido un placer charlar con usted y, bueno, nuevamente felicitaciones.
1: Bueno, muchísimas gracias a usted y a disposición para cuando quieran.
2: Bueno, gracias.
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2: Bueno, y después de escuchar a Ana Sisti en este mano a mano, por supuesto, con la vicerrectora electa de la Universidad Nacional de Cuyo, bueno, uno de los temas que hacíamos referencia con ella es esta cuestión, esta mirada política que hacen concretamente de la elección de la universidad. El peronismo ganó, perdió el radicalismo, perdió el cornejismo, bueno, todas esas cosas, por supuesto, son válidas esas lecturas, más allá de la posibilidad que se abre ahora para que la Universidad Nacional de Cuyo tenga obviamente otra gestión, quizás menos referenciada a un partido político, o no. Bueno, esas son las lecturas que se hacen afuera. Mientras tanto, el que habló del tema adhiriendo a esa lectura es el ministro de Gobierno, Natalio Mema, por supuesto, referenciado con el radicalismo. ¿Qué decía el ministro Natalio Mema sobre el proceso electoral en la UNCUYO? Lo escuchamos.
4: Felicitamos a los ganadores. Y segundo, no tiene nada que ver, digamos. La universidad votaron, de los 55.000 habilitados a votar, votaron 16.500, por lo tanto no es representativo. Marca que el kirchnerismo está presente, está firme, digamos, lo veíamos a Esteban Atto, lo veíamos a Fernández Agasti juntos festejando ese triunfo. Es una realidad, están presentes. Esperamos que con la nueva autoridad podamos seguir trabajando como gobierno de la provincia, porque es una institución muy importante de la provincia, la Universidad Nacional de Cuyo. Le deseamos lo mejor, le deseamos éxito, pero no creo que tenga ningún paralelismo con ninguna otra cosa. Nosotros no tenemos una relación directa, pero como Estado provincial, claro que nos vamos a reunir las veces que haga falta y queremos seguir trabajando con la universidad como lo hemos venido haciendo. No va a haber ningún cambio en ese sentido.
5: contra la alianza que tiene acá el gobierno provincial con Milei y esto de, bueno, de que no le haya llegado el presupuesto desde Nación? Cuando fue el gobernador a votar, justamente fue bastante repudiado por eso.
4: No, fue repudiado por un grupo de personas que repudian a la gente. Si ustedes escuchan los cánticos que habían ahí, la forma de la gente, esa persona, los carteles, eso es una cuestión militante, hay muchos militantes ahí adentro, se ve. En todas las facultades que se expresan profesiones liberales, le ha ido bien a la fórmula oficialista de la universidad, bueno, se perdió en las otras, pero no, yo no veo ninguna cuestión política ahí, ni veo ningún paralelismo. Me parece que hay un universo que es de la universidad, es chiquito, es importante, pero no refleja a los 2,5 millones de mendocinos de ninguna manera.
2: Bueno, ahí estaba, la palabra del ministro de Gobierno de la provincia, Natalio Mema, a propósito de las elecciones que se llevaron a cabo aquí en la Universidad Nacional de Cuyo. 8:24 de la mañana, la hora en la República Argentina. Cambiamos rápidamente de tema. Ustedes saben que tras la sanción de la reforma de la ley de glaciares, el gobierno está avanzando también en una reforma territorial con la inviolabilidad de la propiedad privada, que es un proyecto que justamente habla de la propiedad privada, pero en el medio pretende, entre otras cosas, reformar la ley de tierras, ¿no? Y esto, por supuesto, nos llama la atención. Queríamos conocer la opinión y qué se está haciendo en función de este debate, charlando con Pablo Volkin. Él es profesor y doctor en Historia por la Universidad de Buenos Aires, profesor adjunto regular a cargo de Historia Social y General e Historia Económica y Social Argentina, y forma parte del Observatorio de Tierras, nada más ni nada menos. Por eso, ¿qué tal, doctor? ¿Cómo le va? Gracias por atendernos. Buen día.
6: Hola, buen día, ¿nos escucha? Vamos a tratar entonces.
2: Ahí tenemos un problemita ahí de comunicación con él. Se escucha un ruido de fondo también, ¿viste? Una comunicación, pero no sé de qué, pero pareciera que hay un ruidito ahí en el ambiente. ¿Pablo, nos escucha? No nos está escuchando. ¿Se cortó? Sí, se cortó. Ahí me dice no, es que sí. Se cortó la comunicación. A ver si podemos hablar con él y recuperarlo, ¿no? Porque es un tema de debate, ¿no? Amplio y concreto. Doctor, ¿nos está escuchando ahora?
7: Sí, los escucho perfectamente.
2: Ahí está. Bueno, gracias. Y disculpe la interrupción con la cuestión tecnológica. Decíamos que, bueno, por supuesto, también como referente del Observatorio de Tierras queríamos conocer su opinión. La ley de inviolabilidad de la propiedad privada, decíamos en la introducción, tiene también esta idea de reformar la ley de tierras. ¿Qué implica particularmente para la Argentina esto? ¿Qué implicaría en el futuro, digo, no?
7: Sí, este es un gran problema, venimos planteando nosotros, porque actualmente rige una ley de tierras, la 26.737, que lo que estipula es una serie de límites. Actualmente en nuestro país, los extranjeros, los capitales extranjeros, tanto firmas como personas físicas, pueden poseer hasta un 15% del territorio nacional, tanto a nivel de todo, digamos, toda la Argentina, como a nivel departamental y provincial. Y justamente esta ley lo que viene es a eliminar esa regulación y a habilitar la compra potencial de la totalidad de la tierra rural de nuestro país. En este momento el límite no solamente se aplica para el 15%, como decía, a nivel nacional, provincial y departamental, sino que además se pone un límite, digamos, en términos de nacionalidad, no puede haber más de un 30% de tierra bajo la misma nacionalidad, y en términos de superficie, por ejemplo, lo que sería la región núcleo, la región pampeana, es de 1,000 hectáreas, y en las otras zonas del país depende mucho del tamaño de la unidad productiva. Y justamente lo que viene ahora, la nueva propuesta de ley, el nuevo proyecto que tiene el Ejecutivo, que ya va dos veces que no puede avanzar con la media sanción en el Senado, la última fue ayer, es eliminar todo tipo de regulación y, como decía, habilitar. Esto no es el único aspecto, sino que aparte la nueva ley elimina un decreto del año 1944, un decreto ley que lo que regulaba, o que regula todavía, es que las tierras de frontera solo pueden estar en manos de ciudadanos argentinos, y por lo tanto habilitaría que también estén en manos de extranjeros, así también como de recursos estratégicos como despejos de agua, en términos de los conflictos, por ejemplo, que se generaron en el caso de Joe Lewis y otros, y de recursos estratégicos como el agua, no solo espejos de agua, sino el agua, y por eso estaba vinculado, como bien vos decías antes, con la sanción de la ley de glaciares, la nueva ley de glaciares. Así que entendemos nosotros que más que una ley de inviolabilidad de la propiedad privada, es una ley que habilita la extranjerización de la tierra. Sobre todo teniendo en cuenta una cuestión, y es que en este momento en la Argentina, si miramos la totalidad de la superficie, hay un 5%. Ahora, ese 5% que está extranjerizado son 13 millones de hectáreas. Y 13 millones de hectáreas, para que tengamos una idea, es el equivalente a la totalidad de la provincia de Santa Fe, o sea que la provincia de Santa Fe completa está en manos de capitales extranjeros, o inclusive esa misma superficie que tiene Inglaterra como país. Entonces, no, ya no es poco. Pero a pesar de que no es poco, que es un 5%, todavía hoy, según la ley vigente, habría 26 millones de hectáreas más que se podrían privatizar en manos de extranjeros. O sea, la propia ley vigente actual habilita que se siga vendiendo tierra a extranjeros, lo que no requeriría, uno piensa en principio, que haya que eliminar la ley vigente. No sé si se comprende.
2: Perfectamente, claro. Todavía está para seguir incorporando extranjeros a comprar tierras por parte de los extranjeros con esta ley. No haría falta que sea reformada en principio.
7: Exactamente, y en ese sentido ahí lo que aparece es una suspicacia, uno podría pensar, porque sucede lo siguiente: si bien a nivel nacional en promedio no está más que extranjerizado el 5% de nuestro territorio, hay 36 departamentos en el país que superan el límite que la ley fija. Y esto sucedía antes de la sanción de la ley, porque la ley rige para adelante, pero no con retroactividad. Y esos departamentos justamente están ubicados en las zonas cordilleranas y en sectores clave de la vía fluvial, por ejemplo, la navegación del Paraná. Pero fundamentalmente en las zonas cordilleranas. Sí, por ejemplo, la provincia de Neuquén, la localidad de Lácar, tiene el 54% de la tierra extranjerizada. En Salta, San Carlos y Molino superan el 58% y el 60%. Después, por ejemplo, en Santa Cruz, Magallanes tiene el 26% extranjerizado. En San Juan, el departamento de Iglesias, el 25%. Y así podría seguir con los 36 restantes.
2: Bueno, esto, doctor, lo podemos ligar hoy también con el avance de las normas económicas extractivistas, digo, pensando en todo lo que se viene en materia de minería particularmente.
7: Absolutamente, nosotros en función de eso lo que vemos es que no solo viene por la tierra, sino que la tierra además, lo que posee en la Argentina es una infinidad de recursos naturales fundamentales, hoy estratégicos, que hay desatado una disputa a nivel mundial desde el punto de vista geopolítico. Bueno, la guerra que en este momento se está desatando en Medio Oriente y las negociaciones, y ahora todos nos volvimos especialistas del Estrecho de Hormuz, está vinculada con lo que son los recursos estratégicos, que nuestro país cuenta realmente con una cantidad notable, y son todas estas zonas en las que están. O sea, uno, si ustedes pudiesen, y también invito a la audiencia, nosotros elaboramos un mapa interactivo en la página www.observatoriodetierras.ar, y ahí ustedes pueden superponer, tenemos una capa que es la capa de extranjerización de tierra y uno le puede superponer otra capa que es la capa de proyectos mineros en explotación y en proyección, y ahí ve cómo hay una absoluta correlación entre uno y otro. Si aquí agregamos la aprobación de primero el RIGI en el 2024 y hace unos días del Super RIGI, uno puede observar lamentablemente un combo, un paquete de leyes que tenderían o se orientarían en un sentido bastante claro.
2: Bien, ¿y por qué dentro de la ley de inviolabilidad de la propiedad privada está esta modificación, digamos? ¿Qué lectura hacen ustedes?
7: Y porque acá en realidad se retoma la problemática de la tierra en general. Había, digamos, una parte estaba destinada a la tierra urbana, ¿no?, y a la urbanización de barrios, y hubo una protesta muy fuerte de diversos sectores de la Iglesia Católica, y por lo tanto hubo modificaciones en ese sentido. Un segundo plano está vinculado con la ley del manejo del fuego, y entonces hasta este momento rigen prohibiciones en términos de tierras en determinadas zonas que son, digamos, sufren de incendios que luego no pueden ser vendidas para otros usos. Eso también se eliminaría. Y la tercera es esta, es como un paquete que se presenta como reformas, porque ellos, cuando uno analiza la ley, lo que ve es que no es que derogan la vieja e imponen una nueva, sino que lo que hacen son reformas a la ley vigente, pero que esas reformas en definitiva operan como una derogación. Y uno lo ve como, digamos, una política más amplia que no solo aborda las tierras rurales, sino que además aborda tierras urbanas y el manejo del fuego. Es un paquete.
2: Bien, perfecto. Bueno, y ustedes desde el observatorio están llevando a cabo, más allá de alertar sobre todo esto, una firma de una suerte de petitorio, de un documento para adherirse al rechazo a estas modificaciones.
7: Exactamente, nosotros hemos hecho intervenciones públicas en universidades, en centros vecinales, hemos tenido, digamos, atendido a todos los medios, porque nos parece muy importante que esto se difunda, hemos tenido entrevistas con diversos legisladores, diputados, senadores, participado en dos audiencias en el Senado e impulsado junto a otras organizaciones sociales, populares, y sindicales, y eclesiásticas también, este petitorio que tiene ya más de 4.000 firmas en todo el país, para intentar evitar la derogación de la ley actual.
2: Bien, ese petitorio está dentro de la web de ustedes.
7: Del observatorio.
2: Del observatorio.
7: Está dentro de la web del observatorio y de la Coalición Federal en Defensa de la Tierra, que es otro organismo que, digamos, conformamos junto a otras organizaciones.
2: Perfecto. Bueno, Pablo, muchísimas gracias por atendernos, ¿eh? Un placer.
7: No, muchísimas gracias a usted por el llamado y estamos a disposición.
2: Gracias, que le vaya muy bien. Hasta luego. Bueno, hablábamos con Pablo Volkin, profesor y doctor en Historia por la UBA, miembro del Observatorio de Tierras, a propósito del debate que se está dando en torno de esta ley de inviolabilidad de la propiedad privada, pero que implica muchas cosas más, ¿no? Que hemos escuchado reclamos, como en este caso el tema de la ley de tierras y la extranjerización. Se han quejado sectores ligados al tema de los alquileres, por ejemplo. Bueno, ahí abre varias aristas esta ley, y por eso me imagino también cuesta, más allá de otras cuestiones ligadas al manejo del Congreso y a las discusiones internas, que se trate particularmente allí en el Congreso de la Nación. Vamos a ir a la tanda, ¿te parece? Y enseguida continuamos con más información.
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1: Bueno, continuamos con más información y más análisis. Hace unos días dábamos cuenta de las informaciones ligadas al empleo barra desempleo, desocupación, ocupación aquí en Mendoza, en toda la Argentina, ¿no? Lo dio a conocer el INDEC, digo, pero nos hacíamos eco de los datos en torno del Gran Mendoza, la tasa de desocupación, que había subido poquito, pero subido al fin, en definitiva, al 7,3%. Vamos a hablar con Juan Manuel Gisper, él es investigador del CEPA Mendoza, que también llevan a cabo su propio análisis, así que queríamos hacer una suerte de comparación. Juan Manuel, ¿cómo estás? Gracias por atendernos, muy buenos días.
2: Hola, ¿qué tal? Buen día, gracias por llamar a ustedes.
1: Bien, bueno, ahí estábamos. No sé, un ruidito ahí, escuchábamos, no sé si sí. Un problema de línea. ¿Nos escucha bien, Juan Manuel?
2: No, tengo mi hijo que se vuelve loco cuando hablo por teléfono.
3: Ay, bonito, no se vuelve rápido, está en punto.
1: Bueno, no.
3: Es un problema de línea,
1: no hay problema del niño. Listo, teníamos preocupado. Bueno, bien, déjelo ser entonces. Perfecto, bueno, Juan Manuel, ¿qué...? Bueno. ¿Qué implica esto, este dato, para Mendoza, para la Argentina en general, digo, pero particularmente en Mendoza, justamente a pesar de todos los supuestamente esfuerzos que hace el gobierno en modificar para que haya fuertes inversiones y crecimiento de trabajo, no lo hay?
2: Bueno, Mendoza no escapa a la dinámica nacional, o sea, porque el comportamiento macroeconómico termina, digamos, marcando el ritmo del empleo y la actividad económica, independientemente de lo que después hagan las provincias, que podamos hablar un poco de eso. Uh-huh. Y la verdad que mi primera reflexión de este dato, de este crecimiento tan leve, o sea, crecimiento al fin del desempleo al margen, un crecimiento muy chiquitito en términos porcentuales, tapa una realidad que es más preocupante. ¿Por qué? Porque lo que estamos observando es una caída muy fuerte del empleo registrado. ¿Sí? Nosotros hacemos el informe mensual del empleo registrado y lleva registrado 220.000 puestos de trabajo perdidos del sector privado, más otros 120.000 del sector público, o sea que en la suma da cerca de 320.000 puestos de trabajo, 340.000 puestos de trabajo perdidos registrados en la Argentina. También vemos caída en el empleo no registrado, es decir, asalariados no registrados, de gente que trabaja en negro, para decirlo bien, claro, bien sencillo. Y lo que está tapando un poco este fenómeno del crecimiento del desempleo es que esta encuesta permanente de hogares que hace el INDEC, que es el dato que se ha publicado, del que sale el número de desocupación, considera ocupado a una persona que trabaje por lo menos una hora a la semana. Subocupado si trabaja menos de 35 horas, o si trabaja más de 35 horas se lo considera ocupado. Cuando uno hace zoom y trata de entender qué hay dentro de ese universo de autoempleo, ¿viste? Porque en realidad lo que está pasando son gente que tiene ingresos no laborales. Uh-huh. Que el ¿cómo se llama? El independiente.
1: Uh-huh. Claro.
2: Sí, sí. Bueno, ahí empieza a pasar un universo más complejo, más heterogéneo, porque bueno, la asociación inmediata que hace cualquiera es, claro, la gente pierde el trabajo y se pone a trabajar en las plataformas estas de delivery o de taxi. Uh-huh. De Uber, de Cabify, esas plataformas. Bueno, claramente está pasando eso. Entonces digo, primer punto, este nuevo fenómeno de las plataformas que permite a una persona que apenas pierde el trabajo ya tenga algo para hacer y seguir generando ingresos, hace que el indicador de desempleo, tal como lo usábamos siempre, no está mostrando lo que siempre mostraba. ¿Sí? No sé si me siguen el razonamiento.
1: Sí, perfecto.
2: Bueno, lo cual no es malo, digo, es fantástico que exista una herramienta laboral que le permite a una persona perder el trabajo al otro día salir a trabajar. Eso es espectacular. Ahora bien, ¿es lo mismo un mercado de trabajo de una persona que estaba en blanco, registrada, con todos los derechos laborales, su sueldo garantizado, cobertura por enfermedad, obra social, etcétera, jubilación? Uh-huh. A una persona que se independiza de esa manera, que tiene que salir todos los días a trabajar y que va a facturar lo que el algoritmo permita que facture, y no es lo mismo. Uh-huh. Hay otro régimen de protección de ese trabajo, ¿sí?
1: Claro.
2: Entonces digo, ese dato del desempleo que creció 0,3% interanualmente, está tapando otro fenómeno más profundo que está sucediendo, que cuando no hace suma los números ves, che, se está destruyendo fuertemente el empleo registrado.
3: Claro.
2: Que el empleo de mayor calidad, podríamos decir.
1: Exacto. No, y aparte, Juan Manuel, entendemos que si esto sigue sucediendo así, se sigue agravando, aunque sea de a poquito, la cuestión es que va a llegar el momento que los que estén en esas aplicaciones tampoco van a obtener un ingreso adecuado ni siquiera para la sobrevivencia. Y ese
2: bueno,
1: también...
2: te pongo un dato, que es ejemplificativo de esto que estás mencionando vos. Cayó la venta del Fiat Cronos.
1: Claro.
2: Y entrevistaban al gerente argentino de Fiat, uh-huh. Y le preguntaban, porque era el líder, era el auto que más unidades vendía en el mes, todos los meses, era como el que iba primero o segundo, por ahí. Y le preguntaban por qué. Dice, bueno, es que se está agotando el boom de las plataformas, claro. Porque ya no hay más. Es más, creo que, no sé si Uber, no sé si en Mendoza, bueno, a un lado, había puesto un techo a la posibilidad de inscribirse, no había más cupo para ser chofer.
3: Claro, sí, claro. Creo, Uber también es el que ha puesto el techo, y están viniendo otros como Didi, por ejemplo, llegando a Mendoza porque están legalizados, claro. ¿Sí? Entonces, uh-huh. Esa legalización les permite que ante una situación les actúe el seguro, ¿sí? En otras provincias, claro. Todavía no está legalizado esto. Y no están funcionando como tal.
1: Claro.
2: Digo, pero me parece interesante, mira, aparte está ese fenómeno.
3: Sí.
2: Pero hay más fenómenos que ese, porque hoy la tecnología, así como existen estas plataformas de trabajo que son, digamos, para mí es una relación laboral encubierta, o sea, para mí hay algo...
3: Sí.
2: Yo no soy crítico de las plataformas per se, a mí me parece espectacular su funcionamiento, los servicios que brindan. Sí soy crítico de un régimen que tienen... que no tiene ninguna otra empresa, o sea, una competencia absolutamente desleal con el resto del universo empresario, pero bueno, es otra discusión. Después, cuando uno hace zoom, encuentra también que de esa cantidad de gente que se ha hecho, son independientes y que tienen ingresos no asalariados, son ingresos autónomos, uh-huh. Solamente el 40% tiene monotributo.
3: Claro.
2: Entonces... Claro. No son todos los que están creciendo en ese sector los que hacen Uber o Cabify, porque son gente que tiene que tener monotributo, si no me equivoco, esas personas.
3: Sí.
1: En teoría, sí.
3: Sí.
2: Entonces, y después otro fenómeno, quien más crece en el sector de ingresos no salariados son las mujeres.
3: Ajá.
1: Uh-huh. Claro.
2: Y hay un fenómeno que tiene varias puntas para sacar conclusiones. Por un lado tenés el fenómeno de la caída de la tasa de natalidad, y uno hace pensar que la mujer hoy dispone de más tiempo para empezar a hacer su propia actividad. La caída del poder adquisitivo de salario, digo, porque el trabajo de cuidado lo hace principalmente la mujer.
3: Sí.
2: En la sociedad actual. O sea, la caída de la tasa de natalidad está asociada al aumento del empleo de la mujer, digamos, que empieza a buscar actividad económica propia. Después, la caída del poder adquisitivo de salario, que hace que en las casas, los hogares donde trabajaba una sola persona, ahora tienen que salir a trabajar los dos.
3: Sí.
2: Pero no salen a trabajar, sino que generan... ¿Viste? Son feriantes, hacen comida, claro. Y venden por internet. Esto,
3: mal llamado kiosquito, los kiosquitos laborales.
2: Claro, compran cosas y las revenden por WhatsApp.
3: Claro.
2: Los salones de belleza, los salones estos de hacerse las uñas,
1: claro.
2: De peluquerías.
1: Sí,
2: bueno,
1: sí,
2: hay todo un fenómeno que está creciendo fuertemente, que no son solamente las plataformas. Eso quería hacer como una reflexión.
3: Ayer hablaba con una persona muy joven, estamos hablando entre los 25 y 30 años, ya recibido en el área de las ciencias de la comunicación, y otro que está en marketing digital, ¿no? Y están buscando trabajos, unirse estas profesiones, y ellos ofrecen, y es un trabajo, yo le digo rebusque porque uno goza de un trabajo
1: emprendedores,
3: formal.
1: Emprendedores, dirían los más optimistas.
3: Ellos más optimistas. Sí. Pero cuando querés ver, mucho de ese trabajo es primero en negro, y es por ejemplo, trabajar en la imagen comunicacional de una persona pública, mantener la cuenta de redes de un instituto, de un gimnasio, hacer algunas que otras notas periodísticas y venderlas como así en tipo comisión a un medio de comunicación. Y ese vi que hacer las pausas creativas, que ahí me mataron porque no tenía ni idea a qué se estaban refiriendo.
1: Los freelancers.
3: Pero bueno. Sí, pero el freelance, aunque sea, tienes una actividad puntual, pero esta es una multiplicidad, multitasking, claro. De temas que se unen chicos profesionales o estudiantes y encuentran la salida laboral y están convencidos que esa es la salida para ellos también.
2: Claro,
3: ¿Este es el trabajo no registrado también?
2: Yo te digo una cosa, esto es un análisis más cualitativo, más fuera de los números que estábamos hablando del informe del INDEC, pero hay una expectativa muy positiva de estas nuevas generaciones, con estas nuevas herramientas de trabajo, de encontrar algo, digamos, una forma de generar ingresos mejor que las generaciones anteriores, que el trabajo tal vez más monótono en relación de dependencia en una empresa. Entonces, y también tiene que ver con los modelos políticos que hoy vemos en el mundo. O sea, el fenómeno de Milei, y digo fenómeno independientemente después de la valoración que uno puede hacer del gobierno, pero son casos atípicos, o sea, está fuera de la norma, un outsider total, fuera de los partidos tradicionales, fuera de las ideologías tradicionales, que es un fenómeno que no solamente se da en Argentina, sino que se está viendo en muchas latitudes del mundo. Y uno lo entiende, dice, ¿cómo puede ser que se está destruyendo 300.000 puestos de trabajo y los jóvenes aún mantienen el voto en ese proyecto político? Bueno, tiene que ver con esto que estás mencionando vos, que hay una idea optimista de las nuevas generaciones sobre estas nuevas herramientas, esta nueva tecnología, que les permitirían vivir mejor. Hasta ahora es una promesa.
3: Claro.
2: Que tienen. Nosotros que tenemos otros años, miramos y decimos, che, eso no está tan bien. Claro. No pinta tan optimista el panorama. Pero bueno, hay una expectativa muy positiva. Yo creo que bueno, va a haber un equilibrio más adelante de que esas expectativas se asienten en base a la realidad.
3: Bien.
2: Y no promesas, digamos.
3: Y el poco trabajo registrado, ¿no es el que termina manteniendo también este tipo de trabajo informal?
2: Bueno, sí, es una dinámica que se retroalimenta. O sea, este caso testigo que vos estás mencionando le lleva a las redes sociales
3: al que tiene el trabajo registrado.
2: Al pequeño negocio de uñas que se puso la chica que tampoco tiene trabajo en blanco.
3: Ah, claro.
2: O el arma en las redes sociales al que vende comida por internet, no sé.
3: Claro.
2: Y se empieza. Y hay una cosa, esto que digo, la expectativa positiva, que está muy asociado a este concepto del emprendedurismo. Que bueno, yo participo de la Federación Económica de Mendoza, hacemos talleres de emprendedurismo, y vos te das cuenta que digamos, es una situación de autoempleo y no hay un emprendedurismo atrás. O sea, hay una actitud emprendedora, sin lugar a dudas. Yo no quiero ser peyorativo con el esfuerzo y el sacrificio que hacen estas personas para lograr generar sus ingresos, pero tiene más que ver con un autoempleo que con un proyecto de empresa.
3: Claro.
2: Porque el emprendedurismo de alguna manera trata de ser una empresa naciente, que nace, ¿viste? Como tener la vocación de emprender de una nueva empresa.
1: Y que aspira a crecer.
2: No, son cosas de autoempleo.
1: Claro, ese emprendedor aspira a crecer, a crear quizás una gran empresa a lo largo del tiempo, ¿no? Y en cambio, el otro es el autoempleo, sobrevivir.
2: Los hechos solo son... solo son autoempleos, o sea, no ves protección de que ese negocio termine escalando a otra cosa y si no es una situación que se cocina la comida que ellos venden y le ofrecen ellos mismos porque está bárbaro, pero bueno, entre eso y trabajar tal vez, lo que pasa es que los sueldos hoy, ojo, también otro tema, tampoco es un caso generalizado, pero también sucede a veces, y cuento un caso que me pasó a mí, que me llevaba una plataforma esta en Uber, y me contaba él que trabajaba y los horas libres hacía de Uber, pero estaba pensando en dejar el trabajo porque ganaba más plata con Uber que con el trabajo que tenía.
3: Claro,
1: claro.
2: Porque una realidad que las paritarias en Argentina vienen pisadas hace mucho tiempo, y la relación y cómo vienen perdiendo entre la inflación es brutal.
1: Claro. Tremendo. Bueno, Juan Manuel, muchísimas gracias por hablar con nosotros, gracias por ayudarnos a entender este tema. Gracias, hasta pronto.
2: Hasta luego.
1: Bueno, Juan Manuel Gispera hablando con nosotros, investigador del CEPA Mendoza, analizando la situación del mercado de trabajo, estos datos que hablan de la desocupación, que aumentó poquito, aumentó poco, se mantiene relativamente estable, pero es un aumento de la desocupación básicamente, pero sobre todo lo más llamativo es el tema este del pluriempleo, de la informalidad, de la precarización, que reflejan también las estadísticas.
3: Si vos querés conocer sobre el análisis de la situación del mercado del trabajo, podés entrar a CEPA, que es Centro de Economía Política Argentina, lo buscás y tiene www.cepa.org y directamente podés descargar este análisis que es muy interesante.
1: Buenísimo, hacemos una breve pausa musical. Dale, vamos.

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1: Y antes de irnos a la tanda de las 9, vamos a aprovecharlo para meternos en el bloque científico de cada semana, nada más ni nada menos, que charlando sobre este trabajo que grupos de especialistas del CONICET, como siempre, el grande CONICET, trabajando en el desarrollo de aislantes termoacústicos a partir de residuos vitivinícolas. Así que nos toca de cerca, nada más ni nada menos, a través de esta industria. Así que vamos a hablar con Mayra Terraza. Ella es becaria doctoral del CONICET y forma parte de este proyecto. Mayra, ¿cómo le va? Gracias por atendernos. Muy buenos días.
2: Hola, buen día. Muchas gracias por el espacio.
1: No, por favor, faltaba más. Bueno, ¿qué es esto? ¿Cómo se logra estos aislantes termoacústicos y basados en residuos vitivinícolas? Cuéntenos.
2: Bueno, básicamente esto es un biomaterial. Esto está, decimos que se realiza mediante biofabricación. ¿Por qué? Porque está, no solo proviene de los residuos vitivinícolas, sino que para conformar el material necesitamos la acción del micelio de un hongo, que es el que liga todos estos residuos y forma un nuevo material.
1: Uh-huh. Es decir, es una combinación entonces, hongos, vid, podas, desechos, hacen una mezcla, digamos, ¿cómo es?
2: Exactamente, uh-huh. Exactamente. Lo que pasa es que la biomasa de vid, ajá, funciona de sustrato o de alimento para este hongo, genera el crecimiento y la colonización del sustrato, que así le llamamos, y esta interacción entre el hongo y el sustrato genera un biomaterial. Uh-huh. Después obviamente el proceso tiene varias etapas y se genera un material totalmente estable e inerte.
3: ¿Es este material, que es una placa, una lámina, cómo se lo puede ver?
2: En nuestro caso estamos trabajando en paneles, formato panel. Ajá. Ajá. Formato panel y este material, después lo que nosotros hacemos es medirle las propiedades y nos ha dado buenos resultados en cuanto a propiedades térmicas, de aislación y de absorción acústica.
1: Uh-huh. Uh-huh. Es decir, que por ejemplo nosotros hoy estamos en un estudio de radio, perfectamente sí. Nos sería genial para ponerlo y evitar los ruidos externos en este estudio.
2: Tal cual. Tal cual. Uh-huh. Sería como un reemplazo a los materiales tradicionales en estas aplicaciones.
3: Y dice, termoacústico, ¿puede ser una solución para las nuevas métodos de construcción? Estoy pensando en, hoy se están volcando a lo que es la casa industrializada y muchas, claro, veces los aislantes, no es lo mismo ladrillo que una placa de madera con... algún aislante, qué sé yo, o Durlock, claro, que no son de madera, te aíslan, pero bueno, no es térmico, ¿sí? Y muchas veces, claro, se busca la fibra de vidrio y otro tipo de componentes, pero esto, ¿puede llegar a servir para la construcción?
2: Claro, ese es el principal objetivo, que, ajá, sirva en esas aplicaciones, que funcione, sobre todo ahora estamos haciendo el análisis de ver en qué tipo de construcción de estos nuevos sistemas que vos bien mencionás podría ser mejor implementarlo y, bueno, combinar esta nueva tecnología con lo que ya existe, pero sí, ese es el principal objetivo.
3: Uh-huh. Y este hongo del cual hablaba más temprano, digo, ¿se puede dar en cantidades, teniendo en cuenta la producción vitivinícola y que nosotros tenemos a partir de estos desechos, se da en cantidades como para hacer una, no sé, el día futuro una producción, no sé si industrial, pero... por ahí?
2: Sí, en realidad lo que tenemos acá en Mendoza como disponible es la biomasa, o sea, tenemos, ajá, una alta disponibilidad de biomasa proveniente de esta industria, y el hongo en realidad lo que se hace es, se aísla en laboratorio, entonces vos eso lo podés repicar la cantidad de veces que lo necesites, o sea, es un organismo que está vivo y va creciendo, solo hay que mantenerlo.
1: Bueno, obviamente estoy pensando también ya en términos económicos, el costo de una construcción con estos paneles, me imagino que, por supuesto, nada que ver con el sistema tradicional, pero también estamos hablando de un beneficio directo quizás a la economía regional, ¿no? Mendocina y toda la región vitivinícola.
2: Claro, tal cual. En realidad lo destacable de esto es valorizar un residuo que hoy no tiene valor por, uh-huh, sí mismo, uh-huh, y bueno, le damos valor agregado usándolo como insumo tecnológico, y eso sí, sería un gran aporte a la economía regional.
3: Uh-huh. ¿Es solamente este hongo y este desecho de vitivinícola, los residuos de la industria vitivinícola, lo que sirve? ¿Se prueba o están en prueba otro tipo de producción que no sea la vitivinícola, donde se pueda dar este tipo de hongo o este tipo de producción?
2: Mira, lo que sucede es que justamente como trabajamos con un enfoque regional, cada región va a tener su biomasa disponible. Claro. Por ejemplo, hay otros lugares, otras regiones que trabajan, no sé, con cascarilla de girasol, según lo que tengan disponible. Claro. Nosotros, nuestra riqueza es justamente trabajar desde ese enfoque y, bueno, aprovechar la disponibilidad que tenemos en nuestra región y tratar de hacer algo que funcione bien con eso.
1: Bien. Okay. ¿Están trabajando con bodegas en este sentido o no? ¿O lo está todo a nivel laboratorio? ¿Cómo es el tema?
2: En este sentido estamos trabajando con una bodega que es quien nos provee el sustrato, sería, que es quien nos provee la biomasa de vid. Con esa bodega nada más es el convenio que esta persona participa porque confía en el proyecto y la verdad que lo hace sin ninguna obligación ni retribución por el momento.
3: Aplauso para esa bodega. Quería preguntarte,
2: sí, totalmente.
3: Desde que ustedes empiezan con la elaboración y la elaboración del hongo, la biomasa, como le decías recién, hasta el panel concreto en sí mismo, ¿cuánto es el tiempo que dura este proceso?
2: Y eso también depende, bueno, eso se le llamamos protocolo y se va ajustando porque hay que ver distintas variables que componen, sí. Pero en nuestro caso son entre 15 y 20 días.
1: Ajá. Uh-huh. Okay. Es rápido relativamente entonces el proceso.
2: Sí, para hacer algo biológico es rapidísimo. Ajá. Con todas las variables que eso implica el trabajar con agentes biológicos.
1: Exacto. Mayra, ¿y cómo está? Bueno, se lo preguntamos a todos los investigadores, el tema presupuestario, digo, pensando en que el proyecto no caiga en el corto plazo, en épocas de vacas flacas, ¿no? Como decimos siempre.
2: Sí, sí, sí, totalmente. Bueno, sí, se saben las condiciones en las que estamos trabajando, lamentablemente no son las mejores. Hoy el desfinanciamiento es real y nos golpea. En nuestro caso, nosotros dividimos todos los gastos entre el equipo de trabajo, o sea, sale todo de nuestro bolsillo, y como te digo, tenemos gente que por suerte nos colabora. La cantidad de gente que trabaja es un montón, o sea, tenemos esta bodega, después tenemos la gente que nos realiza los ensayos de propiedades por ahí mecánicas, o nos brindan laboratorio. Acá nos ha colaborado muchísimo Cecilia César, que en su momento estaba en el INTA. Uh-huh. Es gente, muchísima gente de todo el país que colabora sin retribución en realidad, y lo hace por amor a la ciencia y por amor a que esto, por confianza en realidad, que esto realmente pueda llegar a tener un impacto. Pero sí, la situación en sí del sistema es compleja, y bueno, quiero repetir y destacar a toda la gente que colabora y desinteresadamente y ayuda a que esto pueda salir adelante y camine.
1: Bueno, claro. Buenísimo que sea así. Mayra, muchas gracias por atendernos, un placer.
2: Muchas gracias a ustedes por el espacio, súper importante.
1: Bueno, gracias. Hasta luego.
2: Hasta luego.
1: Mayra Terraza hablando con nosotros, becaria doctoral del CONICET, allí en el Instituto de Ambiente, Hábitat y Energía, ¿no? El claro. INAE, como se lo conoce por
3: Después le voy a decir a Mayra si necesita una casa donde probar los paneles. Yo tengo un lugar.
1: Estás construyendo.
3: Estoy construyendo, así que se lo quieren ir a probar. Mira, una piecita si querés probármela, no tengo ningún drama, lo pongo a la ciencia.
1: Mandale
3: voluntariamente este tema.
1: Mándale tu particular, tu
3: celular. Claro, particular. Me quedé pensando eso que dijo, que nombró una persona del INTA, o el INTA creo que dijo, que colabora desinteresadamente, pero es esto, esta cuestión desinteresada en apoyo la está haciendo cualquier ciudadano de pie que tiene conocimiento, invertir, o sea, poner plata, presupuesto en la ciencia, no es gastar, es invertir.
1: Usted lo ha dicho, Delgado. Vamos a la tanda y enseguida más información entrando en la última hora del programa.
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0: 9:10 y sentí la cortina, vino, se nos vino un cachito antes. ¿Cómo anda, Ernie Vidal? Buen día.
1: Muy bien, buen día. ¿Cómo andan, 9 de marzo?
0: Muy bien, muy bien.
1: Corriendo hoy, por eso llegué antes.
0: Bien, sí, como todo el programa.
2: ¿Dónde es Ernesto?
0: El programa hoy ha sido así.
1: Hoy ha sido.
0: Estamos a 100 por hora, claro. En una calle que tendríamos que ir a 40. A 40. Vamos que no nos agarre la policía del.
1: Montándonos por la vereda.
0: En ACOM.
1: Bueno, vamos rápido.
0: ¿Qué nos traes?
1: Tenemos poco tiempo. Bueno, un saludo para toda la gente.
0: Por supuesto,
1: que escucha
0: como,
1: Dale.
0: Como siempre. Buen día.
1: Le damos la bienvenida a Serafín, que nos está haciendo la operación técnica.
0: Oye, el aguante.
1: Ahí. Bueno, y también a Moni, que estamos del otro lado en la producción. Bueno, y también tendrá enseguida que hacerse cargo de la cuestión del Mundial, porque tengo entendido que tenemos corresponsal o algo muy parecido.
0: Digamos.
2: En realidad tenemos un compañero que pudo ahorrar.
1: Que se pudo mandar para allá.
0: Se fue, bueno, se nos fue.
1: Rápidamente, ¿te acuerdas que habíamos comentado la semana pasada un pequeñísimo recordatorio que hice como un muy humilde homenaje al maestro Dave Greenslade?
0: Exacto.
1: Que había fallecido, el británico él, había fallecido a los 83 años de edad y ha sido uno de los grandes tecladistas que dio la historia del rock. Y sobre todo el rock sinfónico, la beta más progresiva, bien británica. Bueno, había sido fundador nada menos que de Colosseum, la banda que marcó el paso del jazz blanco, uh-huh, progresivo inglés allá por mediados de los 60 y que en el 69-70 habían hecho cosas impresionantes. De paso me acabo de acordar, para una próxima vuelta les voy a traer algo específico de Colosseum para que ustedes conozcan esos músicos impresionantes si no lo tienen todavía, pero un bandón donde, por ejemplo, rápido pues no me puedo extender, pero donde tenías un saxofonista, Dick Heston-Smith, que también lamentablemente ya falleció,
0: sí,
1: que se daba el lujo de tocar, escuchate esta, dos saxos a la vez. Y te muestro la foto y te caes de espalda con un saxofonista que agarra con las dos cintas, uh-huh, del cuello los saxos colgados, un alto y un tenor, por ejemplo, y tiene las dos boquillas en la boca. Impresionante.
0: Wow.
1: Descomunal.
0: Tremendo.
1: Bueno, pero mientras tanto, el maestro David Greenslade, cuando se separa Colosseum, forma él una banda que se dio en llamar simplemente, no la banda de David Greenslade, lo que sea, sino que le puso su apellido, Greenslade. Editaron bien. Cuatro discos exquisitos y fue el que generó el formato de sonido de doble teclado en el British progresivo, mm, o sea, en el progresivo bien británico, porque tengamos en cuenta que siempre comentamos que los italianos, es muy común en las formaciones italianas, tanto de los 70 como hasta el día de hoy, tener dos teclas que se dividen la tarea, uno más tirado a los pianos y el otro que se encarga de los sintetizadores, la parte eléctrica, el melotron y demás. Bueno, aquí era algo similar, pero no tenía precedente en Inglaterra. Solamente Emerson, Lake and Palmer como power trio de un tecladista, un super tecladista, un Mozart moderno, un genio, un

0: en conciertos, es decir, el domingo que viene, ahora, pasado mañana, a partir de las 22, vamos a tener un concierto de Greenslade en Estocolmo, bastante raro, porque si bien se editó de manera oficial, pero se grabó el 10 de marzo del 75 para broadcast, es decir, para la radio sueca, para la radio nacional, la radio pública sueca. Muy bien, pero no se editó hasta el año 2013, en que se descubre un trabajo de rescate alucinante, claro. Entonces, bueno, de eso lo vamos a escuchar entero el domingo, y es de lo que les he traído Spirit of the Dance, un pedazo de un edit de un tema precioso, como para que catemos un poquito de qué se trata. Sí, si les parece, lo escuchamos ahora.
1: Dale.
0: Le pedimos a Serafín que los ponga al aire entonces un poquito de lo que vamos a escuchar el domingo a partir de las 22.

0: Muy bueno. Bueno, muy bueno.
1: ¿Qué tal?
0: Impresionante.
1: Bueno, eso tremendo. Es entonces Greenlight en vivo en Estocolmo.
0: Qué bárbaro.
1: En 1975, grabado específicamente el 10 de marzo. Es lo que vamos a escuchar completo para recordar al querido maestro Dave Greenlight, un pequeño homenaje. Así que los espero el domingo, si no juega Argentina, porque juega el sábado.
0: No juega el sábado,
1: así que no hay excusas. Está buenísimo, no hay excusa. El domingo a partir de las 22. Exacto. En concierto aquí en Radio

0: 9 de la mañana, 22 minutos, la hora en la República Argentina. Mirá, ¿con qué te recibimos, Mónica Osorio? Buen día.
1: Buen
0: ¿Todo
1: día.
0: Bien?
1: ¿Cómo andan?
0: Bien, aquí andamos. Todo bonito.
2: Qué bueno. Hola, Moniqui.
0: Seguimos con el clima mundialístico. No sé si se dice así, pero bueno, qué sé yo.
2: Mundialista.
0: Sí, clima mundialista, tenés razón.
1: Cualquier cosa, menos lo que tiene que decir, que mire que se va a preocupar porque está diciendo mundialístico.
0: No, más vale. Bueno, qué sé yo. ¿Qué tal?
1: Bien,
0: ¿te quedaste hasta, viste, Paraguay?
1: No, un ratito.
0: Era el
2: raro
0: último partido, ¿no?
2: Ayer,
1: era el partido, sí, el partido de las 23. Es que ese horario... pongan esos partidos ahora el viernes, que uno tiene al otro día tiene que trabajar.
0: Claro, piensen en Sudamérica.
1: Ah, exactamente.
0: En Argentina, que tenemos menos 3.
1: Exacto.
0: La hora.
1: Es
0: qué
1: muy
0: sé yo.
1: Es
0: bueno,
1: muy tarde más para los que se
0: me puso feliz y recontento lo de Ecuador y encima verlos festejar como si hubiesen ganado ellos la Copa del Mundo.
1: Sí, sí, obviamente. Ganarle
0: el partido no lo vi, pero llegué al final y vi el festejo.
1: Claro, bueno, llegó al momento preciso.
2: Yo vi los 15 últimos minutos y la verdad es que cuando pusieron un alargue de 7 minutos empecé a hiperventilar. Y digo, pero ¿por qué me pasa esto? No,
1: si no soy de ecuatoriana.
2: No soy ecuatoriana, pero es el tercer país que le estaría ganando en alguna fecha.
1: Alemania, exactamente. Obviamente, y nosotros que tenemos un tema ahí con Alemania, otra historia también. Fue como, bueno, los festejamos porque Alemania no, pobres, no son una selección muy querida en esta parte del mundo. Así que...
0: Bien. Bueno. No, pero bienvenido sea. No sé si aflojaron porque ya estaban clasificados.
1: Sí, probablemente.
0: O no.
1: Pero no importa, no hay que quitarle mérito a Ecuador.
0: No,
1: por supuesto. La victoria de ayer, de que había Becachese, dijo, si yo pierdo me voy. Y sí, amigo, si no te ibas vos, te iban a ir. No te preocupes, en Ecuador no ibas a seguir. No.
0: Exacto, sí.
2: Becachese, perdón.
0: No es mendocino.
2: No es mendocino, ¿cierto?
1: No.
2: Bueno,
0: ¿Viste ¿sí? que venía con esa de... No sé, ¿quién
2: me
0: te levant...
2: Hoy día me levanté con una sensación rara, que podría ser mendocino.
1: Quería...
0: Chequeé la fuente, Delgado.
2: No, qué sé yo, una sensación.
1: No.
0: Nada que ver.
1: Bueno, ayer obviamente esa fue la noticia del día para Sudamérica, porque Paraguay empató su partido con Australia anoche 0-0, pero tiene que esperar otros resultados que... Bueno,
0: tiene cuatro puntos.
1: Hay otros que clasificaron con 4 puntos.
0: Claro.
1: Ecuador
0: clasificó seguro porque está ahí arriba.
1: Claro, pero
0: Paraguay tiene goles negativos.
1: Tiene menos un gol.
0: Menos uno.
1: Entonces,
0: pero con
1: tiene
0: 4 puntos podría clasificar. Sería muy difícil que no lo haga.
1: Claro, tal cual. ¿Ah? Las posibilidades son muy bajas.
0: Exacto.
1: Pero
0: así
1: tiene que esperar que se termine de cerrar los grupos para saber si clasifica o no.
0: Los que están complicados son los que Escocia creo que tiene 3.
1: Escocia está.
0: Ya ahí ya es más difícil,
1: sí,
0: ¿ves?
1: No,
0: así tenés que sumar, ni te cuento lo que tienen 2.
2: Perdón, ¿están dictando? Ah, no.
0: No. Escribí.
1: Pero iba primera en el PRO de que decirlo a Noelia Delgado en esta fecha.
0: Gracias a quién, y sé que justa mañana.
1: Ah, sí. Increíble, ni ella que pensó que iba a pasar eso. Sacó foto incluso para que quede el registro.
0: Pero todavía me dice, no pegué ninguna noche, dice, pero claro, pero ¿qué querés que te diga?
1: Y bueno, ¿quién iba a creer que Ecuador iba a ganar el partido?
0: Claro.
1: Nadie, ni ellos lo creían.
0: Es decir, obviamente que se dieron. Sudáfrica, obviamente, que nadie le daba nada tampoco. Y ganó.
1: Claro, clasificó.
0: Pero ahí está, va primera gracias a qué, a nuestros consejos.
1: Claro, por supuesto.
0: Le contamos a la audiencia que fuera de micrófono, le dijimos, no, mirá, debería ganar este.
1: Claro.
0: Después
1: claro.
0: El resultado lo pone ella.
2: Claro,
0: así.
2: yo los.
1: Voy votando la orientación.
0: Porque,
2: claro. Yo voto por el color de la bandera. Que si me gusta o no me gusta.
0: Bueno.
2: Esta tiene colores vivos, esta no.
0: Está bien. Tiene, como verán, la Noe tiene muy poco fútbol.
1: Le sirvió para.
2: Claro, me
1: para
2: sirvió. Vi el diseño de la camiseta, te doy ganador.
0: Bien. Panamá, Inglaterra, por ejemplo. ¿Qué bandera te gusta más? Y ahí
1: va. Claro, bueno.
0: Ahí
1: claro.
0: Bien.
1: Sí, obviamente.
2: Vale que ganen.
1: Bueno, Ecuador ingleses. Entonces, Alemania ganó su partido Ecuador 2-1. Curazao perdió con Costa de Marfil, ese fue el otro clasificado, 2-0.
0: Bien.
1: En el otro grupo, como se esperaba, obviamente, Países Bajos ganó su partido 3-1 con Túnez, que ya se había despedido hace rato.
0: Sí, pero ¿por qué hizo esto de Países Bajos? No tenían que hacer goles.
1: Bueno, hicieron 3. Y Japón con Suecia empataron 1-1, así que clasificaron de ese grupo los 3. Países Bajos, Japón y Suecia, en ese orden. Suecia como tercero.
0: Bien, ah, bien, bien. Pero eso porque tiene 4 puntos.
1: Porque tiene los puntos, claro, que necesita para poder clasificar.
0: Ya nadie lo va a pasar.
1: No, ya está. Sí, ese grupo ya está cerrado. Y no había posibilidad de que otro pasara. Lo mismo pasó con Bosnia, que clasificó Suiza, Canadá y Bosnia, que también tiene 4 puntos.
0: Mira,
1: y Canadá clasificó segundo con 4 también. Uh-huh. Hay grupos que están medio raros. Bueno, pero pasa a veces eso, sí. Que clasifican los que tienen poquitos puntos y afuera quedan de otros grupos que tienen más.
0: Pero bueno, exacto. Sí.
1: Así obvio. Es el formato del mundial. Y decíamos, bueno, Paraguay,
0: son los grupos que se lo va a hacer.
1: Paraguay 0-0 con Australia. Y Turquía, que no había ganado ningún partido, le gana 3-2 a Estados Unidos. Pero ya estaba eliminada, así que tampoco.
0: Claro, sí, fue que bueno, eso para también sumar. Fue sorpresa, aunque fue, digamos, en al final, la última jugada.
2: Por el honor, ganaron.
0: Claro, pero le ganaron Estados Unidos, que era la sensación del torneo, porque había ganado muy bien. Bueno, a Paraguay le pintó la cara, ¿no?
1: Sí. Sobre todo. El 4-1 en, claro, la primera fecha.
0: Claro, exacto. Pero bueno.
1: Así que ahí termina el partido. Vamos a los partidos de hoy. Vamos. Se define el grupo de Francia, el de Francia-Noruega, a las 4 de la tarde.
0: Bien.
1: Y que Senegal, juegan entre Irak, ellos. Juegan entre ellos, sí.
0: A ver quién es primero, Noruega, y quién es segundo.
1: Claro, definen quién es el que termina quedando en la. Hoy está Francia primero, por cantidad de goles.
0: Claro.
1: Francia, Noruega con 6. Las otras dos selecciones no han sumado ninguna, obviamente. Así que Senegal e Irak.
0: No quiero descalificarlo, lo saco. El Haaland este, que dijo que Francia le iba a ganar, probablemente dice, sí, nos van a ganar, dijo.
1: Y lo está mufando.
0: ¿Qué te pasa?
1: Lo estaba mufando.
0: ¿Fue mufando? Sí, ¿vos lo entendés así?
1: No sé. Mirá, a lo mejor le tiró la presión a los franceses.
0: Sí, pero que diga, es favorito, pero vamos a ponerle, vamos, sí, casi
1: medio que
0: como
1: queda
0: Ecuador.
1: Un poco mal decir, nos van a ganar. Si vos sos el jugador, la
0: ¿qué
1: verdad
0: te pasa?
1: Que sos, no queda para, no queda bien.
0: Claro.
1: Uruguay, España, Cabo Verde, Arabia Saudita son los partidos de las 21. Lo vamos a hablar después porque ya me comuniqué con Raúl.
0: Lo tenemos.
1: Sí, en un ratito vamos
0: a tener,
1: así que hablamos después de
0: dale,
1: este
0: dale,
1: tema
0: dale,
1: de
0: dale.
2: Raúl, si nos
1: España.
2: Escuchas, tirame por WhatsApp los resultados Uruguay España. Gracias.
1: repasemos los partidos de mañana y los partidos y el domingo ya hay un partido que está confirmado.
0: Dale.
1: Y hay un montón de información, pero no creo que la alcancemos a hacer, a no ser que no sea tan larga,
0: sí,
1: la comunicación.
0: Tenés hasta las 10, Mónica, hoy.
1: Bueno.
0: Listo, no te preocupes.
1: A las 12 esta noche, ya es mañana, sí, pero igual lo vamos a comentar, obviamente. Egipto, Irán y Nueva Zelanda, Bélgica. Juegan.
0: Bien, el otro grupo, se define.
1: Claro, ahí ya sabemos que cuando termine el grupo de Argentina, se va a cerrar todo. Ahí ya está todo terminado.
0: Ah, somos el último grupo del que se define el argentino.
1: Sí, porque el domingo no hay partidos de grupos. Ya arrancan los octavos, los 16avos.
0: ¿Ya ahí, sin descanso?
1: Sí, el domingo juega
0: Sudáfrica. ¿Ni un día? Bueno, está bien. Mejor estamos. ¿Para qué descansar?
1: Sí, no, ya suficiente con
0: obvio.
1: Lo que hay. Espero que no encuentre el grupo, no encuentro el grupo de...
0: ¿De quién?
1: De Egipto, acá está.
0: Ahí
1: Egipto,
0: está.
1: Irán. Egipto tiene 4 puntos, Irán y Bélgica tienen 2. Bélgica hoy está tercero. O sea, si el grupo cerrara así,
0: queda
1: clasifican
0: fuera.
1: Egipto e Irán.
0: Porque con 2 puntos no clasifica.
1: Obviamente no clasifica. Bueno, Bélgica juega con Nueva Zelanda, que debería ganarle porque Nueva Zelanda
0: no ha hecho nada.
1: No es que el fútbol sea su fuerte.
0: No, más vale.
1: Y Egipto, Irán, ahí está complicado, porque en teoría Egipto tiene más equipo que Irán.
0: Claro.
1: Pero bueno.
0: La lógica ahí, pero ha sido duro Irán, ¿eh?
1: Sí, bastante complicado los partidos. Así que ahí se cierra el grupo G. A las 18 mañana juega Croacia, Ghana. Ojo con Ghana, que todos dijimos, no, Croacia y Inglaterra clasifican a la otra
0: deberían
1: ronda.
0: Deberían.
1: No.
0: Y sin embargo los croatas están ahí fuleritos.
1: Sí, así que ojo porque está complicado. Inglaterra y Ghana tienen hoy 4 puntos.
0: Exacto.
1: Croacia tiene 3. Necesita ganar sí o sí. No hay ninguna otra posibilidad.
0: No tiene chances.
1: Inglaterra debería ganarle a Panamá, porque Panamá no tiene ningún punto. Ya
0: exacto.
1: Obviamente está súper eliminado. Y entre Inglaterra y Panamá hay 800 kilómetros de distancia en cuanto al fútbol.
0: Claro, pero fíjate que Panamá a su vez ha perdido los 2 partidos 1-0.
1: Pero no los ha perdido, claro, exactamente.
0: Ahí
1: no
0: está.
1: Es que le ganaron 4-0.
0: Claro.
1: Sí.
0: ¿No? Así que, viste, yo calculo que se van a defender los panameños, digo.
1: Sí, pero Inglaterra necesita ganar para sí o sí.
0: Para asegurarse.
1: Para asegurarse la clasificación.
0: Bien, no, y por lo menos primera.
1: Sí. Sí,
0: ¿Ibas a decir
2: quería decirte, Uruguay tiene 2 puntos, ¿cierto?
1: Sí.
2: Sí, sí o sí le tienen que ganar
1: a España.
2: Sí o sí, sí. Porque sí. Si no queda fuera.
1: Sí.
0: Y porque si
1: con
0: claro,
1: tres puntos no va a clasificar.
0: Porque a ver, si Cabo Verde empata, habías dicho, si pierde, pasa Arabia Saudita, los pasa.
1: Claro.
0: No, tiene un punto.
1: Uruguay necesita ganar, porque si empata tiene que empezar a especular.
0: No, aparte con tres puntos ya se...
1: No, es casi eliminado.
0: Ni siquiera como tercero te diría, wow, ahí. Habrá que, ¿cómo vos decís?
1: Tiene que ver, por ejemplo, si Croacia no ganara su partido, ver por cuántos goles no...
0: No. Bueno,
1: Uruguay tiene que ganar.
0: Que haga la gran Ecuador.
1: Claro.
0: Y que ganen.
1: Es lo que debería ser.
2: Me estoy yendo a comprar velas.
1: Bueno, y...
0: Para San Marcelo Bielsa.
2: San Marcelo Bielsa.
0: No, pero los jugadores también, que no se...
1: Sí,
0: hagan.
1: No
0: ya
1: nada.
0: Lo dijimos, ¿no?
1: No
0: ayudan, es decir,
1: para nada.
0: No es una defensa de Bielsa, sino una crítica a los jugadores que se hacen los goles solos. Increíble, los dos goles.
1: Muy bien, Marcelo.
0: Bien. Bueno. He dicho.
1: Ah. Bueno, y 23 horas para mañana, Argentina a Austria y Jordania con Argelia.
0: Bien.
1: Ese es el cierre. Igual vamos a hablar con Raúl cuando venga.
0: Dale, hablamos bien en detalle con
1: hablamos
0: eso.
1: Bien.
0: Pero Argentina está clasificada y los otros se tienen que pelear
1: tienen
0: entre
1: que
0: ellos.
1: Tienen que pelear entre ellos, exactamente.
0: Perfecto. Bueno, ¿hacemos la tanda?
1: Sí.
0: Dale, y enseguida seguimos hablando con Mónica y lo sumamos a Raúl. Dale.

0: Bueno, 9:38 volviendo de la tanda, Mónica, y lo sumamos a Raúl, que lo tenemos ahí del otro lado del teléfono. ¿Qué hace, Raúl? ¿Nos estás escuchando?
1: Hola Marce, hola Moni, buen día para todos, para todas. 8:38 acá en Miami, una horita menos tenemos por acá.
0: Buenísimo, estás ahí en Miami, vos estás esperando entonces a la selección.
1: Bueno, estamos acá haciendo la logística, jugándonos un poco que Argentina ha terminado primero en el grupo para armar un poco el viaje y un poco el itinerario, la hoja de ruta. Bueno, mal no fue, Argentina terminó primero, así que 16avos de final lo estará jugando en esta hermosa localidad de Miami, aquí en Florida, donde estamos hace 2 días nada más y donde por fin, yo les contaba ayer en el Podría Ser Peor a Moni y a Gaby, por fin se siente un clima mundialista. Sépanlo, más allá de cualquier otra situación a la cual nos podamos referir, estuvimos dando vuelta por otros sitios, el mundial no existe en este país, a excepción de Miami, donde hay mucha comunidad latina, donde hay mucho ecuatoriano, mucho colombiano, mucho brasilero. Todavía no me cruzo con ningún uruguayo por acá, debe haber por algún lugar, pero donde hablas en español, en Spanish, y todo el mundo te entiende. Es otra historia, es otro mundial. Acá se vive intensamente, por suerte, por suerte.
0: Bueno, genial, genial. Ahí de los uruguayos no sé dónde tienen sede, no tengo la menor idea. Pero a lo mejor se fueron. Que los uruguayos no sé a dónde tienen sede, a lo mejor se fueron todos atrás del equipo. O juegan en Miami.
1: Deben andar por ahí, andar por ahí. Pero sí hay mucho ecuatoriano. Ayer estuvimos en el FanFest, es un poco explicarles que es el sitio oficial donde la FIFA te permite ver gratis, bueno, gratis entre comillas. Acá se paga todo. Todo lo que pueden imaginarse, menos el agua, se paga todo. Todo. Esto está hecho para seguir facturando el monstruo de la FIFA. Ayer estuvimos en el FanFest y los ecuatorianos con una alegría, una victoria histórica sobre Alemania. Ahí empezamos en clima mundialista. Se abrazaban, saltaban, festejaban. Nosotros como latinos estamos un poco también ahí al lado de Uruguay. Pero ahí, insisto, en una ciudad pensada para otro tipo de situaciones, algo de mundial estamos viviendo a partir de este momento. Por eso digo, uruguayos pocos, mucho brasileño, mucho escocés por acá, porque Escocia jugó acá en Miami, ¿no? Por eso viene un poco la historia de por ahí.
2: Uruguay está en México, quedándose. Ahí está su búnker.
1: Corazón, mirá vos.
2: Vio que andaba diciendo cosas feas de Uruguay.
0: Mirá vos.
1: Ah, Uruguay, que la tiene fácil para clasificar, ¿eh?
0: Sí, ahí estábamos.
1: La tiene fácil para clasificar. ¿Sabes qué me llamó ayer la atención? Lo poco que quieren a Becasese los ecuatorianos ayer. Me crucé con varios, les pregunté, no quieren verlo ni en figuritas a Becasese. ¿Qué pensarán los uruguayos de Bielsa, no? Con tanto técnico argentino acá en el Mundial. Pero en fin, los esperamos a los uruguayos por acá, que va a ser la única chance de poder conseguir algún ticket si Uruguay queda afuera. Puede llegar la reventa para el argentino para poder ver a Messi. Miami es una locura de Messi, todo el mundo quiere ver a Messi, todo el mundo habla de Messi. Mirá, con lo poco que llevamos en 2 días y nosotros estamos un poquito más alejados del downtown, que es un poco el centro de Miami. Esto, voy a hacer una frase de Benedetto para que ustedes entiendan lo que es Miami. Noches alegres y mañanas tristes es la vida acá en Miami, ¿eh?
0: Sí, ya me imagino.
1: Es más o menos así la historia.
0: Bueno, Raúl, decías lo de Becasese, no sé si con el resultado histórico de ayer puede haber cambiaría la mirada del hincha sobre el técnico argentino de Ecuador.
1: No creo. ¿No? Muchos, pero muchos, y justo con respecto a Becacheque, como le quieran decir, no importa, ustedes lo verán como quieran. Después, cuando terminó el partido, hubo más algarabía y euforia por la clasificación de Ecuador y no tanto por Becacheque. Pero bueno, son cuestiones que tienen que ver con el Mundial. Ayer el FanFest estuvo organizado, evidentemente, para el juego. Mire, les cuento algo. Te entregaban como un cobertor, una marca de automotor, por ejemplo, para el coche. Te lo regalaba. Te decía, bueno, pero qué bien. Un cobertor para el coche con el sol, viste, que te cae piedra, que qué sé yo. Pero claro, cuando tenías que pasar por el stand y ya te pedían el mail. Y ya te pedían datos tuyos. Y ya te pedían, viste. Acá nadie te regala nada. Claro. El tema del espionaje de datos o de la compra de datos personales están a la orden del día. O sea, te ofrecen la zanahoria y vos vas detrás de la zanahoria, pero te llevas por delante esto, o seguime en Instagram, ¿no? Siempre algo que quieren regalarte es con datos, con información. Esto es en el fanfest, ¿no? Cuestiones muy, muy, muy cuidadas. Por ejemplo, te cuento, a ver, un poco para que entiendan cómo está hecho el mundial. Entré con una botellita de agua. Y cuando voy ingresando al fanfest me dijeron que le tenía que sacar la etiqueta a la botella de agua, si no, no podía ingresar con la botella de agua. Nada.
0: Ah, mira vos.
1: Eso sí, adentro te venden agua, te venden alcohol, te venden margarita, tequila, lo que tengas ganas, ahí te lo venden. Absolutamente todo.
0: De todo, está buenísimo. Todo esponsoreado, porque la marca de la botellita debe haber sido distinta a la que te vendían ahí.
1: Claro, le llevo una Villa Vicencio, me dijeron, no, usted no puede entrar con eso. No, acá tenemos el agua oficial. Tiene que tomar el agua bendita oficial de Fanfest, si no, no puede. Es así. Entre tantas otras cosas.
0: Sí,
1: ¿no?
0: Bueno, me quedó ahí, dijiste algo de la reventa, la posibilidad de reventa. ¿Qué número estamos hablando de reventa?
1: No, mirá. Ayer nos cruzamos con un par de argentinos que estuvieron un poco dándonos algunos datos. Por esto decía lo de Uruguay. Si Uruguay tiene planificado, según la idea del fútbol, terminar segundo. Si termina segundo, juega acá, en Miami. Y ahí, evidentemente, que tenés la posibilidad de comprar reventa. A ver, el oficial para 16avos de final está $3,400, una fortuna, muchachos, imposible. No se puede gastar $3,400 en un partido de fútbol. Y la reventa, lo que pasa es que son para otros partidos que no tienen que ver con la Argentina, pero oscilaban los $1,500, los $1,800 de partidos que no tienen que ver con nuestra selección. Imagínate cuando venga la reventa de Messi. Por eso va a ser muy imposible acceder, a excepción de comprárselo a algún latino por aquí que ande residente en Miami y te lo pueda vender un poco más barato, pues las entradas son más baratas para ellos. Pero bueno, lo vemos dificultoso. De todos modos, nosotros, si vinimos acá al Mundial a hacer un poco de color, a transmitir un poco del contexto mundialista, y difícilmente podemos entrar a un estadio. Es la verdad, la absoluta.
0: Bueno, pero contanos un poco qué expectativa tenés de la Argentina, el partido con Jordán. Dania y lo que vendrá después, ¿no?
1: A ver, vos me sostenés, Marce, con la información. Insisto, a ver, no te encontrás con un canal de deporte argentino ni de casualidad, o si querés verlo tenés que pagarlo. Por eso la información siempre a través de redes sociales. Ayer puso un equipo alternativo, ¿no? En la práctica, a excepción de Dibu Martínez, después el resto todos suplentes. Así, de todos modos, mañana va a ser un partido, Argentina ya está clasificado para ver suplentes. El Mundial empieza en el cruce que viene. Creo que el Mundial para la Argentina empieza después que sepamos cómo va a terminar Uruguay-España, que es el partidazo de hoy, en el día de hoy, y cómo se acomoda la Argentina. Será muy diferente, Marce, Moni, si le toca a Argentina jugar con Uruguay y jugar con España. Para mí, uno de los grandes candidatos de España, lo digo ahora, no me copien el PROE, pero uno de los grandes candidatos de España, o si le toca a un rival menor. Ahí empieza el Mundial en serio para la Argentina, porque después un mal día te puede dejar afuera. Argentina cumplió, ganó los dos partidos, no le hicieron goles, Messi está en modo extraterrestre, como ha jugado toda la vida, y después a esperar, después a esperar, con cautela este Mundial, con mucha cautela.
0: Bueno, sí, sería lindo que España no vaya por la llave nuestra, y si nos tenemos que encontrar con ellos sea en la final, sería genial, pero bueno.
1: Lo que pasa es que tanta la combinación de resultados, porque claro, hoy, a ver, Uruguay empatando, después tiene que prender velas para poder clasificar, porque se le va a complicar un montón. Perdiendo afuera, ganando, clasifica, y puede terminar primero, según cómo vengan los otros partidos. Bueno, es una ruleta rusa lo que puede pasar hoy día. Por eso, muy atentos, porque hoy el Mundial empieza para la Argentina con el partido Uruguay y España, seguramente.
0: Bueno, sí, decíamos con Mónica que hasta la mismísima España puede terminar tercera.
2: Claro, si Cabo Verde gana su partido, claro. Uruguay también gana el suyo por X cantidad de goles, claro. Podría llegar a quedar tercero España.
0: Tercero España, imagínate.
1: Ah, ¿no? Si bien se queda eliminado en la primera.
2: No, Adel, no estamos hablando de eso.
1: Yo no quiero meter el dedo en la llaga, pero sería el único técnico en la historia de los mundiales que queda con dos selecciones eliminado en primera ronda. Me parece, no sé, lo estoy sin buscar estadísticas.
2: El de Túnez también va a quedar eliminado en primera ronda.
1: Claro, Túnez tiene mucha cultura futbolera.
2: No importa, está bien, está muy bien. Y fue como con Arabia también.
0: Y Bora Milutinovic también quedó. No, qué sé yo. No sé. ¿Te acordás de Bora Milutinovic, no?
1: Bora Milutinovic, sí, señor.
0: Y dirigió como 6 mundiales.
1: Grandes, ese. Sí. Sí, señor. Sí, señor. Qué cosa de locos.
0: Bueno, Raúl, Por supuesto, a la expectativa, por supuesto, de la Argentina, que le vaya bien, que demuestre que estaba para salir campeona, digo, más allá del fanatismo, que uno quiere que salga campeona, pero, viste, a veces ve al equipo y dice, le falta un punch, a lo mejor, ¿no? Una sensación muy personal y muy, muy subjetiva mía, ¿no?
1: No, pero está bien, Maxi, pero ha ganado Argentina regulando uh-huh. los dos partidos. Y este también, el tercero, mañana, digo, va a ser una especie de partido para que jueguen los suplentes. También lo va a regular, ha clasificado tranquila, bien, no le han convertido goles. Mañana te diría hasta se le puede complicar en un momento con Jordana, que es un rival muy menor, pero uh-huh. esto es fútbol. Empieza en 16avos el campeonato, para todos, más allá de Estados Unidos. Ojo, porque muchos dicen, ojo que Estados Unidos, dale, vamos, no. Veamos lo importante, yo no me voy a apartar de esto. El Mundial lo ganan más o menos las mismas selecciones siempre, ¿sí? Y espacio para grandes sorpresas no hay, a excepción que el muchacho matemático este meta otra vez un pleno, ¿no? Que dijo que Países Bajos será el campeón, pero vamos a esperar. Cuestiones que no. Simplemente de contexto. El sargazo que hay en Miami, muchachos, le digo, si alguna vez andan por acá en esta época, no vengan, porque no se puede meter al mar, no hay forma, sargazo por todos lados. Los precios carísimos, pero carísimos en serio. Todo lo que usted puede comprar más o menos acorde en Argentina, que los precios también han llegado bastante, acá en Miami vale el doble. Nos hablaron de un Miami barato, no existe eso, por lo menos no existe por acá, ¿eh? Y todavía no he encontrado nada gratuito. Cuando nos encuentre, además del agua, les cuento, les escribo. No hay nada gratuito, nada. Mucho latino, la señora que me está mirando, estoy cerca de la zona de la pileta. Sí, déjelo por ahí.
0: Hacer una entrevista.
1: Ahí gato.
0: Hacer una entrevista a la señora.
1: Ah, claro, estoy en un lugarcito verde que es para los perritos.
0: ¿Te echaron a vos por los perros? Mira vos.
1: ¿Cómo?
0: Que te echaron de ese lugar porque es exclusivo para perros.
1: Hay una zona para perros, sí. Ah, mira vos. Sí, sé que en la pileta hay una zona para perritos.
0: Mira vos, qué detalle. Entonces te estás ocupando el lugar a los perritos. Sí,
1: acá hay detalles para todo.
0: Mucho hincha de... Che, mucho hincha de Gutiérrez ahí entonces. Oh.
1: Muchos perros, claro, muchos perros. No hincha de Gutiérrez. No. Más, esto es una cuestión casi muy, muy particular, pero por supuesto que trajimos la casaca gloriosa, además de la gloriosa de Argentina, la otra gloriosa que es, por supuesto, decilo vos.
0: Del Deportivo Maipú.
1: Claro, sí, nos reconocen bastante, ¿eh? Mucha gente, Maipú de Mendoza.
2: Sí, claro. Por supuesto. Sí.
0: Obvio, más vale. Más que hay más hinchas de Maipú que de Gimnasia, le aviso acá.
1: Y yo he visto más camisetas de Maipú que de Gimnasia.
2: La suya y la de sus amigos, obviamente.
0: Y bueno, más. Y lo de Gimnasia anda con la de Argentina.
1: Mis amigos que son de Maipú, claro, andan con la camiseta, pero he visto más que de Gimnasia.
0: Bueno, Raúl, gracias por el aguante y nos encontraremos, qué sé yo, el lunes, ¿te parece? O cuando quieras, cuando puedas, va.
1: Cuando ustedes quieran, chicos. Cuando ustedes quieran, nosotros estamos acá. Por ahí la comunicación se ha hecho un poco complicada. Yo los escucho y no tan bien, pero tiene que ver un poco también a lo mejor en la zona donde yo estoy. El lunes vamos a buscar una zona más tranquila, el lunes, martes, cuando ustedes quieran. Y ustedes pregunten. Yo estoy acá cuando ustedes me convoquen, no hay ningún problema para que ustedes me pregunten todas las dudas que tengan al respecto, para contarles un poco el color de fútbol. Moni sabe, vos sabés, todo el mundo puede opinar de fútbol porque todos sabemos, todos somos futboleros. Espero por la invasión Argentina, que se viene a partir del lunes, jugamos el sábado a la noche, a partir del lunes esto, Miami va a ser argentinidad al palo, se los aseguro, así que ahí estaremos, si quieren, hablando un poco con los hinchas y llevando un poco de color.
0: Bueno, dale, te comprometemos a eso. Gracias, Raúl, pasará bonito.
1: Les mando un abrazo grande. Chau.
0: Bueno, ahí lo teníamos, a Raúl, nada más ni nada menos, esperando a la escaloneta, allí en Miami.
2: Exactamente. Impresionante. Bueno, obviamente no íbamos a hablar exactamente de fútbol. Repasemos un poquito, no el 11 que paró ayer, que decía Raúl que era bastante alternativo, sino el probable 11 para mañana, que no es el que paró ayer, porque el de ayer era súper alternativo. Claro, o sea, de hecho, Musso era el arquero que puso ayer. No va a jugar
0: Musso. No juega Musso.
2: Bueno, estaría Dibu en el arco. El Dibu no quiere salir, así bien. Que jugaría Dibu Martínez.
0: No lo convenció.
2: No, le dijo, che, ¿querés salir? No, déjame a mí, listo. Montiel, Otamendi, Senesi, Tagliafico. Esa sería la defensa. Lo saca Medina y lo saca a Lisandro y a Cuti porque está lesionado.
0: Bien. Pero así que me llama la atención Senesi que entró por la ventana por la lesión.
2: Bueno, quiere probar a los que no jugaría, los que no vienen jugando. Esto es lo que se supone. Después mañana a lo mejor viene y pone a todos los que ya están jugando y listo.
0: Perfecto.
2: Palacios, Paredes, Barco, Messi o Paz, Julián y no Lautaro, y Nico González y no Thiago Almada. Ese es el otro que había estado jugando. Este fue el 11 que se especula por parte de los periodistas que están allá, obviamente en Miami, que ven los entrenamientos, que están ahí en el día a día en la selección. El árbitro de este partido va a ser rumano, Istvan Kovács. Es el árbitro, 40 años, internacional desde hace mucho tiempo. Ha arbitrado algunas finales internacionales de Europa League y, partidos importantes. Así que este es el árbitro que estuvo en el partido 1000 del Mundial, que fue entre Túnez y Japón. Bien, no hay nada para decir raro que se googlea y pone, ay no, tuvo una polémica en tal partido. No hay nada, no debería haber problema con el árbitro en el partido de esta noche con Jordania. Perdón, de mañana a la noche con Jordania. Terminamos el tema mundial porque hay algunas cositas rápidas para comentar. La AFA avisó que el VAR semiautomático, que es lo que está pasando ahora en el mundial, llega en el 2027 a Argentina.
0: Ah, qué bueno.
2: Así que va.
0: En teoría no se van a demorar tanto.
2: Exactamente, vamos a estar 5 minutos esperando a ver. La pelota entró, a ver. Bueno, no, debería terminar con ese tema. Después vamos a explicar porque tiene toda una forma de hacerlo.
0: Sí, tranqui.
2: Pero llegaría el año que viene a esto. Se dieron a conocer las primeras 3 fechas del campeonato clausura, el que empieza ahora en julio.
0: Ah, mira vos.
2: Arranca el 23 de julio. ¿Sí? Termina el mundial. En esa misma semana arranca. Rosario Central va a visitar a Belgrano, que es el último campeón, así que con ese partido empieza la fecha. Después, obviamente, cuando estemos ahí vamos
0: revisar. La lógica es que es un calco del torneo anterior.
2: El torneo anterior se da vuelta a la localía de los partidos que se jugaron en el primer semestre.
0: Bien.
2: Ayer falleció Daniel Castellani, jugador y técnico de la selección de vóley argentina, un símbolo de la selección, medallista, campeón, estuvo también en el podio del Mundial del 82. Bueno, tenía una grave enfermedad, falleció ayer, lo dieron a conocer las redes sociales.
0: No sabía que estaba enfermo, porque es joven relativamente.
2: 65 años tenía. 65. Así que estaba ahí la comunidad del vóley dando obviamente su pésame y las palabras de lo que significó él como persona también, más allá de su desempeño deportivo. Obviamente, así que fue
0: no lo sabía, me está sorprendiendo.
2: Una triste noticia la de ayer. La selección argentina de vóley, hablando de esto también, ganó su partido con Alemania, juega hoy con China. Dijimos que estaba en Polonia jugando la segunda fecha, digamos, del campeonato. Así que hoy 11:30 juegan con China. Boca ya tiene arquero, que le estaba después de la lesión que tuvo Marchesín, ¿se acuerda? La lesión de ligamentos que tuvo en la Copa Libertadores, si no recuerdo mal. Bueno, tuvo a Bray, los partidos que quedaron del semestre. Bueno, Álvaro Montero, que hasta hace un rato era el arquero de Vélez, va a ser el arquero de Boca en esta segunda parte del año.
0: Bien, perfecto.
2: Y River recibió una oferta que no le pintó, dijo, no, esta plata no me alcanza. Por Salas, Maxi Salas, que vio que es uno de los que limpió
0: Coudet.
2: Claro, le ofrecieron 4 millones. No, 4 millones, no, ya lo compré a 8. Estás muy lejos de lo que estoy pidiendo.
0: Bueno, ahí alguien diría, jodete por comprarlo a 8.
2: Claro, bueno, pero después lo que hicieron. ¿San Lorenzo está interesado en el Toto Berizzo? Sí, porque se quedó sin técnicos y dijimos que se había ido Gustavo Álvarez. Lo quiere al Toto Berizzo como técnico San Lorenzo. Yo creo que es un técnico caro porque ha estado
0: en
2: todas partes. Y estuvo en la selección Paraguay, estuvo en Chile, así que no sé, están en conversaciones. Iban a tener una videollamada para ver si había posibilidad que se sume al equipo. Ya sabe la Lepra cuando juega su partido de Supercopa Argentina, que enfrenta a Estudiantes. Sabíamos que era en Córdoba. Va a ser exactamente la cancha de Belgrano, exactamente el 21 de julio a las 9 de la noche. Todo eso ya está definido. Mire, cuánto tiempo antes, increíble la AFA que haga estas cosas, no se puede creer.
0: Wow.
2: Este fin de semana hay Federal A, no hay, sabemos, Primera Nacional. Estuvieron unos días de descanso. Ya empezó ayer el Deportivo Maipú a entrenar otra vez, pensando en el que vuelven la semana que viene, la B Nacional. Pero sí hay Federal A, 11:30 de la mañana, mañana FADEP con Chipoletti. Y el domingo, 3:30 de la tarde, Costa Brava con San Martín. No juega Huracán, sabemos que tiene fecha libre. Y finalmente, Gran Premio de Austria. Hace un rato fueron los entrenamientos libres, terminó octavo Colapinto en ese. Los otros entrenamientos libres son ahora a las 12 del mediodía. Bien. Mañana 7:30 de la mañana los terceros, 11 de la mañana la quali, la clasificación de la carrera, el domingo a las 10 de la mañana la carrera en Austria.
0: 10 de la mañana. Sí. Wow.
2: Así que
0: vemos el partido de la Argentina de 11 hasta la 1.
2: Claro.
0: Nos vamos a...
2: Se duerme.
0: A dormir.
2: Pone la alarma.
0: Ah, no al boliche, a dormir.
2: Ah, usted quiere ir al boliche, no, bueno.
0: Hay que bailar.
2: Listo. A festejar.
0: El festejo. Muy bien. En la peatonal.
2: Bueno, ah. Bueno, Ripari va al boliche y después y llega a la mañana para ver la carrera.
0: Ahí está, listo. Ya armamos el plan. Bueno, gracias, Moni.
2: Nos encontramos el lunes.
0: Bueno, 9:58. Nos ha quedado un montón de temas pendientes, pero también nos estamos yendo porque si no nos vamos a pasar. Nos quedaron audios de... que habían hecho allí en Podría Ser Peor con el tema de la decisión de la Corte sobre
2: la ley de financiamiento.
0: Uh-huh. Bueno, algo lo comentamos en los títulos, pero bueno, no nos queda pendiente. Hoy tuvimos un programa recontracargado, que nos encanta, dicho sea de paso, pero bueno, también nos genera esto, que queda cositas ahí en el tintero. Así que vamos a cerrar. Gracias, Serafín. Serafín González hoy estuvo en el control técnico y nos salvó. La posta allí, nada más ni nada menos, porque el Tincho lo tenemos enfermo. Desde acá un saludo a Tincho Giol, y bueno, que se mejore. No, justamente él no sale el sábado, ve el partido y se queda a dormir en casa, porque el lunes creo que lo tenemos.
2: Porque si no vuelve más
0: Serafín, el lunes no te han dicho nada. Dice no sé. Así que bueno, aquí estaremos nosotros, eso sí, a partir de las 7 de la mañana, arrancando el DALI, la programación habitual de Radio Universidad de lunes a viernes. Gracias por todo, pásela bonito, chau.

0: Hola, hola a todos, bienvenidos nuevamente a un programa de todo lo que es Beat en este hermoso, magnífico y frío viernes. Bienvenido Juan Villalba, ¿cómo estás, querido?
1: Hola Francisco Catapano, qué sorpresa, qué alegría.
0: Qué alegría.
1: Acá nuevamente, estamos en Señal 1, el corazón del Parque General San Martín, el hermosísimo parque que está ubicado en la ciudad de Mendoza, uno de los más grandes del mundo, comparable solamente con cuántos lugares que conocemos ya. El Central Park.
0: Vos lo conocés, el Central Park.
1: Los jardines de Luxemburgo, en París. ¿Qué más? Pero es un espacio bellísimo. Estamos acá en el canal de la Universidad Nacional de Cuyo y nos podés escuchar por las distintas plataformas en las que está saliendo en este momento todo lo que es Beat en este precioso, voy a decir, precioso por... Tengo unas razones para compartir
0: con
1: ustedes.
0: Hay muchas.
1: Viernes 26 de junio de 2026. ¿Nos recordás antes que nada, Francisco Catapano, por qué plataformas nos pueden escuchar?
0: Obviamente, nos podés escuchar por la radio, por la 96.5, también por la TDA, la televisión digital abierta en el canal 30, por el canal 22 del supercanal HD. También nos podés escuchar en www.universidad.com.ar. Ahí tenés toda la información, todas las entrevistas que hemos ido realizando, toda la info, muy compacta, muy completo y con mucha onda, Juan.
1: Sí, bueno, hay un amigo que me dice: te vi el otro día en Señal U y pensé que estabas en Buenos Aires. No sé qué, el streaming por algún aspecto visual da el aspecto de que estamos en Buenos Aires.
0: Llega a otras provincias.
1: No, Juan, llega a otras provincias, nos escuchan en Finlandia, en Alemania, en el Polo Norte.
0: Sí, sí, en Curazao.
1: En Curazao, bueno, nos escuchan efectivamente allí. Quiero mandarle un...
0: Porque vos, Juan, traes música de los equipos sorpresa del Mundial y les va bien. Entonces la gente se encariña con vos. Los de Sudáfrica te aman. Los de Panamá, bueno, y sí.
1: Bueno, con Panamá se hizo lo que se pudo. Básicamente, de todas maneras, Panamá todavía no está liquidado.
0: No está liquidado, pero la tiene muy difícil. Va contra Inglaterra, pero bueno, es fútbol. Este Mundial no ha dejado de ser dar sorpresas, como ayer, la de Ecuador contra Alemania. Juan,
1: bueno,
0: le ganó Ecuador a Alemania.
1: Así es, si te estás enterando en este momento, le queremos dedicar el programa completo, en esto coincidimos con el colega Francisco Catapano, al pueblo ecuatoriano. No hubo nada más hermoso que ayer que ver los festejos en las calles, en el Ecuador y también en el mismo estadio, donde Ecuador no solamente vence por primera vez a un seleccionado europeo en un mundial, sino que vence a Alemania, esta poderosísima selección alemana, que la verdad que tuvo un juego muy desdibujado.
0: Sí, sí. Lo pasó por encima, Ecuador.
1: Sí, básicamente. Y un 2-1 con mucha tensión. Sí. Realmente me encantó ver la reacción de los hinchas ecuatorianos, una felicidad total. Y bueno, que le ganen a Alemania siempre está bien.
0: Siempre es bienvenido. Y los jugadores, viste la emoción que tenían, llorando, muy contentos. Y el pueblo ecuatoriano perdonando al DT argentino Becasese, que hace rato se lo venía siendo cuestionado, incluso antes de jugar el Mundial ya era cuestionado Becasese, y ahora les da la victoria más importante en su historia al seleccionado ecuatoriano, que los clasifica por primera vez a la instancia de playoff en un Mundial también.
1: Así
0: impresionante.
1: Es. Enseguida vamos a tener a nuestro compañero Marcos Noriega contándonos cómo están los equipos, cómo están las clasificaciones. Hay un partido que se definió primero ya, creo, tengo entendido que ya son dos los que están definidos para 16avos, sí. El primero fue el de Canadá, ¿verdad?
0: Sí, ya hay algunos cruces confirmados en 16avos. No sé si querés que lo tiremos ahora o...
1: Y puede ser dentro de un ratito, ¿te parece? Ratito. Cuando hablemos con el colega Marcos Noriega.
0: Hay lindos partidos.
1: Por nuestra parte nos vamos a dedicar a la historia de los pueblos. Vamos a aprender de geografía, vamos a escuchar mucha música.
0: Buena música.
1: Y le vamos a dedicar mucho amor a lo que para mí es uno de los aspectos más lindos del Mundial, que es el festejo de la gente, festejo de los pueblos. Más allá de todas las cuestiones que, por supuesto, que hablamos acá, de contextos históricos y políticos y económicos enormemente complicados, como ha pasado siempre en torno al Mundial de Fútbol. Pero le dedicamos antes que nada el programa completo, lo consensuamos recién con todo el equipo, estuvimos hablando acá y sí, efectivamente, no era que no le teníamos mucha fe, era que no, es que los veíamos jugar, ese era el problema.
0: Exactamente.
1: Pero bueno, ganarle a Alemania por 2-1, nada, es realmente, es para festejarlo, hermanas y hermanos ecuatorianos. hasta el lunes que viene, por lo menos.
0: Por lo menos, sí. Ecuador, que le ganó bien, fue superior de principio a fin a Alemania, que el primer gol que se encuentra Alemania le cae del cielo, se puede decir. Una Alemania que jugó con muchos titulares, incluso le ganó a la Alemania que venía haciendo un buen trabajo. Sí. Y es verdad lo que vos decías, Juan, Ecuador no se le tenía fe porque los dos primeros partidos habían sido decepcionantes. Ahora sacó chapa, sacó la sangre sudamericana. Y demostró incluso que físicamente se los comió los alemanes. Yo veía cada pelota que luchaban los ecuatorianos y era pelota que ganaban los muchachos. Los alemanes no pudieron casi nunca ganar alguna dividida.
1: Bueno, y una de las figuras históricas, Neuer, el arquero, al que le hicieron un gol sacándole literalmente la pelota de las manos. No alcanzó a tocar las manos, o la rozó quizá, eso apenas se podía ver. Pero el jugador de Ecuador la pateó desde allí, desde casi el ángulo, ¿no?, en el que iba a caer en las manos de Neuer, y finalmente lograron este resultado histórico.
0: Exactamente.
1: Me parece que es un buen momento para escuchar música. Está Rocío Vega Viveros, que seguramente va a elegir una canción muy, muy feliz, muy acorde a su personalidad, que es múltiple.
0: Es múltiple.
1: La personalidad de Rocío.
0: Muchas personalidades.
1: Así es, una persona que te sorprende siempre, ¿viste?
0: Hay que ver cómo es la Rocío del viernes, el mood del arroz.
1: Veremos.
0: Lo sabremos pronto.
1: Dentro de un ratito vamos a anticipar algo de lo que tenemos acá en el programa. Estamos hasta las 12:30, vamos a recibir la visita de una murga que estará dando un espectáculo muy copado dentro de poquitos días. Pero además, en materia de música, vos sabías, este ha sido uno de los lanzamientos del año, fue en enero, que Robbie Williams sacó su 13º disco de estudio, y no todos saben que uno de los invitados en ese disco que sacó a principios de enero, lo vamos a escuchar enseguida, es Tony Iommi, el guitarrista de Black Sabbath.
0: Legendario, fundador de Black Sabbath junto a Ozzy, uno de los mejores guitarristas de la historia del mundo de la música.
1: Sí, y bueno, hizo una colaboración muy rockera, claro, con Robbie Williams, que vamos a estar escuchando hoy. Hoy es viernes, así que vamos a hacer volar los techos con la música. Dentro de un ratito, hoy juega Francia contra Noruega. Lindo partido.
0: Hermoso partido.
1: A las 4 de la tarde. Hemos hablado de que Francia, ya lo sabemos todos, es uno de los candidatos, y le vamos a dar mucho amor al pueblo francés. En materia de música, traemos

0: Y además, un anticipo muy lindo, una colaboración que ya lleva tiempo considerable, un tiempo considerable en esta época es un mes, digamos que no es una novedad total. Tom Morello, el guitarrista de Rage Against the Machine, hizo una colaboración con Serj Tankian, el cantante de System of a Down.
1: Tremendo, Juan.
0: Así
1: tremendo.
0: Que bueno, un montón de cosas para acá, para este programa.
1: Para escuchar eso tenemos que arrancar este programa, Juan. ¿Qué te parece? Arrancamos este programa que se llama
0: Todo lo que es Beat.

0: nuevamente al beat, y como nos mencionaba Juan Villalba, iba a traer mucha música, muchas sorpresas, mucho contenido cultural, y de ello nos has traído algo que a mí me sorprende en lo particular y que quiero conocer demasiado, porque alguien se pregunta y dice, ¿qué es Jordania? Es un país, claramente.
1: Un país árabe.
0: Un país árabe que por ahí mucha gente lo ha descubierto ahora por el Mundial también. Es un país que tiene una riqueza popular, cultural, musical muy grande, Juan.
1: Así es. Está en el mapa ubicado a la derecha de Palestina e Israel. ¿Sí? Es un pueblo árabe con una tradición de muchos siglos de materia de música increíble, totalmente increíble. Es música que tiene una reminiscencia ancestral, que la escuchas y es como que te lleva a estados profundos que vienen de un tiempo histórico muy lejano, como pasa con gran parte de la música africana que no es árabe. Y en el caso de Jordania no traemos poca cosa, es un momento de mucho amor hacia el pueblo jordano, que decíamos ya está eliminado del mundial, pero que mañana tiene un lindo compromiso, un lindo partido ante el campeón del mundo, Fran.
0: Exactamente, va a estar jugando con la selección argentina en lo que va a ser su despedida del mundial. Lamentablemente no pudo sacar buenos resultados en las dos primeras fechas, perdió con Austria y perdió con Argelia, lo cual la deja eliminada. Pero bueno, ¿quién le va a quitar lo bailado? Y más que todo, jugar contra el 10, el mejor de todos los tiempos.
1: Además, eso no se lo quita a nadie. Estuve escuchando declaraciones del jugador más importante de Jordania y dijo que iban a hacer lo posible por contener a Messi, pero que era imposible.
0: Sí, sí.
1: De hecho, es una hazaña física prácticamente imposible.
0: Me gusta esto que agarraste, el diamante de todo lo que es beat, Juan.
1: Es el diamante y hay que protegerlo, hay que protegerlo. Vamos a escuchar dos músicas muy preciosas de Jordania, totalmente nuevas. En principio, a uno de los músicos más importantes pop de la actualidad jordana, músico que en Jordania se escucha en todos lados, que es Omar Al-Abdalat. Omar, hace un poquito tiempo, hizo una canción dedicada al equipo de fútbol de Jordania.
0: Mirá.
1: Y sobre todo lo que es la tradición del fútbol en Jordania y la importancia que significa haber clasificado, entiendo que por primera vez, ¿verdad?
0: Sí, exactamente, a un mundial.
1: Bueno, lo de Omar Al-Abdalat muestra un poco también el video, la música es muy preciosa, la pasión de los jordanos por el fútbol. Y después, algo que es muchísimo más mundialista aún, que es Al-Nashama. Al-Nashama es el himno oficial. Digamos, es una manera de decirlo, no es que tenga que haber himnos oficiales para todos, pero la canción que se hizo en Jordania por parte de varios músicos muy destacados para celebrar la clasificación de Jordania al Mundial.
0: Tremendo, Juan, impresionante.
1: Así que muy mundialista este acto de amor que tenemos hacia los jordanos.
0: Exactamente. Bueno, Juan, ¿cómo fue este descubrimiento de la música de Jordania, Juan? ¿La conocías antes? ¿Te metiste en el mundo? ¿Descubriste cosas nuevas?
1: Hace muchos años escucho música árabe y, bueno, Jordania no es la excepción. Hay una gran cantidad de artistas que hemos compartido acá con ustedes. Y lo que vamos a escuchar ahora es una hermosa música jordana de viernes. Sé que les va a encantar a todos. Por otro lado, Omar Al-Abdalat, por un lado, uno de los artistas, te decía, más importantes de Jordania en la actualidad, y después Al-Nashama, el himno oficial de Jordania para este Mundial 2026.

0: 31 minutos, lo que estabas escuchando recién, toda esta secuencia hermosa, futbolística y árabe, era música de Jordania, un pueblo al que le estamos dedicando todo el amor del mundo, y que sé que va a ser un juego muy lindo el de mañana. Pero ¿te gustó la música, Fran?
1: Me gustó, muy muy copada, te diría que hasta muy bailable, muy muy rítmica, me gusta mucho. Y me gustan mucho los colores de la bandera de Jordania también, espectaculares.
0: Y los colores y la alegría del pueblo de Jordania. Lo último que escuchábamos era lo que se nombró la canción oficial del seleccionado oficial de Jordania por su participación histórica en este mundial. Histórica porque es la primera vez, más allá de que sea el equipo eliminado. Pero tenemos al especialista para hablar de todos los aspectos deportivos de este fin de semana glorioso para los amantes del fútbol que tenemos ahora.
1: Bienvenido, Marquitos Noriega, nuevamente a todo lo que es BIT. ¿Cómo estás, compañero?
2: Buenos días, Fran. Buenos días, Juan. ¿Cómo están?
0: Hola, bien. Marcos. ¿Cómo estás?
2: Bien. ¿Todo tranquilo?
0: Bien, todo tranquilo.
1: ¿Qué hace? Está entrando... ¿Hace frío allá en New York?
2: No, qué frío que hace, chicos. Acá todavía no llega la primavera, les digo. Qué frío.
0: Pero qué linda colección de cuadros que tenés, Marcos. ¿Sabés qué? Arrancamos el programa dedicándole toda la información y toda la música al pueblo ecuatoriano por el triunfo histórico de ayer. Pero Marcos, contanos, ¿qué traes?
2: Bien, referé a lo que nombrás, Juan, fue un triunfo histórico para el seleccionado ecuatoriano, que no pudo clasificar segundo de manera directa a la siguiente fase de esta Copa Mundial 2026. Lo cierto es que Ecuador hizo una hazaña histórica frente a Alemania, ganándole 2-1 en un partido que se le presentaba a principio muy complicado, porque no pudo sacar buenos resultados en las primeras fechas y porque este último partido en teoría iba a ser el más complicado, iba a ser en donde Ecuador ya tenía que llegar clasificado para la siguiente fase. Bueno, se le complicaron las cosas a Becasese y a los suyos, y ayer frente a Alemania vimos otra cara, vimos a un Ecuador quizás más parecido a lo que fue en la clasificación a del camino al Mundial. Recordemos, Ecuador no llegó de mala manera a este Mundial, sino que llegó muy bien clasificado, si no estoy equivocado, llegó tercero o cuarto, y en este Mundial se le han complicado las cosas. Lo cierto es que si nosotros nos ponemos a analizar lo que es el presente de la selección ecuatoriana, nos vamos a encontrar con la particularidad de que el promedio de edad ronda los 25 años para abajo. Bien, hay solamente, por lo menos ayer en cancha, habían dos jugadores nada más que tenían 30 años. El caso de Galíndez, el arquero de Huracán de Parque Patricios, y el caso de Ener Valencia, el delantero histórico ecuatoriano, que siempre es una llave de gol. De ahí para abajo, cualquier posición que vos mires, tenían 23, 24, 25 años ni siquiera. Bien, el capitán de Ecuador, que es Moisés Caicedo, jugador del Chelsea, compañero de Enzo Fernández, llegó con una presión muy grande, porque ya todos sabemos que es digamos el jugador más destacado que tiene esta selección. Y también hay que tener en cuenta que al ser una selección joven no se le puede poner tanto peso de experiencia. Bien, Ecuador es una selección que está en formación, es una selección que al tener una tasa etaria baja no suma experiencia, esa es la realidad. Y el proyecto, por lo menos de la Federación Ecuatoriana, es llegar bien al próximo Mundial, sí. Porque se están empezando a ser destacados muchos jugadores, esto lo dijeron los mismos periodistas de Ecuador. Es una selección que está en formación y es una selección que recién ahora está pasando de un fútbol semiprofesional a algo profesional, por lo que estoy diciendo de este periodo de jugadores jóvenes que están recién saliendo de su país para destacar en otras ligas.
1: Marquito, sí, y entre ellos, entre los jugadores destacados y jóvenes, bueno, como vos mencionabas, Caicedo, uno de los mejores mediocampistas del mundo actualmente, te lo podría poner en un top 3, y también tenemos a William Pacho, uno de los mejores centrales, y quién te dice sino el mejor central del mundo, campeón de Champions también. demostrando con 25 años también, jovencito, que está a la altura de la selección, un Ecuador que se la presionó mucho, le dijeron muchísimas cosas feas a Becasese, se notaba ayer en la emoción de Becasese también todo lo que había superado, y se escuchaba mucho a los hinchas ecuatorianos que le pedían disculpas al técnico argentino, diciéndole: te perdonamos, Becasese, discúlpanos por todo lo que te dijimos, por todo lo que te hicimos, estás perdonado, nos has devuelto la alegría. Con esas palabras muy fuertes para el DT argentino.
2: Exactamente, Becasese, Sebastián Becasese, técnico argentino, campeón en Defensa y Justicia aquí en el país, llegó a Ecuador sabiendo que tenía por delante un proyecto futbolístico que no iba a dar resultados a corto plazo, sino a largo plazo, ¿no? Uh-huh. Es un técnico que llegó y hizo muy bien los deberes en el país de Ecuador, porque la realidad es que hacía mucho, no sé si fue la primera vez en la historia que Ecuador llegó tan bien, acomodado tan bien a un mundial. Es cierto que Ecuador nunca ha pasado a otra instancia, a otra fase, digamos, más allá de fase de grupos. Lo cierto es que, bueno, termina tercero, hay que ver si se va a acomodar como uno de los mejores terceros, ojalá que sí, así Ecuador puede seguir en competencia. Y también un detalle no menor es que todos los partidos entre sudamericanos y europeos terminaron con victoria para los latinos, no para nosotros, para los sudamericanos, cosa que es un detalle que no hay que dejar por alto y que también se va a terminar de ver en el día de hoy. Bien, pasamos al día de hoy del mundial. Hoy día tenemos cuatro partidos. Partidazos. Hoy se cierra un grupo que dos grupos se cierran que son bastante complicados, un grupo que ya está prácticamente sentenciado y otro grupo que nos va a tocar muy de cerca a nosotros, porque se va a definir quién va a ser nuestro rival en la siguiente fase. Bien, por un lado tenemos a las 4 de la tarde dos partidos, que es entre Noruega y Francia. Para muchos va a ser el partido de la fecha. Bien, esto es así. Y el otro partido es Senegal frente a Irak, ambos sin posibilidad de clasificar ni primero ni segundo. Van a ver quién, para mí ya Senegal está tercero, Irak no tiene chances de seguir en competencia. Y después a las 21 horas tenemos Uruguay frente a España y Cabo Verde frente a Arabia Saudita. Bien, uh-huh. Acá me quiero detener, esto es acá digamos está lo grueso del día de hoy, porque Uruguay está a las puertas de la clasificación y está a las puertas de irse en fase de grupos. Bien, el grupo de España, Uruguay, Cabo Verde y Arabia Saudita,
1: todos tienen chances.
2: Es quizás el más polémico, fue el que más más charlas ha sacado en cualquier charla futbolística. Y también estamos, como dije, frente a las puertas de una nueva bielseada de Marcelo Bielsa, porque Uruguay, al igual que Ecuador, tenía que llegar a este partido complicado ya con la clasificación en la mano, cosa que no ha pasado. Bien, Uruguay empató frente a Arabia Saudita, Uruguay empató frente a Cabo Verde, y ahora frente a España depende de un milagro. Bien, es así de sencillo.
0: Bueno, un milagro que puede ser, Marcos, comparable al de Ecuador-Alemania. Por otro lado, con más puntos, en este caso, para el lado de Ecuador, digo, porque Uruguay es otro seleccionado, no es Ecuador.
2: Exactamente, Uruguay, esto lo dije el día lunes, más allá de que te puede gustar o no Bielsa como técnico, Uruguay no ha sabido reemplazar jugadores históricos en su seleccionado de la década pasada. Bien, cosa que es muy importante y que, si nos ponemos a ver en el nombre por nombre, el único 9, vamos a decir, goleador, o por lo menos de renombre, no te digo de experiencia porque todavía no pasa los 30 años, es Darwin Núñez. Bien, un jugador que a mí particularmente me gusta mucho, un jugador que para mí se quemó yéndose a Arabia Saudita, a la Liga Árabe, a jugar. Estaba peleando un puesto muy importante en el Liverpool de Inglaterra, se va a Arabia Saudita, nadie entiende su salida, a un año del Mundial su nivel baja, porque esa es la realidad, baja el nivel, y después dependés únicamente de lo que pueda hacer Federico Valverde, que es el 5 del Real Madrid, que se carga el equipo al hombro y que tira a los compañeros para adelante. La realidad es que todo eso que estoy nombrando no ha servido, por lo menos de momento, en esta Copa del Mundo. Uh-huh. Y también hay que decir que Federico Valverde se juega un partido importante, porque juega frente al seleccionado español, y recordamos que, como dije, él juega en el Real Madrid, así que va a ser un partido especial para él, un partido con quizás una doble camiseta. Pero la realidad es que si quiere clasificar Uruguay, no alcanza solamente con ganarle a España, lo cual va a ser muy complicado porque la fuente no te va a regalar el partido. Y si nos ponemos a ver, vamos a encontrarnos con que Uruguay puede ser nuestro rival. Si me preguntan a mí, ojalá sea Uruguay, sí. Como también puede ser Cabo Verde, bien,
1: incluso España,
2: que de momento está siendo, claro, está siendo muy está haciendo la revelación del mundial, esa es la realidad.
1: Incluso España, si se dan ciertos resultados, nos puede llegar a tocar también, Marquitos, en caso de que Uruguay gane y ponerle que Cabo Verde y Arabia Saudita empaten, va a quedar segundo España. Y en ese caso enfrentaríamos a Lamine Yamal, Messi versus Lamine Yamal, el duelo de generaciones.
2: Bien, ese detalle quería charlarlo, era si Cabo Verde gana y si Uruguay pierde, pero por, o sea, si Uruguay gana por goleada, ¿no? Es así.
1: No, si Uruguay le gana a España, ya queda, va a quedar prácticamente puntero. Hay que esperar cómo sale Cabo Verde y Arabia. Si empata Cabo Verde y Arabia, va a quedar segundo España.
2: Bien, bien, está bueno eso. O sea que la posibilidad es... Hay posibilidades serias.
1: Hay posibilidades serias, sí.
2: Muy grande.
1: Okay. Yo estaba pensando esto, digo, bueno, España, rival difícil para la Argentina, pero Uruguay es un clásico, los clásicos son partidos aparte, también va a ser un partido muy, muy duro si nos llega a tocar Uruguay. Y si no, también tenemos a dos equipos que sí, nos pueden sorprender. Cabo Verde, por un lado, sí. Juan, que está haciendo un gran mundial, y por el otro lado Arabia Saudita, que ya nos ganó en el mundial pasado, la única selección que nos pudo ganar.
0: Mira, Fran, voy a tener que diferir con vos, pero yo no creo que sea... Y acá, disculpame Marco, yo me pongo acá en modo fan, yo no soy periodista deportivo, pero Argentina-Uruguay un clásico, es como cuando me dicen Argentina-México un clásico, ¿por qué un clásico, Frank Catapano?
1: Fue el primer duelo latino entre... no fue Argentina-Brasil, el primer clásico...
0: Pero no me estás hablando de las cosas que pasaron en la época del blanco y negro, ¿no?
1: Pasaron en blanco... Y hasta el día de hoy es un clásico, son Argentina-Uruguay es el primer clásico del mundo, de hecho, y es un clásico que hasta el día de hoy cada vez que se enfrentan se sacan muchas chispas.
0: Yo le voy a hacer una pregunta a Marcos, porque esto está subiendo la temperatura. ¿Te parece que el seleccionado argentino y el uruguayo, por la actualidad, hablando de los últimos 15, 20 años, son seleccionados comparables?
2: Y, a ver, si contamos desde este siglo en adelante,
0: claro,
2: obviamente el clásico es Brasil, bien.
1: Es el super clásico. Es el super.
2: Que no te podés, como dice Fran, no podemos encerrarnos en lo que es este siglo, sino que fue el primer partido entre equipos sudamericanos que se disputó y que también, ¿no? Con toda la historia que hay detrás entre Argentina y Uruguay, históricamente, estoy hablando de la formación de los países en sí.
0: Claro.
2: Todos estos datos te apuntan a que Uruguay sí es un clásico de Argentina. También porque Argentina-Uruguay sale del fútbol y se mete en muchos otros ámbitos, el asado, el dulce de leche, el Gardel, o sea, hay muchos sabores, hay muchos condimentos que apuntan a que Argentina y Uruguay son un clásico.
1: Y además que los dos equipos son los dos equipos con más Copa América también. De hecho, Uruguay hace poco, en el 2011, nos ganó una final de Copa América acá, nos ganó una semifinal, pero salió campeón acá en Argentina. Y cada vez que se enfrentan, de hecho hasta el último partido, siempre un duelo como un Boca-River, con muchas patadas, muy cerrado. Nunca es un juego vistoso, nunca un partido lindo, pero porque es eso lo que... esas ganas de darlo todo.
2: Exactamente, y Uruguay en estos últimos años se ha hecho más fuerte, es cierto, se ha hecho más fuerte quizás que en décadas pasadas. Y si nos ponemos a hacer, no quiero hacer un top 3 de clásicos de Argentina, porque para mí, clásico cualquiera, pero en el primer lugar está Brasil, en el segundo está Uruguay, y de ahí para abajo pone al que vos quieras, que no es indiferente para Argentina.
1: Para vos, Juan, si tuvieses que armar un top 3 de clásicos de Argentina, ¿cuáles son los rivales que podés decir que más odias o que más sentís que tiene rivalidad con Argentina?
0: las preguntas así. Yo pondría en el tercer lugar, primero lo de Uruguay como clásico, bueno, no me convence, ya hablamos de ese tema, pero pondría Colombia.
1: Colombia,
0: sí.
2: Bueno. Bien.
0: Ah, se ríe, sí, Frank Catapano. Sí. Se ríe porque, claro, ustedes saben un montón de fútbol, entonces no sabe nada.
2: Es que
0: pero, ¿cómo está jugando Colombia, che, en este siglo?
2: No, a ver, Colombia está haciendo un muy buen mundial. De hecho, Colombia es de las selecciones sudamericanas que mejor le está yendo en el mundial, hay que decirlo, ¿no? Junto con Brasil, junto con Argentina. Colombia viene de ser el último subcampeón de Copa América. Nosotros le ganamos a Colombia en la final. Los partidos en clasificación del mundial, Colombia siempre fue el rival más duro. De hecho, en esta última Copa América que Argentina sale bicampeona, todo Sudamérica quería que ganara Colombia por una cuestión de que Argentina venía campeón del mundial, campeón de la finalísima, campeón de la Copa América. O sea, veníamos ganando todo, hemos ganado todo, y obviamente esto ya genera un malestar entre selecciones, que es que nadie nos podía parar. Uh-huh. Bueno, todo el mundo, mejor dicho, todo Sudamérica se puso del lado de Colombia. Colombia con un seleccionado muy bueno. El único error que comete la selección cafetera es seguir convocando a momias que están jugando en equipo fantasmas, bien. Sin ir más lejos, James Rodríguez para mí no tendría que haber ido al Mundial, más allá de que sea, digamos, el jugador con más experiencia, con más recorrido. No estaba para disputar otro Mundial. Uh-huh. Y no es por soguear, no es por ser menos ni por querer convocar un jugador a otro. Uh-huh. Salvando las diferencias entre James Rodríguez y la diferencia del grupo, en tanto y cuanto recorrido, hay jugadores que estaban muchísimo mejor capacitados y que llegaban muchísimo mejor que él a esta competencia. Bien. Entonces, respondiendo Juan, está muy bien Colombia, pero como dije, es Brasil, Uruguay y para abajo que venga el que quiera.
0: Claro.
1: Exactamente.
0: Estoy confundido, Marcos, respecto a lo que viene el fin de semana, o mañana sería el día que dentro del Mundial habría más partidos, porque por lo que estoy viendo se juegan, aparte del más importante de todos, que es el nuestro, 8 partidos en la jornada de mañana.
2: Exactamente, mañana se juegan 8 partidos, vamos a tener mucho fútbol, la gran mayoría están en el mismo horario. Hay que empezar a cerrar grupos. Eso es lo que tiene tener un torneo con 30 equipos. Te da la pauta y te da la posibilidad de que se jueguen muchos partidos en al mismo tiempo. Obviamente el que nos interesa a nosotros es el de las 11 de la noche, ¿no? Argentina frente a Jordania en la última fecha. Pero sí es cierto que es el día que más encuentros tenemos. Uh-huh. Importante para destacar, referido a nuestro seleccionado, mañana lo más probable es que veamos un suplentazo de parte de Lionel Scaloni. Ya con la clasificación en la mano, no hace falta arriesgar jugadores titulares que corran riesgo de amarilla o de lesión. Hay que ver cómo planta el técnico argentino al equipo. Si me preguntan a mí, no tendría que jugar Messi. Uh-huh. Si me preguntan a mí, solamente tendría que jugar un solo jugador o dos jugadores titulares como para no perder el sistema de juego, ¿bien?
0: Claro, pero decíselo a la gente que pagó la entrada y que no juegue Messi ni siquiera 15 minutos, estaría un poco difícil de tragar eso, pero bueno.
2: Mirá, soy consciente de eso. Me han aparecido videos en los que están cobrando una entrada para ver el partido de la selección, 2.000, 3.000, 4.000, claro, $6.000, lo cual me parece descabellado, es una locura, ¿no? Pagar tanto para ver un partido frente a Jordania, ¿no? Pero la realidad es que vamos a lo real. El que está ahí sabe que mañana no van a jugar la mayoría de los titulares. Uh-huh, uh-huh. Y si estás ahí y pensás que van a jugar los titulares con una Argentina clasificado, es porque no conoces,
0: claro,
2: a Lionel Scaloni, porque esa es la realidad, y es porque quizás a lo mejor el fútbol no es un deporte que te llame tanto, porque no da para, uh-huh, para pensar que van a jugar los titulares. Uh-huh. Para mí, o juega Enzo Fernández o juega Alexis McAllister y nada más. Uh-huh. O sea, uno de los dos o los dos, y de ahí en más empecemos a contar quién va a ser el reemplazo de cada uno. Puede llegar a jugar Otamendi, puede llegar a atajar Jerónimo Ruri, podemos ver a Julián Álvarez como titular. Uh-huh. En lugar de Messi podemos ver a Nico Paso, podemos ver a Juliane Simeone. Thiago Almada puede que ya sea titular por una cuestión de que es de la nueva camada, el que tiene más experiencia. Digo, no esperemos a los 11. Ojalá me termine callando la boca Scaloni y mañana tengamos a todos titulares. Uh-huh. Pero no sería lo más inteligente teniendo en cuenta que ya estás clasificado. Bien. ¿Okay? Veamos qué es lo que depara el futuro para Argentina. Sí, no quiero dejar pasar que al comienzo de este mundial con Ale y con Fran hicimos un PRODE que de momento se me está cumpliendo. Y eso lo quiero decir porque yo había puesto a Japón como la revelación y a Uruguay como la decepción. Así que no quiero, creo que era Uruguay la decepción. Ahí Fran me puede corregir porque creo que él lo estaba.
1: Sí, me parece, yo no lo tengo ahora anotado, lo tiene anotado la Ale, pero yo acuerdo, me acuerdo sí o sí la de Japón, la de Uruguay creo que también la dijiste, estoy casi seguro, Marcos.
2: Exactamente, bueno, vamos a ver cómo sigue. Lo cierto es que bueno, Japón la tiene muy complicado porque en 16avos ya está confirmado que el duelo de Japón va a ser Brasil.
1: Qué lindo. Bien. Partido, Marco, qué lindo.
2: Hermosos partidos nos está regalando esta llave de 16avos. Y también, no sé si esto lo dije acá al aire o se lo comenté a alguien, pero en toda la carrera de Messi como jugador de la selección, en partidos oficiales no se ha enfrentado a Inglaterra. Uh-huh. Bien. Cosa que por lo menos para mí es una espina todavía. Quiero ver a Messi frente a los ingleses. Y atentos porque Argentina se puede llegar a cruzar a Inglaterra en fase de semifinal. Uh-huh. O sea, estamos hablando. O sea, depende de algunos resultados para que esto ocurra. Hay que terminar de ver toda la fase de grupos. Pero ojalá sea así. Ojalá Argentina juegue frente a Inglaterra. La única manera es que sea en semifinales. Así que hay que esperar. Pero para mí es un partido, va a ser, o sea, no quiero adelantarme a esto. Bien. Pero ojo que puede ser un antes y un después esto, por lo menos para mí, por lo que significa jugar frente a Inglaterra.
1: Bien, Marquitos, ahora pasamos a Fórmula 1, que nos queda poquito tiempo porque se viene el Gran Premio de Austria.
2: Exactamente, salimos del campo de juego, nos vamos a las pistas, vamos a hablar de Fórmula 1. Vuelve la Fórmula 1, estamos en Austria, el Gran Premio de Austria. Franco Colapinto ya nos dio algunas declaraciones frente a cámaras, referido a lo que tiene que ver con el Mundial también, frente a su rendimiento. Y bueno, le preguntaron obviamente quién es el mejor jugador de todos los tiempos, respondió Messi. Uh-huh. Claramente. También en el partido frente a Austria, Franco Colapinto le comentó la foto que subió Messi a Instagram, diciendo que ahora le tocaba a él ganar ahí, a jugar y ganar ahí acá en Austria. Y atentos que ya se corrieron las primeras prácticas libres, bien, recordemos que por lo menos en todo lo que es Europa, los horarios son más o menos todos los mismos, por suerte son horarios amenos, son horarios que se pueden ver, que se pueden disfrutar. Las primeras prácticas libres ya se terminaron, fueron a las 8:30 de la mañana, las segundas van a ser a las 12, la clasificación va a ser mañana sábado a las 11 de la mañana y el domingo es el Gran Premio de Austria. Referido a la primera práctica libre, tuvimos al piloto más rápido, a Kimi Antonelli, el joven italiano que está haciendo historia en la Fórmula 1 en la escudería de Mercedes. Y atentos que Franco clasificó muy bien en estas primeras prácticas libres. Franco hizo solamente 27 vueltas, probó el monoplaza 27 vueltas y terminó octavo. Bien. Terminó adentro de los primeros 10, a comparación de Pierre Gasly, que terminó muy abajo en la tabla. Promete hacer un fin de semana interesante para Alpine, promete ser un fin de semana en el que se van a ver algunas modificaciones en algunos monoplazas, principalmente, bueno, algunas modificaciones. No voy a decir que van a presentar batalla, la realidad es que, bueno, entre McLaren, Mercedes y Red Bull se pelean entre ellos, de ahí para abajo es una tabla totalmente diferente, es una tabla media, vamos a decirle de alguna manera, entre escuderías que son menos poderosas, porque esa es la realidad. Pero atentos porque Franco es, creo, en lo que respecta a prácticas libres, no sé si puede ser la mejor clasificación o una de las mejores que ha tenido en su carrera, lo cual llama la atención porque en prácticas libres por ahí no es de destacarse el piloto argentino.
1: Exactamente, y además es una pista que ya un argentino ha sabido ganar, así que nadie nos quite la ilusión. Carlos Reutemann en 1974, Lolo, ganó el Gran Premio de Austria, así que quién te dice si no Colapa se puede llevar la victoria. Es muy difícil, recordando que tiene el quinto sexto auto, pero bueno, todo es posible. Ojalá Colapinto nos regale una victoria o unos puntos, que es lo más importante, que pueda salir dentro del top 10. Y bueno, Marquitos, ¿nos querés comentar ahora a qué horario va a ser la carrera el día domingo?
2: El día domingo a las 10 de la mañana se corre el Gran Premio de Austria. Es un horario, para mí es un lindo horario, las 10 de la mañana. Termina a eso de las 12:30 del mediodía, así que hay tiempo para ver. Podés mirarte un par de vueltas mientras desayunás. Es día domingo, por ahí te da flojera poner el tele, qué sé yo. Pero hay que disfrutarlo. Es cierto que Franco tiene el quinto auto, más o menos. Lo importante en este fin de semana es que sume puntos, bien que siga sumando puntos. Recordamos el fin de semana, el fin de semana pasado no, en el Gran Premio pasado no sumó Franco, sumó Gasly. Pero lo cierto es que estamos frente, como dije, a un muy buen tiempo que hizo en primeras prácticas libres, y que bueno, te da para ilusionarte de que él pueda seguir sumando puntos, que es muy importante para el piloto argentino.
1: Bien, Marquitos, muchísimas gracias como siempre por toda la información deportiva. Nos estaremos reencontrando el lunes ya con los clasificados del Mundial a 16avos y también con los resultados de la Fórmula 1.
2: Exactamente, chicos, que tengan un buen fin de semana. Abrazos grandes para todos. Vamos a Argentina.
0: Vamos,
2: y nomás. Ya el lunes quizás vamos a estar hablando que, bueno, el lunes quizás no, va a tener Argentina su rival de 16avos de final.
1: Bien, ahí estaremos para hacer el pro de Marquitos y estar viendo cómo vamos con el tema de las revelaciones y las decepciones. Abrazo grande.
2: Abrazo grande para todos, chicos. Hasta luego.
0: Abrazo, Marcos.
1: Marquitos Noriega, nuestro columnista de deportes, hablándonos sobre todo el fin de semana deportivo que se viene, Juan.
0: Sí, un fin de semana que además el domingo empiezan los 16avos, por
1: justamente.
0: Otro lado. Así que tenemos un precioso fin de semana. Un abrazo muy grande, por otro lado, al pueblo turco. Apenas lo mencionamos en su triunfo de ayer ante Estados Unidos, la primera derrota del anfitrión más importante de este mundial. Estaba, no sé si pudiste ver algo, estaba Leonardo DiCaprio,
1: sí.
0: Estaba Brad Pitt.
1: Lindo que haya perdido Estados Unidos frente a la vista de estas estrellas. Qué bien Turquía.
0: Bien, obviamente no queríamos que ganara, pero bien por Turquía antes que nada. Y el Marquitos Noriega lo decía, dos partidos destacados de hoy, podemos decir, Uruguay-España a las 9 de la noche, partidazo por delante. Y por otro lado, Noruega y Francia. No vamos a quedar con Francia en este momento porque vamos a darle mucho amor al pueblo francés. Sí, además del tema un poco de amor francés de Los Redondos.
1: Bien.
0: ¿Qué se te viene a la mente como música francesa?
1: Escucho a Adèle Castillon, que es una cantante de indie pop que a mí me gusta mucho, recomiendo mucho. Tenía su banda con su exnovio que se llamaba Video Club. Es muy tierna. También me acuerdo de una cantante que se llama The Cow, la recomiendo mucho, una francesa con una voz angelical, así de bandas favoritas que se me vienen a la mente rápidamente eso, Juan.
0: Bien,
1: bueno,
0: perfecto.
1: Daft Punk.
0: Bueno, hablando de Daft Punk, hay algo que se llama en la música francesa el French Touch, que es concretamente la música electrónica francesa, que es la música, te diría, de avanzada en materia de electrónica, en lo que tiene que ver con varias cosas, con generación de códigos, generación de escuelas, influencias a lo largo de todo el mundo, porque por supuesto que hay otras escenas electrónicas muy grandes como la de Alemania o la de Estados Unidos, pero la de Francia, más allá de que en algunas cosas Francia no tiene, por ejemplo, un buen rock, tiene un gran hip hop, y la música electrónica es totalmente superlativa.
1: Sí.
0: Y acá me pongo la remera de Francia, solamente en materia musical, porque claro, ellos no es solamente Daft Punk. Y vamos a escuchar algo para darle mucho amor al pueblo francés, que juega hoy a las 4 de la tarde con Noruega, con primero DJ Mehdi, que es un DJ que falleció hace un tiempo, logró trabajar en algún momento con Thomas Bangalter, que fue una de las partes de Daft Punk, y por el otro lado Cassius. Todo lo que vamos a escuchar ahora es muy conocido, es muy intenso, y es nuestro aporte, es un poco de amor francés a esta mañana de todo lo que es Beat.

0: minutos pasan exactamente de las 11 de la mañana, Juan. Y
1: la estoy pasando bien, Fran.
0: La estamos pasando muy bien, hemos hablado de mucha música, mucha cultura, mucho deporte. Y vamos a seguir en la misma onda, porque hemos traído a una gran compañera, colega, nuestra querida operadora también, amiga.
1: Polifuncional, una caja de sorpresas, una artista múltiple, performática, en fin, inquieta sobre todo.
2: Me encanta.
0: Y además que conoce mucho y ha jugado también sobre el mundo del tenis. Bienvenida, Rocío Vega, ¿cómo estás?
1: Bravo, Rocío, chicos, aplausos, aplausos, Catriel, vamos, allá toda la tribuna.
0: Rocío.
2: Gracias, qué presentación.
1: ¿Te sentís identificada con eso de artista inquieta?
2: Una artista inquieta. No sé si mirá, reírme o...
1: Hay mucha gente que pasa por acá y dice que son artistas inquietos. Pero bueno, nos encanta tu pullover.
2: Vos me decís un artista, pero sí, en el control me dicen una llama que llama.
1: Una llama que llama, claro. ¿Querés contarle a la gente, sobre todo que nos está escuchando en la radio, el suéter hermoso, el pullover
2: Estoy
1: que ha traído?
2: Estoy muy norteña hoy.
0: Sí, es tierno, es lindo.
1: Sí.
2: Bueno, es que tiene...
1: Es calentito.
2: Es calentito, hace frío.
1: Sí,
2: y sí,
1: bien.
2: Una llama que llama, puede ser. No me había dado cuenta de eso.
0: Viniste bueno, de musculosa abajo, es tan calentito eso.
2: No,
0: que...
2: traje más cosas. No, pero claro, no me puedo sacar. Sí. No puedo sacar.
1: Bien, bueno, ¿qué nos traes hoy?
2: Hoy traigo para que vayamos al pasto.
0: Bien, oh, qué
1: bien,
0: hermoso.
1: Ahí está, nos vamos al pasto.
2: Nos vamos al pasto. Es una. El lunes comienza el tercer Grand Slam de la temporada. Sí, comienza Wimbledon. ¿Sí? ¿Les gusta? Sí.
0: Me encanta. Yo, bueno, la Rosa, yo amo Wimbledon, es mi gran slam favorito, es el que más me gusta y además algo único. La gente dice, ¿se puede jugar en césped al tenis? Sí, un césped especial, ¿o no? No es el césped normal.
2: Claro, es un césped sintético.
1: Claro, no es el pasto que hay acá
2: y en el patio. Claro, y no es que podemos ir y ponernos cualquier ropa, cualquier zapatilla. No, tenemos que ir en punta en blanco.
0: Eso, tiene muchas así cosas es. Wimbledon, a diferencia de los demás Grand Slam y torneos que hay en el circuito.
2: Sí, además siempre digo lo mismo, el tema de las zapatillas. No es que uno va y juega con cualquier zapatilla. No, tenés que poner otras zapatillas que tengan taponcitos para que no rompa el pasto. Así que bueno, en esta oportunidad 2026 Wimbledon cuenta con una gran presencia argentina.
0: Vamos.
2: Tenemos 9 argentinos y 2 argentinas.
0: Bien.
2: Algo que sorprende bastante. ¿Sí? A ver, algo que quería traer es que es un torneo difícil para todos los latinoamericanos. Uh-huh. Sin embargo, hay dos tenemos 2 finalistas en el tiempo.
0: Bien, yo te puedo nombrar uno y vos otro.
2: A ver.
0: Yo sé que Nalbandian fue un finalista.
2: David Nalbandian fue finalista de Wimbledon. A ver, ¿con quién perdió?
0: Con Hewitt, el australiano.
2: Exactamente, con el australiano. Y tenemos por la rama femenina Gaby Sabatini. Uh-huh. Llegó a la final, pero perdió en ese momento con la gran
0: Steffi Graf.
2: Gran Steffi Graf.
0: La genia.
2: Así que bueno, en esta oportunidad veremos si algún argentino llega a la final o gana, tanto mujer como hombre. Así que bueno, vamos primero con lo que sería, ahí tenemos la primera ronda de los que van a jugar en Wimbledon. Cerúndolo va con Munar, Echeverri juega con Sonego, muy difícil, sí, sí, contra el italiano. Nabone va con Coboli, que es el finalista de Roland Garros.
0: Que mirá el cuadro, sí, que no, le han puesto los argentinos, re difícil.
2: Juan Manuel Cerúndolo va con Davidovich, otro muy difícil. Tirante va con el húngaro Marosna, si no me equivoco es
1: Marosan.
2: Bueno, quizás puede ser fácil ahí. Sebastián Báez va con Struff, muy difícil. A ver, convengamos que los alemanes son muy buenos jugando en césped, así que va a ser difícil para cualquier latinoamericano que juegue con algún alemán. Después Camilo Hugo Carabelli juega con Mérida, bueno, ahí tenemos chances de que pueda pasar. Burruchaga, sí, la tiene muy difícil, pero no imposible, depende de cómo se levante ese día Alex de Miñaur, así que bueno. Y por el lado de las mujeres tenemos a Solana Sierra, que va con Bondar. Sierra está teniendo una gran temporada, está avanzando muchísimo en el ranking y le ha ido muy bien en cuanto a los torneos de césped. Uh-huh. Así que veremos cómo le va en la primera ronda. Y una gran sorpresa, una muy linda sorpresa, es el regreso de Podoroska. Podoroska viene jugando torneos como muy pequeños.
1: ¿Quién es Podoroska?
2: Argentina, ella.
1: Sí,
2: Nadia. Rosarina. Nadia Podoroska, uh-huh, exactamente. Uh-huh. Así que, bueno, va a jugar... Justo me pusieron el gráfico.
0: Sí, nadie que bueno, supo hacer sí. semifinales ahí está, ahí está. En su primer Grand Slam también.
2: Kostyuk, muy difícil contra la ucraniana, pero bueno, Podoroska la verdad que ha sido una gran sorpresa que haya alcanzado la primera ronda. Recordemos que ya llegar a la primera ronda de un Grand Slam ya te zafa la mitad del año en cuanto a lo sí. económico, ¿no? Porque es muchísimo dinero. Porque está bien, son jugadoras que pasan la quali, cuesta ganar la quali, pero ya estar en primera ronda de un Grand Slam, es decir, ya está, económicamente tengo saldado los tres primeros meses por delante.
0: No, y lo difícil que es después cuando jugás la primera ronda de Grand Slam, venís cansado, porque venís la semana anterior de jugar la quali y hace un desgaste importante, Ro, ¿o no?
2: Muy, porque es una semana en la que jugás todos los días.
0: Uh-huh. Imagínate. Bueno, y también...
2: ¿Por qué?
0: Para informar.
1: ¿Qué pasó? ¿Qué pasó acá? No, es que, mire,
2: no, es que es la tribuna,
1: Había un viejo programa que se llamaba Titanes en el Ring.
2: ¿Ah?
1: No sé si lo ubican, ya había un
2: lo
1: personaje.
2: Reubico.
1: Un personaje, ese una, era, ¿qué pasa? Titanes en el Ring era como de lucha, de
2: ¿sí?
1: lucha ficticia, ¿no? Con personajes ficticios. El fundador fue Martín Karadagian. Y había un personaje que entraba en medio de una lucha, era todo un delirio, obviamente, que se llamaba el hombre de la barra de hielo, que era un hombre que en medio de una lucha libre entraba llevando una barra de hielo y era una cosa totalmente delirante, tipo Capusotto. Y tenemos un hombre de la barra de hielo que entra
2: es
1: cuando Rocío Vega expone sí. su conocimiento sobre el tenis.
2: Es verdad. Bueno.
1: Pero no te sientas intimidada. Ha entrado
2: me
1: para intimidarte.
2: Me encanta tener fans.
0: Sí, sí claro. Sí. Ya te van a pedir el autógrafo a la salida, Ro.
2: Sí.
0: Puedes firmar en vivo igual si crees, no va a subir el rating.
1: Claro, estamos es. Hablando de Wimbledon, Rosy. Yo te,
2: sí.
1: yo te banco en el focus.
2: Bueno, no, y hablábamos de los argentinos. Ahora vamos con los grandes protagonistas.
0: Bien.
2: Porque
0: sí.
2: está bien, no digamos que los argentinos no son protagonistas, obvio. Pero están los verdaderos
1: ojo,
2: protagonistas.
1: Los
0: ojo que Fran Cerúndolo viene de ganar el ATP 500 en Queens, que se juega en césped, lo que puede llegar a ser un gran torneo para el argentino en el Grand Slam de Wimbledon.
2: Sí.
0: Ojalá le ganó Tommy Paul un gran tenista con gran saque, o sea que podemos aspirar a unos cuartos de final, quizás con Fran.
2: Quizás.
0: Manifestemos.
2: Es un torneo de grandes lesiones.
0: Sí.
2: Si no sabes, si no estás bien preparado físicamente, puedes llegar a lesionarte. Mm. ¿Por qué? En cuanto a rodillas, tobillos, lo que sea. Bueno, en fin. También lo que genera Wimbledon son caídas. Que depende cómo te caigas, es cómo te vas a levantar el otro día.
1: Claro.
2: Así que bueno, los grandes protagonistas, ¿cuáles son?
0: Bueno,
2: Sinner,
0: sí.
2: Jannik Sinner, que es el campeón defensor. Recordemos que le ganó el año pasado, ahí tenemos el match point, uno de los últimos games del año pasado contra Alcaraz, que Alcaraz se sigue recuperando de su lesión en la muñeca y no va a estar este año en Wimbledon.
0: Qué bajón que Alcaraz haya perdido otro Grand Slam más, se perdió Roland Garros y desde el Australian Open que ganó, no se puede recuperar.
2: No se ha recuperado, es una lesión que tiene en la muñeca, así que bueno, pero sí se ha visto, porque él se ha hecho ver en sus redes sociales, que está entrenando. Así que seguramente volverá para la gira de Estados Unidos, que es canchas duras.
0: Cincinnati, por ahí.
2: Claro, Toronto, y bueno, todos los torneos previos al último Grand Slam de la temporada.

0: favorito.
1: Gran favorito.
0: Por más que esté jugando mal, por más que no esté aguantando un quinto set, cuarto set, siempre hay que tenerlo en cuenta, Novak Djokovic, siempre. Y más en el patio de su casa, que es Wimbledon. Así que va a jugar contra el japonés, si no me equivoco, Wu Jibin. Uh-huh. ¿Sí? Así que ahí
1: accesible.
0: Tenemos...
1: Debería
0: muy accesible.
1: Ser.
0: Sí, debería ser accesible para él, pero bueno, con todos los temas de lesiones que está teniendo Novak, no sabemos. Capaz que sí, capaz que no. Veremos cómo se levanta ese día. Así que lo que sí podría cruzarse, si llega a ganar, podría cruzarse contra el griego Tsitsipas.
1: Nuevamente, otra vez a revivir duelos anteriores, cuando Tsitsipas era top 3 y andaba bien.
0: Ahora, no sé qué le pasa a Tsitsipas, anda mal.
1: ¿Has visto las cosas con Paula Badosa?
0: De corazón.
1: Sí, le han roto el corazón. Viste que Paula Badosa en su momento salió a hablar de que muchas ideas y vueltas con Tsitsipas y dijo que era una relación media...
0: No, muy tóxica. De hecho, los dos hablaron lo mismo.
1: Sí, los dos se tiraron palitos feos.
0: Sí, los dos se tiraron muy palitos. No sé si yo pensé que habían terminado bien.
1: Yo también, digo, ojalá.
0: Hay que terminar bien una relación.
1: Sí, sí, sí.
0: Y menos...
1: Sí. Y más si sos famoso.
0: Claro. ¿Entendés? Famoso dentro de lo que es el circuito tenístico. Y por último, traigo una hermosa noticia.
2: A ver.
0: Hermosa noticia. Un gran regreso. Y siempre es hermoso verla adentro de la cancha. Hablamos de la gran Serena Williams.
1: Oh,
0: Serena
1: hermoso.
0: Williams vuelve a Wimbledon, donde ella tiene todo, ganó todo, tanto los Juegos Olímpicos de Londres, ahí, como es cerca de 8 o 9 Wimbledon, no me acuerdo bien, con 3 Grand Slam encima. Bueno, vuelve a Wimbledon y jugará con Maya Joint. Ahora, uno dirá, ¿por qué vuelve si no está jugando? La organización le dio el último wildcard para que tenga acceso a la primera ronda.
1: Bien.
0: Y así evite jugar la quali.
1: Quería explicar a la gente qué es la wildcard que se le da a los tenistas en estas excepciones de torneos.
0: Son excepciones, son invitaciones que se le da al torneo. Ahora, es muy polémico porque uno dice, bueno, ¿por qué se lo dan a ella y no a una jugadora que por cuestiones de ranking no puede entrar directamente, que la viene luchando? Y a ella, sí.
1: Y bueno, porque tiene 23 Grand Slam.
0: Tiene 23 Grand Slam.
1: Se lo ganó.
0: Pasa lo mismo con el con Wawrinka. Wawrinka también recibió un wildcard y también cuestionado del por qué, por qué sí, por qué no, bueno.
1: En su momento Andy Murray, porque se había lesionado la cadera, lo habían operado y había vuelto al circuito también, lo criticaron mucho por las wildcard.
0: Es muy polémico el wildcard porque uno dice, bueno, yo vengo jugando todo el año y vienen estos que no han jugado nada y le dan un wildcard. Bueno. Hay también un tema de balanza, ¿no? De decir, bueno, pero es Serena Williams contra la 590
1: claro.
0: del mundo. Bueno.
2: Hay gente que se queja siempre, Rocío.
0: Siempre va a haber gente que se queja, pero bueno, es la leyenda Serena Williams y será hermoso verla nuevamente en la cancha.
1: Bien, Ro, impecable. Bien. Esta columna de tenis, como siempre, y sobre
2: gracias
1: todo
2: por
1: de Wimbledon.
2: Todo. Gracias
0: un placer, bueno,
2: tanto
0: y.
2: Brillo, sí.
1: No me quiero olvidar. Zverev, que viene de ser campeón, ¿sentís que va a venir con más fuerza mental ahora? ¿Se va a cambiar su forma de ser, de perder y pechear muchos partidos?
0: Zverev lo dijo y él dice que está para ganar más.
1: Oh, me encanta esa sensación de querer seguir ganando después de ganar su primer Grand Slam. Ojalá haga un gran torneo, porque sin Alcaraz uno dice, bueno, tenemos a Sinner, Djokovic y Zverev. Más que eso, de ese triente sale el posible campeón.
0: Sacando de lado a Alcaraz, que cuando él ganó Roland Garros, ganó después Wimbledon, pasa, por lo general, que el que gana Roland Garros termina perdiendo en primera ronda de Wimbledon.
1: Mirá.
0: Veremos si rompe ese maleficio Zverev.
1: Veremos. Bueno, lo sabremos a partir de la semana que viene, que arranca el lunes.
0: El lunes arranca Wimbledon y bien. Son 2 semanas de puro césped.
1: Qué hermoso, qué hermoso.
2: Excelente, hermoso. Gracias por el brillo en tus ojos, Rocío.
0: Gracias,
2: Vega.
0: Gracias por la presentación y gracias por la tribuna.
2: ¿Y traes música además para cerrar esto?
0: Sí.
2: A ver.
0: Se llama... Ay, se me
2: Tennis Court.
0: Tennis Court, de Lorde.
2: Dale.
0: Lorde.
2: Lorde. Lo escuchamos. Dale, gracias, Rob.

0: 23 minutos pasan de las 11 de la mañana en esta mañana hermosa en todo lo que es Bit, y me traigo un planteamiento muy copado porque uno se acuerda cuando era joven, en realidad somos jóvenes, cuando era pibito en realidad.
1: Vos eras joven, yo no.
0: Cuando estábamos en el secundario y uno pensaba de la vida, pensaba muchísimas cosas de la vida, de que quería lograr muchísimas cosas, y claramente lo estamos haciendo. Hemos logrado cosas que impensadas también, Juan, a lo largo de nuestras vidas, otras sí, otras no. Y es una etapa en donde se te llena la cabeza de muchísimas preguntas, muchísimos enigmas y muchas cosas que pensás resolver, no resolver, y no sabes cómo manejarte en una situación completamente delirante, se podría decir, en cierta claro, manera buena, porque no sabes qué hacer, porque sos un pibito de 17, 18 años que sigue siendo aún joven y quiere ver a la vida de todos colores, exactamente. Y bueno, eso nos interpeló a todos. Y la vida es colores, la vida siempre va a estar llena de colores y de cosas lindas. Y para eso, Juan, te quiero preguntar a vos, ¿qué es lo que más extrañás del Juan que iba a la secundaria?
1: Las preguntas con las que me sorprende siempre, Fran, me deja pagando. ¿Qué es lo que más extraño? Extraño a mis amigos, compañeros de la escuela Gilda Cosma de Lede, en el barrio Canciller de Maipú, donde pasé, donde viví los tiempos más lindos del secundario. Extraño mucho jugar al ping-pong con ellos, por ejemplo, una cosa.
0: ¿Eras bueno jugando al ping-pong? ¿Te divertías?
1: No era por eso que jugábamos.
0: Bien.
1: Pero es una cosa que extraño. Lo que no extraño tanto es la incertidumbre respecto al futuro y de tener que definir de un momento a otro a qué te ibas a dedicar el resto de tu vida. En este momento se está realizando en la nave cultural, en la nave de la Universidad Nacional de Cuyo, la expo educativa, y además hay un streaming que podés ver en el canal de YouTube Señal U Académico. Pero el compañero Imanol, a quien tenemos aquí en la mesa, estuvo ayer participando del streaming, sobre todo contándonos todo lo lindo que se ve en la expo educativa, donde participan miles y miles de pibas y pibes. Hola, Ima, buen viernes, ¿cómo andamos?
2: Hola, buen día, ¿cómo están, chicos?
1: ¿Todo bien? ¿Estás bien hoy? ¿Desayunaste bien, Ima?
2: Sí, con el pullover este raro.
0: Color medio de España, parece la bandera española.
2: Exacto.
0: En el medio.
2: Para mufar hoy.
0: Muy bien, me encanta. Me gustan esas cábalas.
2: Sí.
1: Muy bien. ¿Estuviste ayer en la expo educativa? ¿Qué viste? ¿Qué pudiste ver?
2: Bien.
1: ¿Por dónde anduviste? ¿Estuviste participando en el streaming?
2: Sí, estuve ahí con los chicos mostrando la presentación en cámara. Estuvimos con el Catril, ahí mi compañero. Había mucha gente, muchos chicos, sí. Un montón. Nos preguntaban a cada rato estas cámaras de qué son. Entonces ahí poco explicábamos lo que era. Y bueno, es un ambiente lindo. A mí me pasa que está muy bueno, siento que es muy muy lindo, a ver, que la gente vaya y pregunte a los chicos a esa edad.
1: Viste la intensidad de los pibes, ¿no?
2: Sí.
1: Aparte es un movimiento lindo, muy grande.
2: Sí, exactamente eso, la energía que había, y eso es como que muy lindo porque es el futuro. Y a mí me pasó que en ese momento como que siento que no lo valoré, por ejemplo, hablo de mí. Y que la gente lo aproveche es buenísimo, Ima, es muy importante.
0: ¿Cuántos años tenés?
2: 24.
0: Claro. Bien, tenés 24 años. ¿Vos fuiste a una expo educativa?
2: Sí, cuando estaba en la Belgrano allá. Fui.
1: ¿En la Belgrano, la gloriosa escuela Belgrano?
2: De Manuel Belgrano.
1: La Avenida San Martín.
2: Sí, exactamente.
1: Al lado del local de comidas rápidas.
2: Sí, ese local que se puede decir.
1: El McDonald's.
2: Sí, McDonald's. Y bueno, así que yo fui, me acuerdo, y salí con más dudas. Y de ahí empecé a trabajar. Es como que
1: les pedía que lo tomara
2: la cámara
1: que estaba hablando. El Imanol está hablando en la cámara.
2: Hola.
1: Ahí está.
2: Bueno, empecé a trabajar y no terminé después la secundaria en pandemia. O sea, me egresé en 2019, pero saqué materias en 2020. Por ende, empecé a trabajar y demás. Y recién en 2024 dije, voy a estudiar en la Tupa. Pero todo ese tiempo tuve en duda, y está bueno que los chicos se lo planteen más en serio, que estudiar a la edad que, por ejemplo, yo tenía, y sentí que no lo pude aprovechar, no lo valoré tanto.
1: Elegiste producción audiovisual, finalmente una de las carreras que tenemos aquí en la Universidad Nacional de Cuyo, y una de las que podés además preguntar en esta expo educativa que va a estar hoy hasta las 18 horas, con entrada gratuita. Y te recomendamos siempre ir con tiempo, por supuesto que hay visitas organizadas de colegios y todo eso. Ya te lo preguntamos en su momento, ¿por qué elegiste la Tupa, es decir, la producción audiovisual?
2: Bien, yo lo elegí porque me apasiona el cine y de ahí en más ver todas las materias que tenía,
1: claro,
2: bueno, todas las cátedras. Y no, me re gustó para dónde, más de lo laboral, de lo que me apasiona, que es todo lo audiovisual, desde los videos que he visto en mi infancia, películas, canales de televisión. Bien. Yo veía mucha tele más de chico y... Y eso.
1: Sí, como persona madura ya de 24 años, sí. ¿Qué tenés que decirle para las pibas y los pibes que tienen más o menos 17 años? Ese es el promedio general de los que visitan la Expo Educativa, de cómo aprovechar la experiencia de la Expo, porque recordemos que están todas las carreras, hay informadores en cada una de las carreras, entonces no es que vas a ver stands, vas a poder hablar con estudiantes avanzados de cada una de las carreras, en algunos casos con profesores, ¿qué te pueden sacar todas las dudas? ¿Qué recomendás vos?
2: Exactamente. Por ejemplo, ahí está la Marian, que hay una compañera mía. Uh-huh. Y bien, desde mi lado, yo puedo decir que capaz a su edad, no sé si tengan claro lo que van a hacer. A mí me pasó que fue durante tiempo, que no sabía qué estudiar. Yo recomiendo preguntar. Todo lo que puedan, crean que, que pueden meterse, pregunten.
0: No existen consulten. Las preguntas tontas.
2: Exactamente, claro. Eso mismo. Pregunten todo lo que sea. Yo por vergüenza, por ciertas cosas, no pregunté. Y como que un poco me arrepiento, pero sí, pregunten, sí. Consulten, sí. Hablen con la gente.
0: Si pudieses volver al Imanol que tenía 16, 17 años, que fue a la Expo Educativa por primera vez, ¿qué le dirías que haga y que aproveche de mejor manera?
2: Ver bien... En ese momento no tenía tan claro, por ejemplo, no sé, después a mí me gustó mucho la música y sí, me gustaba, pero no sabía que después iba, no sé, a que me apasione tanto el cine y demás. Es ver bien en ese momento lo que uno para mí siente, sobre todo, y bueno, aprovechar desde la facultad nuestra que es gratuita, la Uncuyo, y es de muy buen nivel. Así que aprovechar también eso, hablar con la gente,
0: Hermoso mensaje, Ima, nos vas a hacer emocionar a todos acá. Juan, tu primer carrera...
1: Sí. Uy, empezamos con eso. Tengo un historial de carreras.
0: ¿Has elegido varias carreras?
1: Una cosa que... No es que elegí varias carreras, es que estaba confundido. Y hay algo que tenemos que decirle a los que visitan la Expo Educativa y a los que están definiendo sus carreras, es ninguna elección en principio, que es lo primero que te dicen en las áreas de orientación vocacional, tiene que ser necesariamente para siempre. Es una decisión pesadísima. A los 17 años es un momento en que, como tantos otros, estás conociendo diversos aspectos de la vida.
0: Sí, sí.
1: ¿Y cómo vas a tomar esa decisión tan rápido? Hay gente que tiene la vocación definida desde muy chiquito, hay otros que no, que estamos años buscando, hasta el día de hoy sigo buscando. Y en su momento elegí comunicación social porque es una profesión que me ha permitido estar en contacto con diversas materias que son de mi interés, con la investigación científica, pero también con el arte, también con el trabajo con las organizaciones sociales. Entonces, bueno, el primer mensaje para las pibas y los pibes, aunque no me pediste eso, Fran, me pediste otra cosa.
0: No, pero me encanta que lo digas.
1: Es que tranqui con la elección, si sentís que te equivocás de carrera, la podés dejar. Por Exacto. ahí no es lo más fácil para muchas familias que tienen muchos cuestiones económicas que sortear, más allá de lo gratuito de algunas carreras. Hay muchos gastos y hay un tiempo además que se ocupa, pero no te vuelvas tan loco con eso. Si no te gusta la carrera, hay un montón de gente que, como yo, en mi caso en particular, la dejó y la cambió por otra.
0: Y además es algo que también te puede pasar, de que estés cursando una carrera y te enamores de otra y digas, bueno, amo esta carrera, pero también amo otra. Y siempre hay tiempo para estudiar algo nuevo, siempre hay tiempo para amar otra carrera, para enamorarse, para descubrir nuevos conocimientos, ya sea desde el ocio que la estudias a la carrera, o si la quieres hacer desde una profesión, incluso para conocer gente. Por ahí, si sos una persona que no ha hecho muchas amistades, también es un espacio increíble para formar nuevas amistades, nuevas relaciones, y es súper importante poder seguir experimentando con el tema de los conocimientos, Juan.
1: Así es. Bueno, Ima, gracias por contarnos tu experiencia en la Expo Educativa. Recordá que la puedes visitar allí en la nave de la Universidad Nacional de Cuyo hasta hoy a las 18 horas, y que podés ver el streaming que se está haciendo en este momento en el canal de YouTube Señal U Académico, con la conducción de nuestra colega Alejandra Vitar, a quien estaremos escuchando y viendo nuevamente en este espacio el lunes próximo. Ima, buen fin de semana. Aparte del partido de Argentina en Jordania, sí. ¿Algún plan lindo para el fin de semana?
2: Este sábado, a ver, hoy es viernes, estoy medio perdido.
0: Hoy es viernes y tu cuerpo lo sabe.
2: Bien, mañana voy a ver el partido, bueno, con mis amigos, y después, bueno, hoy a la noche estar con mi novia. Quiero ver Los Sopranos seguramente.
0: Qué bien, hermoso plan de viernes.
1: Sí. Y lindo el plan del sábado, porque el partido termina a la una y uno ahí ya está.
0: ¿Qué joda?
1: Uno ya está bien.
2: La manija ahí.
1: Uno está bien. Uno está bien y será un lindo partido. Gracias,
2: Sima. Muchas gracias. Muy bien.
1: Buen fin de semana. Vamos a seguir hablando de música. ¿Cómo te cae Robbie Williams, el cantante británico, Ima?
2: Muy bien, a mí me gusta.
1: Es una persona que nos cae bien, ¿no?
0: Lo queremos mucho.
2: Recomiendo mucho la película, no sé si han visto, Betterman.
1: No sé, ¿de qué se trata?
2: Trata de la vida de él, una biopic, pero él no actúa, actúa un mono. Porque él se identificaba como un simio, como con la identidad. Es hermoso. Para mí de las mejores biopics que he visto. Es muy buena, a mí me emocionó, porque me encanta la música, y es algo que me pasa también con de hacer música, de tocar, y es muy lindo, es muy lindo.
1: Y todos decimos que no, pero Angel, la canción de Robbie Williams, tanto en inglés como en español, es una canción que siempre está presente en algún momento de nuestras vidas. Y debo contarles algo, en un momento me enamoré. Y la canción de ese enamoramiento, que les digo la verdad, fue correspondido.
0: Qué hermoso.
1: Así que estaba todo bien.
0: El amor.
1: Vamos. La banda de sonido de esa relación fue precisamente Angel, de Robbie Williams. Te queremos, Robbie. Ha sacado un 13º disco de estudio este 2026 que se llama Britpop. Y hay una canción en la que invitó al mismísimo Tony Iommi, el guitarrista de Black Sabbath, que es lo que tenemos para escuchar ahora en Todo lo que es Beat.

0: 43 minutos pasan de las 11 de la mañana y escuchábamos a Robbie Williams con Tony Iommi, el padre del heavy metal, y también a Oasis, pero vamos a seguir hablando de música, y una música que a mí me encanta, que te hace mover el cuerpo de una manera espectacular, porque es La Mangina Murga Club estrena su primer espectáculo, Expectativa y Realidad. Y
1: ¡qué buen nombre!
0: ¡Qué buen nombre! Y encima tenemos el agrado, tengo que decir, de tener a dos personajes que de la banda acá en estudio. Uh-huh. De mi lado izquierdo, bienvenida Gina Luco, bienvenida a todo lo que es Beat. ¿Cómo estás?
2: Hola, ¿qué tal?
1: Hola, Gina, Juan, Fran. ¿Cómo va? ¿Todo bien?
2: Muy bien, buen día. ¿Cómo están?
1: Bien. ¿Qué tal tu viernes?
2: Bien, recién comenzando, por suerte. Soy una persona nocturna, me ven en la cara.
0: Pájaro nocturno.
2: Claro, qué porque bien. Estamos en los últimos detalles de cara al domingo, así que bueno, estamos terminando muy tarde todos los días.
1: Emily Landry, a nuestra derecha. Emily, ¿cómo va? Buen día.
3: Hola, buen día. Yo también arrancando muy bien, muy contenta de estar acá, gracias por la invitación. Estoy muy, muy feliz. Y bueno, sí, como decía Gina, con los últimos preparativos del espectáculo, metiéndole ahí, terminando tarde, pero bueno, ya estamos últimamente.
1: Se llama... Fran.
0: No, les quería preguntar, también para descontracturar un rato, si son team invierno, team verano, team primavera, pueden ser también. ¿Les gusta el frío?
2: No.
3: ¿No les gusta el frío? A mí un poco, yo soy otoño, full otoño. Full y otoño. En Mendoza,
1: claro, no,
3: o sea,
1: nada.
3: Si hay una canción, no vamos a, no vamos a mitificar la canción. Lo amo, el otoño. Pero el invierno,
2: A mí me gusta el calor, no me gusta para nada el frío. Me cuesta mucho salir de mi casa en el invierno.
0: ¿Invernás?
2: Intento todo lo que se puede, ¿no? Porque después hay que salir a laburar, a vivir, a ensayar.
1: No vamos a quedar hibernando el próximo domingo, no. Porque la Mangina Murga Club estrena el primer espectáculo, que es Expectativa y Realidad. Por de pronto, cuéntenos un poquito, quien prefiera, Gina, Emily, de la historia de la Mangina, que es bastante reciente. Quien quiera,
2: Bueno, les contamos que la murga es una murga estilo uruguayo, lo cual, bueno, ya nos da una pauta general de lo que van a ver el domingo. Nos conformamos en el 2023 con un poco empujadas con la novedad del cambio de gobierno. Fue una de las cosas que nos impulsó a animarnos. Muchos y muchas hacemos murga hace mucho tiempo. Y dijimos qué momento interesante para poder plantear desde el arte, desde la cultura mendocina, una voz que sea crítica de lo que está pasando y de lo que sabíamos que iba a suceder. Así que en esa línea fuimos construyendo desde el 2023 para acá el espectáculo Expectativa y Realidad, que habla un poco de esta dinámica de la vida propia, de todo lo que en principio creemos que va a suceder o queremos que suceda, e incluso de lo que nos dicen que tiene que pasar.
1: Claro.
2: Y lo que sabemos construir luego, ¿no? Que siempre es tan distinto, tan distante.
1: Una cosa que nos dicen que tiene que pasar siempre es desde las clases políticas, es hay que esperar.
0: Exactamente.
1: Hay que esperar esto, hay que esperar aquello, lo vienen diciendo más o menos desde el año 1810
0: sí,
1: en adelante. Expectativa y realidad. Emily, contanos, o quien prefiera, porque me decís murga uruguaya, conocemos mucho las murgas de Buenos Aires, las de Argentina, pero hay una característica especial de la murga uruguaya que tiene que ver con el canto, con lo teatral y con la crítica social. No sé quién quiere contarnos un poco más de estas características de la murga específicamente uruguaya.
3: Sí, precisamente lo que tiene la murga uruguaya es que intenta, a través de la sátira, como hacerte un cuestionamiento de la situación actual. Suele ser de la situación actual del país, también tiene bastante contexto internacional, pero como que intenta hacer de alguna forma que te llegue un mensaje sin que te des cuenta también, o sea, como que creo que es la búsqueda primaria de que dentro del humor, de tu disfrute, de personajes absurdos incluso, como que digas, ya va, no es tan lejano esto, o sea, realmente esto es algo que me está afectando, esto es algo que estoy viviendo. Con una batería bien firme que no te hace moverte también un poco, te hace conectar con lo que está ocurriendo. También usa mucho el recurso de canciones conocidas, canciones viejas, más actuales, modificándole la letra para que precisamente, nada, el mensaje como que te entre, lo disfrutes, cantes La Quiero a Morir, por ejemplo, mientras estás cantando otra letra. Y bueno, eso, la murga uruguaya también con mucha influencia del candombe, los ritmos, uh-huh, estilos como marcha camión, eso. Nada, que te hace un momento intelectual muy ameno, sí, se disfrute.
1: Sin darte bien cuenta.
3: Sin darte cuenta, sí.
1: Pero sin darte cuenta.
3: Sí, sí.
0: Chicas, ¿y cómo se meten ustedes de lleno en el mundo de la murga uruguaya? ¿Cómo nace su amor y su interés por este estilo musical?
2: Bueno, tenemos recorridos re distintos con, sí, Emily, así que está bueno ahí compartir. Yo arranqué en la murga uruguaya en el 2013-14, uh-huh, con otro proyecto que se llamaba La Caciqueña, desde la producción. Yo me dedico a la producción, soy manager, productora, gestora cultural, y me sumé a ese proyecto en su momento desde ese lugar, como productora. Y nunca me subí al escenario, hasta que, bueno, tantas cosas pasaron, tantos años también, en el 2023, a la hora de conformar este nuevo proyecto, lo que les dije a los chicos fue, de acá a que salgamos al escenario, va a pasar un montón de tiempo, que así, bueno, sí, no pasó tanto, pero así sucedió. Mientras tanto voy a empezar a cantar a ver qué pasa, como que no voy a estar esperando a que tengamos algo para llevar a un teatro o una sala para ponerme a trabajar, uh-huh, así que me voy a sumar a cantar y finalmente, bueno, es mi primera experiencia artística, me subo a cantar, además de que soy parte del equipo de gestión del proyecto, uh-huh, me subo a cantar por primera vez en un proyecto artístico.
1: Bueno, ¿qué tal haciendo esta primera vez? Porque a ver, el domingo hacen el estreno, pero ya hubo un preestreno, y esa primera vez, ¿cómo fue para vos, Gina?
2: Re impactante, impresionante, rarísimo, la verdad. Tuvimos algunos escenarios más chiquitos. Bueno, ahí estamos viendo imágenes de nuestro carnaval. Es un, uh-huh, también es un evento que sostenemos a lo largo de los años de vida que tenemos. Hemos ido realizando el carnaval en nuestra sede, que es donde ensayamos, en el Club Pedro Molina. Uh-huh. Y en ese escenario, como en algunos otros, nos hemos ido subiendo a cantar. También estuvimos en una actividad en la Facultad de Artes, vinculada a la memoria, la verdad y la justicia en esa, uh-huh, en esa fecha. Así que bueno, ha sido de a poquito, por suerte. Tuvimos ese preestreno en donde, bueno, presentamos un fragmento de nuestro espectáculo con una parte de lo que viene a ser el vestuario y el maquillaje, que también eso es algo que, sí, es parte del lenguaje de la murga estilo uruguayo, de la murga uruguaya, y tiene mucho impacto también, ¿no? Los sombreros, el maquillaje que es cara completa, uh-huh, y los trajes que van cambiando a lo largo del despliegue del espectáculo. Entonces, la verdad que ha sido una experiencia hermosa y cada vez más completa. Perfecto. Y por eso llegamos a estrenar.
0: ¿Y vos, Emily, cómo llegó?
3: Yo llego a la murga uruguaya al llegar a Mendoza. Yo soy de Venezuela, me vine en el 2012. Y fui a ver una murga uruguaya porque me invitaron y fue como, yo tengo que hacer esto. O sea, no sé cómo, pero yo tengo que hacer esto. Y bueno, he pasado por dos murgas previa a la Mangina Murga Club, también como cantante y también en la batería. Para mí es algo que, no sé, me moviliza muy fuertemente internamente. Me parece una forma espectacular de estar presente en los momentos sociales que atravesamos. Y nada, fue súper... No sé cómo explicarlo.
0: Es una poesía cultural.
3: ¿Ah?
0: Es como una poesía cultural.
3: Exactamente, sí, sí. Me parece un género maravilloso. Y así, llegué realmente. En La Mangina estoy hace un año y medio, 2 años. También cantando y nada, maravilloso.
0: Sí. Me encanta el nombre, La Mangina.
1: La Mangina, ¿qué onda el nombre de La Mangina?
2: Bueno, en el estreno también desarrollamos un poco más que en el preestreno el concepto y explicamos un poco más por qué nos llamamos La Mangina Murga Club. Fue una decisión larga el nombre, no teníamos nombre al comienzo, y la verdad es que es una reivindicación también a una actitud ante la vida, a desmitificar un poco también el lugar de los mangines, las manginas que todos llevamos adentro, ¿no?
0: Exacto.
2: Ahí es donde, o en la murga, es donde nosotros le damos lugar a ese mangina, a esa mangina que tenemos adentro, de también decir lo que pensamos, de ser frontales, de ir al frente siempre cuando hay un problema o cuando necesitamos actuar. Y bueno, y también nos gusta, y somos un grupo muy grande. Ser un grupo artístico tan numeroso también tiene sus desafíos, sus dificultades, y es parte también de nuestra actitud permanente estar ranchando ¿A dónde vamos? Imagínense que somos 21 en el escenario, más todos los que trabajan detrás. O sea, aproximadamente somos 25 yendo y viniendo siempre. Imagínense, cada vez que llegamos a un lugar es imposible no estar ranchando, digamos. Somos una ranchada móvil. Así que eso también es parte de nuestra impronta, del pibe de barrio, la piba de barrio, que tiene cosas para decir.
0: Exactamente. ¿Y hay algún instrumento? Y esta es una pregunta para ambas. Yo sé que vos también tocas, te gusta tocar lo que son los instrumentos de percusión. Sí. ¿Si hay algún sonido particular de algún instrumento, tambor, bombo, de percusión, de lo que fuese, que en lo personal les guste demasiado y que sea su favorito?
3: Específicamente de la murga.
0: Si no hace falta que lo toquen o no.
3: No, a mí el marchacamión es algo móvil. No hay forma de que no bailes marchacamión si te ponen un marchacamión. Uh-huh. Y te da una estabilidad cuando estás cantando también, como que hace que la murga vaya directamente. Bien. Y es contanos indefectiblemente cómo es. Murga. Es tuk tuk tuk tuk tuk. Ahí, más o menos, ¿eh?
0: Bien.
2: El bombo y te lo sí, es como el pulso del corazón un poco en la marcha camión, ¿no? Okay. Nos lleva, nos dice a dónde hay que pisar y a dónde hay que subir.
0: Es como una entrada, te diría, de guerra cuando estás, que te hace sentir ese calor, esa euforia. Se podría explicar de esa
3: y
0: manera.
3: Y muy identitario también, o sea, para mí es eso, como, no sé si he escuchado marcha camión en otras cosas, o yo no lo tengo el registro ahora, de algo por fuera de la murga.
0: Bien.
1: El domingo presentan Expectativa y Realidad. Estamos hablando con integrantes de la Mallina Murga Club. ¿Para quién es el espectáculo? ¿Para quién lo han pensado? ¿Para todo el mundo? ¿Para toda la familia? ¿Para alguien más interesado en específicamente lo que es el género de la murga uruguaya? ¿Qué nos cuentan?
2: Mira, el espectáculo es apto para todo público. Siempre que cantamos, sabemos que los niños y las niñas siempre están adelante, muy, muy atentos, atentas, y movilizados, sobre todo por la propuesta escénica, ¿no? El impacto que tiene el sonido y lo escénico, más allá de que por ahí las letras son más diversas, digamos, tienen como una amplitud de sentidos que por ahí los niños y las niñas no llegan tal vez a captar el total de ese significado, pero sí estoy muy segura y podemos afirmar que lo hemos visto en cada escenario, que es muy disfrutado por niños y niñas. Y después, bueno, la verdad que el mensaje es para todos y todas, es un mensaje amplio y también es muy mendocino. Tenemos una identidad muy marcada en ese sentido, de desde dónde hacemos murga y desde dónde hablamos. Y bueno, también el personaje del Mallín tiene un poco ese... esa explicación, ¿no? El asiento de ser de Guaymallén, ya lo van a ver el domingo, el Mallín les cuenta de dónde es, por qué es, cómo es, y qué lo sensibiliza, qué lo moviliza, y eso es lo que lo lleva a ser murga.
0: Genial. Y si tuviesen que describir a la Mallina Murga Club en una sola palabra o en algunas palabras, ¿cómo la definirían en lo personal?
3: ¿Manija?
0: Me encanta. Manija. Bien.
2: Y muy trabajadores somos. Realmente nos reímos un poco de esta dualidad de que nos hacemos los manjines, pero al final estamos todo el día laburando. Que esa imagen del manjino, la manjina, de que no hace nada, es mentira. ¿Ah? Somos manjines y trabajamos un montón.
0: Se puede ser ambas.
2: Claro, exactamente, lo somos. Y bueno, también un poco esta sensación de que siempre estamos haciendo algo nuevo. Ese es un poco el desafío que también nos hemos puesto, de no aburrirnos, de hacer murga, de no estancarnos haciendo una sola cosa. Ahora, bueno, esta segunda, tercera, te diría, capa de arte que le hemos puesto desde el preestreno hasta acá. El preestreno fue en noviembre. Hasta hoy, que ya estamos en junio, terminando la primera mitad del año, y llegamos con un producto artístico que nos tiene muy felices. Ayer, anoche fue nuestro último ensayo general antes del estreno, y la verdad es que, bueno, nos probamos por primera vez nuestros sombreros, cosas que han sido muy relevantes, y que también tengo que decir que nos presentamos al subsidio del INT, del Instituto Nacional del Teatro de Producción de Obra, y también en gran parte gracias a ese acompañamiento hemos logrado escalar nuestro espectáculo artístico, y por supuesto con hacer 200 carnavales, 342 rifas y un montón de otras cosas que hacemos, que bueno, tener un equipo grande también habilita y permite bueno, tener un equipo de trabajo muy, muy grande realmente.
1: ¿Sabes dónde me metí ahora, Fran? En la entrada web. ¿Por qué? Porque en la entrada web podés sacar la entrada para el domingo próximo, 20:30, está bien, ¿no? 20:30. Domingo 28 de junio a las 20:30 en la sala 2 de la nave cultural. Y ahí en entrada web, que tenés que siempre que poner en el buscador primero el nombre del espectáculo, simplemente escribís expectativa y realidad La Mangina Murga Club, ya que aunque pongas el nombre de la obra te va a aparecer el resultado. Y acá nos indica que hay una primera y una segunda preventa, como nos decían al principio, que está agotada, sí, pero sí, quedan sí. entradas.
0: Quedan algunas entradas, tienen que ir a sacarlas con urgencia, no se pueden perder este show porque, como dijeron las chicas, sí. van a encontrar un montón de cosas, no solamente contenido musical y cultural, es poesía realmente. Uh-huh. Así que
1: decimos siempre el valor de la entrada, sí. para que tengas una idea precisa. La entrada general en este momento, pasadas, agotadas ya las primeras preventas, es de 22 mil pesos. Para ver a La Mangina Murga Club haciendo expectativa y realidad el domingo que viene a las 20:30.
2: ¿Les podemos dejar un código de descuento a la audiencia de Señal 1?
1: Claro, sí, es lo que vivimos de los códigos de descuento.
0: Me encanta.
2: Lo sabemos. Bueno, en todo en mayúscula, por favor, anoten. Todo en mayúscula, promo Mangina. Con ese código de descuento quedan muy muy poquitas entradas, así que se apuran. Bien. Y con ese código queda con un 20% de descuento la entrada.
1: Promo Mangina, acordate que Mangina es con Y, promo Mangina, ya está. Entonces vamos a estar sacando las entradas con ese código.
0: Mejor que los cupones de pedidos ya, te diría. Sí, que, claro, mucho mejor.
1: Gina está en la cámara 3, Emily está en la cámara 1. Si quieren ambas a coro o cada una por su lado, invitar a la gente que nos está escuchando y nos está viendo para ver el estreno de expectativa y realidad, el primer espectáculo de La Mangina Murga Club. ¿Quién quiera?
3: Bueno, yo les invito este domingo, como decían, al estreno. Es un espectáculo hermoso, se van a reír, lo van a disfrutar, se van a cuestionar. La verdad es que está muy bueno el planteo esto de la expectativa. Tenemos como estas cuestiones de las falsas promesas y cómo encaran las personas las falsas promesas, cómo la grupalidad se apaña mutuamente también. Súper recomendado, no solo porque esté ahí, la verdad que lo disfruto cada vez que lo hago. Así que nada, súper invitadas para este domingo y muy felices de verles, Iván.
1: Bueno, perfecto, gracias por acercarse. Y después, para un segundo momento, cuando esté más avanzado el espectáculo, las vamos a invitar nuevamente para hablar de algo que, bueno, lamentablemente el tiempo vuela, ahora tenemos que seguir hablando de otras cosas, pero de los momentos de nuestra vida en que la expectativa y la realidad fueron totalmente distintos. Me pasó hace poco, ya sabes, haciendo buceo, que yo creí que iba a ser una experiencia paradisíaca, y fue una experiencia decididamente peligrosa e inconsciente por mi parte. Y dije, no era lo mismo.
0: Y después
1: no
0: quisiste enfrentarlo, el miedo, porque viniste y quisiste practicarlo, y tuviste clases, todo.
1: ¿Tuve clases de qué?
0: De buceo, de natación, todo.
1: No, de natación fueron. Ah. Pero el tema es que antes de las clases de natación me mandé a hacer buceo. Uf. Y el tema es que es algo que puede ser algo realmente peligroso y violento, por otro lado. Muchísimas gracias. Sí, cuidado con eso. Gina Luco, Emily Landry, muchísimas gracias por acercarse y el mayor de los éxitos para mañana.
2: Bueno, muchas gracias. Nos vemos el domingo en la nave cultural.
1: Muy bien, muchas gracias.
0: Ahora nos vamos a extender un ratito con buena música que seguramente Rocío Vega nos dejó. Ya venimos en todo lo que es beat.
1: Dale.
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0: Volvemos a todo lo que es beat con buena música nuevamente. Vamos a seguir hablando algo.
1: Qué bueno.
0: Qué bueno que sigamos hablando de música, Juan, porque hemos traído a un colega, compañero, genio de la casa, que la vez pasada nos dio una nota, un bloquecito, mejor dicho, muy entretenido, muy copado. Y siento y tengo la fe de que va a ser otra temática interesante como la de la vez pasada. Bienvenido, Catriel Mancilla, a todo lo que es beat.
2: Buenas, ¿todo bien?
1: ¿Cómo
2: todo
1: anda,
2: bien.
1: Catriel?
2: Todo bien,
1: sí. Yo tengo que introducir temas random acá, pero es viernes y estoy llegando como si fuera fin de año. Leí esta mañana, no tiene nada que ver con lo que vamos a hablar.
0: Bien,
1: ¿eh?
0: Me gusta.
1: Pero para eso me pagan. No hay nada para la mañana, para tener un buen comienzo de la mañana, que sumergir el rostro en una palangana, digamos, con agua y hielo.
0: Qué hermoso, bien frío.
1: Eso tonifica no sé cuántas cosas, no sé si lo han probado. Después hay gente que hace cosas que yo no puedo hacer, como meterse en la ducha fría a la mañana, o sumergirse en un lago helado, qué sé yo, como por eso lo vemos en otros lados. Pero Catrina, estas prácticas, ¿qué te parecen como para empezar el día distinto?
2: Y justamente me despiertan bastante, sobre todo que al vivir lejos,
1: sí,
2: tengo como hora y media de viaje, más o menos.
0: ¿Dónde vivís, Catriel?
2: Yo soy del barrio Procrear, allá en Maipú, justo en Maipú, la triple frontera, ¿viste?
1: Claro.
2: Y estoy alejado de todo. Sí. Y bueno, y sobre todo de esta zona. Como me tengo que despertar 6:30, 7 de la mañana, tomarme un...
1: Y en la República de Maipú, donde yo pertenezco, te digo, viví mucho tiempo allí, ¿se estila, por ejemplo, levantarse temprano en la mañana y arrojarse un lago para despertarse?
2: Y... hay cada uno, ¿viste?
0: Sí. Te puedes largar en pelota, si crees, y te,
2: sí, sí.
0: Para que haga efecto.
1: Y después lo subís en un reel y todo eso, y te va bien en la vida.
0: Si tuviese el Nahuel Huapi acá en Mendoza, sería mucho más sencillo todo.
1: Claro.
0: Totalmente. Imagínate mojarte ahí a las 6 de la mañana.
1: Pero bueno, tenemos el lago del Parque San Martín, en Maipú hay una gran cantidad de espejos de agua. Pero venimos a hablar de música con Catriel. Estábamos hablando de un espectáculo que se llama Expectativa y Realidad. Realmente ustedes, como asistentes a una enorme cantidad de shows, han sido sorprendidos y también defraudados por algunos artistas. ¿Recordás, Fran, sí, cuál fue el show que fuiste a ver que dijiste esto no estuvo a la altura de lo que esperaba?
0: Qué buena pregunta, Juan. Voy a ser polémico. Una vez fui a ver a Café Tacuba y no me gustó.
1: Bueno, está bien, porque por qué ser polémico.
0: Ah, y El Cuelgue. El Cuelgue los fui a ver. Yo iba a ver a los Vándalos Chinos. Sí. Había escuchado El Cuelgue también. Y la verdad que tocaron antes los Vándalos y nos dejaron arriba. Vino El Cuelgue y nos dejó ahí abajo, plano, aburrido.
1: Claro.
0: La verdad.
1: Bueno, pará.
0: No. Nunca más quiero ir a un show del Cuelgue. Está prefiero bien, escuchar dos, tres temitas en Spotify.
1: A mí me pasó una vez con un show hace relativamente poco de Todos Tus Muertos en la Fiesta de la Cerveza en Godoy Cruz, una banda que escuché muchísimo en los 90, pero que pasados los años me parece que como que no habían evolucionado demasiado y no había demasiado nuevo para ver. ¿En tu caso, Catrín?
2: Tendría que pensar bien, pero...
0: ¿Has ido a buenos shows?
2: Sí, pasa que como tal los que he ido estuvieron buenos, quizá algunos de los que han dado acá... Pasado Verde, esas bandas así, no me gustaron para nada.
1: Los queremos mucho, los Pasado mucho. Verde, pero bueno, una cuestión de
2: claro,
1: gusto.
2: Sí, es cuestión hablando. De gusto, más que nada.
0: Sí, me acabo de recordar algo. La segunda vez que vino El Indio a San Martín, no me gustó tanto. Yo fui la primera vez, la segunda vez fui a Olavarría, también fui a Gualeguaychú a ver al Indio. Todos esos fueron shows magníficos. El segundo en San Martín, por ahí se quedó un poquito cortina, a diferencia de lo demás.
1: Bien.
0: Solo eso.
2: Claro.
1: Catriel, raro, ¿no? Pero seguimos hablando de música contigo, ¿qué nos traes?
2: Elegí para hoy es más que nada canciones que al pensar nos recuerda a una película. Son esas canciones que vos al escucharle decís, uy, me recuerda a tal película, y quizás la recordás más por esa película más que por la banda como tal y demás.
1: Por ejemplo, yo les doy un ejemplo porque lo dimos más temprano. Me estás hablando, por ejemplo, de escuchar la canción Stand By Me y relacionarla con la película Cuenta Conmigo. La película Cuenta Conmigo es una película es de los 80, pero hay muchas cuestiones que llegan como referencias a las nuevas generaciones, como Frank Catapano, que está acá a mi lado. Son cuatro chicos, está basado en una novela de Stephen King, la dirigió Rob Reiner, y van a buscar un cuerpo que aparentemente habría de un muchacho que habría atravesado por un tren. Esa es la trama de la peli. Y la, el tema es la famosísima canción Stand By Me. Este, el, en un momento John Lennon hizo una versión que fue muy popular, que ¿se acuerdan? La es la de Stand By Me. La voy a tararear, pero ya me olvidé. Es When the Night Is Come. Listo, ya está. Es una canción que uno reconoce rápido. Y muchísima gente la relaciona inmediatamente con esta película que se llamaba Cuenta Conmigo también. ¿Usted qué nos trae, Catril?
2: Y mira, por ejemplo, para mí, Age of the Tiger con Rock.
1: Sí. La tenés que tararear, Catriel, es el momento, ya no es la primera vez que salís delante de cámara. ¿Cómo es Eye of the Tiger?
2: Tan, tan, tan, tan, tan, tan, tan,
1: tan. Imposible.
0: Qué buen tema.
2: Claro. No sé, después Burning Heart también de Rocky.
1: Esa es quizá una de las primeras, la de Eye of the Tiger. Ahí estamos viendo imágenes de
0: qué hermoso. Del cine. Qué buena película.
1: ¿Cuál es la otra?
2: También Burning Heart de Rocky, pero eso ya de Rocky 4.
1: Bueno, pero eso la tenés que cantar. Que
0: no, no, no. Estás en examen.
1: Estás en examen.
2: In the Burning Heart.
1: Ah, mira.
0: Aprobado.
1: Bueno, aprobado. ¿Y cuál pensás vos, Fran?
0: Yo pienso varias. Ahora se me viene a la mente, bueno, la de Shoot to Thrill en Iron Man. Shoot to Thrill. La de AC/DC, sí, famosísimo
1: sí,
0: tema.
1: Sí, sí.
0: Estoy pensando. Recién la tenía, me puse en blanco.
1: ¿La de Terminator?
0: Bueno, la de Terminator, la de de los Guns N' Roses.
2: Sí, sí.
0: El temón, pero había.
1: Ta-na-na-na.
0: Hasta la vista, baby.
1: ¿Estás mal, Fran?
0: Esa es la frase.
1: Es que lo veo que empieza a ponerse, entra en estado y empieza a poner caras raras.
0: No.
1: El tema es que se ha olvidado de algo, nada más.
0: No olvidó, lo quiero acordar, lo tengo en la punta de la lengua, así que seguí.
1: Fran, a medida que pasa el tiempo te vas a olvidar de cada vez más cosas. En un momento te vas a olvidar de tu nombre, eso no, te lo aseguro. Ya me pasó a mí.
0: Ojalá no esté vivo para esa época.
1: No quiero. Bueno. ¿Y qué otras más, Catril?
2: Y después, bueno, Take Me Broadway de Top Gun, por ejemplo, la de Take Me Broadway.
1: Oh, para esa tiene esa intro, es música muy de momento romántico en la vida,
2: claro, digamos, sí.
1: Por no decirlo de otra manera.
0: Ya me acordé.
1: ¿Cómo padecí esa música? Porque yo era un niño cuando salió esa canción y no me gustaba escuchar el rock, pero claro, es un clásico, Take My Breath Away.
2: Sí, de hecho yo a esa canción yo la conozco más por la canción en

0: Ah, claro, sí. Sí,
1: no, sí. Eso fue más que un tarareo. Oh, acá nadie está cantando, nadie está afinando, nadie está promoviendo el canto. Estamos.
2: O la de Godbuster también.
1: Sí,
2: también.
1: Sí. ¿Y qué más, Catel?
2: También la intro de Pulp Fiction. La de.
1: Sí, bueno. Tarantino tiene esas cosas. Elegir siempre una banda musical con muchísimo criterio y que después se edite o se compile la música completa de cada una de sus películas, porque siempre tiene elecciones buenísimas, digo, y él es muy consciente de eso, de la relación que hay entre la mente del espectador, entre la música y relacionarla directamente con la trama de la peli.
2: Claro, exactamente. Por ejemplo, bueno, volviendo un poco a Rocky, vos escuchás Age of the Tiger, Burning Hair o la de Hair on Fire también, y son canciones que vos las relacionás a Rocky, justamente porque te van mostrando, son canciones que te van mostrando cuando él está entrenando y demás, entonces son muy relacionadas a lo que es la trama, digamos.
3: ¿Y quién nunca fue a un gimnasio Age of the Tiger para entrenar, no?
2: Sí, sí,
3: lo hemos hecho.
2: Sí, o no simplemente un gimnasio, te despertás, escuchás la canción y ya sabés que...
3: Te levantás manija, sí, con ganas de seguir a correr sin desayunar.
2: Totalmente.
1: Está bueno para abrir un programa, siempre ese.
3: Oh, sí,
1: siempre deberíamos empezar bueno a abrir... para abrir un programa. Música para escuchar, no sé si te quedó algo más para ahora.
2: Y bueno, otra canción también, por ejemplo, bueno, la Titanic.
1: Sí, sí, claro.
2: Conocidísima. De hecho, bueno, se conoce más la película que la canción en sí. Es como muy... Están muy relacionadas las dos. Y bueno, y después las canciones que traje justamente son Godbuster, Temón.
1: Uy, qué bueno.
2: Y Burning Hair.
1: Perfecto. ¿Cuál es esa?
2: La de Burning Hair es...
1: la de Rocky. Hair,
2: claro, la de Rocky.
1: Ah, ok. Sí, ustedes saben que yo viví en el siglo XX. ¿Me discriminan por eso? Digo, no, hay gente que dice... No, viejos meados y todo ese tipo de cosas.
3: ¿En el siglo XX es fecha?
1: En el 72 nací.
3: Impecable estás, Juan.
1: Impecable estás. Eso no... No sé si hay, tengo ganas de escucharlo. Sí, pero te ves impecable. Es decir, no estás tan hecho percha como, como podrías. En un momento fui a ver Ghostbusters al cine y fue un momento de gloria. Fui como niño, ¿no? ¿Se acuerdan de una de las primeras escenas de Ghostbusters en la que aparece un fantasma en la biblioteca?
2: Sí.
1: Sí. Que es una de las partes más aterradoras. El momento de goce total que sentí como niño, que te asustaran de esa manera, nada, fue hermoso. Y nada, manija total con la canción, que en algún momento la tuve en un disco de vinilo porque me encantó siempre. Así que, si querés, la cámara 3 es toda tuya, Catril, si querés presentar la música. Gracias.
2: Bueno, empezamos con Burning Hair y después seguimos con Godbuster.
1: Dale. Gracias, Catril.
2: No, por favor.

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2: Hola, ¿qué tal? Bienvenidos, bienvenidas, muy buenas tardes. Aquí comenzamos nuestro encuentro, el último de esta semana, en este último día hábil, viernes 26 de junio del 2026. Mucho 6 también por ahí en los números hoy. Está Roberto Chiquito Donaire en la operación técnica, Marcelo Ripari con la información de la provincia de Mendoza y quien les habla, Silvia Sassola, para los temas nacionales e internacionales. 11 grados 9 décimas la temperatura actual, la humedad alcanza el 63%, hay viento del cuadrante norte a 15 kilómetros en la hora, el cielo está despejado y la temperatura máxima estimada para este día viernes, 14 grados. Para el fin de semana, en pronóstico extendido, el Servicio Meteorológico Nacional nos informa que el sábado y el domingo serán de mínimas 8 y 9 grados respectivamente y de máximas 17 y 14. Pronóstico extendido, por cierto, para lo que resta de la tarde, tiempo bueno, frío, poco cambio de la temperatura, con cielo parcialmente nublado a cubierto hacia la tarde-noche y continúan las ráfagas del viento del cuadrante norte a 12 kilómetros en la hora aproximadamente para las horas de la tarde. Con esta información pasamos a lo que ocurre aquí en Mendoza. Adelante.
0: Marcelo Ripari, información local.
3: Gracias, Silvia. Antes que nada comenzamos destacando que Mendoza se une por Venezuela. Hay un centro de acopio de ropa, alimentos, medicamentos y mantas en la ciudad de Mendoza, en la calle Montevideo 20 de nuestra capital. Allí se puede llevar todo tipo de ayuda precisamente para los venezolanos tras los devastadores terremotos que han sacudido ese país. El stock de deuda pública de la provincia de Mendoza llegó a los 910.040 millones de pesos en marzo de 2026. Esto según el último informe de la DEIE, la Dirección de Estadísticas e Investigaciones Económicas. El saldo total creció un 32,8% en términos nominales respecto de marzo de 2025, teniendo en cuenta que en aquel momento era de 685.078 millones. Sin embargo, medido en términos reales, con una inflación acumulada en Mendoza del 33% entre ambos meses, la deuda cayó apenas un 0,1%. En el desglose, la deuda con organismos multilaterales, que incluye al BID y al BIRF, es decir, el Banco Interamericano de Desarrollo y el de Fomento, se ubica en 253.882 millones de pesos, lo que marcó un incremento nominal del 26,4% en relación al mes de marzo del año pasado. Mientras tanto, la caída de la recaudación provincial sigue siendo preocupante. Por eso, el ministro de Hacienda, Víctor Fayad, se reunió con sus pares municipales. Esto dijo al concluir el encuentro el ministro.
4: Sobre todas las cosas, para tratar de paliar un poco la situación de caída de recaudación por la que está atravesando tanto Nación como la provincia como los municipios, bueno, ahí es momento de ponerse más creativos para justamente equiparar la caída de recursos con el aumento de la recaudación de las tasas de los comercios, del estacionamiento, buscando por sobre todas las cosas disminuir los niveles de mora, aumentar la base de contribuyentes, porque es la única manera en la que se puede aumentar la recaudación sin aumentar la presión fiscal, ¿no es cierto? Entonces, un poco de eso se trata. Gran parte de la charla venía a responder una preocupación de todos los municipios de por qué estaban cayendo los. Dedicamos mucha parte de las presentaciones a explicar la realidad de la recaudación tanto de IVA como de ganancias, como de ingresos brutos, como de impuestos patrimoniales, porque a ellos les sirve para hacer sus propios escenarios y sus propias proyecciones. Pero lo importante, insisto, de estos encuentros es hacer más eficientes las gestiones municipales, utilizar todos los sistemas y la tecnología que tiene la provincia y ponerla a disposición de los municipios, y hacerle también la vida más fácil a los contribuyentes. En el caso particular, ahora se está discutiendo temas de catastro, de trámites catastrales, que son interacciones a veces muy, muy engorrosas entre la provincia, los municipios, los contribuyentes, que tienen que llevar dos veces el mismo papel a los dos organismos públicos. Bueno, tratar de unificar esas bases.
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3: El gobernador se encuentra en Chile. Alfredo Cornejo expone en el Encuentro Minero Internacional Cordillera que une como eje de integración económica. Por supuesto, vendiendo las bondades mineras de la provincia de Mendoza. Cerramos destacando que el centro de monitoreo compartido entre Mendoza y San Luis detectó el ingreso de un camión con pedido de secuestro vigente. El vehículo quedó a disposición de la justicia. Es la octava alarma que este centro de monitoreo compartido entre ambas provincias justamente detecta alguna irregularidad en los vehículos que salen o ingresan a la provincia.
2: Gracias, Marcelo, muy amable. Bueno, y como noticia importante para esta Casa de Altos Estudios y todas las otras universidades del país, la Corte Suprema de Justicia de la Nación falló en favor de las universidades y el gobierno queda sin excusas para cumplir con la ley de financiamiento universitario. Los jueces Rosati, Rosenkrantz y Lorenzetti, son los tres jueces que hay en la Corte Suprema de Justicia, dejaron firme la medida cautelar y rechazaron la presentación del gobierno de la Nación en Casa Rosada, que ahora tiene que cumplir con los artículos fundamentalmente de salarios y becas para los estudiantes. Las autoridades me dijeron que iban a respetar el fallo de la Corte, fue lo que comentó en una entrevista en la mañana de hoy en Radio Rivadavia Franco Bartolacci, que es el presidente del Consejo Interuniversitario Nacional. Habló sobre el futuro de la ley de financiamiento universitario tras el fallo de la Corte.
5: El fallo de la Corte confirma que tienen que aplicarse el artículo 5 y 6 de la ley de financiamiento, que son los que hacen referencia a actualización de salarios y de becas estudiantiles. Y esa es la respuesta estructural por la que veníamos trabajando en la aplicación plena de la ley, que es la que resuelve finalmente el problema, hay que decirlo, no incrementando el presupuesto, sino recomponiendo el estado de cosas a como estábamos en diciembre del 2023, porque la pérdida a lo largo de este tiempo ha sido realmente muy, muy fuerte. Y después creo que fue muy saludable en términos institucionales. Le hace bien al país un fallo de esa naturaleza, confirmando que una ley debatida en tantas oportunidades, aprobada con tanta legitimidad, tiene ni más ni menos que aplicarse. No hubo contactos todavía, pero yo tengo la expectativa de que efectivamente cumplan con el fallo judicial. De hecho, se lo pregunté a las autoridades nacionales cuando tuvimos un debate público en el contexto de la última manifestación federal, y expresamente cuando pregunté si había un fallo de la Corte, se iba a cumplir o no, la respuesta fue que se iba a respetar ese fallo de la Corte. O sea, esperamos que sea efectivamente así. Vamos a esperar la convocatoria oficial, formal, y en función de eso vamos a evaluar los pasos a seguir.
2: Y la respuesta pública a la que se refiere el rector de la Universidad Nacional de Rosario, que además es el presidente del Consejo Interuniversitario Nacional, se dio en el programa A Dos Voces, justamente, donde estaba presente Franco Bartolacci y Alejandro Álvarez, que es el subsecretario de Políticas Universitarias. Este era el debate, Bartolacci-Álvarez, donde Álvarez contesta que van a cumplir con la ley.
6: Es la primera vez en la historia argentina que el Estado litiga contra las universidades para no cumplir una ley. El Congreso aprobó una ley, fue ratificada después del veto con mayoría agravada, fue incluso sostenida cuando quisieron derogarla en el marco de la discusión del presupuesto 2026, y hay fallos en primera y segunda instancia respecto de la cautelar favorables, obligando su implementación, y decidieron recurrir a la Corte Suprema de Justicia. Mi pregunta es, si la Corte falla acompañando el reclamo de las universidades públicas, ¿ustedes van a cumplir?
7: Sí, ¿Cómo puede haber alguna duda respecto al cumplimiento de la ley? Nosotros vamos a cumplir absolutamente la ley.
2: Bueno, ya lo dijo públicamente Álvarez en algún momento, que a lo mejor imaginó que la Corte no se iba a pronunciar, probablemente, ¿no? Pero bueno, es pensar o tener sentido común, porque hay plata para pagarle a los holdouts. Ayer se votó en la Cámara de Diputados, anteayer, perdón, en la Cámara de Diputados con 130 votos, pagarle a los fondos buitres, la deuda externa, a los acreedores en realidad, que son más que todo son fondos buitres, gente que compra bonos argentinos y después quiere cobrarlos al doble, al triple, al cuádruple, vaya a saber. ¿Y hay plata para pagar eso? ¿Aprobaron los legisladores eso, los diputados? ¿De dónde? ¿De qué partida va a salir la plata para pagar? Porque no dice la ley de los holdouts, ¿de dónde va a salir ese dinero para pagar? Bueno, no habríamos llegado hasta acá sin el abrazo de la sociedad argentina y de la familia universitaria, sostuvo Franco Bartolacci.
5: Lo de ayer fue en algún punto fue un alivio también. A veces nos cuesta traducir en palabras la enorme cantidad de dificultades que atravesamos a lo largo de estos años, que no están solo vinculadas con las que se deducen de las cosas que hay que hacer para sostener todo en un contexto de tanta precariedad presupuestaria que demanda un montón de esfuerzo, sino también la desconsideración, el destrato permanente hacia la comunidad universitaria, que desde mi perspectiva es profundamente injusto con el esfuerzo que hace un montón de gente. Entonces, poder tener un respaldo de esa naturaleza con un fallo de la Corte que esperábamos tanto, por supuesto que en algún punto constituye un alivio. Y yo, si me permitís, quiero hacer un reconocimiento a esa comunidad universitaria que, a pesar de la precariedad, sostuvo todo con tanto esfuerzo, y sobre todo a la sociedad argentina, porque no tenga ninguna duda que nosotros no hubiésemos llegado hasta acá fuera por el abrazo solidario de la sociedad cada vez que fue necesario salir a defender su universidad pública, independientemente de la posición política partidaria de cada quien. Creo que se interpretó correctamente el lugar que la universidad tiene en la sociedad argentina, que va más allá de eso, está en el ADN de la argentinidad. De Sarmiento para acá somos la educación pública que iguala. Eso es lo que hizo grande este país. Ojalá podamos con esto, ya dije, dar vuelta a la página y abocarnos a hacer cosas en la universidad que le permitan seguir aportando mejor a lo que la Argentina necesita.
2: En el mismo orden se expresó Germán Pinazo. Germán Pinazo es el rector de la Universidad Nacional de General Sarmiento en la provincia de Buenos Aires, y sostuvo que el fallo de la Corte lo que hace, y esto es claro, es rechazar el recurso extraordinario que había presentado el Poder Ejecutivo y luego haber tratado de negociar con el incremento que dio para el salario de julio, que tenía impacto también en el aguinaldo de este año. Esto decía Germán Pinazo.
8: Y bueno, un notición, la verdad, un notición. El fallo de la Corte lo que hace, no sé si lo comentaron, es básicamente rechazar el recurso extraordinario que había presentado el Poder Ejecutivo para dejar sin efecto la medida cautelar que había sido dictada en segunda instancia en marzo, que básicamente lo que le decía ya el Ejecutivo en diciembre era que tenía que cumplir la ley, que los dos argumentos que el Ejecutivo había puesto cuando había decretado que no la podía pagar porque la ley incumplía la ley de administración financiera, sí, y porque afectaba al interés público por su costo, eran literalmente, decía, yo le invito a todo el mundo a leer el fallo de la Sala Tercera de la Cámara Federal de Contencioso Administrativo, poco serios. La Corte Suprema, al rechazar el recurso del Poder Ejecutivo, confirma que los argumentos del Poder Ejecutivo son efectivamente poco serios, sí, que cualquiera que pase caminando cerca de una facultad de derecho, ni siquiera que entre, sabe que son argumentos poco serios, cualquiera que sepa sumar, y entonces el Ejecutivo se ha quedado sin recursos legales, sin argumentos para cumplir la ley de financiamiento universitario.
2: Por su parte, también habló el abogado del Consejo Interuniversitario Nacional, el constitucionalista Pablo Manili, sobre la definición judicial. Decía lo siguiente.
9: Es que cuando uno está en la tribuna...
5: El
10: presidente tiene que cumplir la ley, nada más que sueldos de docentes que están totalmente desfasados, sueldos de los no docentes, o sea, el personal administrativo y de maestranza de las universidades, sueldos de los investigadores y las becas para los alumnos carenciados, que son los que hasta ahora más han sido perjudicados por el actual gobierno, que prácticamente no les actualizó la beca desde que asumieron en diciembre del 23 y están cobrando 35 mil pesos por mes de beca, no alcanza ni para viajar en colectivo. Lo que se lleva perdido desde que asumió el gobierno hasta ahora es aproximadamente un 200%, del cual se fueron dando pequeños aumentos. Incluso el mes pasado se firmó un acta donde reconocían un 21%. Habría que hacer bien los números, ¿no? Claro. Pero yo creo que del 200% que se lleva perdido por la inflación, se ha recuperado apenas un 40%, así que estamos en el orden de un 160% de atraso.
2: También Pablo Manilli mencionó la cantidad de acciones jurídicas que interpuso el gobierno nacional para detener la aplicación de la ley, y ahora la situación también la aclara el constitucionalista: si no lo paga, si no hace lo que tiene que hacer, cumplir la ley, es delito, y aquel que haya firmado el documento es mal desempeño de funcionario público. Estás supuesto y supeditado a juicio político, a cualquier otro caso que tenga que ver con

0: procedan al pago de los sueldos. Bueno, estamos a día 25, el día 1 de julio ya tendrían que mandar las partidas actualizadas, con lo que dice la ley, por supuesto. Día 30 del mes para que el día 1 ya los profesores lo tengan depositado en sus cuentas, los alumnos también y los no docentes también. Sería un delito, por supuesto. El artículo 239 del Código Penal castiga el delito de desobediencia con pena de prisión. Así que estarían incurriendo en un delito. Ya ahora no hay más vuelta, ya no hay más apelaciones posibles, ya no hay más chicanas que puedan hacer. Ahora hay que pagar.
1: Y en diálogo con Radio Universidad, en la tarde de ayer, Walter Merkis es el secretario general de la Federación Argentina del Trabajador de las Universidades Nacionales, esto es FATUN, el gremio que representa a los trabajadores no docentes de las universidades públicas del país, respondió sobre el fallo logrado en favor de las casas de altos estudios.
2: Viene a consolidar todo el trabajo que los universitarios venimos haciendo desde que este gobierno asumió y que lamentablemente, no sabemos motivo, razón o circunstancia, nos eligió como enemigos a los universitarios y a las universidades. Siempre estuvimos abiertos al diálogo, pero para dialogar todos sabemos que se necesitan dos, y en este caso el gobierno no quería. Este fallo viene a confirmar que tenemos fe en que nuestro sistema democrático sigue vigente y que vamos a poder llevar adelante un resultado adecuado para lo que estamos buscando y siempre hemos querido. En principio, eso es lo que está pactado, es lo que se va a cumplir en esta ahora, en este mes, que ya está además liquidado y que esto requiere todavía varios pasos. Nosotros, las sanitarias están convocadas, seguramente lo vamos a acelerar al máximo posible y a partir del funcionamiento de las paritarias vamos a ver el acuerdo que podamos realizar para ir avanzando en el cumplimiento de todo lo que falta, de lo que quedó pendiente.
1: Bueno, y ayer el presidente Javier Milei estuvo en España, fue invitado por la Universidad Católica de ese país, la CEU San Pablo en Madrid, y recibió allí una medalla de honor y participó, y el evento era justamente en un viaje no protocolar ni de encuentro con autoridades de España, ni mucho menos, sino en la participación del anuncio o la apertura, si se quiere, de las actividades académicas y los cursos de verano ahí en esa universidad. La agenda del presidente fue principalmente privada, con algunas reuniones con empresarios y el encuentro con el representante del partido político Vox, Santiago Abascal. Allí, en esa universidad, habló con los estudiantes o la gente que acudió a la apertura de los del torneo y los campeonatos de verano y demás que tienen en la Universidad Católica de España, y se refirió a los goles que hace el argentino Lionel Messi en una analogía, digamos, de los partidos de Argentina, cómo gobernar, o sea, qué pasa en las canchas y qué pasa en la gobernación. Esto decía Milei.
3: Es que cuando uno está en la tribuna es bastante más fácil que cuando está en el campo de juego. Y también, digamos, en línea con Rothbard, quien creó el Partido Liberal Libertario, me di cuenta que las cosas no se cambian gritando desde la tribuna. Es decir, una de las cosas más lindas que tenemos en Argentina son nuestros espectáculos futbolísticos. Probablemente si ven un partido de Argentina es una cosa maravillosa. Además que le ganamos a casi todos. Y espero que eso siga así. Pero lo interesante es que ustedes ven el estadio lleno de banderas, de colores, de gente vestida para la ocasión, cánticos muy divertidos. Pero ¿saben qué? Ustedes ponen el balón en el centro de la cancha y por más que griten, por más que digan cualquier cosa, no se mueve. El que hace los goles es Messi. Y espero que siga siendo más.
1: Entre tanto, antes de tomar el vuelo con destino a la Argentina, ya está acá el presidente, se va dentro de poquitos días a Paraguay para participar de la cumbre del Mercosur en Asunción, la capital de la República de Paraguay.

0: dio una nota a una revista que se llama El Observador, y allí dijo que solamente correrá o echará, dijo, eyectará de una patada a Manuel Adorni de la jefatura de gabinete si es responsable en la justicia de culpabilidad. El presidente vuelve a defender a su jefe de gabinete, avalando la versión sobre la inversión en criptomonedas, justificó que haya ocultado esto en su declaración jurada, dijo que Manuel es inocente y hasta que la justicia no demuestre lo contrario, yo no tengo ningún problema, a mí me parece absolutamente inocente. Es una persona confiable, no titubeó a la hora de contestar las preguntas de la prensa, justamente de esta revista. Yo no me voy a dejar llevar por denunciadores seriales que se dedican justamente a esto, puntualizó. Creo en la honestidad, es un tipo honesto, Manuel es inocente. Con respecto a la pregunta que le formularon de una posible reelección o ir por una reelección el año entrante, después de la larga defensa que hizo de su funcionario, dijo que tiene la intención de volver a presentarse como candidato a las presidenciales del año 2027. ¿Y por qué no ir por una reelección?, se preguntó también dentro de la charla con los periodistas. Aseguró que va a volver entonces a candidatearse para refrendar sus 4 años de gobierno. El contrato, cuando yo asumí, ¿cómo era? 4 años con una opción de 4 años más. O sea, en el 2031 nos vamos a encontrar de cualquier manera, como escritor, como conferencista, pero no haciendo política, sostuvo y lo aclaró. Preguntó y le preguntó al periodista quién cree que puede ser su rival el año que viene en las elecciones presidenciales, dijo el entrevistador, y el presidente respondió: yo mismo, mi rival soy yo mismo, es hacer cada día un mejor gobierno, no me importa lo que me pongan enfrente, como no me importó en el 2023, porque me tiene que importar el año que viene. Así concluyó la entrevista entonces de Milei con la revista, o el periódico en realidad, El Observador, en España. Por lo pronto, aquí se presentó su nuevo vocero. Estoy hablando de Adrián Rabier. Adrián Rabier hoy hizo una presentación, bueno, sui generis, ¿no? Bastante particular. No contestó preguntas en la sala de prensa. Estaban todos los periodistas que están adheridos ahí, afectados a cubrir Casa Rosada. En la sala de prensa había una gran cantidad de colegas, todos presentes por la expectativa de la primera presencia del nuevo vocero. Y reitero, tuvo una presentación bastante sui generis. Esto decía:
1: hoy estoy acá porque ante el pedido del presidente de la Nación, Javier Milei, acepté el desafío de ser su nuevo vocero en esta etapa de profundas reformas estructurales que atraviesa nuestro país. Para mí es un honor ser la voz del presidente. Recibí miles de mensajes de aprecio en estos días y aprovecho a pedir disculpas por no responder a todos, pero quizás el más oportuno fue aquel que señaló que se agrandó el aula. En los últimos meses la comunicación pública se enfocó en cuestiones ajenas a la marcha general del gobierno. Nunca antes hubo una discrepancia tan grande entre los logros que tuvo un gobierno y la conversación pública. El objetivo de esta nueva etapa será comunicarles a los ciudadanos de la manera más clara y contundente posible cómo las reformas que hemos logrado tienen impacto en la vida y en el futuro de todos los argentinos. Por supuesto, en la búsqueda del orden fiscal advertimos que los recursos son finitos y es legítimo el reclamo de fondos en algunas áreas. Para ello, el equipo económico continúa con su tarea quirúrgica que ha permitido redireccionar partidas y así lograr importantes hitos como la recuperación de los salarios docentes y la inversión más grande en la historia del Hospital Garrahan. Este gobierno no imprime moneda ni toma deuda para financiar al fisco. Reasigna partidas para mantener el equilibrio fiscal como eje central de su modelo económico. Por otra parte, la toma de decisiones ya no está dada por la urgencia electoral o política, como caracterizó a todos los gobiernos precedentes, sino por la moral como política de Estado y la responsabilidad de un presidente que tiene una visión clara sobre el país que quiere construir para los argentinos. Un presidente que no piensa en la próxima elección, sino en los próximos 30 años y en las próximas generaciones de argentinos. Por eso la segunda parte del proyecto del presidente Milei, tal como explico hoy, consiste en impulsar medidas que expanden aún más las libertades. El Superrigi va a potenciar industrias vanguardistas en el mundo, hoy inexistentes en Argentina. Y la ley de sociedades que habilita la personería jurídica para empresas con inteligencia artificial nos va a impulsar hacia el futuro.
0: Estos dos últimos temas que menciona son bien delicados a la hora de que sean tratados en el Congreso de la Nación. Ya les voy a explicar por qué. En este último segmento de Adrián Rabier dijo, expresó en realidad sobre qué va a comunicar él de la palabra del presidente, qué es lo, a qué se va a referir, como anticipando tales o cuales preguntas no las voy a contestar o no van a ser parte de mi responsabilidad responderlas. Y también se refirió a lo que entiende y la valoración que tiene del periodismo.
1: Queremos que Argentina sea más que un país normal. Queremos ser el país más libre del mundo, como dijo el presidente esta mañana. Tal como lo hice a lo largo de mi trayectoria profesional y académica, voy a hacer de la sala de prensa un lugar de respeto y apertura al debate de ideas. Asumo este rol con la firme convicción de que quienes ocupamos un rol, un lugar en el Estado, somos servidores públicos y nos debemos a la sociedad. Desde mi lugar van a encontrar una persona dispuesta a escuchar e intercambiar ideas, siempre en el marco de los temas que competen a la marcha del Gobierno Nacional. No me corresponde, en mi calidad de representante del presidente, entrometerme en las competencias de otro poder de la República Argentina, ya sea el judicial o el legislativo, así como opinar sobre política partidaria ajena a la gestión ni sobre temas que impliquen una intromisión en la política interna de otro Estado soberano. Y quiero cerrar con un mensaje a los presentes. Concibo al periodismo como un eje central en la democracia de nuestro país. Valoro y reivindico el trabajo del periodista que busca informar, que es independiente y objetivo, que tiene espíritu crítico y hace una presentación ecuánime de los hechos y los datos de la realidad. Aspiro a que construyamos una relación en base a estos principios. Ese es mi compromiso para con ustedes y espero que sea recíproco. Sin más, los espero desde la semana que viene, cada martes a las 11 horas, para dialogar sobre la marcha del gobierno. Muchas gracias.
0: Bueno, la situación fue bastante particular, porque cuando terminó su discurso, que duró aproximadamente 13 minutos, sintetizados en estos dos segmentos, los más valiosos, por lo menos a mi criterio, juntó las hojitas, las puso así, uno hace así sobre el escritorio, el atril, para que queden ordenaditas, y como que esperó aplausos, algo semejante. Que todos los periodistas que estaban allí quedaron todos mirando como diciendo, ¡ups! Y entonces, o sea, no va a contestar sobre preguntas relacionadas del gobierno, el Poder Ejecutivo, con el Poder Judicial, con el Poder Legislativo. No es la intromisión en otros poderes, es responder las relaciones interpoderes, porque esto es una república. O sea, no solamente tenemos que saber qué piensa el presidente o qué va a hacer el presidente con determinadas cosas desde el Ejecutivo, sino si manda un proyecto de ley al Legislativo y esa ley tiene problemas, como ocurrió con el financiamiento universitario, pues deberá explicar qué definiciones va a tomar el gobierno. Pero parece que no hay ningún tipo de probabilidad que este tipo de preguntas las vaya a responder. Bueno, hacemos acá la tanda, ya venimos.
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0: Bueno, y vamos a compartir unos segmentos que están relacionados con los senadores, porque recordemos que ayer no hubo sesión en el Senado porque no se logró el quórum. Y bueno, pisó el palito Patricia Bullrich con una mentira que algunos pueden no saber, y entonces se sobreentiende que queda como el mensaje que dio ella, Patricia Bullrich, a la que vamos a escuchar. Y primero vamos a escuchar, después les cuento cuál es la trampita. Esto decía Bullrich ayer.
3: Los que venían con un proyecto de interpelación era el kirchnerismo. Ellos debían de haber garantizado tratar el proyecto que querían tratar, que querían, digamos, hacer esa moción de censura. Evidentemente no se sentaron, no vinieron, no dieron quórum, y nosotros, si ellos no dan quórum, ¿por qué vamos a dar quórum nosotros? No tiene sentido.
0: Es que la sesión fue pedida por La Libertad Avanza, no por el kirchnerismo, ni el PJ, ni la oposición. Y se tiene que encargar del quórum quien pide la sesión. Y la sesión fue pedida por La Libertad Avanza para tratar temas de La Libertad Avanza. Entre ellos estaba el tema, justamente, de la inviolabilidad de la propiedad privada, que tiene un nombre muy así, muy ostentoso, pero está relacionado con la venta de tierras argentinas fronterizas, que tienen una normativa hoy con la ley de tierras para que no exceda el 25% de esas regiones, de esas zonas. Y en este caso, esta ley de inviolabilidad de la propiedad privada está buscando que se puedan vender las hectáreas que sean a los capitales extranjeros. Y fundamentalmente hay un dato que no es menor y que lo quiero mencionar ahora, y que tiene que ver con este otro proyecto de sociedades de inteligencia artificial sin personas reales, o sea, que se maneje la sociedad sin una persona que esté a cargo de una empresa que trabaje con inteligencia artificial. O sea, que la inteligencia artificial sería el sujeto de Estado y de derecho sobre esa empresa. Es realmente una cosa bastante compleja, que viene de la mano de Peter Thiel, que está ahora instalado en la República Argentina por algunos meses. También viene de la mano de Elon Musk. Ambos son socios en este tipo de argumentaciones, donde creen efectivamente y manifiestan abiertamente que la democracia es un sistema viejo, ya que hay que actualizarse en la época, y que necesitan, para poder instalar esos grandes emprendimientos como fue Silicon Valley en su momento, para la tecnología y las nuevas tecnologías y la inteligencia artificial, grandes extensiones de tierra, como es el caso de la Patagonia Argentina, con un clima frío particularmente, cerca de agua, necesitan el agua para un montón de sistemas que tienen que ver con la refrigeración de los aparatos y demás, y lejos de poblaciones. Y la Patagonia, bueno, por cierto, las ciudades son grandes, hay mucha gente, pero está prácticamente deshabitada. Hay muchas regiones que son muy amplias, muchos territorios grandes donde no hay población. Entonces, esa es la búsqueda de estas tierras que buscan, ¿no? La ley esta, justamente, de inviolabilidad del proyecto de la propiedad privada, tiene que ver con eso, con modificar la cantidad de hectáreas que se pueden vender. Parece ser que en el proyecto, yo todavía no he leído mucho sobre el tema, pero parece ser que no habría límite. Hoy tenemos un límite, por cierto, de una cantidad de hectáreas, ¿no? Para eso. Bueno, ¿qué decía en este sentido sobre el no quórum de los senadores libertarios para la sesión que ellos mismos habían convocado? Lo aclaró en este caso, y es concreto, Juliana Di Tullio, la titular de la bancada de el intercargo que tiene allí el PJ.
6: El oficialismo es el que convocó a esta comisión, a esta sesión, y es el oficialismo el que tiene que juntar el quórum. El oficialismo no juntó el quórum, evidentemente quebraron, se quebraron en esta situación. Nadie quiere salvar a Adorni, esta es la
10: realidad. Nadie quiere poner la cara.
6: Nadie quiere poner la cara. Bueno, la verdad es que la van a tener que poner, más temprano que tarde la van a tener que poner. Lo que entiende, creo yo, el oficialismo hoy es que no pueden abrir el recinto, porque el único tema que va a haber es Adorni, y hasta que no lo resuelvan, no van a poder abrir el recinto.
0: Por su parte, también hacía una crítica el senador Jorge Capitanich, que cruzó duro a los senadores del PRO en tal caso, que fueron los que hablaron y picudearon que vamos a ir, que vamos a pedir la moción de censura, vamos a aprobar sobre tablas, etcétera, etcétera, y lo comparó con lo que se dice del Tero, ¿no? Grita por acá, pone los huevos por allá. Esto decía Capitanich.
10: Típica política del Tero. Gritan en un lado y ponen los huevos en otro. Entonces, lo que creo es que hay que... El Tero tiene que manifestar con eso. Ahora, ¿qué va a pasar para finalizar?
11: Claro.
10: Bueno, a partir de ahora, efectivamente, el día 1 de julio, a las 15 horas, está convocada la Comisión de Asuntos Constitucionales. Muy bien, la Comisión de Asuntos Constitucionales, ellos tienen 6 miembros como votos propios en La Libertad Avanza. Nosotros tenemos 6 y el resto un arco variopinto del paisaje político.
11: Sí.
10: Por lo tanto, es posible pensar que efectivamente la Comisión de Asuntos Constitucionales requerirá la moción de censura y en consecuencia elevará esto al plenario de la Cámara de Senadores. De manera tal de que, así como se dice, no hay deudas que no se paguen ni plazos que no se cumplan, estos plazos inexorablemente van a cumplirse.
0: Bueno, y al respecto de esta media sanción que se le dio al Super Rigi en diputados, habló Nuria Mendizábal, analista en el ámbito económico. ¿Quiénes son los ganadores? ¿Quiénes son los perdedores en este tema? Nuria Mendizábal explica que los ganadores son las corporaciones tecnológicas, los perdedores las pymes, fundamentalmente las cuentas fiscales y el medio ambiente. Hay un nulo impacto de empleo y una entrega de soberanía por casi 30 años, porque las oportunidades para estas empresas transnacionales para instalarse en Argentina tiene periodos de 30 años de explotación, exploración y todo lo que quieran hacer, y nada queda para nuestro país. Esto decía Nuria Mendizábal.
12: Son altos consumidores de energía en los data centers de la inteligencia artificial, y se está pensando que se le dé gas barato de Vaca Muerta, ¿no? Que tanto nos costó conseguir, podríamos decir. Los perdedores claramente son las pymes. Uh-huh. Porque pierden, el SuperRigi elimina la obligación de contratar a los proveedores locales, las cuentas fiscales, porque se reducen alícuotas de importación y exportación, se dan exenciones totales de aranceles, implica que el Estado deja de percibir ingresos bajo el régimen general de ganancias. Uh-huh. También son perjudicados los sectores preexistentes en estas áreas porque ya están instalados.
11: Claro.
12: Es decir, eso genera una competencia desleal en el sentido de asimetrías competitivas entre las empresas que ya están operando bajo condiciones que no son para nada de estas características beneficiosas, por lo cual los que ingresen van a tener oportunidades de competir estratégicas mucho mayores a las que ya están, las que tienen las empresas que ya están en estas áreas. Y por supuesto el medio ambiente, porque también acá estamos hablando de una vía libre a grandes corporaciones con muy poco control del Estado, y estamos hablando de sectores y de recursos y de bienes comunes que, como sabemos, siempre tienen costos ambientales, por lo cual esto nos lleva a nuevamente a un escenario de ganadores y perdedores que no hay que dejar de tener en cuenta.
0: Por su parte, el diputado nacional Itaí Hackman cruzó fuerte al oficialismo por esta media sanción en la Cámara Baja y alertó sobre la entrega de los recursos naturales.
13: Implica compromisos a futuro que van a ser difíciles de revertir, ¿no? El RIGI, por ejemplo, o el Super RIGI, que es lo que se aprobó anteayer, la media sanción en la Cámara de Diputados, implica concesiones por 30 años, para inversiones que sobre todo están interesadas en los recursos naturales de nuestro país, que no son concesiones a cambio de nada, que esto es lo más grave, porque uno no está en contra de promover inversiones.
14: Claro.
13: Por supuesto que es bueno que promover inversiones, pero uno promueve inversiones y eventualmente hace alguna concesión a cambio de algo, a cambio de generación de puestos de trabajo, a cambio de desarrollo económico para a empresas argentinas, a cambio de más dólares para el país. Acá es a cambio de nada. No hay contraprestación, ni en términos de empleo, ni en términos de desarrollo productivo, ni en términos de divisas. O sea, los tipos se pueden llevar todo, los recursos, la guita que se generan con los recursos, no pagan impuestos, por 30 años, ¿no? Entonces es solamente una política de entrega, de entrega, que obviamente, bueno, no estamos pudiendo generar la conciencia suficiente de las implicancias gravosas que tiene esto para el futuro de la Argentina, que insisto, lo más grave que tienen es que no son fáciles de revertir, ¿no? Claro. Aunque el año que viene ganemos las elecciones y vuelva un gobierno peronista, claro, no es que apretás un botón y desaparece esto. Son temas entramados complejos.
0: Y este 26 de junio se cumplen 24 años del brutal asesinato de lo que se conoció como la masacre de Avellaneda, los crímenes de Maximiliano Costecchi y Darío Santillán. La gente de referente, de familiares, amigos y compañeros están en el puente Avellaneda esto es en Avellaneda, pero no en el puente. No me voy a acordar ahora el puente donde están haciendo la marcha. Estaban ahí la gente de la policía tratando de evitar que no corten el puente y todo. El puente Pueyrredón, perdón, ahí está, ahí me acordé. Es válido recordar que un 26 de junio del año 2002 estos dos jóvenes participaban de una movilización en Avellaneda, justamente donde está el puente Pueyrredón, y fueron asesinados por la policía. A Costecchi le dispararon por la espalda cuando intentaba refugiarse en la estación de trenes, y a Maxi Santillán lo ejecutaron a sangre fría cuando intentaba socorrer a su compañero. Fueron los registros de fotógrafos los que mostraron a los responsables. Yo no sé si ustedes se acuerdan, pero fue terrible ver la imagen de uno de los policías levantando las piernas para que se desangre directamente, levantándole las piernas y apoyándolas contra una pilastra para que se pudiera desangrar más rápido. Continúan presos los policías responsables de los asesinatos de Costecchi y Santillán. Por el momento no ha habido problemas allí en el puente Pueyrredón y esperemos que las cosas continúen de esta manera. Bien, nos vamos a ir al ámbito internacional porque lamentablemente la cifra oficial de fallecidos en estos dos terremotos, uno consecutivo del otro, en Venezuela llegó a 589. La cifra de muertos aumenta también el número de heridos, de desaparecidos. Y América se va a unir por Venezuela, México, Brasil, Estados Unidos y más países enviarán ayuda tras el terremoto. La solidaridad se moviliza, hay muchos envíos de rescatistas, de médicos, de ayuda humanitaria. El Vaticano envió también una suma importante de euros y vamos a compartir entonces, para conocer estos datos, el informe de Venezuela.
11: El continente americano se moviliza por Venezuela. Un día después del doblete sísmico que azotó al país, las naciones de la región han anunciado su ayuda para el país. La presidenta mexicana Claudia Sheinbaum indicó que enviará un equipo de rescatistas y médicos para socorrer a la población.
14: Nuestra solidaridad con el pueblo de Venezuela. El día de hoy sale un equipo de la Secretaría de la Defensa Nacional de rescatistas y personal de sanidad para llegar a Venezuela.
11: Desde Chile, un país con más experiencia en este tipo de emergencias, José Antonio Kast dio un anuncio similar.
15: En un principio, con el envío de rescatistas, voluntarios chilenos, que van a ir a colaborar en la remoción y en de escombros y en la búsqueda de personas. Y a partir del día de mañana, lo que podamos en temas de ayuda humanitaria que ellos soliciten.
11: Mientras que el mandatario brasileño Luis Ignacio Lula da Silva afirmó que enviará a la nación caribeña todo lo que sea necesario.
16: Nos estamos reuniendo con diferentes ministros para enviar a Venezuela todo lo que sea necesario.
17: Para Venezuela, una salva de palmas al pueblo de Venezuela.
16: Un fuerte aplauso para el pueblo de Venezuela. Y todos debemos hacer todo lo posible para ayudar a Venezuela a recuperarse de este desastre sísmico.
17: A salir de esa confusión del terremoto.
11: Por su parte, Estados Unidos destinará 150 millones de dólares para apoyar las labores de asistencia humanitaria. Sin embargo, pese a los esfuerzos internacionales, desde antes de los terremotos de esta semana, Venezuela ya se encontraba en una posición en la que las necesidades superaban las capacidades. Con el tiempo en contra y el principal aeropuerto del país cerrado, uno de los mayores retos del gobierno será coordinar e implementar la ayuda que está recibiendo del resto del mundo.
0: Bueno, aquí en honor a la verdad es válido recordar, más allá del informe que acabamos de escuchar, que Venezuela tenía serios problemas para la salud, para la educación y otros temas más, porque está bloqueada por los Estados Unidos económicamente hace ya más o menos 3 o 4 años, desde el último gobierno que asume Nicolás Maduro. Bloqueo económico y bloqueo comercial, que eso hace que no puedan hacerse de lo que se necesita. Ahora, con Maduro secuestrado por Estados Unidos en una cárcel de máxima seguridad, igual que la primera dama, y buenas relaciones para no entrar, obviamente, en lo que podría ser un conflicto con derramamiento de sangre del pueblo bolivariano, Delcy Rodríguez habló y recibió la ayuda de los Estados Unidos. Esto decía la presidenta en ejercicio.
18: Acompañando a nuestro pueblo en la búsqueda y para el rescate de personas que fueron tapiadas por estructuras y edificios que colapsaron producto del terremoto, el doble terremoto que tuvimos el día de ayer. Estamos acompañando a la familia, extendemos nuestra solidaridad y esperamos recuperar la mayor cantidad de personas con vida. Hemos solicitado ayuda internacional, ya está por aterrizar los primeros rescatistas que llegan de República Dominicana y en las próximas horas llegará del resto de los países y de la comunidad internacional. Nuestro mejor deseo, toda la esperanza y todas las oraciones puestas por la vida de los venezolanos y de las venezolanas.
0: Bueno, aquí en América Latina, entre tanto en Perú, Keiko Fujimori está a las puertas de la presidencia de un país que está profundamente fracturado. La candidata de la derecha a la presidencia de Perú, Keiko Fujimori, hija del dictador fallecido hace unos años atrás, está a las puertas de la victoria electoral. Tiene una ventaja de 44.000 votos sobre el izquierdista Roberto Sánchez y con el 99,87% de las actas escrutadas, el resultado parece ya definitivo. Esto marca algún parámetro, como también marcó en Colombia, por muy, muy pocos votos, las extremas posicionamientos extremos, o la derecha extrema o la izquierda extrema, y los movimientos moderados o centro derecha, centro izquierda o centro directamente, es como que dejan de existir, pero la polarización se pone punto a punto, cabeza a cabeza. Estas últimas elecciones, tanto la de Perú como la de Colombia, más allá del reconocimiento que ya dio Cepeda de la derrota de la izquierda en ese país, lo hace con el fin de apaciguar los climas sociales del país, porque está exaltada la gente que quiere que los votos se cuenten como corresponden, que hay denuncias de haber adulterado mesas y demás. Entonces, bueno, el tema no es menor, va marcando un poco el parámetro de los procesos electorales en América Latina. Recordemos que el próximo y último que queda, por lo menos para este continente, es el proceso electoral de la República Federativa de Brasil, cerquita de los próximos meses. Bien, continúa la ola de calor y particularmente vamos a ir a Francia porque ya han llevado las situaciones a tomar medidas excepcionales a las autoridades. Vale recordar que hay 40 víctimas que han muerto por ahogamiento, es decir, que se han ido a refrescar en lugares donde no se puede, no está permitido introducirse en el agua. Entonces restringen en París, por ejemplo, la venta y el consumo de alcohol a partir de este día de hoy, para evitar el colapso de los hospitales, que empiezan a registrar una afluencia anormal de pacientes víctimas de golpe de calor. La marcha del orgullo LGTB+, también se hacía en la jornada, está suspendida, como todos los festivales artísticos y musicales. Esto sucede en Francia.
19: Más de 150 millones de personas están afectadas en Europa por temperaturas superiores a 35 grados este viernes. Estos son 2/3 de Francia, Alemania, los Países Bajos y Hungría. Francia, como les venimos contando, es uno de los países más afectados y en los últimos días ha registrado las temperaturas más altas de su historia, por encima de los 40 grados, lo que está provocando graves consecuencias, en concreto en las urgencias de hospitales y también la prohibición de consumir alcohol en la vía pública. Paola Ariza con la información.
20: Así es. mientras en Francia ya se han empezado a ver consecuencias graves desde el inicio de la ola de calor. Se han reportado al menos 55 ahogados y en París los hospitales están saturados, sobre todo en la atención a adultos mayores, indicaron las autoridades. Los eventos también se han visto obligados a cancelar. El Festival de Música Solidays anunció a sus voluntarios que el evento queda anulado y la Marcha del Orgullo Gay, que debía tener lugar este sábado, también queda pospuesta hasta nuevo aviso, siguiendo las recomendaciones de las autoridades francesas. El ministro del Interior también ha recomendado prohibir a nivel nacional el consumo de alcohol en espacios públicos para evitar mayor saturación en los centros de salud, tal cual lo ha hecho París, donde la venta de bebidas alcohólicas están prohibidas a partir de las 6 de la tarde. Esta ola de calor es una de las más fuertes jamás registradas y se le atribuye el cambio climático, así lo confirma la organización World Weather Attribution en un estudio publicado este viernes, pues indica que tales temperaturas habrían sido impensables hace 50 años.
0: Bueno, y con respecto al Golfo Pérsico, si bien la situación está en estos 2 meses de diálogo entre Estados Unidos y la República Islámica de Irán, este último país declaró ilegal el corredor de Omán y Marco Rubio, el secretario de Estado de los Estados Unidos, rechazó los peajes que está pidiendo la Guardia Revolucionaria iraní para el estrecho de Hormuz. Vamos a este segmento.
21: A pocos días de reanudar conversaciones de paz, previsiblemente la semana que viene, la Guardia Revolucionaria iraní advirtió de que cualquier barco que navegue fuera de las rutas marcadas por Teherán actuará de forma ilegal, en una aparente respuesta al nuevo corredor temporal anunciado por Omán cerca de su costa. Medios afines a la Guardia aseguraron que 3 petroleros que utilizaban el corredor sur de Omán dieron media vuelta tras recibir advertencia de la Armada iraní. Sin embargo, Corea del Sur confirmó que 5 de sus buques cruzaron con éxito el estrecho, mientras Marco Rubio afirmó en Bahrein que ningún país puede reclamar la propiedad de Hormuz ni cobrar por su uso. Trump afirmó el miércoles que Irán había garantizado a Washington que no impondría peajes y advirtió de que rompería las negociaciones si no cumplía, mientras la Organización Marítima Internacional constató una recuperación gradual del tráfico en el estrecho de Hormuz.
0: La información viene también de Radio Francia, que nos relata cómo ha sido la última jornada, una jornada, la de ayer, del Mundial 2026 y el batacazo de Ecuador.
19: Ecuador venció con un sorprendente 2-1 a Alemania y se clasifica para 16avos de final. También lo hace Costa de Marfil con su 2-0 contra Curazao. Japón y Suecia, que empataron 1-1, también pasan a 16avos. Países Bajos, otra clasificada tras el 3-1 contra Túnez. Y Australia, a pesar de quedar 0-0 contra Paraguay, que tendrá que esperar a los demás resultados del grupo a ver si se clasifica también. Y por otro lado, tenemos las declaraciones del seleccionador español Luis de la Fuente sobre los terremotos en Venezuela.
22: Verdaderamente hay que dar importancia a lo que es verdaderamente importante y nada más importante que la vida. Y ver a un país sufriendo un accidente de esta magnitud, una tragedia de esta magnitud, pues desde luego encoge a todos el corazón. Y no hay mejor momento que el fútbol, que siempre digo que es una gran herramienta de unión, de pacificación y de hermanamiento, pues el mejor momento para demostrarles nuestra solidaridad y transmitirles obviamente el pésame a todas las familias de los fallecidos.
19: Así se expresaba Luis de la Fuente, el seleccionador de España, que por cierto se enfrenta este viernes contra Uruguay.
0: Y nos vamos entonces con el mix de voces, agradeciendo a todos ustedes y todas ustedes que estén allí del otro lado, que nos acompañen, que nos encontramos el próximo lunes con Roberto Chiquito Donaire, Marce Ripari y quien les habla, Silvia Sassola. Mucha suerte para el combinado argentino, que tiene su partido mañana. No sé a qué hora juega la Argentina. 11 de la noche. Pero es sábado, o sea que podemos trasnochar un poquito, una picadita antes de empezar. Bueno, bárbaro. Este es el mix de voces. Quédense en sintonía, que ya vienen los chicos de crece. ¿Hoy qué hacen? ¿Monster? Obsesines hoy. ¡Qué cosa! No voy a aprenderlo en todo el año. Por favor. Bueno, después lo aclaran ellos, que son re buenos compañeros. Gracias. Buen fin de semana.

0: Bueno, ahora sí. Buen día a todos. ¿Cómo andan? Buen viernes.
1: ¿Qué le dice personalmente hoy al presidente?
2: Lo único que va a lograr Adorni es que le llenen la cara de dedos.
3: A mí me cuentan que asesores del presidente y de Karina Milei le habrían dicho a ambos: es momento de desprenderse de Adorni. Es momento de sacarlo ya de la jefatura de gabinete.
4: Dale. Dale.
5: Ya está haciendo una trampa la senadora Patricia Bullrich, porque la sesión la pidió La Libertad Avanza para tratar temas de La Libertad Avanza.
6: Ahí va, bueno.
7: Si se me permite, es un gobierno cachivache.
8: Quiero decirle que acá dejo constancia que a Cristina Fernández de Kirchner la han juzgado con la doctrina del derecho penal del enemigo. Quede conste.
9: ¿Esto salió en los medios de Argentina?
10: No.
2: Ningún legislador tiene el menor interés en escuchar informe de gestión.
11: ¿Algún límite tiene que haber?
12: Lo que nosotros manejamos del cerebro tiene el tamaño de una cabeza de alfiler. Que Einstein tenía el tamaño de dos cabezas de alfiler. Fíjense cuánto nos falta en el valero meter para empezar a usar la inteligencia.
2: Le recomendaron a Adorni que hable lo menos posible y que tuitee lo menos posible. Para no estar en el candelero.
13: ¿Qué?
14: Hay quilombo.
15: Sí.
14: Pero bueno.
15: ¿Y quién va a pagar?
16: No sé yo. Esteban Bullrich renunciando al PRO por este conflicto.
10: ¿Cómo? Frena. ¿Cómo? Contalo de vuelta.
2: Le recomendaron a Adorni que hable lo menos posible.
17: Querida, ¿qué nos quedó?
18: ¿Usted qué contesta?
19: ¿Qué sé yo?
20: La Patagonia, los glaciares, el agua de corriente, la Antártida. Vienen por eso.
21: Hay gente que trabaja para Adorni que, desde que arrancó el caso hasta ahora, se ha sorprendido como nosotros de todo lo que ha trascendido.
20: Pero no comprarte la Patagonia como quizás quiera Elon Musk o Peter Thiel. ¿Por qué quieren tierras?
22: Voy a decir algo. Sí. Voy a decir algo fuerte.
23: No tires kerosene.
21: Me parece que empieza a abrirse un caminito para la salida de Manuel Adorni.
13: ¿Qué?
17: Calentala, pero pincho que entras, ¿eh?
24: Tengo que tomar la pastilla, perdón.
25: De verdad que la impunidad es total, ¿eh? Total.
26: Pobre jamoncito.
27: Listo, gracias.
28: Nos vamos hasta la semana que viene. Chao.

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0: Buenas noches. Ha llegado el viernes. Hoy estamos todos muy raro porque digo, no está Tobías, no está Cande, todavía no llega, pero está Dante.
1: Rarísimo, la verdad.
0: ¿Qué pasó?
1: De vez en cuando sorprendo.
0: Es el reino del revés esto, María Elena Walsh.
1: Sí, muy insólito.
0: Bueno, hoy tenemos un nuevo programa de Obsescine, como todos los viernes, de 14 a 16 por la radio U, la 96.5. Me están escuchando a mí, que yo soy Cero, acaban de escuchar a Dante. Tenemos acá presentes también a los chicos que nos están ayudando de a poquito en redes, Olivia y Jero. En los controles, el chiquito, donde hoy enseguida les voy a decir de qué vamos a pasar las canciones, porque costó un poco anexarlo con el tema del día, pero el chiquito hace con el pulgar hacia arriba. Nuestra productora, gracias, porque ella lo da todo, incluso cuando no queda energía, ella sigue dando todo. Así que gracias, Pau. Y bueno, esperemos que lleguen Tobías y Cande mientras tanto, pero quiero comentarles un par de cositas. Primero que nada, hoy vamos a hablar del terror más terrorífico de todos los terrores, que es el terror homosexual.
1: No,
0: porque el queer horror. A ver, ¿por qué? No quería, por lo menos yo tiré la idea de que no hablemos de terror solamente en octubre, cuando es Halloween, qué sé yo. Muy Pero bien. Si vamos a hablar ahora, este domingo, 28 de junio, el Día Internacional del Orgullo LGBT, desde 1969, por los disturbios de Stonewall, no es algo nacional, no es nada argentino, pero es una buena excusa para traer estos temas a conversación, en especial porque acá hablamos de cine. Y porque el queer horror tal vez es como una forma de meterse dentro del público sin que se den cuenta. ¿Viste cuando le dicen a los niños, tenés que darle verdura? Bueno, escondida entre la hamburguesa. Hay que educar al público y que aprendan a ver más cine LGBT sin que se den cuenta que están viendo esto.
1: Total, total.
0: Bueno, y por otro lado, porque tiene una historia el queer horror también. Más que nada a través del queer coding, porque son películas algunas que en principio no eran como representaciones y que a través del tiempo el público, al no tener personajes LGBT visibles, se apropiaba de algunos códigos, decía, esto me parece que puede llegar a ser, y se volvieron íconos, como por ejemplo la novia de Frankenstein, que si bien el personaje no es una lesbiana, pero el público lésbico se lo apropió al personaje por algunos códigos que mantenía el personaje. Así como también, bueno, algunas películas igual de vampiras sí están más asociadas a lesbianas, como Las Hijas de Drácula, ¿viste? Como esas películas bien antiguas, y como además desde la sociedad se relacionaba un poco a través de los estigmas sociales, de los prejuicios, de que los personajes LGBT eran los villanos.
1: Disney.
0: También un poco, es ahí con Úrsula, con Jafar, con Scar.
1: Sí, total.
0: Pero son como guiños, nunca nada explícito.
1: No, pero ya la comunidad los tomó.
0: Claro, además porque lo que tiene un poco de queer es el, no sé cómo decirlo en español, pero el ser fierce, ser como sassy, descarado, sí. Atrevido, tal vez por ese lado. Y creo que eso es lo que un poco después se terminó asociando, pero no es porque seamos los villanos, sino que en el cine, bueno, nos terminamos apropiando de esto. Pero justamente, yo pensé que íbamos a hablar de esta película, pero ya la mencionamos en algún momento. Yo la quería traer a la mesa porque además esta noche a las 21 la vamos a ver en el Festival de Cine de Ciudad Esmeralda, The Rocky Horror Picture Show. Sí. Si bien no es terror, pero algunos códigos de terror tiene.
1: De terror,
0: además de musical
1: y fantasía, un poco sobrenatural,
0: sí,
1: ciencia ficción,
0: sí. Pero tenemos a un personaje que es el de Frankenfurter, que es un personaje queer,
1: sí.
0: Tiene una canción que se llama Sweet Transvestite from Transylvania, Transsexual Transylvania. Y más allá que está interpretado por un hombre cis, porque era el 75, estábamos pidiendo mucho, no iba a pasar, pero como que empezó a abrir ciertas puertas. Además, digo, bueno, la parte más queer de la película es el musical también.
1: Total.
0: Porque aquí en ese entonces los musicales eran muy de público LGBT de esa época. Estoy buscando porque sé que hay otras películas viejitas mientras se van acomodando los chicos que acaban de llegar. Pero hay una que me encantaría ver, que no sé si se va a estrenar acá en Argentina, que está, se está mencionando mucho, que es Leviticus, que es de un terror de terror gay.
2: Sí, sí,
1: no la conozco.
0: No te escucho. Hola. ¿Estás ahí?
1: No muevas mucho el micrófono.
0: Eso, cuidado porque se cae.
2: ¿Me escuchan ahí?
0: No, no te escucho. Le respondía. No, no te escucho.
3: ¿A mí se me escucha?
0: ¿Aló?
1: Cada vez más
0: ahora.
1: Surrealista, obsesivo.
0: ¿Hola? Ahora sí, llegó. Ha llegado Kiwi.
2: Ulis, chicos, qué calor.
3: ¿Yo me escucho?
0: Ahora sí, sí, sí. Leviticus es una película que se está mencionando mucho, que todavía no tiene estreno, por lo menos en Argentina, de manera comercial.
2: Igualmente, ayer que fui al estreno de Supergirl, estaban ya los carteles de Leviticus.
0: Me encanta, entonces, ¿y cuándo será la fecha? Ya quiero ir, que se llenen los cines.
2: Y, no, eso estás viendo demasiado, me parece.
0: Bueno, pero a ver, que estaba pensando en ejemplos, porque no quiero spoilear de los que vamos a hablar en las secciones, pero hay películas.
2: No sé si mencionaron Jennifer Body.
0: No.
2: Bueno, es un claro ejemplo que entra dentro del queer horror porque tiene ese trasfondo semilésbico, erótico, que fue el despertar para muchas personas, yo me incluyo ahí.
1: Bueno, el Megan de muchas Fox, personas.
0: Megan Fox fue el despertar de mucha gente.
2: Sí, creo que para todos los géneros habidos y por haber, para todas las orientaciones, Megan Fox fue un punto.
1: Yo supe que mi papá me había aceptado en mi primer salida de closet cuando me dijo, no está re buena Megan Fox, y compartimos un momento padre e hijo.
0: ¿Y vos dijiste que sí?
1: Sí, obviamente, muy significativo.
0: Y bueno, porque si hay que valorar su actuación, ahí nos quedamos cortos.
1: Valoro la película por lo que es, claro, en conjunto.
0: Yo siempre le digo a ese tipo de películas como El novio feo, porque vos le decís, está buena la película, es simpática.
1: Claro, es como que igual no me gusta cómo se ha vendido la película, ya sabemos.
0: Bueno, sí, es muy, además tenía trailers que eran muy mentirosos.
1: Claro, fue más, se vendió más para el male gaze, la mirada masculina. Y la película en sí me gustó lo que trata, me gustó el subtexto. Pero sí hay que decir que Megan Fox no es la mejor actriz de Hollywood. Pero bueno, se valora el trabajo en conjunto.
0: Bueno, hay una película que yo recuerdo que se interpreta, bueno, viste, cuando somos un público migajero, porque no es una película explícitamente LGBT, pero dice, bueno, yo entendí como que puede llegar a haber algo ahí, y si lo digo tal vez es spoiler, pero es una película, no sé, mira, de qué país era, porque el director se llama Thomas Alfredson, pero la protagonista se llama Kjell Hedenbrandt.
1: Ahí va.
0: Debe ser de algún país europeo. Que se llama Let the Right One In, que hicieron una serie remake en Estados Unidos que no les fue bien para nada.
1: No lo conozco.
0: Es del 2008. Es de una niña vampira que tiene 12 años, pero en el transcurso de la película se hace amiga de un nene, que las escenas de cuando come, o sea, le muerde el cuello a alguien, es medio vengativa también, porque no es que agarra a cualquiera, agarra a gente que se merece que los maten. Entonces, en algún momento de la película descubrimos que no es una niña, sino un hombre mayor.
2: ¿Qué?
0: Sí,
2: qué
0: que
2: turbio.
0: Como que toma la forma de una niña. Entonces digo, bueno, como que se puede interpretar muchas cosas.
1: Tengo más
0: Solo
1: preguntas.
0: Lo dejo ahí.
2: Mira, acá estoy viendo que Thomas Alfredson es sueco.
0: Ah, bueno, viste, Europa.
2: De ahí.
0: Y otra que también recuerdo, esta la recuerdo por Queer Cine, por el podcast, que hablé de Stranger by the Lake, que es, ¿cómo decirlo? Es como una alusión al peligro que hay de los hombres homosexuales que se meten a los cruising, a los lugares donde no conoces a nadie y puede pasar de todo. Sí. Y que es una playa de Francia en la que van, y ahí, además de que es nudista, van y hacen de todo entre los yuyos. El tema es que entre ellos, además de que se dan el gusto, hay un asesino.
2: Ah, bien.
0: Bien. Entonces, por eso está ahí como el peligro de, bueno, si te vas a meter en un lugar peligroso, y fíjate, porque a lo mejor no salís vivo.
1: Y mínimo, ¿no?
0: Y otro que también recuerdo, pero no sé si es... no sé, vamos a ver, porque a lo mejor puedo tirar un spoiler. Pero raw, que crudo.
2: Puede ser.
0: Porque es el chico gay es el secundario, sí.
4: ¿La de la chica universitaria?
0: La caníbal.
4: Sí, es
1: justamente voy a hablar relacionado a esa película más adelante.
0: Claro, por Julia Ducournau.
1: Sí, justamente.
0: Pero esa en particular tiene, bueno, el amigo que se lo come.
2: Ok.
4: No, no, bueno, ahí está contando la película.
0: Bueno, si es caníbal, ¿qué quiere que te diga? O sea, no, come gente.
4: Bueno, pero no tenés que contar. Bueno,
2: si quieren, yo les tiro algunas de las cositas, de las pelis que mencioné, que hoy me toca la cápsula.
0: Ah.
2: Fear Street.
0: Sí, uh-huh. Que es una trilogía.
2: Sí, y no, esto sería un spoiler. Hay otra que es que estuve viendo, que es Pesadilla en la calle Elm.
0: Claro, la segunda.
2: También
0: sí.
2: Teníamos eso.
0: Que no es explícitamente LGBT,
2: no,
0: igual, pero
2: tiene el trasfondo, pero por eso también la traje a colación, porque uh-huh. Es algo de la cápsula que preparé.
0: Es mi favorita, igual de la
1: hablando sala. De eso, Scream.
0: Bueno, sí.
2: Scream,
0: es más, ¿sabes
2: ser?
0: Qué contaron hace poco? Los actores que son los que se sacan la máscara en la primera,
1: sí.
0: Dijeron que eran pareja.
1: Sí, justamente.
0: Bueno, ves otra vez villanos.
1: De lo que tanto se burló Scary Movie.
2: Bueno.
0: Hay una, no sé si la vieron, Bodies, Bodies, Bodies.
2: No.
0: Está buena, es como un grupo de amigos que se van a una casa y como se corta la luz, dice, bueno, juguemos un juego. Y tienen que decir bodies, bodies, bodies, que es como de, viste, como el de con este me caso, le doy un beso y con este lo mato, algo así.
1: Sí.
0: Bueno, el tema es que el juego empieza a ser cada vez más turbio y empiezan a aparecer cuerpos muertos ahí en la casa. Entre ellos van a encontrar caras conocidas. ¿Por qué digo que es LGBT? Porque entre todas esas personas hay una parejita de lesbianas.
1: Bien.
0: Que no me acuerdo, las actrices son conocidas.
2: Hashtag,
0: porque ahora están en distintos lados.
2: Hashtag inclusión.
0: Una es María Bacalova, que es la que hizo de hija de Borat en la segunda.
1: Ajá.
0: Y está Pete Davidson también, el ex de Ariana Grande.
1: Ahí va. No me cae bien.
0: Uno que estaba en Saturday Night Live, estuvo con Kim Kardashian.
1: Sí, no me cae
2: ¿Cuál
1: bien.
2: Es el? Ah.
1: El que ahora se sacó los tatuajes.
0: Bueno, y antes.
2: Claro.
0: Y antes de continuar, otra que quería mencionar porque es como una pequeña recomendación, What Keeps You Alive, que es una, esta es completamente LGBT,

0: Ante la cápsula de Yo fui un hombre adolescente, un hombre lobo adolescente de 1957.
1: Ah, sí.
0: Que, bueno, él busca controlar sus impulsos animales y por eso se convierte en un hombre lobo. Y ahí ustedes entenderán el trasfondo del por qué utiliza ese, el de los impulsos animales.
2: Bueno, claro. Mira, te cuento, en la jerga gay, ser lobo significa ser como un hombre peludo y musculoso.
0: Claro, ajá, como los osos, pero el oso sé que tengo entendido que es mucho más grande.
2: Es rechoncho.
0: Claro.
2: Y el que es así, pero sin pelo, es el chubi.
0: Sí. Conozco los términos, okay, gracias a que tengo gente que me va contando. Entendí lo que era cruising, conocí lugares de cruising sin mi consentimiento.
2: Claro.
0: Dentro de un lugar. Acá en el campo.
2: Ah, cierto que me han dicho una vez.
0: Sí, y yo me quedé como, okay. Voy a tratar de evitar esos lugares, dije.
1: Enterándome de cosas.
2: Sí. Bueno, llegó el momento de enfrentar a dos. Entonces, antes de empezar, quiero comentarles a la gente que nos pueden mandar mensajes al WhatsApp de la radio, el 2615-1275-65, porque ahora se van a enfrentar dos películas y ustedes van a tener que decirnos cuál es su favorita. O, si no está dentro de esta lista, pueden ir diciendo cuáles son las que más les gustan a ustedes. Y recuerden que pueden escucharnos también después en Spotify o en YouTube de manera on demand. Pero ahora estamos en la Radio U, que también nos pueden escuchar por unidiversidad.com.ar. ¿Llegó el momento? ¿Estás preparado?
1: Estoy preparado.
2: Nos metemos con el versus.

0: ¿Quién empieza?
1: Empezó vos.
0: Ah, pucha. Estaba tirando la pelotita. La verdad que me estás matando, porque yo quería hacer como una forma de...
1: Bueno, no, si querés, no voy a spoiler.
0: Por favor, haceme el favor.
1: Está bien. Voy a empezar diciendo que no me importa quién gane. No me importa si mi película no gana realmente. Porque...
2: Se está tirando para atrás.
3: Déjame terminar.
0: Yo iba a empezar así que mejor que lo haga él.
1: Déjame terminar. No me importa quién gane, porque yo simplemente quise hablar de esta película porque la amo. Sé que no es la mejor película del mundo, pero la he visto más de una vez.
0: Le pusieron mal el nombre entonces.
1: Reúne varias cosas que me encantan. Y bueno, voy a hacer lo que pueda por hablar bien. Uh-huh. En resumen, vamos a hablar de La Perfección, película del 2018 de Richard Shepard, película para Netflix, que vi un día de casualidad, una noche que no tenía nada que ver, y dije, vamos a ver, a mis amigos la odiaron, yo la amé. En resumen, es difícil explicar la trama porque tiene más giros que un lavarropa automático, pero vamos a decirlo así. Charlotte, la protagonista, de niña fue una gran chelista y asistía a un internado, el mejor internado de músicos de chelo. Y bueno, ya de grande, por una enfermedad de su madre, tiene que dejar la academia, deja el mundo de la música. Pero, ¿qué pasa? En un día le invitan a un evento donde va a tocar la mejor chelista que tiene actualmente la academia. Antiguamente fue Charlotte. Ellas dos se conocen. Se declaran mutua admiración, tocan juntas, esa noche la pasan juntas y después de la nada empiezan a viajar juntas. Bien lésbico todo, bien rápido. La cosa ahí da el primer giro, que no quiero decir cuál es, pero todo se va poniendo cada vez más turbio, y cuando crees que entendiste, la película da otro volantazo y te lleva por otro lado. Cuando crees que la casaste, la película da otro volantazo, y así podemos estar continuamente. Pero sí puedo decir que se trata mucho el tema de el abuso institucional, de el peso de tener que ser perfecto justamente, uh-huh, y no poder fallar. Y llegó en una época muy apropiada, porque justamente en el 2018 explotaba el movimiento Me Too. Harvey Weinstein era encarcelado, uh-huh, y esta película refleja bastante del abuso de poder y del abuso como método de control. Uh-huh. Así quiero empezar.
0: Bueno, tranqui. Yo me voy a ir por otro lado, porque voy a ver cuáles son mis mejores armas para enfrentarme con The Perfect.

0: Fiction, y yo tengo por otro lado a Deseos Prohibidos. Así se llama esta película del 2017. Es de Noruega. O tenemos ahí, seguimos con Europa. En Europa hay mucho queer horror, parece.
1: Sí.
0: Está dirigida por Joaquín Trier. El nombre original de la película es Thelma, pero hay gente que tal vez la confunda con otra película norteamericana que tiene el mismo nombre, pero es de una viejita que rebelde.
1: Claro.
0: Acá no hay viejita. Va, sí, pero no. O sea, sí. Pero no es la protagonista. La protagonista justamente es Thelma, que es una chica que tiene poderes sobrenaturales, que no los puede controlar, porque desde muy chica ella... Lo que pasa es que ella, si desea algo, se cumple. Y no es que ella dice, bueno, quiero ser rica, sino así como son como deseos inconscientes que tiene. Por ejemplo, ella tiene una hermanita, bebé, lleva meses, y lo que le suele pasar a los niños es que a veces le dan celos.
1: Claro.
0: Y ella, sin querer, la hace desaparecer.
1: Oh.
0: Y no es como, bueno, una travesura, no, porque viven en una zona donde hace mucho frío, donde hay nieve, y a veces terminaba en lugares complicados. Así empieza la historia de Thelma, que ella ya en la universidad, que pasa en la universidad, empieza a explorar su sexualidad y sus deseos inconscientes resurgen de una forma en la cual ella empieza a tener como recuerdos de, entonces esto no es nuevo, a mí ya me pasaban cosas antes, que como que empezó a tener como una regresión de, bueno, voy a ir a preguntarle a mis viejos, porque ellos no vive con ellos, estaba en la tipo fraternidad.
1: Sí.
0: Y el padre parece que sabe demasiado y la madre quiere saber cada vez menos porque está traumadísima. Y creo que el mayor conflicto lo voy a dejar para que nos enfrentemos ahora con lo que sigue del versus.
1: Perfecto.
0: Porque estoy dejando mis armas para ahí. Pero la película, bueno, más allá de todo el trabajo de producción, porque tiene una fotografía bastante interesante, tiene una puesta en escena, por ejemplo, de muchos planos generales, pero estilo bueno, no importa, como no sé si eran drones porque estaban vistos desde arriba, pero
1: tomas
0: como
1: aéreas.
0: Que sí, pero se escuchan los diálogos, se ve todo el público, pero de alguna forma vos podés encontrar a Thelma que está caminando por ahí y después la cámara la va siguiendo a ella. Bueno, y además que tenemos una coprotagonista que es la chica que le gusta a ella y que es la que hace que despierten los poderes.
1: Bien. Qué fumado, todo el queer horror es muy...
0: Sí, bueno, está bueno, me gusta eso.
1: Sí.
0: A ver, ¿qué tenés para decir vos de La Perfección entonces?
1: Yo digo que me gusta La Perfección por lo visceral que es, porque mientras mucho trabajan con la metáfora, como la película de la que voy a hablar más adelante, acá es al hueso, excesiva, es muy camp, es retorcida, es visceral.
0: ¿Qué es camp?
2: ¿Qué es camp?
1: Voy a buscar,
2: lo estuve leyendo.
0: Lo voy a googlear ahora. Mirá que si vos estamos en un versus, o sea que veniste preparado.
1: No, pasa que yo sé cómo, con lo que...
2: Claro, sabés perfectamente lo que se significa, pero
1: sí, pero no
2: sabes
1: sé
2: cómo
1: explicarlo exactamente.
0: Bien, bueno, según lo que yo entiendo, es como lo extravagante, que generalmente está asociada a la sobreactuación y,
1: claro,
0: y como lo de bajo presupuesto, pero intencional.
1: Claro, lo muy exagerado, como esta película I'm Not a Cheerleader.
0: Claro.
1: Es lo más camp que he visto en mi vida. Es como
0: bueno, no, Pink John Flamingos también.
1: Justamente,
0: claro.
1: Pink Flamingos.
2: A ver, voy a empezar a googlearlo yo.
1: La ironía, el exceso, lo artificial y lo teatral.
0: Sí, a mí el camp que me gusta es que tiene un poco de queer. La muerte le sienta bien.
1: Sí. No sé si queer puede ser, no lo había pensado así, pero sí,
0: hay cositas.
2: Hay cositas,
1: sí, sí.
2: Hay vibras.
1: Se acercan cositas. Y para mí no está muy bien que no escondan un subtexto o un contexto, porque te lo muestran todo al hueso. O sea, no hay que ser un genio para entender la película, te lo explican todo. Y me encanta. O sea, mientras que a la gente no le gusta mucho eso, que tenga mucho giro, a mí me gusta que me lleven por un lado o por el otro. O sea, si ya la película es fácil de entender, ¿por qué no me sorprendes con unos buenos plot twists? Eso es lo que más me gusta de la película. Y la sexualidad entre las protagonistas, Alison Williams y Logan Browning, no está erotizada para el público masculino, como hablamos recién, sino que está integrada al vínculo emocional, la manipulación y la violencia, porque hay mucha violencia, pero después eso tiene una justificación. O sea, vos primero podés enojarte con las protagonistas, con una de las protagonistas, y después decir, ah, mira, pero esto pasó por algo.
0: Claro, claro.
1: Eso me encanta.
0: Bueno, en el caso de Thelma es distinto porque cuando ella empieza a descubrir sus poderes, vamos a tener escenas muy raras en las que ella tiene convulsiones, pero es como que es el momento en el cual empieza ella a darse cuenta de que ahí ella está muy cerca de hacer algo que tal vez no quería hacer, pero por desearlo se va a cumplir, y que tiene que ver con cosas peligrosas, con gente que va a morir, gente que le pasa, bueno, y además que ella tiene como si fuera una especie de, es bastante onírico. Por ejemplo, en un momento ella es nadadora y tiene una convulsión en el agua, nadie la estaba viendo, y de repente siente como que está en una pileta con techo, es decir, que el nivel del agua llega hasta el techo y no puede salir.
1: Claro.
0: Y cuando sale, está en otro lugar, que es como una forma de, es todo bastante metafórico, pero es la que la salva a ella, es la chica que le gusta, porque según lo que yo interpreto de la película, estos poderes tienen que ver con algo que, no sé en Noruega cómo está vista la comunidad allá, la comunidad LGBT, pero en ningún momento se pone como conflicto el prejuicio social, pero aún así lo es.
1: Claro.
0: Porque no se ven los otros personajes, pero evidentemente se nota que ella, bueno, primero por los padres, que la reprimieron muchísimo porque cada vez que ella no le permitían justamente explorar sus deseos, ella nunca pudo ser ella misma con sus padres, if you know what I mean. Sí. Entonces tiene todos sus deseos reprimidos. Cuando los empieza a explorar con esta chica que le gusta, es cuando se despierta todo. Entonces creo que su mayor superpoder es el lesbianismo.
1: Poder lesbiano.
2: Ahí lo busqué a lo de Noruega con la comunidad y dice que la discriminación por orientación sexual, identidad o expresión de género es ilegal desde 1981.
0: Mira,
2: la homosexualidad fue despenalizada en 1912. Hoy en día es un país muy seguro para las personas LGBT+, viven abiertamente con figuras públicas abiertamente homosexuales en la política, el deporte y el entretenimiento. Los espacios y los lugares son los que más se concentran en Oslo, Bergen y Trondheim.
0: Mira, bueno,
1: eso explica mucho.
0: Esta película sucede en Oslo. Pero bueno, a ver, no digo no es el conflicto principal, pero lo trae como para la que se genere la conversación, no tanto como la perfección.
1: Bien. Bueno, de la perfección también quiero destacar que si bien yo dije que era bastante visceral y bastante directa, también usa mucho, no sé si llamarlo metáfora, pero usa mucho la figura del cuerpo. Por eso vemos más de una escena de desnudez, pero porque vemos cuerpos sexualizados, obviamente cuerpo mutilado, disciplinado, como prisión, pero también como resistencia. Y me gusta verlo así porque hay una escena que involucra un brazo y un hacha. No voy a spoilear demasiado, pero te plantea la pregunta de qué partes tuve que sacrificar para poder sobrevivir. O sea, ¿qué sacrificarías vos corporalmente y mentalmente para poder salir de una prisión, básicamente?
0: Bueno, yo creo que si Thelma tiene que enfrentarse con estas chicas de la perfección, les gana, así que veremos.
1: Y porque tiene poderes.
0: Claro, tiene poderes. Pero claro, el poder lésbico es superior.
1: Mis chicas tienen el poder del guión, por suerte. Porque también es un poco gracioso cómo logran lidiar con toda la situación. Y lo que más me gusta de esta película es el tema del abuso institucional. Porque no te trata el tema como el trauma como algo individual, perdón. Sino, y no es una sola persona el villano, sino que es toda la institución, el elitismo, el abuso del poder, también los cómplices son bastante más también culpables, el grooming. Y esto me gusta porque ahí parte de que el horror no es sobrenatural, es justamente algo muy real, algo que pasa todos los días en cualquier institución prestigiosa o lugar donde tengas que pagar derecho de piso. Y eso es lo que más me ha pegado de la película.
0: Bueno, comparte muchas cosas con Thelma, pero Thelma tiene una ventaja.
1: ¿Cuál?
0: Que no tienen un presidente facho en Noruega. Entonces, claro, bueno, claro, ahí le gana
1: ahí, a la perfección. Ahí lo acepto, la verdad que todos quisiéramos vivir en Noruega ahora.
0: Bueno, dejémosle al público que elijan que cuál de las dos les gusta más. Vayan a verlas igual, porque las dos están buenas. A mí me gusta mucho La Perfección, también tenía ganas de pelear con vos.
1: Telma, quiero verla ahora.
0: Dale, sí, te va a gustar. Vamos a la primera tanda y ya volvemos con más de Obsesine.
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5: Vamos a hablar de un muñequito que mucha gente lo quiere. Que
6: es... Cuidado con las palabras.
3: No, yo no, lo
5: no, no, no, es mucha gente, es un muñequito que mucha gente lo quiere, que le tiene miedo, no puede ser.
6: Es un muñequito
5: risa.
6: Con el que nadie quiere jugar. Muy guapo de cartón.
5: No, no, de hecho, bueno, el muñequito juega con la gente acá, al revés. Claro. Se llama Chucky. Ya lo conocen todos, el enanito que ha salido en un montón de películas. Le han hecho chistes.
6: Es muñeco
5: todo.
6: De talla baja.
5: Exacto, para, perdón.
3: Para la exclusión, ahí somos hashtag inclusión.
6: Claro.
5: Perdón, cómo me estoy comunicando. Bueno, es una serie del 2021, bastante nueva, hace 5 años más o menos. Así es una serie, perdón. No estamos hablando de Chucky y las películas, porque sí hicieron una serie de televisión. Que bueno, sigue la misma línea y el arco argumental de las películas. Uh-huh. Tiene 3 temporadas y bueno, es. Sigue los mismos géneros que la franquicia, terror, comedia negra, slasher. Y bueno, trata de que después de que un muñeco, Good Guy, aparece en una venta de garage, la vida de Jake cambia para siempre. Este niño se lleva al muñeco, que este muñeco es Chucky, un asesino serial atrapado en un cuerpo de plástico. La serie combina asesinatos, humor negro y las continuidades de las películas clásicas. ¿Y por qué entra en el queer horror? Qué buena pregunta, ¿eh? Porque yo tampoco me acordaba en ese momento y bueno, tuve que buscar un poco. Y bueno, se la vincula con este subgénero porque el protagonista, justamente Jake, es un protagonista que es un adolescente gay. Uh-huh. Y bueno, también porque su creador incorporó personajes y conflictos diversos rodeando ese tema. Bueno, sin embargo, sigue siendo principalmente un slasher con un estilo muy clásico y fiel a la franquicia. Hay algo que aclarar acá, es que justamente el género principal es ese. Entra en este subgénero cuando el protagonista, bueno, empieza a descubrir su sexualidad, porque es un adolescente que está descubriendo todo su mundo alrededor, que a medida que le van pasando todos los hechos que pasan alrededor de este sí. juguete. Y varias de las subtramas giran en torno a eso, las relaciones que él tiene y los personajes que lo rodean también. No quiero explayarme tanto con esta serie porque creo que es una serie que merece la pena ver si son fan de la franquicia. Es más, yo capaz que no soy fan de la franquicia de Chucky, vi muy pocas películas de Chucky, pero me puse a ver la serie en su momento cuando salió y está muy buena. No necesariamente tenéis que ver las películas para verla. Siento que la podés ver sin necesidad de tener una continuidad, porque ahí mismo te lo explican. Uh-huh. Igualmente aparece
6: claro,
5: la novia
6: está
5: de Chucky.
6: Hecha a propósito, sí.
5: Claro, te van mostrando flashback también, inclusive del asesino que la vida antes de convertirse en el muñeco. Uh-huh. Y bueno, todas estas cosas te las explican la serie, así que se cuenta por sí misma, así que es como un producto, si bien sigue la línea argumental, también es como un producto separado. Así que bueno, creo que merece la pena ver porque aparte es bastante joven. Hace 5 años ha salido nomás y bueno, ya cerró la serie, pero le pueden dar una oportunidad. Creo que está en Disney Plus, si no me equivoco.
6: Sí, sí.
5: Y bueno, yo creo que también aparte la serie fue muy bien recibida por la crítica, por la audiencia, inclusive particularmente la crítica y la audiencia dijeron que la serie es demasiado fiel a la franquicia. Y eso es algo que suele suceder mucho ahora mismo, en esta época que están sacando tanta secuela. Sacan secuela de esto, sacan un remake de aquello, sacan un spin-off de esto, reinician la saga de esto. Y siempre hay una comparación muy ardua entre lo que es el libro, el cómic y la película. Y el resultado por ahí siempre termina dividiendo mucho a la gente. Y bueno, en este caso fue bastante particular porque bueno, en sí la mayoría de la crítica de la gente terminó amando esta serie de televisión. Porque mantiene la esencia de una manera espectacular. Esto son curiosidades, que es la primera serie de la franquicia.
6: Sí.
5: Que es algo bastante interesante y que se puede reconocer. Son muy pocas franquicias de terror de slasher que tienen series. Ahora mismo las más conocidas no tienen, inclusive. Y la voz de Chucky sigue siendo el mismo actor. El mismo actor, que es el mismo que ha dicho también que no va a actuar nunca más, al menos que se haga otro producto audiovisual de Chucky. Él siempre le va a seguir dando la voz, dijo, porque está muy enamorado del personaje. Y bueno, eso es algo que me pone muy contento también, porque que esa es la pasión que le pone uno también como actor de doblaje al personaje que le está dando, que lo va a acompañar durante toda la vida. Me da también un poco de gracia también, porque ahora, viste, está el tema este con Rue, que está saliendo el tema del actor de doblaje, sí, que no lo va a hacer él, sí. Y ya dicen todos que la película va a ser un fracaso porque no tiene la voz del personaje, como que es muy...
6: El burrito es más
5: muy
6: importante.
5: Muy icónica, ahí está, muy icónica.
3: En
5: esa
3: español
5: es la palabra.
3: El burrito es más importante.
5: Y bueno, justamente acá es como que en ese sentido se rescata un montón. Porque la voz de Chucky va a seguir siendo siempre él hasta que tenga vida, dijo. Uh-huh. Espero que no va a seguir actuando. Por lo menos en otras series, en otras uh-huh. películas. Así que para cerrar, esta serie de Chucky y la franquicia más en sí, yo creo que esto tiene un montón todavía de historia para contar. Uh-huh. Porque se nota cómo sigue conservando el humor ácido y el terror que hizo famoso al personaje, que es la esencia que lleva la franquicia. Y la supieron manejar muy bien. Uh-huh. Una lástima que haya nomás terminado con su tercera temporada, porque yo creo que va para más.
6: Yo estoy esperando a que venga, no sé si una cuarta temporada o que continúe la saga de las películas, porque el creador de la serie es el creador del personaje, que es Dan Mancini. Uh-huh. Y por eso continuaron con el mismo doblaje, el que ponía la voz,
5: claro,
6: que es el que incluso interpreta al asesino en la primera película cuando hace el vudú y se mete en el muñeco.
5: Y esperemos, porque aparte, viste que ahora dicen que van a sacar una serie animada de Viernes 13 también.
6: Animada. No sabía eso, ¿no?
3: Sí. Ah, sí, sí, sí.
5: Bueno, también van a hacer, viste, como te digo, más remake, más secuelas, claro, de Scream.
3: Hay que explotar la nostalgia.
5: Siguen haciendo todo. Entonces,
6: hay algo divertido con la serie de Chucky, es que mantiene un poco lo del humor negro que siempre tuvo la saga de la serie, de la película, que siempre fue como algo con poco presupuesto, que en la serie sí lo subieron un montón, y que tiene algunos secretitos ahí que a mí me encantaron y por eso disfruté mucho la serie.
5: Mucho había visto también.
6: Bueno, es la primera vez que se usaba el nombre de Chucky como título, porque las películas se llaman Child's Play en realidad.
3: Ajá.
6: Acá nos llega de otra forma.
5: Nos llega.
6: Recién en la cuarta, que es la novia de Chucky, que es cuando aparece el personaje de Jennifer Tilly, que la quería mencionar porque ella también aparece en la serie. Ella es un icono lésbico. Ella protagonizó la película Bound, que es de dos mujeres que creo que son, además de ser pareja, creo que eran asesinas. Pero eran más que nada porque estafaban. Y después tenemos la semilla de Chucky, que es un personaje no binario, su hija, y que aparece también en la serie.
3: O Glenda, dependiendo. Justamente, por eso no lo quería mencionar antes, me dije, no, esto podría ser un spoiler para los que vamos a hablar hoy, que el personaje es icónico en esa época, uh-huh, justamente sí, por su representación. Y era como, ahora uno diría, es woke. Pero en su momento nadie se lo tomó
6: ahora
3: así. Porque
6: lo toman todo woke.
3: En su momento nadie lo tomó ni siquiera como una crítica. Uh-huh. Fue bastante valorado por todas las personas que vieron la película.
6: Y fue a principios del 2000 que se estrenó La Semilla de Chucky. Sí. Que sí, además Glenn O'Glendal hace alusión a la película de Ed Wood, que es una película vieja de bajo presupuesto también, que es de un personaje no binario.
5: Claro.
6: Pero no sé de qué año será, de los 80 o 70. Es el mismo que hizo, bueno, era una película bastante vieja. Era un hombre que él filmaba con una toma y listo, vamos, y lo dejaba y las películas todas eran un desastre. Pero a él le encantaba hacer ese tipo de películas.
5: Y algo que también hay que rescatar, que aparecen muchos actores de la saga original. Y aparte que...
6: Claro.
5: Yo digo que está interpretado todo porque gira todo en torno a adolescentes. No se piensen que tampoco la serie es como...
3: Full adolescente.
5: Claro, no, o sea... La saga la mantuvieron muy bien, uh-huh, por más de que esté desde el punto de vista de ahora niños.
6: Sí.
5: La saga sigue manteniendo la misma esencia, sigue siendo la misma comedia negra, sigue siendo sí, igual de burra, sigue siendo igual de...
6: Conecta con todas las películas además,
5: sí,
6: porque
5: sí,
6: aparece Andy, el nene de la primera, aparece la que después termina siendo la hermanastra, aparece la maldición de Chucky, creo que es del 2007 por ahí, que Chucky se mete en el cuerpo de una mujer. Esta mujer, les cuento, para que sepan, aparece en la serie, es la hija del que hace la voz de Chucky, que trabaja en The Pit. Fiona Dourif se llama la actriz.
3: Sí.
6: En la serie es Nika, que por eso Chucky a veces agarra el cuerpo y la posee y después se sale. Y que ella interpreta al asesino que fue Chucky en la serie cuando él era joven. Así que ella interpreta a su padre. O sea, la voz la pone el padre, pero es ella cuando él era joven. O sea, que interpreta un hombre.
5: Lo que sí podemos confirmar rotundamente es que es una serie hecha para... una serie de fanáticos hecha para fanáticos.
6: Sí, sí, sí.
5: Totalmente.
6: Y además que aparece Devon Sawa en todas las temporadas haciendo un personaje distinto en cada temporada. Sí, en la segunda se ve cura. En la tercera de presidente de Estados Unidos. Pero bueno, ¿quién no quiere a Devon Sawa? Me encantó que esté Chucky acá presente, porque si
5: creo
6: bien
5: que
6: Chucky,
5: nadie se lo esperaba,
6: además,
5: Chucky.
6: Hay una escena, okay, creo que en la primera temporada, en la que él está hablando con Jake y que le dice...
5: Habla mucho, aparte de este tema, estamos hablando porque lo jode un poco.
6: Tienen una conversación en la que le dice, todo bien que yo sea gay, y le dice, sí, ¿qué te pensás, que soy un monstruo?
5: Sí,
6: le dice,
5: y
6: tiene
5: toda
6: la cara llena de sangre, había estado matando gente, y dice, pero no odio a los gays.
3: Claro, puedo ser un asesino, puedo ser un comunista, pero no un homofóbico.
5: Está muy gracioso, el diálogo está muy bien hecho.
6: Bueno, pasemos ahora a la siguiente parte, que es... Editados con alambre.

0: Llegó el momento de hablar de cine argentino. Hay un lore con esta película, pero no es algo público, sino algo que me pasó a mí. Porque el año pasado, esta película la pasamos en el microcine una semana después de la Marcha del Orgullo, me acuerdo. Y costó que fuera la gente, y la poca gente que fue no le gustó.
1: No.
0: Pero ahora voy a explicar por qué, yo tengo mi punto, por eso voy a seguir insistiendo con esta película. Además que yo la traigo a modo de recomendación también. Se llama Matar a la Bestia, es del 2021, y no solamente es de Argentina, sino que es del norte de Argentina. Bien. Que es algo que me gusta mucho para comentar que no solamente se hace cine en Buenos Aires. Está dirigida por Agustina San Martín y estuvo nominada como Mejor Ópera Prima en Los Cóndor de Plata de ese año. La historia es bastante simple, es de una chica que estuvo viviendo un tiempo en Buenos Aires y tiene que volver a su pueblito, que es, si no me equivoco, es Misiones, porque hay mucha selva. Y además están muy cerca de Brasil, están como cerca de la frontera. Y va a ir a buscar a su hermano, que está desaparecido, y va descubriendo que en ese lugar donde vive su tía pasan cosas raras. Se termina cruzando con una chica que viene de manera ilegal, vino desde Brasil, y tienen como un pimponeo ahí con ella. El punto es que hay alguien que está acechando, o algo, una leyenda, no es urbana, porque sucede todo en la selva, pero una leyenda que vive por ahí, de que hay como una especie de entidad que cambia de forma en distintos animales salvajes y que mata. Pero principalmente suele matar mujeres. Entonces acá trae alusión muchos temas que tienen que ver con los femicidios, con la poca presencia de la policía, porque además hay momentos en que aparece la policía y es como si no tuvieran autoridad, porque todas las personas tienen armas en sus casas, y es como vivir en la boca del lobo, a veces literal, porque toma distintas formas esta entidad. Pero la película no va por ningún cliché del terror, sí, más asociado al terror argentino, de mucho suspenso, porque hay pocos diálogos, muchas imágenes raras, y empezás a imaginar un montón de cosas y no sabes qué está pasando. Sí. Entonces también está bueno que uno pueda interpretar ciertas cosas y terminar de entender que hay momentos en que te da miedo, porque decís, hay algo atrás del árbol que se está moviendo y no sé qué es, y están hablando de que hay algo que va y viene y que cambia de forma y yo no sé qué va a pasar. Y esta chica encima, que ya nunca se escarmienta, la protagonista, tiene cara asustada, pero porque está buscando al hermano. Claro. Y el hermano también está metido en una, entonces es como, y todo en 1:20.
1: Qué quilombo.
0: Entonces a mí me parece una película súper interesante, y estaría buenísimo que existieran más películas así, donde no se necesita de grandes superproducciones y presupuestos para contar una historia interesante, y además del interior del país. Así que yo la traigo como recomendación, Matar a la Bestia, que en este momento no está en ninguna plataforma. En algún momento estuvo en CinearPlay, pero ya la sacaron.
1: Pregunta, me da curiosidad, ¿por qué no les gustó?
0: Porque, bueno, no voy a decir nombres, pero eran personas que conozco, que son de mi círculo, que habían ido estupefacidas. Ah. Entonces estaban muy distraídas y reían y qué sé yo, entonces no le prestaron mucha atención.
1: Ahí va.
0: Pero no es una película tampoco para el público general, que encima, si no ven nunca cine argentino, no les va a gustar. Es para gente que, como nosotros, que vemos de todo.
1: Ah, tiene eso de contemplativo.
0: Exacto. Ahí sí, va. Sí. Pero bueno, como dije, acá no van a ver caras conocidas, es todo mucho más independiente, y para mí está como a la altura de Monstruo Muere, Muere Monstruo Muere.
1: Ya entiendo mejor.
0: Bueno, viste, va por ese lado.
1: Es difícil.
0: Terminamos con la recomendación de cine argentino, porque ahora viene, creo, una tarea bastante... Bueno, está comiendo, está almorzando, no sé, pero...
2: No, estoy, no se preocupen.
0: Pero a mí me llama mucho la atención, porque hemos cambiado de lugares acá. Generalmente está el Dante con pantalla invisible, pero hoy está el Tobías.
1: Pero después me tomo mi revancha.
0: Bueno, entonces veamos qué tiene para decir en pantalla invisible.
3: Hola, buenas tardes. ¿Cómo les va? Nos vamos a ver esta historia increíble. Me acompañan.
2: Ayer a último momento estaba viendo qué película elegir en pantalla invisible porque había una pero no me gustaba. Oh. O sea, vi el tráiler y dije, no, esta no la voy a ver. Pero no me estuve buscando, estuve investigando en la web.
0: Eso me gusta igual, que hayas
2: muy
0: investigado.
2: Muy profundo y me encontré con muchas películas que eran muy raras. Y hay una particularmente que dije, que leí la trama y dije, no, esta la voy a ver. Y la voy a ver ahora. Se llama Der Samurai. El Samurai es una película alemana del 2014. Tiene terror psicológico, thriller y fantasía oscura. Es una película muy cortita, se lo juro, una hora y cuarto duró la película. Bueno, pero ¿de qué trata? Vamos al punto. Imagínense un pueblo pequeño perdido en medio del bosque. Todo parece tranquilo hasta que aparece un misterioso hombre vestido con un elegante vestido blanco. Es un hombre travesti, maquillaje corrido y una katana en la mano. El protagonista, un joven policía, comienza una persecución que rápidamente deja de ser una simple cacería para convertirse en una pesadilla cada vez más extraña. Bueno, este hombre, que no sé cómo llamarlo porque es como... Ay, que no le quiero spoilear porque en serio que la película es muy buena. Es
0: como si tomara la entidad de vestida para matar, porque es como que se viste para matar, nada más. Es como cross-dressing lo que hace.
2: Sí, pero... Ay, qué raro, es que si no voy a estar diciendo spoiler y siento que no quiero decir spoiler de esta película porque quiero que la vean.
0: A mí me da más miedo que uses lenguaje ofensivo.
2: No, juro que no estoy usando lenguaje ofensivo porque la película es muy
0: no
2: buena.
0: No la he visto, serio. Igual, nunca la habías conocido.
4: Pero,
0: no,
4: es que la película depende de qué año fue la película. No,
0: 2014.
2: Está muy bien hecha.
0: O sea, no, pero puede ser cross-dressing, se le dice a las personas que no es que han cambiado de género, sino que se visten del género opuesto para algunas cosas.
2: Puede ser, pero es que es rara porque la película tiene un poco de fantasía. Y lo que gira en torno a esta figura, como les digo, que no sé cómo explicarlo porque es
0: ¿Y
2: algo...
0: ¿Y por qué samurái?
2: Porque tiene una katana y esta persona va matando y cortando cabezas de la gente y va rompiendo todo a su alrededor.
0: O sea, parece a Willam de Drag Race.
2: Sí, es raro, no le voy a mentir, pero que el protagonista es un tipo que es policía. Sí. Es un tipo que es policía y es gay. Y todo el pueblo lo sabe. Uh-huh. Entonces todos lo miran mal. Él va caminando por las calles, pasan unos tipos, visto unos tipos real, en moto, y lo miran con cara diciendo como, no, mira lo que es este tipo. Y el tipo como que siempre está mal, camina por la calle, hasta que una vez le llega un paquete a la casa. ¿Y qué tiene este paquete? Es un paquete grande, es una caja larga, gigante. Y...
0: Decí que tiene el paquete, por favor.
2: No, pará, te lo envían por correo, pero no. Lo envían por correo.
4: O sea, un paquete. El policía tiene un paquete. O sea,
0: obviamente.
2: No, pero pará, que acá viene el thriller. Que acá se pone buena la peli, acá se pone buena porque acá me enganché.
0: Ok.
2: Lo llama a alguien y atiende. Y todo muy misterioso porque la cámara se va y empieza a enfocar también las líneas telefónicas, lo cual es rarísimo. Y empieza una voz muy rara, una voz pero extraña que le dice, te llegó algo para mí. Y le empieza a decir, eso es mío, dice, ¿lo abro? No. Decime tu dirección, ¿dónde te lo llevo? Bueno, ahí se lo lleva y se encuentra con este chico que aparentemente es como que hace cross-dressing porque aparte es como una casa toda desolada, es como destruida la casa. Y está toda la casa iluminada por velitas y bueno, le entrega esta caja, que esta caja tiene una katana. Tipo se estaba pintando los labios y de la nada, bueno, aparece en el bosque, empieza a tener como apariciones raras y después empieza le corta la cabeza un lobo y empiezan a hacer una persecución por todo el bosque donde esta persona empieza a correr como un animal así en cuatro patas. No, te juro que es muy interesante.
4: O sea,
2: la película
4: definitivamente queda dentro de pantalla invisible.
2: No, es que no sé cómo explicarlo porque es muy rara. Y ya si les digo más, al final se pone.
0: Estoy viendo fotos, así que entiendo un poco.
2: Cada vez se pone más rara la película.
0: La
2: no
0: quiero ver.
2: Cómo
0: sí, yo también.
2: Eso sí, desde ya les voy a decir que yo la veo. Yo esta película se la puedo recomendar a todos, pero por favor no la vean con chicos porque aparecen desnudas. No. Que son demasiado explícitas. No,
0: claro.
2: No, pero escenas demasiado peores. O sea, porque son reales. O sea, son escenas que no suelen transmitir en un cine, ponele. Tienen estaría censurado. la actuación que hace esta persona, que hace crossdressing, que es esta persona rubia que están viendo todas las imágenes acá en los monitores. Sí. Tiene una actuación, te les digo, qué impresionante. Decía mucho tiempo que no veía un actor de esta manera. Me hizo acordar mucho el Joker de Heath Ledger.
0: Uh-huh. Ah, mira.
2: Impresionante lo que actúa esta persona.
1: Ya la carita me da cosa.
2: Sí, no.
0: Sí, te digo que se parece a Willan de Drag Race cuando se afeitaba las cejas.
2: Sí, no, la verdad que es una locura. Y bueno, ¿y por qué entra bueno este tema de queer y horror? Por hoy estamos hablando de eso.
1: No, sin dudas no tenemos igual.
2: Película donde no personajes falta. Y elementos tienen este tema de cosas que hemos hablado. Y esta película lo reúne todo.
0: Pete Bukowski se llama el actor.
2: Exactamente.
0: Tiene mi edad.
4: Hazla.
2: El justamente, Der Samurai, que es el personaje que se le da nombre a la película también, rompe con todas las normas tradicionales que es en lo que respecta a apariencia y comportamiento. Esta imagen también no está puesta solo para llamar la atención, sino que también forma, que es lo que más me gustó, que forma parte de un conflicto psicológico y simbólico que atraviesa durante toda la película. Acá yo creo que más que dar respuestas concisas o dar una crítica, directamente invita como al espectador a romper con todo lo que este extraño personaje representa. ¿Y por qué incomoda tanto al protagonista también? Es como una ambigüedad que está puesta por muchas razones. Y creo que suele aparecer en muchas de estas películas de horror. Pero en este subgénero de queer horror creo que se destaca un montón. Esta película está basada en un cortometraje que tiene el mismo director, que lo hizo de manera independiente, que bueno, que después lo hizo película, lo hizo largometraje. Se nota que es un largometraje independiente, pero lo mejor de todo es que le han puesto mucho esfuerzo en lo que es la cinematografía, y creo que por eso yo la elegí. Porque la otra película de la que íbamos a hablar, que se llamaba Otto, es un zombie. Yo la vi el trailer y no me gustó porque parecía hecho por un niño de 3 años. Me hizo acordar cuando yo estaba en primera y en la
0: secundaria. Sí, que usaba bajo presupuesto a propósito, claro. Bruce LaBruce.
2: Esta película está hecha también con bajo presupuesto, pero la intencionalidad que hay detrás a la hora de filmar lo que es la iluminación, la cámara, la puesta fotográfica, el sonido y la actuación, sí, es impresionante. Y creo que con solo una hora y cuarto de película logra crear una atmósfera re intensa que encima recurre en tiempo real. Porque no te va mostrando partes del pasado, del futuro, sino que va pasando todo en simultáneo, todo en el mismo momento. Me gustó mucho que todas las locaciones fueran reales. También se filmó todo en bosques reales de Alemania. Creo que también la atmósfera se construye gracias a eso. Y bueno, ya esto sería un poco spoiler, pero la película es Der Samurai. Vos decís, Samurai, ¿qué tiene que ver la katana en todo esto? Y creo que nunca en la película recibo una explicación concreta de lo que significa todo este tema de la katana, sino que bueno, uno como espectador se tiene que hacer un poco también el esfuerzo de decir, yo saco mis propias conclusiones. Y bueno, acá creo que algo interesante que es que buscando las críticas también van a ver que muchos críticos comparan esto con una mezcla de cuentos de los hermanos Grimm y el cine de David Lynch y el terror psicológico europeo. Es como una mezcla de todo esto. La verdad que está muy bueno. Está muy
0: tendríamos
2: bueno.
0: Sé que la remake argentina que se llame La Katana Loca.
2: No.
4: La Katana de Lolo.
2: Sí. Igual es una lástima porque esta película pasó muy desapercibida. O sea, en el público masivo.
0: Pero a mí me llamó la atención, Fue joda.
2: Pero fue muy bien recibido en festivales de cine fantástico.
0: Me ha sorprendido.
1: Ya está, ya me compró.
4: Y es cortita. La película es cortita.
0: Y seguía con los chistes dobles sentidos.
2: No, pero es que véanla, que yo la vi anoche a las 12 de la noche. Yo la vi a las 12 de la noche y se me pasó
0: rapidísimo
2: la película.
4: Claro, la película.
2: Sí, no.
0: Bueno, dejemos de aclarar que oscurecemos. Vamos a hacer lo siguiente, vamos a ir a una nueva tanda. Mientras, cuando volvamos a seguir escuchando todas las canciones de hoy, son de artistas LGBT que tienen como indicios ahí a terror. Y ya volvemos con más de Obsesine.
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0: Siento que hoy he estado muy cagada y que este es mi momento. Uh-huh. Pero antes yo les quería hacer una pregunta a todos los que están acá en la mesa y en el estudio. ¿Ustedes creen que la inmortalidad sería realmente un regalo?
1: No.
2: ¡Ay, qué rápido que respondió!
0: Okay.
2: Igual coincido. Ya estoy cansado.
3: No sé, depende.
0: Depende. Ya me quiero jubilar. Buah. También, esto tiene que ver mucho con lo que voy a hablar en la película de hoy. Porque hay películas de vampiros que buscan asustar. Hay películas que buscan gustarte como Crepúsculo. Pero también hay otros vampiros que prefieren más que nada la seducción antes que nada, para después atacar y mostrar sus verdaderos dientes. Y eso me gusta de esta película, que es The Hunger o El Ansia, de 1983, dirigida por Tony Scott, el mismo director de Top Gun. Ajá. Nada que ver.
2: Que se quitó la vida después.
1: Perdón, por okay. por un momento digo que ¿entrevista con el vampiro?
0: No. Bueno, la verdad que me sorprendió mucho porque yo sí conocí Top Gun. A mí me encanta esa película. Es aviones, guerra, hombres en aviones, siendo bastante homoeróticos. Sí. Pero esta película va un poquito diferente, es bastante elegante, es oscura, tiene mucho erotismo también. Y vampiros, porque siento que los vampiros son como el ícono más fácil de encontrar para toda la representación LGBT dentro del cine. Me parece raro, me gusta, pero me parece curioso. Uh-huh. Por un lado, en esta película vamos a tener a David Bowie, que interpreta a John Blaylock. A su lado está Catherine Deneuve, una estrella del cine europeo, que interpreta a Miriam. Y aparte tenemos a Susan Sarandon, que da vida a Sarah Roberts. Y acá, si nosotros nos ponemos a ver fotos de los actores, van a sentir como esas pequeñas vibras, esas alertitas que a uno le hacen como prender un poquito, decir, che, este como que no va tanto para este lado, sino que va para el otro.
2: Camina por lo menos, por la vereda enfrente.
0: Claro, por lo menos si lo vemos con las fotos de la película. Uh-huh. No, en la vida real quizás no tanto, bueno, David Bowie puede ser que sí, que tenga ese estereotipo. La historia nos presenta a Miriam y a John, una pareja de vampiros que lleva siglos viviendo entre los humanos. Ellos, para poder mantener su vividez y su juventud, seducen a chicos, a parejas jóvenes dentro de los clubes nocturnos de donde la ciudad donde estén viviendo. Los llevan a su casa, haciendo como esa situación de swingers, por así decirlo, porque intercambian parejas. Y mientras están en este acto de culminación orgásmica entre ellos, asesinan a sus víctimas. Y ahí se alimentan de ellos. Uh-huh. Va con todo ese toda esa emoción que se imaginan. Eso, por lo menos, es las primeras escenas de la película, que siento que han sido bastante recordadas, por lo que tengo visto dentro de las críticas que han dado a esta película. Por la música, por la luz, las escenas que son bastante, es que no sé cómo decirlo, como exhibidoras, pero a la vez no tanto, porque en el mismo proceso estamos viendo la escena de dos monitos tipo capuchinos, que son una pareja, que también están viviendo una situación de terror prácticamente, donde uno asesina al otro y se lo devora. Mientras vemos la escena de los vampiros de David Bowie y Catherine matando a sus víctimas.
2: Medio como videoclip, tal vez parece.
0: Algo así, porque uh-huh. aparte suena Bela Lugosi Death, es lo que tengo entendido, interpretada por Bauhaus, no sé muy
1: Bauhaus.
0: Bien. Bauhaus, ahí está, gracias. Que es del rock gótico, por lo que tengo entendido.
1: El post-punk.
0: Sí. Les gusta muchísimo ese tipo de música. Sí. Y en esta película le da un toque espectacular, porque acompaña de manera excelente cada escena así de pico dentro de esta película. Pero
2: claro. Ahora entiendo, sí, porque Bela Lugosi es el nombre de la canción.
0: Esa.
2: Sí. Bela Lugosi is Dead, que hace alusión a Bela Lugosi, el actor, que fue uno de los primeros que interpretó a Drácula.
0: Claro. Pero bueno, en esta película no queda solo así en esa seducción vampírica y de matanza, sino que también vamos a ir viendo que esta inmortalidad que tiene Miriam, que va ejerciendo, tiene una pequeñita trampa. Vemos que John, el personaje de David Bowie, empieza a envejecer de una manera totalmente repentina. Dentro de 2 horas, prácticamente, en donde él está sentado en un sillón de espera, todo su cuerpo de un joven de 30 años pasa a tener casi 90.
1: No.
0: Es impresionante. Muestra que obviamente está desesperado porque la espera, los momentos en los que está inactivo, por así decirlo, todo su cuerpo empieza a envejecer profundamente. Acá le debo dar como un aplauso espectacular a la gente de maquillaje, porque las prótesis que utilizaron en él, porque no lo interpretó otra persona más anciana, sino que fue él, es maravilloso, sinceramente. Yo lo veo y digo, ay, a este viejito yo no lo quiero tocar, o sea, es una pasa completa. No. Y es David Bowie. Y en ese desespero busca a Sarah Roberts para que lo ayude en esta como búsqueda de una cura, porque mientras su esposa sigue joven, él tiene que pagar las consecuencias de la inmortalidad en su cuerpo. Resulta que Sara está llevando una investigación para modificar el reloj biológico del humano, para retrasar el envejecimiento, claramente. Y acá es donde la película empieza a mezclar eso del terror, de la ciencia, las hipótesis, de saber cómo manejar esta situación y ver si se puede generar una inmortalidad natural o sobrenatural. La película, la verdad, que no se preocupa mucho por expresar cómo es que funcionan los vampiros. Acá solo dice que tienen que matar, comer algo, una persona joven, y así se van curando. Pero lo que sí le interesa a esta película es hablar de el miedo a envejecer, la obsesión por quedarse siempre bello y esa soledad que da la eternidad, por así decirlo, porque vas perdiendo a 1000 personas. Miriam acá es la egoísta porque no permite que John fallezca, sino que lo atrapa en esa situación de que mientras yo me mantenga joven, vos vas a envejecer, pero no te vas a poder morir.
1: Claro.
0: Esa situación.
1: Durísimo.
0: Me gustó muchísimo porque esta película juega constante con el deseo. Miriam no solo seduce a mujeres o a hombres, sino que no busca directamente por su género, sino que se basa en la belleza y la conexión emocional que tiene con la persona para asesinarla.
2: Y la juventud.
0: Y, o sea, todo. Justamente. Claro. Ella prácticamente sería un ejemplo colágeno perfecto, ajá, de una persona pansexual dentro de la película.
1: Claro.
0: Que inclusive para esas fechas tengo entendido que no estaba...
2: Claro, el concepto no existía,
0: claro,
2: todavía.
0: No existía.
2: Ponele que le decían bisexual como lo mucho que podrían llegar a entender.
0: Claro, y aún así eso estaba en discusión. Aparte de eso, la película también tiene una escena bastante íntima entre Miriam y Sara, ¿sí? Donde se ve cierta manipulación emocional, hay vulnerabilidad de parte de Sara, una carga... Sí, de erotismo, obviamente, pero tiene mucho terror, porque claramente Sara está siendo afectada por los deseos que tiene Miriam para poder seguir siendo joven. Y esta película, esta escena, digo, no está enfocada principalmente en la atracción al hombre, sino demostrar de que sea quien sea, hay parte de la manipulación que está mal, que es lo que genera el verdadero terror de esta película. Pero bueno, me encantó muchísimo el maquillaje y el vestuario en esta película hace que se centre mucho la imagen de el vampiro, que es aristócrata, que lleva muchos años en vida, que tiene dinero, que tiene lujos, comparado con la gente normal o la gente de clase media baja, que son a quienes ellos atacan constantemente en los clubes. Se utiliza mucho esta situación de el cuero, las cadenas, el maquillaje oscuro, los pelos, en ese momento era con gomina o gel, bien punk. Todo eso está bastante retratado, pero

0: como si nosotros estuviéramos viviendo el sueño de John, como si estuviéramos dentro de uh-huh. su cabeza viendo lo que él ve. La gente obviamente no le gustó mucho esta película, pensaron que iba a ser más sensual, más de, o si no, mucha sangre, porque o era vampiros y íbamos a la matanza, o íbamos vampiros y íbamos a lo sexual, pero no, esta película busca, aparte de los vampiros, entrar en la parte psicológica de los personajes y cómo son relevados o son atacados por sus orientaciones, que ni siquiera es la dirección principal, sino que es la dirección para poder sobrevivir, no es algo más. Obviamente le pasó lo mismo de siempre. Al momento de estrenarse no fue valorada y ahora en estos momentos es una película de culto. Sí. Y por eso, bueno, todas estas situaciones que combinan la elegancia, la provocación sexual, cierta identidad de género, de encontrarse extraño porque uno está envejeciendo y el otro no, es por eso que está dentro de estas categorías de queer horror.
1: Me encantó, sobre todo me gusta el nombre, el ansia, me hace acordar el bromas.
0: Mal. El ansiosos.
1: Nos queda muy poquito del programa, pero no nos vamos a ir sin una gran recomendación porque es el momento del filtro.
2: El siguiente algoritmo genera como resultado una película altamente recomendable. Ya que no es una remake, ni adaptación, ni secuela, ni precuela o biopic, sino de guión original. Suerte con eso, algoritmo.
3: Si bien no me tocó pantalla invisible hoy, es lo mismo.
1: Te las ingeniaste.
3: Básicamente... es mi tipo de película y es una película que yo recomendaría sin dudar, y es Titane o Titán, como se diga, del año 2021 de Julia Ducournau. Justamente hablábamos de Raw, otra película dirigida por ella, que tenía que ser también queer horror. Esta película es incomodísima de ver. Les voy a decir la verdad, hubo momentos en los que tuve que desviar un poco la mirada. Pero bueno, estoy buscando la forma en mi cabeza de cómo explicar de qué se trata. Alexia es una chica que no tiene habilidad social, como muchos de nosotros, pero ella lo manifiesta de otras formas, a través de la molestia, de la provocación. Empieza a provocar a su papá de niña, andando en auto, se quita el cinturón, lo molesta hasta que, bueno... ocurre un accidente, se golpea la cabeza y le tienen que poner una prótesis de titanio. Uh-huh. Ahí empieza.
1: Como CIA.
3: Claro. vemos que Alexia no tiene, no sabe hacer conexiones con humanos, no sabe hablar con humanos, pero sí tiene mucho cariño a los automóviles. Parece que porque este le salvó la vida cuando era niña, pero... es hacia el único objeto que ella refleja algún tipo de cariño. Trabaja como bailarina exótica encima de automóviles, para variar, y sí tiene encuentros sexuales con chicas, con hombres, pero el amor está en los fierros. Uh-huh. Y además después vemos que parece ser una asesina. Su primer asesinato lo comete por salvarse a sí misma de una situación muy complicada, pero después la vemos matando como si nada y se escapa de su casa para caer en la casa de un tipo que tiene un hijo desaparecido, haciéndose pasar por su hijo. O sea, todo es raro de por sí. Bastante extraño. Y a ver, ¿cómo digo esto? Hay una escena que implica relaciones con autos también, y fruto de eso va a gestarse algo.
1: Un autito.
0: No.
1: De ahí nació. Esta es la precuela a Cars.
4: Ah, la precuela de Cars.
3: Lo pensé cuando lo estaba viendo. No sé cómo más ponerle filtros a este filtro. Justamente, tiene escenas muy jugadas, tiene muchísimo subtexto, es muy metafórica, es muy onírica por momentos y muy violenta por otros, surreal, bueno, todo lo que me gusta.

0: Ah, bueno. Claro. Pensé que decir, la pasé re mal, no, le gusta.
1: Le gusta,
0: no,
2: la pasé mal y me alegro de haberla pasado mal.
1: Usó la palabra onírica, ya está, sabemos que le gustó.
0: Sí, ya está. Es que también hay momentos en que se siente como videoclip.
2: Sí, sí, justamente. Pero mi incomodidad, ¿sabes? No viene de las partes más violentas, sino, o sea, sí, obviamente, me sentí incómodo con las partes más explícitas. Pero las cosas sutiles donde los personajes se miran o se descubren, no hablan, y te agarra una desesperación que yo quería dejar de ver, pero no podía. Y también por eso valoro mucho el trabajo del elenco, un elenco impresionante, ya los voy a nombrar. Pero quería hablar justamente de que el cine francés en sí tiene ese algo que de explorar muchísimo la psicología de sus personajes o hacer críticas sociales usando el body horror. Y eso me gustó un montón. Por ejemplo, a mí me encanta Martyrs, una de mis películas favoritas.
0: Pero es complicada esa película.
2: Es muy complicada. Esta también. Y esto viene de un movimiento. Esto viene de un movimiento que es el nuevo extremismo francés.
0: Sí.
2: Que es un movimiento de finales de los 90 y principios de los 2000, que se caracteriza justamente por la transgresión, la violencia gráfica y exploración de tabúes sociales y psicológicos. Conocerán varios a Gaspar Noé, sí, uno de los máximos referentes.
0: Es argentino, ¿es cierto?
2: Gaspar Noé.
0: Sí, vive en Francia, pero es argentino.
2: Nació la acá. Verdad, ese dato no lo tenía.
0: Ya te digo, mira. Si no, Gaspar no es.
2: No es.
1: Gaspi.
0: Usted sigue hablando.
2: Perfecto.
1: Esperaba autorización. Ajá, yo, ¿sigo?
0: ¿Sí? ¿Sigo? Sí. Es argentino radicado en Francia.
2: Mira, no puedo decir, siento orgullo, 62? La verdad.
1: No, está segundo.
2: No puedo decir, siento orgullo de que Gaspar no sea argentino porque es muy polémico. Es muy polémico por cómo hace sus películas, por ciertas escenas.
0: Es muy gráfico.
2: Sí, a ver, para mí hacía cosas que no tenía, no eran necesarias. Muchos saben de qué
0: película. Bueno, pero hay directores que buscan la incomodidad a propósito para que digan, mira, esto pasa.
2: Sí,
0: pero bueno, sí, puede ser un poco tal vez sádico.
2: Es debatible debatible cuánto tiempo dejar correr una escena para explicar algo.
0: Claro, pero ya entendimos, claro.
2: Claro, pero bueno, Pascal Loyer y justamente Julia Ducournau son otros referentes que han liderado esta corriente porque te llevan al extremo límite emocional y físico del espectador y no es para todo el mundo. Por eso vuelvo y repito, esta película es muy incómoda de ver. Bueno, también como Raw, de la que hablamos un poquito anteriormente. Lo que destaca un montón de esta película además es que recibió el máximo galardón en el Festival de Cannes en 2021, la Palma de Oro. Y la directora es la segunda mujer en la historia del festival en ganar este premio.
0: Y tal vez la última, porque en el año pasado Alfa y no le fue bien.
2: Bueno, le deseamos mucha suerte en el futuro. Como ya dije, halago por supuesto la participación del elenco y ahora sí los voy a mencionar. Agathe Roussel, si está mal pronunciado, perdonen, no hablo francés. Destaca por su rol de Alexia y por las cosas que tuvo que hacer esa mujer en pantalla, por favor. Le daría un premio. Las tengo que aplaudir porque la verdad me incomodó, me hizo correr la mirada, me hizo decir, no, qué hija de mil. Así que está perfecta su actuación. También destaco mucho a Vincent Lindon en el papel de un padre que busca proteger, que también está conflictuado. Y vemos dos personas que se necesitan. No lo saben, pero se necesitan. Y el final es una cosa que me dejó como, lo tengo que buscar, ¿qué significa esto? Así que eso es algo que también me encanta que no me lo expliquen, me encanta que me lo dejen así como al aire, me encanta darle mi propia interpretación y ver otras, así que también la destaco por eso. Y para cerrar, les insisto de verdad que la vean y saquen sus propias conclusiones porque tal vez esta noche se les ocurra hacerlo y pueden pasar dos cosas. O digan, qué maravilla, me voló la cabeza, voy a averiguar más, quiero ver más de esta peli, esta directora. O digan, nunca más le vuelvo a hacer caso a Dante.
1: Claro. Y por eso Dante no está tanto en el filtro.
0: Claro. Vos quedate en pantalla invisible mejor. No, igual es muy buena recomendación porque entra dentro del filtro, es una historia original, no es, pero no pertenece a ninguna saga, ni es la adaptación de un libro.
2: Total.
0: Y trae algo interesante. Y además el cine francés tiene muchos prejuicios y está bueno encontrarlo dentro del terror, que además no es un terror clásico.
2: No.
0: Te trae como algo novedoso para que vos vayas explorando también cosas distintas.
2: Sí, lo que yo digo que no es para todo el mundo es por lo visceral que puede resultar a ser, pero bueno, es parte del nuevo extremismo francés.
0: Exacto.
3: Yo la he escuchado esta película y sí, me han dicho que es rara.
0: Está disponible en Prime Video para verla. Así que la pueden ir a buscar. Esta es la recomendación de Dante que nos hizo hoy en Filtro. Y también les dejo una recomendación de la canción que vamos a escuchar ahora, que es Close Your Eyes de Kim Petras, y enseguida venimos con el último bloque de Obsesine.

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0: Ay, que me siento nerviosa.
1: Pero estamos acá todavía.
0: Están acá, pero bueno. Quería comentarles que la cápsula de hoy me gustó el título de Cuando el monstruo era el héroe escondido o El monstruo como el otro. Es el título que queda decisión de ustedes, pero me gustaría que piensen en la última película de terror que vieron. ¿Con quién simpatizaron más? ¿Con una pareja que corría del monstruo o con el monstruo que era condenado por ser distinto? No sé.
2: Depende.
0: Yo se los dejo ahí, ustedes lo van a pensar. Pero ¿por qué les digo esto? Para que piensen. Porque aunque parezca extraño, durante décadas, el cine de terror fue uno de los pocos lugares donde las personas LGBTQ+, podían verse reflejadas, aunque fuera a través de disfraces como de vampiros o diferentes monstruos o criaturas de la noche. ¿Ven por qué yo les decía que los vampiros son un ícono?
1: Sí.
0: Bien. El tema de hoy con Queer Horror es un subgénero que no nació por moda, sino por necesidad. Un cine que escondió la diversidad entre sombras y colmillos para que hoy pudieran mostrarla con orgullo. Y yo digo, si ustedes tuvieran que elegir un monstruo clásico que quizás era incomprendido, era malvado y era distinto, ¿en cuál pensarían?
2: Godzilla.
0: No, bueno.
1: Responde muy rápido este chico. Sí. Tal vez Frankenstein, porque si bien es peligroso, es fantaseado con que me persiga mucha gente con fuego en la noche.
0: Ok. ¿Tobías?
3: No sé, estaba pensando en Frankenstein.
0: Bien.
1: Pero por Jacob Elordi.
3: No he visto todavía la peli de Guillermo del Toro, mal ahí. Tengo que verla. Vi la otra, La Novia, fue la última que vi de monstruo, así que lo primero que se me viene a la cabeza.
0: Bien, a mí yo personalmente pienso en Drácula y sus vampiresas en la película de Van Helsing, directamente. Sí. Primero, les quiero contar un poco de la historia, sinceramente, de cómo nació esto. Pero nos tenemos que ir a la época del Hollywood clásico, entre los años 30 y los años 60, para conocer al famoso Código Hays, una serie de reglas que decidían qué podía y qué no podía mostrarse en la pantalla. Entre esas, obviamente, cosas prohibidas, era la representación positiva de la homosexualidad. No negativa, la negativa sí se podía mostrar, pero no la positiva, no sí. A favor de. Así que, bueno, obviamente los cineastas que eran dentro de la comunidad decidieron agarrar de forma ingeniosa la demostración a través de los monstruos. Y ahí se conoce el queer coding, que era una forma explícita de mostrar a través de vestimentas o del habla o de la forma de relacionarse que transmitían una identidad diferente a la norma. Por eso quizás le resuenen esos monstruos que ustedes mencionaron. Los vampiros siempre estuvieron ligados al deseo prohibido, a la seducción y a la transgresión. Eran figuras elegantes, ambiguas y peligrosas para todas las redes sociales que en ese momento se vinculaban. Obviamente también tenemos a Frankenstein, la criatura, que era rechazado por todos. Era el monstruo que la sociedad no quería, que le tenían miedo. ¿Por qué menciono esto? Porque dentro de la película Frankenstein de 1931 y La Novia de Frankenstein de 1935 fueron dirigidas por James Whale, un director abiertamente homosexual dentro de Hollywood en esa época. Fue una experiencia personal que terminó filmándose en sus películas. Prácticamente el director se proyectó a través de ellos dos. Entonces, él lo que veía ahí era mostrar cómo sentía miedo él por ser quien era y asimismo cómo las otras personas podían llegar a sentir lástima por el rechazo que le generaban a la criatura en todas las películas. Pasamos a los años 80, donde empiezan a surgir películas que ahora, obviamente, están dentro del Museo del Queer Horror. Y ahí,
1: ¿dónde como... está ese museo?
0: No, es dentro de la cultura, Ocha. Pues. Obviamente ahí vamos a La Pesadilla de la Calle Elm, que había mencionado anteriormente. Que su estreno, obviamente, no fue valorada, pero porque encontraron ese subtexto gay dentro de la representación de la película... Sí. Que no estaba dentro de los parámetros comerciales de los años 80 del cine. había un conflicto de identidad, una represión de deseos, situaciones cargadas de tensión homoerótica. El equipo de producción dijo que era consciente de esa situación, que no lo habían visto. Tiempo después, Mark Patton, el que hizo el protagonista, dijo que encontró en la película bastantes reflejos de la experiencia de muchos jóvenes gays de la década del SIDA, que se contenían para no morir.
1: Sí.
0: Bien, ahí vamos.
1: Pero además el actor después salió del closet.
0: Eso lo desconozco sinceramente, pero sí pude encontrar de que él en las entrevistas decía que fue algo que le dijeron muchas personas cuando se acercaron a él, de encontrar esa representación dentro de su personaje.
1: Claro.
0: Obviamente acá el arte es mucho más de lo que se muestra, sino que también va a la interpretación. ¿Ustedes creen o han visto alguna película que fue más allá de su interpretación? ¿O les ha pasado de que quizás la vieron en ciertos años y después la vieron ahora con la cabeza que tienen ahora y dicen, esto tiene un mensaje totalmente distinto al que yo disfruté en su momento?
1: Sí, pero sí. No me voy a acordar ahora. Tampoco. Estoy seguro que sí, pero no recuerdo algún título en particular.
0: Bueno, justamente pasó mucho eso, que nacieron estos tipos de películas que tenían ese subtexto escondido, pero que actualmente son valoradas por eso y se puede hablar al respecto. En su momento no se podía. Uh-huh. Entre los 60, los 30, los 50, en los 80, que fue un poco más abierto, pero también tenía muchísimos límites.
1: Sí.
0: Y ahora vamos a la parte de El monstruo a la catarsis, ¿sí? Y acá vamos a mencionar a Clive Barker, el creador de Hellraiser. Él es un escritor abiertamente gay que convirtió el horror corporal en una forma de hablar sobre deseo, identidad y sexualidades que fueran aparte de la norma. Usó cadenas, usó cuero y utilizó el dolor con el placer para representarse. Todo lo que conocemos prácticamente como casi todas las películas de terror que mencioné, sí. Que hemos mencionado, bueno, así. Es un universo visual que escondía la conversación profunda, donde se prefería mantener todo en lo oculto. Por fuera te vestías elegante y por adentro de casa te vestías de cuero o cadenas. Y esto me hizo acordar muchísimo a cómo se empezaron a vestir varias bandas de metal en su momento.
1: Sí.
0: Que utilizaron esa inspiración dentro de la comunidad LGBTQ+, para vestirse ellos y dar otro mensaje, como el macho rockero le sacaba la identidad a las personas que decidían vestirse con cuero, cadenas, para ir a los bares o los boliches under en su momento, que era el único lugar que ellos podían tener como, entre comillas, seguro. Y obviamente ahí se empiezan a ver estos símbolos propios de la comunidad. Muchos de los personajes vivían esas experiencias del rechazo, el aislamiento, el miedo a ser descubiertos, de no pertenecer a la sociedad. Estos monstruos empiezan a representar la diferencia de una manera mucho más evidente ante el espectador. Y vamos a la parte que me gusta esta, el terror sale del closet. Me hizo acordar mucho al Monster de Closet, a tu programa.
1: Sí.
0: Entonces fui basándome en estas etapas, por así decirlo, del el queer horror, sinceramente, porque yo desconocía todo esto. Y empecé a leer, a ver videos, y me gustó mucho el trasfondo y las películas, que viéndolo ahora digo, ah, mira vos, tenía algo que ver con todo.
1: El queer coding se le llama también.
0: Claro. En este momento ya, para lo más actual, el queer horror ya no necesita esconderse, sino que es parte del colectivo o de la película. Es sin necesidad de que sea lo evidente, lo que hay que ocultarse. Ahí apareció Don Mancisi, el creador de la saga de Chucky, como mencionaron anteriormente. Que la franquicia fue tradicional, obviamente, pero era un espacio lleno de humor, exageración y estética camp.
1: Sí.
0: Como mencionó mi compañero Dante. El ejemplo, obviamente, era, como dijimos anteriormente, Glenn y Glenda, o Glenda, en la semilla de Chucky, que era un personaje de identidad de género fluido. No tenía ni por qué ser acá o por qué ser allá. Otra que mencionábamos fue Jennifer's Body, una película protagonizada por Megan Fox, que para eso la vendieron, por Megan Fox directamente. Uh-huh. Ella era el producto general.
1: Sí.
0: Hoy es considerado un clásico moderno del terror feminista y un icono del terror sáfico, donde la relación de Jennifer y Nide No sé. Era mucho más importante, aparte de toda la exageración de el gore, la ¿cómo se le dice? No me acuerdo cómo se le dice cuando se te mete el demonio.
1: De posesión.
0: La posesión, ahí está. Era el trasfondo más importante, era esa situación lésbica.
1: Hoy van a salir muchos sí, stickers cuando se te mete el demonio, el muñeco maldito.
0: Y bueno, ahí vamos a algo más actual, a Fear Street o la calle del miedo, donde los personajes queer existen, simplemente se enamoran, discuten, se equivocan y a través de todo eso también intentan sobrevivir a una maldición sobrenatural. La diferencia ya no necesita ser metafórica en estas películas. Eso para mí es una gran transformación para el queer horror, sinceramente, porque abrió puertas que escondían tantas cosas. Durante décadas, el monstruo fue el único lugar donde podían esconderse de una identidad prohibida. Ya no necesitan representación tan metafórica, sino que pueden mostrarse libremente. Uh-huh. Y ahora, el monstruo es la sociedad que castiga directamente.
1: Aplausos, un aplauso. Así, no, uno. Me encantó. Han hecho la tarea los chicos, estoy muy orgulloso.
0: ¿Viste? A mí me gustaría igual que la gente quizás nos mande mensajitos y nos diga qué otras películas para ellos tenían ese queer coding o uh-huh. que necesiten estar en una lista de queer horror para que sigamos viendo, porque hay un montón, sí. quieras o no. Y por eso tienen que mandarnos mensajitos al 2615-1275-65 o mandarnos un mensajito o dejamos seguramente una historia con una cajita de preguntas para que nos respondan en el Instagram, que es @obsesine. No sé, yo quiero que me manden más. Tengo ganas de ver más de estas cosas, de estas películas.
1: Sí,
0: pero bueno, creo que acabamos por el día de hoy.
1: Sí, bueno, y seguían con
0: la... Y la perra seguía.
1: Mira, yo, a mí me vienen a buscar, lo tengo que decir la verdad, estamos hoy a las 17 horas, tenemos el festival de cine, así que voy a soltar las riendas, pero estoy esperando que llegue el coche, así que hasta coche. Que no llegue sigo acá.
0: El chofer privado de cero, está bien, me parece bien. Pero bueno, entonces vamos a la agenda. Exacto. Y nos contás un poquito más del festival.
1: Dale.
2: ¡La Agenda Cultural!
1: Bueno, les comentaba rápidamente que hoy tenemos el Festival Ciudad Esmeralda en el microcine, con entrada libre y gratuita para todo el mundo. Hoy a las 17 comienza con una apertura de un show de drag queens por parte de Cultura Drag. A las 17:30 empieza la programación con The Queen, que es un documental del 68 de los primeros concursos de drag queens en la historia, un año antes de los disturbios de Stonewall, incluso. Uh-huh. A las 19, un documental que se llama Huyendo de Casa, que una vez lo comentamos en El Filtro, que es un documental animado que estuvo nominado al Oscar. A las 21, hablando de queer horror, The Rocky Horror Picture Show, una película del 75 donde tiene terror, ciencia ficción y musical. Y mañana, sábado, desde las 15:30 tenemos una muestra de cortos, donde cinco cortos son nacionales, dos de esos son de acá de nuestro compañero Dante. Hay uno que es de San Luis, que viene el director desde San Luis para la proyección. A las 17 tenemos Sublime, una película argentina hermosa del espectador sexual de adolescentes. A las 19 un documental sobre Ilse Fuscova, una activista lésbica, y a las 21 al cierre con El Mago de Oz. Todas las funciones con debate y con sorteos de premios. Y les espero ahí, yo me tengo que retirar, pero gracias para la gente que nos acompañó con un programa tan especial hoy. Ajá. Y no sé qué estoy redondeando, pero bueno, me voy.
0: Vaya.
4: Adiós.
0: Chao, chis. Y nosotros no nos vamos por ahora, tenemos que terminar, cero, no me rompas el estudio, por favor, ya sé que te vas.
4: Quería anunciarlo con bombo y platillo.
0: Claro, o sea, se va y no puede haber más gente, ¿eh? Claro. Pero bueno, tenemos cartelera dentro de la nave Uncuyo. Se acercan las vacaciones, creo que es importante que tengamos en cuenta estos horarios, teniendo en cuenta que la nave Uncuyo es mucho más accesible. Siendo estudiantes o personal de entrada de Uncuyo, obviamente van a tener descuentos. Pero vamos a empezar a contarles qué tienen para ver el día de la revelación. No voy a hacer muchos comentarios a través de esta película. yo todavía ya hablé un poco la semana pasada, pero si deciden coincidir o refutar la opinión que tenemos con todavía sobre la película, los invito a que vayan a verla, que son las últimas funciones, este viernes 26, o sea, hoy, a las 6 de la tarde, sino mañana a las 9 de la noche, mañana sábado, o el domingo 28 a las 8:30 de la noche. Aparte, para gustos colores, y eso lo entiende la nave un cuyo, tenemos los colores del tiempo subtitulada. Tenemos viernes hoy a las 8:30 o el domingo a las 18 horas. También, si queremos adelantarnos un poquito, tenemos Amarga Navidad. También son las últimas funciones para el viernes 26, o sea, hoy a las 21 horas. Para mañana sábado a las 18:30. Para el domingo 28 a las 18 horas. Yo creo que ahí tenemos bastante. Si no, tenemos... Oh, pero tenemos un montón. Tenemos 6 películas más. Yo Mía, Un Verano en Sicilia. Tenemos la última función de esta semana, el domingo a las 20:50 horas. Madre, Padre, Hermana, Hermano, que es ganadora de El León de Oro en el Festival de Venecia. Tenemos el sábado 27 a las 8:30. Tenemos Átame, una película que está protagonizada por Antonio Banderas. La podemos pasar a ver mañana sábado a las 18 horas. Si no, si queremos algo más para los peques, queremos acortar un poco el tiempo de diversión y empezar las vacaciones este fin de semana, podemos ver Toy Story 5. Se estrena este jueves 2 de julio, o sea, la semana que viene, a las 3 de la tarde, a las 5 de la tarde o a las 7:20 de la tarde.
3: ¿En la nave?
0: En la nave.
4: Ah, mirá. Tiene un montón de funciones, ¿eh?
0: Tiene un montón. ¡Ey! Las vacaciones.
3: Creo que vamos a ir a ver Toy Story.
0: No, bueno, sí, yo creo que sí, al final lo voy a seguir viendo.
4: No de nuevo.
0: No, mira, tengo mis prejuicios con Toy Story. Yo.
4: Y yo también.
0: Terminé para mí la saga en la 3, la cuarta, también. Ni siquiera me acordaba que la había visto. O sea,
4: yo hasta ni me gasté
0: ese punto. Pero bueno, Toy Story 5 tenemos justo para verla en la nave este fin de semana, la semana que viene, digo, para empezar las vacaciones. Si no, si queremos agarrar la última función al fin del agente secreto en la nave, tenemos este miércoles 1 de julio a las 8:30. O pueden terminar el mes viendo Vidas Imaginarias el martes 30 a las 8:30. Eso es todo lo que tenemos en cartelera dentro de la nave Uncuyo. Yo sé que ahora se han estrenado muchas películas ayer. Sí. Sé que se estrenó Supergirl, que la fui a ver.
3: La super chica.
4: ¿Recomiendan?
3: Está buena, a mí me gustó. ¿Sí? Me gustó mucho más que Superman.
0: No,
3: yo les dije que Superman me pareció un bodrio esa película. Bueno, en el guión es nefasto.
4: Fuerte la opinión, pero.
3: Pero bueno. Supergirl, sí, es común. Sí. Es común, hechas más de superhéroes lo mismo, sí, pero. Por lo menos mejor que los Guardianes de Metrópolis está.
4: Bueno, voy a tomarlo.
0: Mira, yo amo mucho Supergirl, tengo mis sentimientos encontrados con esta película. Ayer discutimos un montón con Tobias cuando salimos al cine. Me siento que me faltó, pero Millie tiene mucho potencial como Supergirl. Espero que la mantengan.
4: Sé que está basada en un cómic en particular y todos te dicen mejor léete el cómic.
0: Sí. Sí, obvio, sí, siempre. Pero no te sesgues, porque yo fui sesgada a los cómics directamente y por eso también me paso en contra.
4: Exacto.
0: Por eso también a Tobias le pasa eso de que quizás no conoce los cómics y hay películas que puede disfrutar abiertamente de los superhéroes.
4: Claro.
0: Yo personalmente dije, me faltó algo, pero a ver, ahí, no sé.
4: Ahí estaba.
0: Sé que se estrenó en algunos lados Jackass.
4: Sí.
0: La última y nos vamos, dice el título.
4: Sí, claro.
0: No sé si se van, bueno.
4: No creo que se vayan, pero ya están grandes igual.
0: Están grandes, váyanse por favor, ya no hace falta. Se estrenó una nueva película de Bleach. No sé si alguien ve Bleach,
3: sí,
0: o conoce.
3: Yo vi el live action de Bleach. Oye, no lo vio nadie, bueno, el live action, pero está esta, bueno.
4: En esta economía.
0: En esta economía.
3: No, pero... No, Franjo, ¿no vieron el live action de Bleach? No.
0: Nunca
3: soy
0: vi
3: el
0: Bleach.
3: Único que ha visto Bleach en live action.
0: El que no le gusta
3: mucho
0: el anime encima.
3: Sí, no, a mí me gusta, se ve un montón.
4: No, el anime estaba bueno, pero no lo terminé de ver porque se me hizo muy cansado.
3: No, el anime no lo he visto, bueno, pero la película me pareció muy buena.
0: Yo no sé, yo Sé que es uno de los pilares.
4: Sí.
0: No sé si lo vería. Creo que me puedo quedar sin ese pilar, sinceramente. Prefiero ver One Piece.
4: Es polémico, pero sí, te puedes quedar sin,
0: Prefiero ver One Piece. En algún momento la veré. Estoy esperando a ver si la terminan. En serio. Pero bueno.
4: Algún día. No sé. Yo quiero anunciar algo cortito.
0: Diga.
4: Este domingo 28 de junio a las 20 horas en Avenida Belgrano 1175 de Ciudad, proyección de cortos sin escena. En la entrada popular está a 2.000 pesitos, no es nada, es el precio de un pancho. Así que si pueden ir, hoy es el último día para mandar los cortos, los realizadores audiovisuales. Ya vamos a estar subiendo una historia para que puedan hacerlo. Y nada, por favor vayan, porque esto es para un proyecto muy importante que se está gestando. Y bueno, de más está decir que están más que invitados.
0: Obviamente, no, olvídate. Un pancho, encima te sale más caro.
4: Exactamente.
0: Y por 2.000 pesitos ver tantos cortos y disfrutar de mucho de lo que pueden producir en Mendoza y exteriores es más valioso, creo, que un pancho, sí. Aunque te llene el estómago el pancho, obviamente. Pero ¿se puede llevar algo para picar mientras vemos algo?
4: Se puede.
0: Sí, muy bien. Sí. Entonces, con más ganas, ¿verdad? Ahí, che. Yo creo que estamos ya llegando a lo último, estamos redondeando un poco. Sí,
4: llegamos muy bien, ¿eh?
0: Llegamos muy bien, Cero se pudo ir tranquilo. Nos acompañó hoy Paula en producción, Chiquito en operación. Tenemos a nuestros videógrafos Olivia y Jero. Yo soy Kiwi, tengo a Dante, a Tobías y estamos cerrando el día de hoy. Gracias por escucharnos. Recuerden que somos Obsesine todos los viernes de 14 a 16 horas. Recuerden nuestro Instagram, @Obsesine. Nos mandan mensajitos si les gustó el programa de hoy. Y eso ha sido todo por hoy. Chau, chis.
4: Chau, gente.
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0: Y llegamos al viernes. Creíamos que no era posible, que este día se nos escabullía, como quien no quiere la cosa, pero finalmente llegó y estamos atravesando este hermoso 26 de junio en lo que es la previa de un gran fin de semana, porque tenemos el Gran Premio de Austria, ¿no es cierto, Moni? ¿Cómo va?
1: Buenas tardes, así es.
0: Y después tenemos mañana a la noche, a las 23 horas, el partido de la Argentina contra Jordania. Así que ahí tenemos algo para ver, algo para esperar. Sí, teniendo en cuenta que vamos a tener un fin de semana fresco, por lo menos. Hoy es el día más caluroso de la semana. Estamos surfeando los 17 grados con un día bastante soleado. Pero mañana volvemos a los 15 y el domingo a los 12. Horrible. Horrible el domingo 12. Y bueno, y la semana que viene peor, el lunes 11 máxima, 1 de mínima. Se está haciendo muchísimo frío. Y ojo, porque el miércoles podría llegar a nevar. Yo creo que un día a la semana, un día al año tiene que nevar. No digo que un montón, porque morirse de frío no está bueno, pero un día al año tiene que nevar en el llano.
1: No, ¿para qué?
0: Para que juntemos nieve, hagamos el muñequito. Hagamos guerra de nieve con las bendiciones.
1: ¿Qué va a hacer si caen tres copos?
0: Bueno, pues se juntan, hay que juntar. El lugarcito de sombra dura
1: pero
0: más.
1: Pero es que usted vive allá.
0: Yo vivo en medio del campo, sí. Pero tampoco hay que irse tan lejos. ¿Usted qué vive también acá?
1: Yo vivo acá muy canada, no, acá no se junta para
0: no
1: hacer.
0: Se junta. Pero bueno, juntás un poquito, te das una vuelta y te vas un poquito más lejos y haces eso. Y a las bendiciones le encantan, que le ponen la bufanda, la zanahoria, es una cosa linda de infancia. Así que sí, que nieve. Pero bueno, va a nevar el miércoles. Parece. Porque te lo contamos y después no ocurre.
1: Sí, vio que
0: quedamos pésimos.
1: No, bueno, pero es que los pronósticos. Sabemos que está pasando una situación complicada los trabajadores del Servicio Meteorológico Nacional.
0: Sí, no, pero ni lo chequeamos, pobre Servicio Meteorológico.
1: No, pero son los que les distribuyen los datos al resto de las páginas de internet.
0: Sí, que lo que tienen son las centrales, los que han instalado las centrales meteorológicas. Claro. Que después cada uno las engancha desde las aplicaciones de los teléfonos. Sería un poco así la situación. Temperaturas un poco más bajas entonces que las de hoy, las de el miércoles, que van a ser 3 grados de máxima, Moni. 3 grados de máxima.
1: Porque había leído menos 5 grados.
0: De mínima.
1: Claro. Pero no pueden ser 3 grados de máxima. No, quedémonos en
0: ¿sí?
1: la casa.
0: Sí, ese día es asueto.
1: No.
0: Ese día es asueto balsámico. Sueto para todos y para toda la población. Sí, porque viste que se te puede congelar la rueda del auto y chocar, te pueden pasar un montón de cosas,
1: te puedes
0: patinar
1: congelar,
0: con el hielo.
1: Claro, la zapatilla en la vereda, entonces.
0: Sí, no. Te pueden pasar un montón de cosas. Se te puede romper la cañería de la casa.
1: Cuando te querés bañar, sí.
0: Entonces, te pueden pasar un montón de cosas que ese día tratemos de quedarnos en la casa, no sé cómo vamos a hacer. Sí, quien tiene asueto forever, en realidad, por el día de hoy es Ecuador.
1: Sí.
0: ¡Ah, propósito de ayer!
1: Obvio. Re merecido.
0: ¿Cómo fue, Moni? Pero que entran, no entran,
1: sí,
0: no entendemos.
1: Está ahí, ya, clasificado.
0: Claro, pero no le faltaba ayer.
1: Ayer tenía, cuando nosotros nos fuimos, teníamos que esperar a ver cómo terminaba el partido. Porque estaba el partido no terminó, nosotros no fuimos y el partido seguía jugando. Terminó, llegó al tiempo reglamentario y le agregaron 7 minutos más. Entonces como que la agonía no terminaba. Pero bueno, después del gol, que lo vimos, justo estábamos acá cuando Becaché se salió corriendo y se puso a saludar a todo el mundo.
0: Sí, estaba re emocionado.
1: Estaba muy, muy emocionado ahí en festejando, así que obviamente que, y aparte le ganaron a Alemania, no es que le ganaron a Pepe.
0: Alemania,
1: claro.
0: Los alemanes quedaron ahí como, ¿qué? Nos ganó Ecuador, es como, bueno, nosotros
1: ¿dónde
0: nos
1: están?
0: Arabia.
1: Lo empezaron a buscar en el mapa seguramente, porque yo que ellos no viven fuera de su...
0: No, los alemanes sí, va, quiero creer que saben un poco más de
1: ¿usted
0: geografía.
1: ¿Usted cree? ¿Más que
0: sí,
1: los estadounidenses?
0: Sí, hablan un montón de idiomas, gente que el sistema educativo funciona un poco mejor, quiero creer. Que en Estados Unidos sí, que no saben que existen otros países que no sean,
1: bueno,
0: Estados Unidos.
1: Entonces Alemania ahora va a tener en cuenta no solo a Argentina en Sudamérica, sí, ni a Brasil, al que le hizo el 7-1, sino también a Ecuador, que le ganó y clasificó a la otra ronda del Mundial.
0: No quiero saber. Bueno, y ahora estamos viviendo el Mundial nuevamente porque acaban de empezar los partidos. Estamos viviendo un Noruega-Francia.
1: Sí.
0: Y gol de Francia.
1: Sí. Mire, sí,
0: gol de Francia.
1: Es cierto.
0: Sí. Ay, me encanta. Le estoy dando la buena noticia. Gol de Francia.
1: No.
0: Noruega 0, Francia 1. Los noruegos son los que hacen el
1: Sí, el barquito.
0: El remo colectivo. Eso, que realmente le ha dado muchísimo color al. Porque se sientan en Times Square, ahí en Nueva York, y tocan un cuerno así, y de repente se sientan todos en el piso y empiezan a remar. Eso me parece divino. Ha sido una de las cosas de color del Mundial. Y bueno, van 1-0 con los 12 minutos, más o menos.
1: Sí, está. Con este resultado, sí. Primero Francia. Pues tiene 9 puntos.
0: Francia segundo.
1: Termina primero.
0: Segundo.
1: Francia. Noruega segundo. Uh-huh. Senegal. Está ganando su partido.
0: Está ganando Senegal.
1: 1-0. Pero no sé tiene 3 puntos. Senegal no le alcanza. Porque hay otros en otros grupos que tienen por lo menos un punto más. O pueden conseguirlo en los partidos que quedan entre hoy y mañana. Uh-huh. Pero bueno, Senegal está ganando su partido con Irak.
0: Irak. No sé qué pusieron, ni me acuerdo. Mira. Es que viste cuando...
1: Para no, todo, son muchos resultados.
0: Todo lo que están... Yo puse que ganaba Senegal 2-1. Sí, 2-1 puse. O sea, un bueno, puntito bien. Llevo. Vamos. Listo, vamos, puntito llevo. Vamos, y después vamos. Se viene un fin de semana, Mónica. ¿Qué va a ser más interesante? ¿Esta noche 21 horas?
1: Esta noche juega Uruguay.
0: ¿Pero por qué se lo toma mal?
1: Porque yo sé lo que va a pasar después de lo que va a pasar.
0: Usted ya prepárese, porque Gati la va
1: a
0: gastar de acá...
1: el teléfono.
0: Al día.
1: Porque no es solamente Gatti. Hay mucha gente anti-Bielsa que sabe que yo lo amo a Bielsa infinitamente.
0: Lo
1: entonces
0: me infinitamente.
1: Van a empezar a gastar. No, porque no, Uruguay no le va a ganar a España.
0: Y no. Es que no estamos en un buen momento.
1: Se peleó Brasil. O sea, según medios que están ahí cerca de la concentración de Uruguay, hubo un fuerte cruce entre uh-huh. Bielsa y los jugadores de Uruguay, los referentes.
0: Sí.
1: Y ya está. O sea,
0: se rompió
1: el terminó vestuario. Siendo el final. Entonces los referentes le plantean a Bielsa salir a guardarse y jugar al contragolpe. Y a Bielsa le debe haber dado casi un paro cardíaco, porque eso es el anti-bielsismo absoluto. Bielsa juega todo lo contrario.
0: Él adelante, adelante.
1: Claro, entonces se pelearon. Y bueno, esto es lo que dicen los medios.
0: Sí, lo dicen porque deben haber filtrado los jugadores.
1: Les dijo Bielsa que lo habían querido desestabilizar o sacar directamente cuando tuvo otros problemas con otros jugadores, cuando pasó lo de Luis Suárez, que pues Luis Suárez salió a contar, tuvo hace unos meses un entredicho con Canovio, que hoy es titular, juega en el equipo. Uh-huh. Entonces, como que ya está, listo. O sea, pase lo que pase, quede eliminado ahora, o sea, campeón, ojalá. Uruguay. Bielsa se va a ir. ¿Qué va a seguir en ese equipo si los jugadores no lo quieren?
0: Es que
1: es como lo que pasó con Sampaoli. ¿Se acuerda que también sí. Sampaoli pasó lo mismo?
0: Pero es que eso pasa siempre cuando hay peleas entre los dirigentes y los equipos. Eso no queda bien, porque hay algo de las personas no son máquinas que corren y se olvidan, somos seres integrales, y lo que te pasa en la cabeza y en el corazón te va a influir en el cuerpo. Lo mismo pasa con... Bueno, no es lo mismo. Está bien, Gallardo, que es un tipo súper difícil. Tenía el banco roto en River. ¡Ya
1: sí,
0: está!
1: Sí, sí.
0: No vas a ganar nada así. Si no te llevas bien con tus jugadores, si no los haces sentir bien, si no les sacas la presión, si no los pones en un lugar de donde se sientan cómodos, queridos, no va a funcionar eso. Así sí. Funcionan las personas.
1: Si a los jugadores no les gustaba el estilo de Bielsa, porque todos sabemos cómo juega, no es que vos decís no lo conozco, no sé quién es,
0: sí.
1: No sé, la primera vez que lo veo... Sabemos cómo juega, le hubiesen dicho a la Federación, a la Asociación Uruguaya de Fútbol, no traiga a Bielsa, porque no va ni ahí con el estilo de juego de Uruguay de hace millones de años.
0: Sí.
1: Es como lo que pasó con Ancelotti con Brasil. Cuando vos te enterás que Ancelotti llega a Brasil, vos decís, me estás jodiendo. Este pibe que viene de Italia, que en Italia juegan a todo lo contrario de lo que juega Brasil, jugó bonito. ¡No!
0: No ¿Y cómo tiene... le está yendo?
1: Y ahí están. Tampoco es que es el Brasil que veíamos con Ronaldinho, con Ronaldo. Está ahí a duras penas. No es el Brasil que antes arrasaba en las eliminatorias, que llegaba a los mundiales súper candidato. Llega candidato porque Brasil tiene 5 campeonatos mundiales, no porque venga.
0: Tiene algunas figuras que suman bastante.
1: Algunas, pero...
0: Vinicius, el único. Pero sí...
1: Listo, así
0: bueno,
1: que,
0: pero eso entonces sería culpa del gobierno de fútbol de Uruguay, que no sé cómo se llamará, de la AFA de allá.
1: De la Asociación Uruguaya de Fútbol.
0: Ahí está.
1: Y por eso, vayan a quejarse con los dirigentes de la asociación. No vengas a plantearle, para colmo, horas antes, jugar el partido contra España, el que te clasifica o el que te manda de vuelta a la casa, te va a venir te mandas esta. Uh-huh. Cállate, espera que pase el partido y después venir y plantearle todas las cosas.
0: Claro.
1: O lo hubieses hablado antes de llegar al Mundial.
0: Bueno, igual ya pasó que echaron a un técnico, ¿no?
1: Sí, al de Túnez.
0: Ahí está, hoy Túnez re mal, está bien.
1: Ya está, quedó eliminado.
0: Quedó eliminado.

0: cosas que pueden pasar, porque pasando. Si Uruguay, Uruguay, suponiendo que empate, ojalá. Igual tampoco le alcanza. No, Uruguay necesita ganar.
1: Ganar o ganar.
0: Pero Cabo Verde, si ganara, tendría 6 puntos.
1: Sí.
0: España pierde.
1: Sí.
0: Se queda con 4. O sea que si España pierde, ¿quién gana? Uruguay. Llega bien. A 6. Entonces Uruguay y Cabo Verde clasifican al otro. Ese sería el resultado ideal y España fuera.
1: Rarísimo.
0: Pero no va a pasar.
1: Es más, acá las predicciones te dan que España tiene el 60,1% de posibilidades de triunfo y Uruguay tiene el 17,6% de probabilidades de que no ocurra el milagro para Osorio. ¡Un milagro para Osorio! Estamos en el 261-5-12-75-65. Y después, lo que se viene mañana, tenemos un Egipto-Irán a las 0 horas, o sea, que sería esta hoy, noche. Esta noche. Sí. Después tenemos un Nueva Zelanda-Bélgica también hoy a esa hora. Y ya mañana los nuevos partidos, que son los que van a definir, bueno, lo que se define. Pero igual mañana a las 11 vamos a ver la quali. Y sí. El domingo a las 10 de la mañana vamos a ver
0: la carrera de Austria, exactamente. No arrancó bien el fin de semana. El fin de semana, ya estamos viernes. De Colapinto. Arrancó bien en la mañana, en la primera tanda, después repasamos bien, pero arrancó octavo, quedó en la primera tanda de libres, pero en la segunda terminó 16.
1: ¿Y qué dijo?
0: Y lo mismo de siempre, no, que las actualizaciones no nos ayudan, que no sé qué, que el auto no tiene un buen rendimiento, bla, bla, bla. Y de igual hay que repasar un montón de cosas de la carrera. Así que lo hablamos después.
1: Hay un montón de cosas para contarte.
0: Y hay que apostar para ver quién gana el fin de semana.
1: ¿Quién va a ganar este fin de semana? Bueno, estamos en el 261-512-7565. Nos saluda el Leo. ¡Hola, Leo! Hola, gente linda de Podría Ser Peor. Hace 20 años atrás, cuando nos enterábamos de los satélites, radares que se proyectaban en nuestra zona de lanzamiento, que se llamaba Tronador, yo me fantaseaba con una presencia provincial en la ciencia espacial nacional. Y nos manda una foto de inteligencia artificial donde salimos en la nave internacional espacial. Mónica Osorio, Gabriel Arzón y Raúl Gatti haciendo el programa de radio en una salita chiquitita. Ahí dice, Universidad Nacional de Cuyo, imagínate.
0: Pensé que nos iba a hacer, que nos estaban abduciendo los ovnis.
1: Ah, podría ser. Sí, pero yo si me abduce un ovni... Quiero acordarme. Porque después como, me aducieron, no sé qué me pasó.
0: Nadie me cree después porque yo no tengo para nada para contar. Entonces
1: me empiezan a dar litio porque me estoy gagá.
0: Un golazo de Francia.
1: Ay, a ver, ese es Colomarí. Ya me acuerdo de haber visto tantas veces la final del mundial pasado.
2: Es verdad.
1: ¿Cómo le anda Lali?
2: ¿Cómo les va? Buenas tardes.
1: Lali.
2: Ahí estoy bien, tranqui. Nada, que solamente venía a decirles que ayer vi un posteo, pero estaba en portugués, por eso no lo escuchamos ahora, de vos, ¿cómo era que se llamaba la divina de Brasil? Que había hablado de los aliens.
1: Sí, ¿qué dijo?
2: Bueno, haciendo su descargo y diciendo que se había equivocado, pero que había pronosticado
0: otro,
2: digamos.
0: ¿Otro que sí iba a pasar?
2: No. Que había pronosticado los terremotos de Japón y
0: Venezuela. Bueno, pero no fue eso lo que se viralizó.
2: Que ella iba a dormir muy tranquila esa noche porque ese evento va a suceder. Tal vez no ahora, pero que va a suceder.
1: Tal vez le pifió en el justo donde decía.
2: Claro, pero era muy gracioso los comentarios, imagínense, de la gente.
0: Pero ahora que muestre el video donde sí predijo los terremotos, porque no debe estar en ningún lado, si no, ya hubiese salido por todas partes.
2: Yo tampoco lo veo. Pero bueno, nada, les quería hacer ese aporte.
1: Vamos a escuchar a Elena, que nos saluda y dice.
3: ¿Qué tal? Buenas tardes, queridas amigos. En este caso, mis amigas de Radio U. Podría ser peor. ¿Cómo van de cumpleaños? Yo he sido los 50 años del 25 de junio. Así que me acordaba que Osorio y Gatti estaban por ahí, el 28 y el 29. El resultado del partido de Noruega y Francia, va a ganar Francia, tres goles Francia, dos goles Noruega.
1: Ahí viene.
0: Va bien porque va 2-1 Francia,
1: Para acaba de empezar acaba de el
0: hacer
1: partido.
0: El gol Noruega, otro golazo.
1: ¿Qué golazo?
0: Dembélé hizo los dos de Francia.
1: Ah, era Dembélé. Mira qué impresionante. Lo puedes ver al están en el canal 9, lo vamos a decir así ya que estamos. No, el canal 7 estamos viendo ahora, mira. Pasan algunos partidos, así que tenés la posibilidad de verlos en vivo en la TDA. Y tenemos, ¿cuántos minutos vamos? Porque realmente son muy poquitos.
0: 22 creo que llegan.
1: Sí.
0: Ahí decía, de lo borraron justo. 22 está por llegar.
1: Noruega 1, Francia 2. ¡Fa! Increíble. Y bueno, y Senegal sí sigue 1-0. Así que a tener en cuenta el partidazo que se está dando, y están haciendo ahora también parte de las cositas

0: hacen ellos, de los noruegos. Los franceses también me imagino que van a querer hacer sus cosas. Así que acá estamos, está el señor Chiquito Donaire en los controles, está Nico Cervos, la Delta Miranda. Ya lo escuchamos.
1: Y Garzón, que se está
0: Mi garganta morir. No está nada poderosa. Sépalo. Después vamos a hablar de ese tema también. Mónica Osorio también en la conducción. Y vamos a tener la aparición estelar de Raúl Gatti, que vamos a hablar un poco del partido que se viene mañana y un poco pintar con colores este mundial que estamos viviendo tan apasionadamente en Radio U. Bueno, vamos a escuchar algo de música y enseguida venimos.

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0: Justamente anoche comenzamos Crossfit, Totón, Facu y yo, los tres, de 9 a 10, empezamos Crossfit ahí, y yo más o menos ahora ya llevo 4 kilos abajo, che, para fin de mes me vas a reconocer, tanto que perdí peso, bro, masa muscular, flaquísimo, vos me ves ahora y no me vas a conocer.
1: Podría ser peor.
0: La mina que ahí en el gimnasio nos atiende quedó sorprendida, bro, con mi fisonomía.

0: Una fiesta de goles es lo que se está viviendo en el partido entre Francia y Noruega, Moni.
1: Te descuidás un poquito y te vas a hacer un gol.
0: Increíble.
1: Mire, señor. Acá sí, viene sí. Otra vez Noruega.
0: Ay, mamita. Ay, mamita.
1: Y llevan 35 minutos.
0: Sí, 3 a 1 en 30 y casi 5 minutos es lo que te estamos contando a propósito de lo que pasa en el Mundial. En el resto de la vida futbolera también estamos viviendo el otro partido, que es Senegal-Irak. Ahí te voy a decir cuánto va en este momento preciso. 1-0. Sí. Así que no hay mucho más que contar en relación a esto. Bueno, ahora sí te vamos a actualizar todo lo que tenés que saber en este viernes 26 de junio.

0: Y como siempre nos gusta actualizarte de el caso Adorni.
1: ¡No!
0: Ya estamos todos viendo a ver qué otra cosa le descubren. Bueno, la justicia acaba de descubrir que Adorni se gastó 6 millones de pesos. 6 millones. ¿Usted alguna vez ha comprado algo que salió 6 millones?
1: Va a comprar, si yo no tengo ni 100 mil pesos, va a comprar 100 millones. Dice a 6 millones, no.
0: 6 millones de pesos se gastó Adorni en videojuegos.
1: Pero más de los que se gastó la otra vez.
0: No solo tiene un fetiche con las sábanas, que yo lo entiendo, porque qué cosa más linda que una cama.
1: Pero no te puedes gastar 8 millones en sábanas. No hay ninguna posibilidad.
0: No, ahí se va a comprar un colchón. O varios colchones, visto, el casa nueva dijo, ya está, renovemos los blancos.
1: Una sábana para cada día del año por 10 años, no sé.
0: Va, la cama tiene que estar muy suave, tiene que ser calidad hotelera.
1: Dale, amigo, ¿qué vivías antes de llegar ahí?
0: Egipcios. Bueno, es que vivió tan mal que ahora quiere vivir bien.
1: Bueno, todos queremos vivir bien. Y por culpa de su gobierno estamos viviendo cada vez peor.
0: Bueno, hable por usted, porque acá toda la gente le está yendo re bien. Bueno, la cuestión es que vuelve a quedar en el centro de la tormenta por la investigación que se está llevando a cabo de enriquecimiento ilícito. ¿Qué le pasa? Él usa su cuenta de Mercado Pago para gastarse 6 palos en videojuegos y también en un monitor gamer. No en un monitor normal. No se agarre la cabeza, Osorio, porque es muy normal hacer este tipo de compras.
1: Pero es que estos 6 millones se suman a 14, ¿eran los del Flipper?
0: El Flipper sí fueron 14, y fueron 8 mil dólares.
1: 20 lucas.
0: Pero no era solo el Flipper. A mí me embola, porque no era el Flipper de los Locos Adams y también el juego vintage del Pac-Man.
1: Ah, claro.
0: ¿Te acuerdas? Entonces eran las dos cosas que se compró. Bueno, lo que ahora, en esa sala gamer debe estar muy buena. Yo ya tengo ganas de ver las fotos. ¿Viste cuando iban a ver la bóveda de Lázaro Báez al sur? Ahora quiero que alguien entre con una cámara escondida a ver cómo era o cómo es la sala de gamer que está teniendo Manuel Adorni en Indio Cuá. Bueno, se lo compró por Mercado Libre, es decir, agarró Mercado Libre y se compró los dos proyectores y el monitor gamer. Todo eso le salió 5 palos 850 más o menos, que era mucho más de lo que era todo su sueldo de ese mes. Es que eso es lo que, estas compras, él cobraba 2 palos y medio, ahora cobra 3 y medio. O sea, se gastaba 2 de sus sueldos en estas giladas. ¿Sí?
1: ¿Cómo? ¿Qué comían sus hijos? ¿Qué? Cuando le pedían el mapa de Buenos Aires para marcar, no sé, las llanuras y todas esas cosas.
0: Sí.
1: ¿Con qué plata la compraba si se está comprando juegos?
0: Papá, me aprieta el
1: dedo gordo del pie en la zapatilla.
0: Bueno, vení que te corto las uñas, le dice. Para que le duren un poquito más.
1: No, le rompía la zapatilla adelante, no sé.
0: Claro, le sacás la lengüeta, la parte de abajo, ¿cómo se llama?
1: La plantilla.
0: La plantilla, para que ande un poquito más. Así. Bueno, la compra, entonces, lo que llama la atención de esto es que la pagó con tarjetas de crédito ajenas, porque él ya sabía que se le iba a venir. Porque él no tiene plata en blanco, entonces no puede pagarlo con su propia tarjeta. Entonces, ¿qué hizo? Usó tarjetas de los empleados públicos que trabajan bajo sus órdenes en la estructura de la vocería presidencial. Entonces caen estos señores también. Imagínate que venga tu jefe y te diga, Chemoni. Bueno. Imaginemos un hipotético que, Moni, préstame una tarjeta porque tengo que comprar algo en... ¿Vos qué le decís?
1: Que no, obviamente.
0: Le decís que no. Pero si ese jefe te dio tu trabajo y vos venís en un equipo y es parte del aparato de tu partido político, cambia la situación. Porque hay algo de favoritismo en ese tipo de relaciones políticas. Bueno, entonces ahora, como le pasó con el tío de la madre que llevó al country y el contrato de alquiler, lo firmó el tío. Y el tío dijo que puso las 12 lucas verdes para la señora que vivió un año entero ahí. Bueno, ahora quedó pegado entonces estos dos trabajadores de la estructura de la vocería presidencial.
1: ¿Y cuándo va a empezar a caer la gente? Él incluido, por supuesto. Él primero que todos los demás.
0: Bueno, es que él tiene plata que la hizo legalmente con la criptomoneda. Él la hizo, se encontró un pendrive que tenía muchísimo y después se encontró la caja de zapatos con los 200 mil dólares originales. Y después todo eso lo invirtió en all in en las criptomonedas y ahí tenía 500 mil dólares que se gastan estas cosas. Así que ahí tiene. Bueno, es un poco lo que se está dando a conocer en el episodio de Adorni del día de hoy. Quien sí le cree y está muy contento con él, más o menos, es el presidente de la Nación, Javier Milei, que se encuentra en estos momentos en España y estuvo dando conferencias en ese país. Y entre las cosas que dijo es, yo le creo a Adorni, pero, acá viene el pero, siempre el pero viene a la hora. Si le llegan a encontrar la justicia que es corrupto, lo echo a patadas. Lo escuchamos.
2: Desde el pendrive y la inversión en criptomoneda, ¿se la crees así como la presentó?
3: Lo va a determinar la justicia, yo no tengo ningún problema. A mí me parece absolutamente plausible. O sea, de vuelta, pero lo va a determinar la justicia. Yo ni siquiera soy un tipo que entiende de temas de derecho. Digo, me parece razonable. Y fue entendible en un país que hicieron todas las que hicieron.
2: En el caso, digo, que lo considera culpable la justicia, no tendría problema.
3: Si lo consideran culpable, lo eyecto de una patada. Digo, yo, pero digo, de vuelta, es algo que tiene que hacer la justicia. Yo creo en su honestidad. O es un tipo honesto.
0: Bien, Javier. Yo quiero amigos como Javier.
1: Que empiece a entrenar la piernita entonces, para que ver hasta dónde le va a llegar la pata.
0: Que te banca cuando vos ya estás, o sea, con las manos sucias en el peor momento, alguien te me dice, yo te creo. Así que ahí tenés a un Manuel Adorni que lo van a sostener, no sé hasta cuándo, me imagino que hasta que avance un poco más una posibilidad de sentencia por parte de la justicia. Pero bueno, ese es el episodio Adorni con el que cerramos esta semana.
1: Investigar una posible mala praxis en el hospital Scarabelli. El martes 16 de junio, estamos hablando de la semana pasada, Ayelen Moyano, de 22 años y madre de dos hijos, ingresó al hospital Scarabelli de Tunuyán para someterse a una ligadura de trompas. Según su pareja, Diego Gambarte, los estudios prequirúrgicos habían dado resultados normales y no presentaba complicaciones previas. El problema vino después, porque tras la intervención, la joven no despertó de la anestesia y minutos después sufrió un paro cardiorrespiratorio, fue reanimada y trasladada nuevamente al quirófano. Y finalmente, este episodio le provocó daño cerebral irreversible y falleció al día siguiente. Así que fue una situación obviamente espantosa la que pasó. La familia presentó una denuncia formal contra la cirujana y la anestesista que participaron en el procedimiento, y la investigación judicial obviamente se encuentra bajo secreto de sumario y busca determinar si hubo o no mala praxis durante la cirugía o la administración de la anestesia. Por el momento, el hospital lo que hizo fue disponer la separación preventiva de los 4 trabajadores de la salud que estuvieron implicados en la cirugía, y también inició una investigación interna. Si se confirma la responsabilidad, que obviamente eso lo tiene que determinar la justicia, la separación obviamente de estas 4 personas va a ser definitiva, o sea, se quedan sin trabajo. Y bueno, y después la de justicia decida cuál es la pena que les corresponda en caso de ser culpables.
0: Bueno, veremos cómo avanza eso. Siempre que lo que dices, no, me dan miedo las operaciones. Vos cuando te vas a operar de lo que sea, no sabés.
1: Obviamente.
0: ¿Qué es lo que te pasa?
1: O sea, decía, era una intervención quirúrgica, como cualquier intervención, de riesgo.
0: Siempre de
1: riesgo.
0: Pero
1: por supuesto no esperar
0: que terminen así.
1: Es tal cual.
0: Bueno, un saludo para la familia. Bueno, hablamos de el terremoto en Venezuela, porque siguen las... A mí los números realmente me parecen escalofriantes. Es una situación muy, muy complicada que está viviendo el país hermano venezolano en estos momentos, porque se habla de por lo menos 920 personas fallecidas y 3.360 las personas heridas. A ver, se están buscando sobrevivientes sin parar desde que empezó esta situación. Y lo que son tremendos los videos cuando ves, apareció un bebé debajo de los escombros, un bebé vivo. Así que un milagro por ese lado. Después aparece la historia de un futbolista que la madre tapó a la nena de un año. El padre está vivo, la madre falleció y la nena vive. Esas son algunas de las historias que son escalofriantes, pero que obviamente generan entre las personas, los rescatistas y que están buscando, bueno, generan esperanzas a la idea de poder seguir encontrando sobrevivientes. Porque hay un medio de comunicación que se llama Personas Desaparecidas en Venezuela, donde van actualizando y cada uno pone los nombres de las personas que la familia está buscando. Y la novedad es que, bueno, hablan de unos números espantosos, hablan de 50.000 personas desaparecidas. Obviamente después van apareciendo algunos, pero la mayoría no. Entonces no se sabe cuál va a ser el número final de esta catástrofe que está viviendo el país. Por otro lado, la presidenta encargada de Venezuela en este momento, Delcy Rodríguez, es la que está coordinando la militarización de todo el estado costero allí, que este es el más afectado, y habla de la posibilidad de que sean muy eficientes todas las labores de contingencia humanitaria que se están llevando a cabo desde ese lugar. Hay ayuda que llega desde muchísimos lugares, no solamente personas, sino también, bueno, desde aquí de Argentina, un equipo de perros que obviamente tienen mucha más capacidad para identificar si hay alguna persona debajo de los escombros, y también aparecen las Naciones Unidas ayudando. Desde España también está llegando muchísima ayuda, desde Francia también. Bueno, después cuando lees hay una lista de muchísimas personas, no solamente cuestiones, digamos,
1: oficiales.
0: Sí, o monetarias. Uh-huh. Puedes decir, bueno, te mando un avión lleno de dinero. No, lo que necesitan es gente que pueda ayudar en el terreno. Uh-huh. Así que ahí se está llevando a cabo todo el apoyo técnico y la coordinación con los socios internacionales para hacer frente a este desastre, que realmente trabajan día y noche para encontrar a las personas que están desaparecidas. Pero bueno, se habla de unos números espantosos, realmente. Se habla de 50.000 personas desaparecidas. Uh-huh. No sé si tenemos un registro de la cantidad de personas, sí, que es 50.000 personas. O sea, es un estadio, es... ¿Cuánto? ¿El estadio River? ¿La Bombonera?
1: ¿Qué la tiene? Bombonera 80, podría 000. Ser. El Malvinas tiene 42, más o menos, para hacerte un...
0: No, sí, creo que la cancha de Boca tiene más o menos 50.000. Así que es un poco así la situación que se está viviendo en una Venezuela muy, muy complicada.
1: Bueno, ya que hablamos de Venezuela, en Mendoza hay dos campañas solidarias para ayudar a Venezuela. Una es, no se aclara quién es el que lo impulsa, pero sí piden donaciones para recolectar y enviar al centro de acopio de Buenos Aires. Uh-huh. En la calle Montevideo, al número 20 de Ciudad, se puede llevar ropa en buen estado, alimentos no perecederos, medicamentos e insumos de higiene, mantas y frazadas. Eso es lo que se pide, cualquier aporte suma. Uh-huh. Hay un número de teléfono, lo voy a dar, cualquier cosa que pidan por WhatsApp de la radio lo podemos enviar. Mandamos, sí. 1216-82-3423, a nombre de Angélica Carvajal. Ella es la persona que está con esta primera iniciativa. Y por otro lado, los médicos Venezuela-Argentina, junto al equipo de rescatistas Phoenix Unite Rescue, creo que se pronuncia.
0: Muy bien, Moni.
1: También está pidiendo... Que se difunda la posibilidad de ayudar, porque la idea de ellos es viajar, médicos y rescatistas, viajar a Venezuela. Uh-huh. Para poder ayudar a los damnificados. Así que también pueden ingresar a Instagram, @phoenix_united_rescue, así, literal, la palabra, sí. Para poder también ponerse en contacto y ver las posibilidades de donar para estas personas que van a viajar, claro. Ellos a estar ahí, como decías, Gaby, a ayudar más allá de enviar lo que podría hacer, obviamente, falta.
0: Bien. Bueno, vamos a hablar de Insaurralde, que hace 3 años está como en el ostracismo. En el momento en el que se lo descubrieron videos de él en un yate por Marbella con una modelo y no sé qué, comprando cosas caras, apareció una investigación diciendo, ¿y este señor de dónde saca todo este dinero? Y aparece una investigación en relación, una vez más, a un político que se ha enriquecido ilícitamente y está lavando dinero. Entonces aparece una investigación que, como te hemos contado, 3 años y nada, no hay mucho avance, pero durante el fin de semana pasado se filtra un video en el que aparece la ex esposa, que se llama Jessica Sirio, que todos la conocen, mostrando dónde escondía en un placarcito todo divino.
1: Un placarzote. Un vestidor de no sé cuántas mil puertas.
0: Divino, divino. Entonces ella iba levantando una remerita, toda divina la remerita, maricondo, y tenía unos fajos de dólares. Dicen que por lo que han podido ver, por el grosor y los lugares, y viste que los sacan por metro cuadrado, son como 4 palos verdes, más o menos eso, 4 millones de dólares, que ella un poco contaba como acá tiene, iba levantando y iba mostrando todo así. Ella dice que hace un montón de años que la están tratando de apretar con este video, que se, no sé, en algún momento se lo robaron del teléfono. Entonces desde ese lugar, después del video, fue que la justicia dijo, cierto que estábamos investigando a Insaurralde.
1: Claro, había alguien acá para una tarea que teníamos que hacer.
0: Estamos todos viendo en el medio de comunicación y bueno, así que pegadísima la justicia, ¿qué hace ahora? Le pide la detención. Vamos a ver, así que ahí...
1: ¿Y dónde está?
0: Y él debe estar en su casa. No está fugado.
1: Pero o sea, está en el país.
0: Está en el país. Así que eso es lo que ha pedido el fiscal Sergio Morla. Pide la detención del ex intendente de Lomas de Zamora en el marco de la causa en que se le investiga por enriquecimiento ilícito y lavado de dinero. La investigación toma impulso por este video que te contábamos. El expediente es del 2023 y el pedido será analizado por el juez de la causa, quien ahora tiene que resolver si hace o no solicitud de detención del funcionario. Lo que te contamos siempre, no hay, esto lo hemos chequeado, no hay gente presa por lavado de dinero en la Argentina. O por, bueno, enriquecimiento ilícito creo que sí, pero lavado de dinero no hay. Entonces desde ese lugar decís, bueno, deténganlo, va a estar unos días,
1: sí,
0: obviamente.
1: Va a pagar lo que...
0: los millones de dólares, porque siempre puedes ir a... puedes, o sea, las dos, la penal y la justicia, que la arreglas con plata. Entonces de ese lugar al final dice, bueno, te pago todo esto y nos quedamos hasta acá. Veremos si va avanzando esa situación. La justicia allanó los domicilios donde vivía Jessica Sirio con él, y cuando vivía con otro marido que tenía, que también está, no es nada de trigo limpio, que te hemos contado la historia de Pisirilo. Uh-huh. Cuando, bueno, a ver si de dónde venía todo ese dinero. Y bueno, la idea es confirmar el monto de dinero. Ella entregó su celular bajo una cadena de custodia y analizaron el dispositivo para ver cuáles son los metadatos de los archivos originales, para ver la fecha exacta de grabación y la procedencia de los mismos. Así que ella afirma que los fondos provienen de su actividad privada. Dale, cuatro palos verdes haces. ¿De qué trabaja esta gente? Desde los 18 años que trabaja. Y material audiovisual que sufrió manipulaciones digitales y que ella sufre intentos de extorsión de estas imágenes desde hace más de un año.
1: ¿Y por qué no denunció?
0: Porque aparte vos decís, bueno, poné, si vos, ella ahorró toda la plata que ganó desde los 18 hasta el día de hoy, que esté como 40, puede ser que sean cuatro palos. Lo que pasa es que tienen un nivel de vida carísimo.
1: Obvio, claro, por supuesto.
0: Entonces decís, si gastás 20 mil dólares por mes, ¿cómo hacés para ahorrar? ¡No entiendo! Bueno, está imputada en la causa contra Insaurralde, también ella. Así que la justicia ahora va a ver si puede de ella justificar el incremento de su patrimonio desproporcionado. Bueno, ella está embarazada, es algo que me da muchísima pena por eso. Sí. ¿Viste, Lali? Yo no lo sabía. Era noticia.
1: ¿Del marido que está? ¿Del otro marido?
0: No, de
1: preso.
0: Uno nuevo, pues. Moni.
1: ¿Pero no de Pisirilo? ¿De otro?
0: Sí, de otro.
1: ¡Ay, oh, pobre piba!
0: Sí, eso me mató a mí. Está embarazada hace poquito. Entonces, bueno, ya, el embarazo hay que transitarlo sin este tipo de situaciones. Así que, bueno, es lo que ahora se está llevando a cabo toda la investigación. Bueno, te metí la noticia cholula y en medio de la noticia. Perdón, mala mía.
1: Bueno, terminó el primer tiempo del partido de Francia con Noruega, 3-1, 3 goles de Dembélé. Y el gol de Noruega lo hizo Asgard. De ahí viene Thor y Loki. Son los príncipes de Asgard. Pero no son eso, obviamente. Asgard, el jugador.
0: Es muy guapo.
1: No tengo idea. El jugador no lo conozco. Estamos hablando con... O sea, Chiqui sabe de qué hablo cuando digo Thor y Loki. Por supuesto, sí, estamos hablando de Marvel. ¿Cómo se me olvidaron?
0: De la mitología nórdica.
1: No, pues estamos hablando de los superhéroes.
0: Bien. ¿Qué?
1: De Thor y de Loki.
0: Sí, Thor.
1: Sí, son nórdicos. Por eso, todo se une con todo. Es así. Bueno, la última noticia, ciudad, aumenta la tasa sobre terrenos baldíos. A partir del 1 de julio, la municipalidad decidió incrementar la sobretasa para lotes baldíos y actualizó el valor de la unidad tributaria municipal. Obviamente, el objetivo es desalentar la existencia de inmuebles sin uso, incentivar su desarrollo y fortalecer el ordenamiento urbano. Sabemos que los terrenos baldíos suelen ser poco de residuos, sino de, sí, bueno, que la seguridad, maleza que te llega hasta acá arriba, el pasto, el vandalismo. Bueno, lo que buscan es eso, que no estén, que no se presenten estas situaciones, para que no afecte la calidad de vida de vecinos y vecinas del municipio de Ciudad.
0: Bien. Bueno, por otro lado, te cuento que tenemos la palabra de Adrián Rabier, que es el nuevo vocero presidencial, que se presentó por primera vez ante los periodistas acreditados en la Casa Rosada y habló de una nueva etapa. Él era diputado de La Libertad Avanza por la Pampa y tuvo su estreno en la conferencia de prensa. Le escuchamos la voz y más o menos cuál va a ser el perfil de los anuncios que vaya dando.
4: Hoy estoy acá porque ante el pedido del presidente de la Nación, Javier Milei, acepté el desafío de ser su nuevo vocero en esta etapa de profundas reformas estructurales que atraviesa nuestro país. Para mí es un honor ser la voz del presidente. Recibí miles de mensajes de aprecio en estos días y aprovecho a pedir disculpas por no responder a todos, pero quizás el más oportuno fue aquel que señaló que se agrandó el aula. En los últimos meses la comunicación pública se enfocó en cuestiones ajenas a la marcha general del gobierno. Nunca antes hubo una discrepancia tan grande entre los logros que tuvo un gobierno y la conversación pública. El objetivo de esta nueva etapa será comunicarles a los ciudadanos de la manera más clara y contundente posible cómo las reformas que hemos logrado tienen impacto en la vida y en el futuro de todos los argentinos. Por supuesto, en la búsqueda del orden fiscal advertimos que los recursos son finitos y es legítimo el reclamo de fondos en algunas áreas. Para ello, el equipo económico continúa con su tarea quirúrgica que ha permitido redireccionar partidas y así lograr importantes hitos como la recuperación de los salarios docentes y la inversión más grande en la historia del Hospital Garrahan. Este gobierno no imprime moneda ni toma deuda para financiar al fisco. Reasigna partidas para mantener el equilibrio fiscal como eje central de su modelo económico. Por otra parte, la toma de decisiones ya no está dada por la urgencia electoral o política, como caracterizó a todos los gobiernos precedentes, sino por la moral como política de Estado y la responsabilidad de un presidente que tiene una visión clara sobre el país que quiere construir para los argentinos. Un presidente que no piensa en la próxima elección, sino en los próximos 30 años y en las próximas generaciones de argentinos. Por eso la segunda parte del proyecto del presidente Milei, tal como explico hoy, consiste en impulsar medidas que expanden.
0: Bueno, igual que Noruega, pensando en las futuras generaciones.
1: Ojalá fuera como Noruega.
0: Así que lo escuchábamos a Adrián Rabier, el nuevo vocero presidencial, del que obviamente vamos a estar escuchando un montón de cosas aquí. Bueno, son las 4 de la tarde con 57 minutos. Vamos a leer algunos mensajes. Dice el Pasqui, nos pide un tema. Nos pide el tema Black Star de Radiohead. Y por otro lado dice, 14 millones por el Pac-Man. Venía con la bendición del Papa Nuevo. No, fue el combo. Combo. Pinball, tiki tiki tiki, que era del pinball de... Seguro, Pasqui, que vos lo has visto. El de Los Locos Adams. Está buenísimo.
1: Yo Pero no vas a pagar esa plata por un pinball. ¿Y? Porque si fueras el mismo tirado de antes.
0: Ay, yo soy yo.
1: ¡No!
0: ¿Usted por qué no los tiene? Si los tuviera, se los gastaría en esa gilada. Y también parece que en el combo este que compraron, también venía una máquina de Pac-Man vieja.
1: A lo mejor vintage. Era de regalos, con toda la plata que se gastó en el otro, del que le vendía el juego, dijo, bueno, dale, te regalo esta cosa que nadie la compra.
0: No, se sabe cómo se ven. Lo que sí parece que cuando lo trajeron al flipper este, que ese es el técnico, se rompió. Entonces tuvieron que llamar al técnico. El técnico entró y dijo, esta es la mía. Viste, cuando vos contratás a alguien, no sabes lo que te va a cobrar, pero por las dudas, si venía a arreglarme y después revoleo, te sale 7 millones. Bueno, le pasó eso porque tuvo que ir el técnico a arreglarlo y realmente carísimo le costó también el tema de eso. Así que bueno, dicen que no se sabe si son 14, estoy diciendo, mira, tal vez fueron 12, entre 12 y 14 millones, dependiendo, eso es lo que sale el estado de conservación de ese Flipper Pinball de Los Locos Adams restaurado, usado. Usado. No sabemos si estaba
1: pobre víctima.
0: Pobre víctima. Así que ahí tenemos la situación que está viviendo el jefe de gabinete. Y el Leo Pera nos manda una foto. Ay, nos manda la foto de la abducción. Está buenísimo. Estamos acá en la entrada de la universidad. Dice, tres periodistas mendocinos abducidos por extraterrestres. Usted, Osorio, ya con el micrófono en la mano. Yo estoy volando y Gati ya directamente.
1: Es que es el más arriba. Flaquito.
0: Es el más flaquito. Fue como que. Extraterrestre. Se lo llevaron rápido a Gati y estaba haciendo fuerza para que subiéramos la. ¿Qué pasa? Diferente masa, señor. Bueno, y el Canal 9 es el que está haciendo la cobertura.
1: Ah, ay, muy bien. Bueno, ahí, sí, Emma Vergara debe ser.
0: Está ahí, perfecto. Igual nos metimos re formales. Los tres de traje.
1: Si así. El Leo nos viera cómo nos metimos realmente.
0: Sí, un desastre. Estamos muy mal. Estamos envejeciendo muy mal, Leo. Bueno, vamos a escuchar algo de música. Ya venimos.
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0: puta madre, boludo, se me rompió el auto justo ahora, boludo, que estaba yendo para allá. Así que no sé si voy a poder ir, boludo.
1: Podría ser peor.
0: Quedé tirado acá, así que ahora estoy esperando que me vengan a buscar, boludo. Me hace un ruido. Ta ta ta ta ta ta ta ta ta ta ta ta. No sé qué mierda será, boludo. Ahí lo empezó a hacer, mirá. Ahí lo empezó a hacer, escuchá. ¡Ah, no!

Y acá estamos viviendo lo que se denomina un día bastante caluroso en relación a los días frescos que tuvimos en el resto de la semana y en lo que se viene este fin de semana, porque te lo contábamos, vamos a tener un sábado con 15 de máxima, 2 de mínima, situación similar el domingo, pero bastante más frío, 12 de mínima, la misma situación el lunes y el miércoles podría nevar. Tenemos 37% de probabilidades de que nieve porque va a ser muchísimo frío, la mínima es de 3 grados acá en la ciudad de Mendoza, y de 3 grados bajo cero, y la máxima de solo 4 grados. Y eso hace que ya estemos flasheando con que va a nevar. Veremos si eso es así o no. Pero bueno, realmente este frío y el invierno que tenemos por delante está siendo bastante fresco y eso nos lleva a pensar de que estamos viviendo una... bueno, situación especial, o por lo menos que tenga que ver con algunas nevadas, y tenemos algunas preguntas en relación a eso, y para eso estamos en comunicación. A ver, en un momentito ya te vamos a contar de qué es lo que vamos a hablar, pero vamos a hablar del tiempo, vamos a hablar de las nevadas, vamos a hablar del invierno extraordinario que estamos viviendo.

0: Bueno, vamos a hablar de algo que nos interesa muchísimo, que tiene que ver con el capitán. Mañana a las 23 horas, una vez más, vamos a disfrutar de ver a Messi una vez más. Y fue su cumpleaños y tuvimos un día muy especial, porque obviamente cuando coincide el cumpleaños de Messi en medio del Mundial, se genera toda una situación de un festejo colectivo. Por eso nos parecía tan importante poder conversar y hablar sobre Messi, sobre lo que nos genera y un poco sobre él mismo, con José Santa Marina, que es autor del libro que tiene que ver con Messi, que se llama Ya Está, así se llama el libro, y le damos la bienvenida. José, ¿cómo estás? Te saluda Gabriela desde Radio U.
1: Hola Gabriela, buenas tardes, gracias por el llamado.
0: No, bueno, muchas gracias a vos por poder atendernos. Bueno, contanos qué te pasó a vos, que obviamente estás muy empapado de la historia de Messi. ¿Qué te pasó con este cumpleaños específico, el número 39?
1: Bueno, creo que hace tiempo que siempre viví los cumpleaños de Messi con cierta angustia de que el tiempo inevitablemente pase y de que su carrera y su vida con nosotros o para nosotros esté llegando inevitablemente a su final. Sin embargo, en este pareciera que el tiempo corre para él de una manera distinta. Uh-huh. Y que, bueno, todo parece no tener fin. Por lo tanto, lo viví como un gran regalo, digamos. O sea, hace tiempo que no se lo veía tan distendido y disfrutando tanto un momento en su cumpleaños, que suelen caer en épocas de concentración o de mundiales o de Copas Américas. Uh-huh. Bueno, creo que es un gran momento.
0: José, por lo que vemos, lo vemos a un Messi muy maduro, en el momento en el que lo vemos equivocarse, por ejemplo cuando erró el penal, y después levantarse desde un lugar que por ahí se lo da la trayectoria, la madurez. Es como un jugador que nos muestra un gran crecimiento desde lo humano, ¿no?
1: Sí, yo pienso que Messi es muy maduro hace mucho tiempo y que ha pasado por infinidad de situaciones en las cuales algo no le sale o erra algo y después tiene que sobreponerse. En el caso del otro día, se lo vio notoriamente disgustado con el penal errado y, digamos, mirando al piso, puteándose a sí mismo. Uh-huh. Solamente creo que una diferencia es que hoy sabemos, o ya estamos bastante convencidos de que cuando él está contrariado e incluso si está insultándose a sí mismo, eso no quiere decir que deje de estar en el partido o que el partido haya terminado para él. Uh-huh. Bueno, y el otro día fue una muestra de que cuando el equipo empezó a reaccionar un poco y él empezó a tomar la pelota de nuevo, uh-huh, estuvo a su máximo nivel, aún habiendo pasado por esa situación al principio.
0: Claro. Contanos un poco sobre el libro Ya Está, Variaciones sobre Messi, a propósito de qué fue lo que te llevó a hacer ese proceso de escritura, hablar sobre Messi, que no se haya dicho. Bueno, ¿cómo fue que te nació? Dije, che, acá hay un libro, lo tengo que escribir.
1: Sí, o sea, yo estoy, puedo decir abiertamente y sin pudor, muy enamorado de Messi desde hace mucho tiempo, desde que lo empecé a ver jugar. Y cuando fue cuando se coronó su carrera en Qatar, quizás ese fue el momento donde pude terminar de entender como vos lo acabas de decir, acá hay un libro. Uh-huh. Y sobre todo cuando él dio el paso al fútbol de la MLS de Estados Unidos, donde ya parecía un signo de que su carrera estaba aterrizando, digamos, sí, hacia el final. Bueno, me parecía que contar eso y hacer como una cronología de su vida, pero a la vez en un tono ensayístico, como quise hacer, uh-huh, podía ser un buen momento para eso. Admito que no sabía que 4 años después podíamos estar disfrutando de su máximo nivel en otro mundial. Uh-huh. Sí esperaba que jugara otro mundial, pero no a este nivel, la verdad.
0: Uh-huh. Me imagino que has tenido que atravesar toda la carrera de él. ¿Qué usaste de contenido, de materia prima?
1: Bueno, primero tengo miles de horas de verlo. Creo, sí, que todas las veces que pude no me perdí sus partidos, ni aun cuando jugaba en Barcelona a las 9 de la mañana, que pasaba a veces. No era ni soy un experto en su biografía. Sí, lo que quise hacer es recopilar las sensaciones que tuve de verlo durante tanto tiempo y ordenar, uh-huh, un poco esa cronología para convertirla en un cuentito. Uh-huh. Y de que ese cuentito fuera un poco a la manera en que los niños escuchan un cuento a la noche y cuando les gusta quieren escucharlo otra vez y otra vez y otra vez. Uh-huh. Bueno, posiblemente no hay ahí algo que la gente no sepa, desde uh-huh. las inyecciones cuando era chico hasta el Mundial en Qatar, sí. Pero sí intenté que haya una manera de contarla, de contarlo de manera amena y haciéndole honor a lo épica que fue su carrera.
0: Uh-huh. ¿Cuál pensás que dentro de el Messi sea una parte de él? Porque obviamente, aparte con las redes sociales, lo vemos hablar de su familia, de su esposa, de su, bueno, de todas cuestiones así cada vez más íntimas. Pero ¿cuál pensás que es una parte que todavía no ha sido comprendida de él?
1: Bueno, me gusta esa pregunta. Yo seguramente lo que no fue comprendido no lo puedo decir yo porque tampoco lo habré comprendido, pero sí me parece una cosa que es poco comprendida en general en el colectivo de los que lo miran, es que su genialidad es tan grande que a veces tratar de encasillarlo en proyecciones o futurología como si fuera uno más es ridículo. Y entonces, por ejemplo, pensar que como ahora cumple 39 no va a poder hacer tal y tal cosa y que por lo tanto eso significa que tiene que jugar menos tales partidos, no sé qué, bueno, creo que claramente no aplica a él. Uh-huh. No porque él sea caprichoso, sino porque justamente porque su talento y su cuerpo pueden cosas que los demás no pueden. Por lo tanto, verlo hace tiempo que verlo y seguirá siendo así, siempre va a ser una sorpresa para todos y siempre va a ser algo que no comprendemos del todo. Uh-huh. Me parece que hay que parte de disfrutarlo en sus últimos años implica amigarse con esa incomprensión, uh-huh. con lo que es difícil de entender. Uh-huh.
0: Muchas veces ahora cuando pensamos en Messi, o no sé, aparece esa idea de que es el símbolo cultural argentino más importante que tenemos, actual, más que cualquier otra cosa, es como que nos atraviesa a todos, todos lo conocemos, todos sabemos más o menos de él, todos nos inspiramos en él. ¿Cuándo pensás que pasó de ser un futbolista normal a convertirse en un símbolo cultural, así como muy identificado con el país y con nuestra idiosincrasia?
1: Probablemente algo pasó claramente en Qatar, ya no hubo muchas dudas de que Messi sí. había hecho todo por la Argentina y no solo que lo había intentado, sino que lo había conseguido. Yo creo que ya Messi es indudablemente el argentino más importante de la historia, el que más hizo por el país durante tanto tiempo, con la particularidad de que casi no vivió en Argentina, se fue cuando era muy chiquito. Y sin embargo nunca perdió como ni un ápice de argentinidad, si eso puede llamarse de alguna forma. Uh-huh. Bueno, yo creo que con el tiempo su figura será cada vez más grande, sí. y va a pasar tiempo infinito hasta que volvamos a tener un argentino de este tamaño.
0: Uh-huh. Bueno, como decís, lo venís siguiendo desde siempre, pero mientras escribías el libro y ibas haciendo estas crónicas y este tipo de ensayo, ¿descubriste algo que te sorprendió más personalmente?
1: Sí, bueno, primero que está lleno sus comienzos y sus idas y venidas a Barcelona y sus primeros momentos con la selección argentina están llenos de pequeñas historias muy interesantes. La forma en que la selección lo buscó, era un chico que nadie sabía bien cómo se llamaba, entonces el primer seleccionador de juveniles que lo buscaba por teléfono creía que se llamaba Leonardo, entonces llamaban a lo de la abuela buscando a Leonardo y no lo encontraban. Uh-huh. Está lleno de pequeñas historias así de muy graciosas y simpáticas, muy propias de incluso de otra época, diría. Claro. Que obviamente cobran mayor vida y mayor interés justamente por el tamaño que tuvo la carrera de Messi después.
0: Uh-huh. Claro. Estoy pensando siempre en esa idea de que Messi mete un gol, mira al cielo y señala. ¿Cuál es esa historia que hay detrás? Por ahí yo la conozco un poco, pero no profundamente.
1: Sí, entiendo que evoca a su abuela, que fue de las primeras que confió mucho en él y que lo llevaba a los entrenamientos cuando jugaba en las inferiores de Newell's. Uh-huh. Tanto que hubo un partido en especial donde él estaba mirando a su hermano, que era más grande que él, y de pronto faltaba un chico para jugar el partido y su abuela le empezó a gritar al entrenador que pusiera a Leo. Uh-huh. Al principio el entrenador le decía, pero no, pues es muy chiquito, lo van a matar. Resulta que después entró y bueno, era tan chiquito que agarraba la pelota a mitad de cancha y no se la podían sacar, algo que vemos hasta hoy, digamos. Claro. Bueno, esa mirada o esa confianza es la que Boca cuando la saludan los goles.
0: Acá tenemos toda una disputa en relación a de qué cuadro es Messi. Porque ahí dice, no, Messi es de River. Entonces dice, no, Messi es de Newell's, que va a ser de River. Vos que, por tu conocimiento un poco más cabal del que tenemos acá, bueno, en la mesa, ¿qué pensás?
1: No, no sé si tengo mucho más, y seguro que mi respuesta va a ser sesgada porque soy muy hincha de River. Pero voy a decir en serio lo que pienso. Alguien que cuando era chico tenía tan de

0: que después se hizo muy hincha de Barcelona y de su propia carrera. Por lo tanto, digamos, por suerte, no hay ningún club que sienta que Messi es, ningún club argentino que sienta que Messi le es ajeno. Claro. Por más que para lo de Rosario Central sea duro que haya pasado por Newell's, sí, y que para lo de Boca sea duro lo que estoy diciendo de su, sus orígenes.
1: Sí, lo que confunde un poco ahora es que vemos a los hijos de Messi con fotos con la camiseta de Newell's. Entonces decís, ¡ih!
0: No, bueno, eso está claro. Está claro que Messi es de Newell's en el sentido de que pasó parte de su infancia ahí. Ay, claro. Y que tiene un cariño enorme. Bueno, y que River en algún punto se, se perdió de su talento porque no lo, no pudo costear su tratamiento o no se dio cuenta de lo grande que iba a ser. Por lo tanto, ahí claramente algo nos perdimos los hinchas de River. Pero bueno, una cosa no quita la otra.
1: Bien. José, la última, la verdad que nos has regalado un montón de tiempo para conversar. ¿Pensás que por lo que estamos viviendo ahora, estamos a 26, acaba de empezar el Mundial, se podría continuar el libro en un último capítulo ahora en medio del Mundial? ¿Tenés esas ganas de, che, y si esto después lo continúa un poquito más?
0: Sí, ojalá que sí. Yo creo que, como dijiste vos, el Mundial recién está empezando, recién estamos bajando de 48 equipos a 32 cuando estén definidos los 16avos, que pensemos que es el número de equipos que había en los mundiales, en las ediciones anteriores. Por lo tanto, recién está empezando la cosa, por más que esté jugando a un nivel extraordinario, es muy prematuro para pensar cualquier cosa. El camino va a ser larguísimo y cualquiera sea el camino, la verdad que todos vamos a estar muy agradecidos a lo que hizo. Y ojalá que haya mucho todavía por escribir.
1: ¿Lo has podido entrevistar o te gustaría entrevistarlo?
0: Me encantaría, no he podido, también porque no, yo no trabajo específicamente de periodista, esto ha sido como escritura muy libre y ensayística. Y creo que eso también es parte de lo que yo quería para no condicionar mi escritura. Pero bueno, también ojalá que en algún momento se dé.
1: Contame dónde podemos encontrar el libro.
0: El libro se puede buscar en la página de Vinilo, que es la editorial, Vinilo Editora, tiene, bueno, tanto Instagram como página propia para comprarlo desde ahí. Y se puede encargar a cualquier parte del país.
1: Sí, acá lo estamos viendo, en su estado librería oficial también la venden, lo venden y sale, bueno, 20.000 pesos. Así que ahí le decimos el número a la gente para que sepa, ahí en el próximo cumpleaños, cualquier regalo o si te, para que te lo puedas comprar. Bueno, José, muchísimas gracias por estos minutos para Radio Universidad.
0: Gracias, Gabriela.
1: Hasta luego. Escuchábamos a José Santamarín, autor del libro, ya está, Variaciones sobre Messi, un libro muy lindo, muy interesante, que, bueno, nos hace emocionarnos con la historia del gran capitán argentino. Son las 5 de la tarde con 22 minutos, estamos acá acompañándote.

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0: Justamente anoche comenzamos crossfit, Totón, Facu y yo, los tres, de 9 a 10, empezamos crossfit ahí, y yo más o menos ahora ya llevo 4 kilos abajo, che, para fin de mes me vas a reconocer, tanto que perdí peso, bro, masa muscular, flaquísimo, vos me ves ahora y no me vas a conocer.
1: Podría ser peor.
0: La mina que ahí en el gimnasio nos atiende quedó sorprendida, bro, con mi fisonomía.

0: Bueno, entre las efemérides que tenemos un día como hoy, estamos hablando de la muerte de Costequi Santillán, que habla de que hace 24 años que ocurrió esto, y se está llevando a cabo una manifestación en el Puente Pueyrredón en Buenos Aires, que es un puente bastante conflictivo, que siempre es un dolor de cabeza para los políticos, porque se llevan a cabo siempre los movimientos sociales, diversas manifestaciones y cortes en el puente, lo que hace enojar muchísimo a la dirigencia política desde ese lugar. Pero bueno, hoy es un día para acordarse de esta situación que se vivió ya hace 24 años. Realmente es un montón. Y aparecen, bueno, decenas de personas se reunieron al mediodía sobre el puente, ahí en las estaciones de Hipólito Yrigoyen y otra Avellaneda, que tienen los nombres de Costequi Santillán, para homenajear a estos dos luchadores que fueron asesinados por la policía bonaerense durante una protesta del 2002. Así que a esto se le suma el reclamo actual de la crisis económica, así que eso habla de... obviamente una situación que o sea, no solamente la efeméride, sino que es un poco más amplia para hablar de la situación que vive el movimiento trabajador de la Argentina. Estaba ahí Eduardo Belliboni, y entre las cosas que dijo es: después de 24 años y de tanta lucha, hay una novedad judicial, que es que no está la policía. Se ha respetado el derecho a la manifestación, así que vamos a subir al puente como corresponde. Así que fue eso lo que ocurrió. Ya estaba interrumpido por la gendarmería. Bueno, así que fue una situación, obviamente, que siempre lleva a pensar un día más en lo que es la represión por parte de las fuerzas del Estado, en el caso de Maxi y de Darío. Así que esa es una de las situaciones que se están viviendo el día de hoy. Bueno, Moni, ¿cómo van los partidos?
1: Están en pausa de hidratación.
0: ¡Otra vez! ¿Cuánta agua van a tomar?
1: ¡Ay, sí! ¡Hizo el tercer gol Senegal!
0: ¡Nah!
1: ¡Sí! 3-0.
0: No vale que se ponga así porque ella puso 3-0 en el
1: Prodentino. Sí, que no, puse 2-1. No, Senegal 3-0 con Irak. 65 minutos de ese partido, 69 de 3 Francia, 1 Noruega. Están ahora en las publicidades habituales durante la pausa de hidratación.
0: ¿Cómo le gustan las hamburguesas?
1: Yo tengo una hamburguesa. Tengo una efeméride también para comentar.
0: Ah, bueno, bueno.
1: Esta efeméride le va a gustar al chiquito. El 26 de junio del 2011,
0: sí.
1: Después de perder el partido de ida en Córdoba 2-0 y empatar el partido de vuelta en el Monumental 1-1, River descendió.
0: Hoy es el día del descenso de River. No sé si tenemos mucha audiencia de River, che. Creo que Elena es de River.
1: Creo Pasqui que también Pasqui, es de River. Walter...
0: Walter, hace un montón.
1: Walter, Walter, sabemos que no nos estás escuchando.
0: No está escuchando, sino la María ya mismo.
1: Y no sé si alguien más, creo que el resto son de Boca. Creo, no sé, habría que confirmarlo.
0: Pero
1: y Hugo de San Lorenzo.
0: Hugo,
1: y
0: sí.
1: Y el Marce. Ah, así que, bueno, un triste aniversario.
0: Triste aniversario.
1: Hoy para River.
0: Sí.
1: Bueno, igual estuvo un año nada más en la B. Volvieron ahí nomás.
0: Sí, usted dice que el Tomba va a ascender de vuelta porque...
1: Si siguen así, ¿no?
0: Porque está ese tema, a ver si, bueno, River descendió y volvió a ascender.
1: Bueno, espera.
0: Pero ese es muy River. Difícil la Primera Nacional.
1: River, allá, millones de kilómetros en la estratosfera. Godoy Cruz, terrenal, absoluto. No quiero decir cosas feas, pero estamos hablando de uno de los equipos más grandes de Argentina con Godoy Cruz, que es uno de los equipos más grandes de Mendoza.
0: Sí, pero bueno, estuvimos 6 años arriba. Después, si no, ya subimos. Ay, es re difícil subir.
1: Ah, son 15 años. Esto, Chiquito Donaire le dedica esta canción a los hinchas de River porque cumplen 15 años del descenso. Usted es muy malo, Chiquito Donaire. Nos van a empezar a mandar mensajes, a decirle cosas feas.
0: Bueno, también hoy se inicia el profesionalismo en el fútbol argentino.
1: 1931, me imagino.
0: Muy bien, Osorio. Es una máquina de guardar datos.
1: Que no sirve para nada.
0: No sirve para nada, pero bueno, yo sé todas las canciones del mundo. Todas las sé. Sí, ¿para qué las tengo? Liberame, ¿viste cuando decís que mando a la papelera de reciclaje y me liberás el espacio en el cerebro? No tengo por qué saber la discografía de NSYNC. No me sirve para nada. ¡Liberame!
1: Vaya a los programas eso de Guido Casca o de Chino no sé cuánto, que ahí hacen esas preguntas y puede ganar millones de pesos. Lo que
0: cantar.
1: Pasa es que usted no participa.
0: Pero cantar nomás. Usted sí puede ir y te dice, ¿cuándo se inició el profesionalismo en el fútbol argentino? Y yo solo voy a decir, 1931. ¡Correcto! Bueno, claro, yo voy a estar así.
1: Bueno, le ponen esos poquitos de canción, veo que le ponen así unos segundos y ahí. Así. Bueno, eso, tienen que apuntar ahí.
0: Te dice que hay plata ahí, que me voy a poder comprar el flipper.
1: A alguien se le podría ocurrir, claro.
0: Y con ahí eso gana. Me compro el flipper.
1: Por supuesto.
0: Justifico mi máquina de Pac-Man vintage. Bueno, un día como hoy también se funda la UCR, tras la división de la Unión Cívica. El grupo que sigue a Leandro Alem forma esta nueva fuerza, mientras que Bartolomé Mitre impulsa la Unión Cívica Nacional. Así que Alem crea un partido que es el que llega hasta nuestros días, que es el más antiguo en cuanto a actividades en la Argentina, la Unión Cívica Radical. Así que el radicalismo, entre los triunfos que tiene, son los de el sufragio libre, la llegada de la ley de Sáenz Peña, en la que figura ahí Hipólito Yrigoyen, después Torcuato Alvear también del radicalismo, bueno, con la, cuando derrocan en el 30 a Yrigoyen, bueno, aparecen los golpes militares, y bueno, después hemos tenido...
1: aparecen los 60.
0: Claro. Tenemos, bueno, Frondizi también, Ilia. Por ahí, Ilia. Y después en el 83 sí ya Raúl Alfonsín al frente de la boleta.
1: Después, bueno, después las uniones con otras fuerzas.
0: Claro, con De la Rúa, con el Frepaso, en 99-2001. Y después ahora el radicalismo, que
1: Cobo,
0: es una de
1: Cobo con Cristina.
0: Cobo, Cristina.
1: Bueno, pero se había ido en teoría claro. del
0: Sí,
1: del
0: ya
1: partido.
0: Era esa idea de que el radicalismo... empieza a integrar otras fuerzas políticas que nos lleva hasta el día de hoy, que son parte de la Alianza Cambiemos, aliados del Gobierno de la Libertad Avanza. Entre ellos, el mayor exponente que tiene el radicalismo a nivel nacional es nuestro gobernador Alfredo Cornejo, radical él, que es parte de Cambiemos, que tienen una alianza con el gobierno de Javier Milei. Así que ese es un poco el camino del radicalismo, o sea, muy, muy a grandes rasgos, en lo que en 1891 fundan la UCR. Y bueno, y otro día, hoy también nace Salvador Allende, en Chile.
1: Sí, es cierto.
0: Médico.
1: 1911, ¿no?
0: Casi, Moni. Ah. Otro. Le voy a dar tres oportunidades. Un poquito más joven. Un poquito.
1: No.
0: En el 1908 nace Salvador Allende. Él en Santiago de Chile, médico, era médico Allende.
1: Sí.
0: Militante socialista de su juventud. Bueno, fue ministro de salud varias veces y después se convierte en el primer marxista en arribar al gobierno en vía democrática.
1: Sí, en el mundo.
0: En el mundo entero.
1: Cuatro veces se presentó a la elección. Ganó la cuarta.
0: Ah, mira, como Adriana García Caz, que es la cuarta vez. Ajá. Y bueno, varios. A varios le bueno, Keiko Fujimori también.
1: Y bueno, pero no va a comparar.
0: Venía. Bueno, le estoy contando gente que fue como, yo voy a hacer.
1: Insistió.
0: Y se presentaba. Bueno, el otro juez también.
1: Ajá, que lo ha nombrado varias veces.
0: Juez también. Se presentaba en todas las elecciones, terminó ganando. Bueno, estamos viendo en el partido de Noruega, están todos los noruegos
1: haciendo,
0: remando.
1: La coreografía.
0: La remación. Están remen. Me dio un dulce de leche porque van uno a tres. No sé si lo van a poder dar vuelta. Así que esas son un poco las efemérides del día de hoy. Y otra que le va a gustar a usted, Osorio. Hoy se publica el primer libro de la Piedra Filosofal de Harry Potter.
1: Ah, muy bien.
0: Escrito por la escritora J.K. Rowling.
1: ¿Cuántos años tiene el libro?
0: El 97.
1: Va a cumplir 30 años.
0: ¿Cuándo termina Harry? Que lo vemos casado con Ginny, pobre.
1: Sí.
0: Más aburrida que con un mate cocido.
1: Es que la Ginny de la película no es la misma del libro.
0: ¡Ah, no me diga!
1: No, nada que ver.
0: Cuénteme un poquito sobre eso.
1: Sí, ella es más...
0: Es más... mujer tienen, de armas tomar.
1: Sí, y tienen muy buena onda con Harry Potter, que no se vio en la película para nada. Cero.
0: Se miran ella, así, es dura esta Ginny.
1: Claro, y el beso así como medio con... No.
0: Así.
1: No pegaba ni nada. Pero bueno, mucho quizás los actores no tenían...
0: feeling entre ellos.
1: Claro, puede ser.
0: Sí. Pero bueno, ahora sí viene la serie, sí, la serie de Harry Potter y la... Bueno, todo.
1: Sí, HBO.
0: Esperemos que tenga ahí un poco más de pimienta ese personaje, que este libro es malísimo. Bueno, lo que iba a decir es que cuando se suben al tren, a lo último, ¿qué año es?
1: Son, claro, 19 años después.
0: Porque tal vez es ahora. Ah, Harry, Hermione y un Ron más viejitos.
1: Claro, entran a la escuela,
0: 11 o 12.
1: Que... Sí,
0: el
1: porque
0: hijo
1: es
0: de Harry.
1: Claro, primer año, 11 años entraban a la escuela.
0: Que se llamaba Severus.
1: Sí.
0: Aldous, no me acuerdo.
1: Aldous
0: Severus Potter. Bueno, a propósito de esto, hoy se cumple entonces la llegada de estos hermosos libros a nuestra vida. Enseguida venimos.

0: Y responde Pasqui, a propósito de la gastada del operador a la hinchada de River, dice: Chiquito grita goles ajenos, típico de hincha de equipo chico. Dice eso a propósito Pasqui, que es hincha de River, creemos, o no sé. Y después Gustavo dice: Hola gente linda, hermosa tarde, no soy de River ni de Boca, pero hoy se conmemora que River se escriba con B de Belgrano. Saludos a todo el equipo de la radio. Abrazo, los quiero mucho. Dice Gustavo con B baja, alta. Así la cosa. En lo que hoy se conmemora la fecha en la que River tenía esa situación. Donde, bueno, se fue y volvió. Fue y rebotó. Hicimos así. Bueno, vamos a hablar de algo muy interesante. A mí me encanta cuando las lógicas de alguna red social, que vos decís, ¿para qué sirve? Esto es un horror. Terminan funcionando para unir a la gente. Porque hay veces que la gente está, pero vos no la podés unir, no la podés juntar. Por eso es muy interesante lo que hizo Alejandro Campos, que es músico y desarrolló una aplicación que se llama Jumper, o Jumper, no sé cómo lo dirá él, que es como un Tinder para músicos. Alejandro, ¿cómo estás? Te saludamos desde Radio U.
1: Hola, ¿qué tal? ¿Cómo están? Gusto.
0: Bien, bueno, muchas gracias por estos minutos para la radio, para hablar con Mendoza. ¿Cómo se dice? ¿Jumper o Jumper?
1: No, no, es con A, es Jumper. Jumper porque viene de la idea de jam, que es como ensayar o zapar.
0: Ah, bien, bien, claro. Un músico lo entendería mucho mejor. Bueno, Alejandro, contanos un poco cómo se te ocurrió esta aplicación. Realmente está muy interesante.
1: Bueno, un poco partió de una necesidad propia. Yo soy músico y tengo ya unos cuantos años de tocar con varias bandas y siempre me pasaba que cuando necesitaba buscar algún músico, me encontraba con que era difícil dar con alguien que tuviese intereses en común o justo le gustase la movida, la onda de lo que estaba haciendo. Uh-huh. Y me pareció que habían algunas alternativas en internet. Habían muchos músicos buscando otros músicos en grupos de Facebook. Uh-huh. Pero pensé que se podía hacer de otra manera y uh-huh. a partir de ahí salió la idea de desarrollar la aplicación.
0: Uh-huh. Y tuviste que bueno, porque me imagino que ahora por ahí le decís a la inteligencia artificial, haceme una aplicación así. ¿Así la pensaste o tuviste que meterte en el mundo de los diseños y de la programación?
1: No, no, yo soy programador, así que también vivo en ese mundo. Sí, es sí, claro.
0: Bueno, la plataforma nació claro. Ahora, ¿cómo está funcionando?
1: Bueno, está desplegada en el Play Store y en el App Store en toda la Argentina, así que cualquier músico, ya sea si tocas en una banda y te falta algún integrante, uh-huh. o si sos tocas algún instrumento y no conoces a otros músicos, la podés descargar. Y la idea es que vos vas a completar un perfil con artistas, tus artistas favoritos, uh-huh. y eso te va a generar un match con otras personas que estén cerca, uh-huh. y vas a poder ver un mapa con los músicos que estén cerca tuyo. Uh-huh. Un poco así funciona.
0: Bueno, sabemos que el mundo de la música, como todo el mundo del arte, es un mundo del que por ahí es difícil vivir. ¿Pensás que esto podría llegar a ayudar a generar ingresos para las personas que puedan formar banda o sumarse?
1: Bueno, estamos trabajando un poco en eso. La segunda fase de Jumper probablemente lo que permita es que los organizadores de eventos, o ya sea los bares o restaurantes o cualquier uh-huh. organizador de evento pueda acceder a la base de músicos y bandas de Jumper para poder hacer contrataciones. Un poco eso es lo que viene más adelante.
0: Ah, está interesante. O sea, la segunda fase. Sí. ¿Qué instrumento es el que más perfiles tiene y cuál el que menos?
1: No, los guitarristas abundan y los bateristas escasean. Siempre son los más codiciados. Por eso son los más conflictivos también.
0: Ay, son los más conflictivos. Contanos, no sabemos nada de eso.
1: No, sí, los bateristas tienen su carácter, son de temer.
0: Y aparte
1: tienen fama, no todo.
0: Es muy difícil trasladar el instrumento también. Entonces, eso ya los pone de mal humor.
1: Exactamente.
0: Como, bueno, voy, pero tengo que contratar el frete, todo un tema.
1: Exactamente, es todo un tema.
0: ¿Surgieron ya bandas? Decir, no, acá se armó una buenísima.
1: Mirá, la verdad que no lo sé, porque todavía no tuve feedback de gente que haya formado banda y me lo haya contado, pero no tengo manera de saberlo, pero uh-huh. ojalá que sí. Lo que sí me pasa es que Me pasa a mí que hay músicos que se contactan conmigo sin saber que yo estoy atrás del código. Uh-huh. Y también le pasa a amigos míos que empezaron a probar la aplicación y que todo el tiempo reciben solicitudes para juntarse a tocar. Así uh-huh. que, nada, en ese sentido veo que la gente se está enganchando.
0: ¿Pensás que se da más en algún género musical o si no, se engancharon en cualquiera?
1: Y mira, vos viste que en los medios hay mucha música urbana. Pero yo acá lo único que veo, lo que más veo es rock, ¿viste? Uh-huh. Rock de todo tipo, es como que de entre 18 y 45 años la gente sigue pegada a hacer música con guitarras, así que hay mucha banda de rock, mucha.
0: Uh-huh. ¿Hay algún perfil, por ejemplo, de un DJ o hacer música electrónica? ¿Eso también algo hay, por lo menos?
1: Sí, claro, obvio, vos podés subir tu perfil, podés hacer búsquedas de jams de electrónica, podés hacer búsquedas de reggae, de jazz, uh-huh. de blues, de lo que sea. Podés filtrar según el género para uh-huh. encontrar solo músicos electrónicos, o solo músicos de jazz, o solo músicos de rock, uh-huh. o de metal, o de lo que vos quieras.
0: Uh-huh. Estoy pensando en los músicos que nos están escuchando. La radio en sí tiene un perfil musical. ¿Qué le dirías a un músico que nos estás escuchando para que se descargue Jumper en relación a no sé, algún perfil o algo que pueda ser más llamativo?
1: Es una aplicación que busca conectar a la gente. Estamos yendo hacia un mundo donde cada vez hay más contenido generado por IA. Y esto va en sentido contrario. Esto apunta a que la gente se encuentre físicamente y la pase bien y se divierta haciendo música. Y si de eso nace una amistad o sale una banda que está buena, muchísimo mejor.
0: Uh-huh. Bien, me encantó. Alejandro, te agradecemos los momentos para hablar con Radio Universidad y te felicitamos por Jumper, que realmente está muy interesante.
1: Bueno, la pueden encontrar las redes en @jumper_app. Uh-huh. Y también pueden descargar la aplicación desde las tiendas o entrando a jumper.net/descarga. Así uh-huh. que la pueden encontrar ahí.
0: Bien, me encantó. Muchísimas gracias.
1: Por favor, es ustedes.
0: Hasta luego. Escuchabas a Alejandro Campo, el desarrollador, músico también él, de Jumper. Así se llama. Está muy bueno esto, esta idea de que, o sea, el formato Tinder que se traslada para otras cosas, que realmente es muy interesante. A ver, estoy pensando en las que ya existen y me imagino que hay muchas más que se pueden descubrir o hacer. Por ejemplo, Moni, cuando hablamos de la de los arqueros.
2: Claro, sí, que es la que ahí. Te falta. Es como el baterista del futbolista, del grupo de fútbol.
0: Estaba pensando eso, o sea, decir, che, me falta un arquero, ¿cómo hago? Bueno, te metes, te bajabas la aplicación y podías elegir un arquero profesional o no profesional o alguien muy bueno que vaya a tu partido de fútbol. Ese me parecía muy, muy bueno. Después hay otro con niñeras.
2: Ah, bien.
0: Vos agarrás y te metes a un perfil, una aplicación, no me acuerdo cómo se llama, donde tenés niñeras que están todas, digamos, quiénes son, dónde viven, qué horaria tiene, cuáles son las referencias, las estrellas, valoraciones, qué sé yo. Entonces puedes contratar una niñera tipo Tinder y no contratar a cualquiera que no sabes.
2: Claro, que no sabes quién es.
0: Que vas a dejar a los nenes. Así que eso puede ser con cualquier cosa. Mira, si en un momento hacen un Tinder para periodistas desempleados, nos metemos.
2: Vamos a estar todos ahí.
0: Ahí. Y Mónica, para ser especialista en Fórmula 1. Taca, taca, taca, y ahí va haciendo los matches. Sería una especie de también fórmula. Bueno, estamos en el 2615-1275-65.
2: Sí, 5-0. Gana Senegal. ¿Por qué no te quedas?
0: Tanta diferencia con Irak. Senegal.
2: 3, sí, sí. 85, 89 casi en el partido entre Noruega y Francia, que sigue 3-1 a favor de Francia.
0: Sí, sí, quedémonos ahí. Pregunta Leo, ¿y los bajistas cómo son? El bajista tiene que ser misterioso o introvertido. Como el perfil del estereotipo del bajista. La verdad, no sé, guitarrista sí, hay un montón. Pero sí está bueno, por ahí pienso la gente que se canta y no se anima a hacer nada. Bueno, podés ahí subir tu perfil y quién te dice que te armás una banda con la vecina que no conocés.
2: Claro, sí.
0: Puedes armar un montón de cosas, está muy interesante. Bueno, y ¿qué más? Ah, esto es el de Gustavo, ya lo leímos, así que acá estamos. Bueno, estamos en el 261-512-7565, falta muy poquito. No creo que adicionen tantos minutos en el partido.
2: Tienen que adicionar las pausas de hidratación. 5 minutos seguro. Y hay que ver, claro, y los cambios.
0: Pero si ya van 5-0.
2: Y pero sacaron 3 minutos de...
0: Y pero sí, pobre gente.
2: No, sí, yo coincido que debería terminar a los 45. Ah, no, pobres iraquíes, ya que ¿qué? Van a tener que volver al hotel, armar la valija e irse a su casa.
0: Durísimo, pero... claro, no corresponde.
2: Bueno, pero bueno, veremos.
0: Ya veremos cómo avanza. Son las 5 de la tarde con 54 minutos. Enseguida vamos a hablar con Raúl Gatti, digo, para todos los groupies de Raúl Gatti.
2: ¡Walter!
0: Que se apersonen, porque va a ser muy interesante lo que nos va a contar de cara a lo que va a ser el partido de mañana. ¿Cómo llegan los jugadores? ¿Cómo estará el Dibu? ¿Qué se sabe del Dibu? ¿Está bien, no? ¿Está mejor?
2: Está, sí, llegaría el Dibu, sería titular.
0: Bueno, enseguida venimos.

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0: Señorita, mire, dígame, va a llegar un poquito tarde porque fui sacando el auto para afuera y yo sentí que cerró la puerta atrás y voy llegando a la escuela para que se baje el pendejo y no, no traje el auto. nunca había subido, así que acá me devolví a buscarlo, estaba acá en la casa, por eso llegué un poquito tarde, ¿sabes? Disculpe.
1: Podría ser peor.
0: Nunca había subido.
2: Y terminó el partido. Terminó Senegal 5, Irak 0. Y también terminó el otro partido. Noruega 1, Francia 4.
3: ¿Y la arruinó?
2: Me arruinó el pronóstico, sí. Me cae muy mal. Francia, dale. Qué goloso. 4 goles, dale. Con 3 estabas bien. ¿Qué necesidad? Bueno, acá estamos, te estamos acompañando. Y no es todo mundial en esta vida, porque se viene el Gran Premio de Austria.
3: Exactamente, ya sabemos que los pilotos están ahí, ya están súper acomodados. Esta mañana fue el entrenamiento 1 y 2. Uh-huh. Mañana viene el tercero, la clasificación y la carrera.
2: Bien,
3: ¿por dónde empezamos?
2: ¿Cómo le fue a Colapinto?
3: Arrancamos por ahí.
2: Bueno. Franquito Colapinto.
3: En el primer entrenamiento, Colapinto aparece octavo.
2: Ok, muy bien.
3: Bien. Kimi, obviamente, primero.
2: Bien, Kimi.
3: Russell, segundo. Lo normal, Kimi. Los Mercedes siempre adelante. Ahí recién aparece Piastri. Bien, Piastri. Uh-huh. Menos mal que no fue el otro. Fue Piastri. Después Verstappen, cuarto. ¿Sí?
2: Max.
3: Y Hamilton, que ganó la carrera de Barcelona, quinto. Esos fueron los 5 primeros. No corrió Leclerc ese primer entrenamiento porque le tocaba al
2: rookie.
3: Piloto, exactamente, de pruebas. Su compañero de Alpine, Pierre Gasly, estamos hablando de compañero de Colapinto, por supuesto, 14.
2: Ah. Eso nos encanta, porque no sé por qué cuando pierde Gasly es como que nos da más placer.
3: Porque Gasly es un buen sujeto, es un sujeto simpático.
2: No me suena simpático. Creo que tiene un mejor auto que Franquito. Y decir, ¿por qué le dan el auto truchiti?
3: No es cierto.
2: A querido Franquito.
3: Bueno, hasta ahí venía la cosa. Cuando viene el entrenamiento libre 2, Kimi otra vez queda primero.
2: Kimi. Bien.
3: Aparece Piastri, aparece Norris, Verstappen, Hamilton. Más o menos lo mismo, el que sale de ahí es Russell, no está entre los primeros.
2: No.
3: Sale Leclerc a la pista, llega octavo, quedó en posición 8. Pero después bajamos un poquito, encontramos a Gasly 11. Ahí subió 3 puestos.
2: Bueno, bien.
3: Bueno, bien, mejoró al pie.
2: Más o menos.
3: El problema fue que Colapinto terminó 16.
2: Bueno, pero tal vez...
3: No, ahí hubo un tema porque están probando los neumáticos. Hace mucho calor en Austria. 32 grados en el ambiente, 49 grados en la pista.
2: Están en una ola de calor del horror.
3: Claro, exactamente. De hecho, ayer Checo Pérez dijo, ay, no sé por qué se quejan tanto del calor, yo estoy re bien así. Claro, Checo Pérez, pero vos vivís en México, Checo Pérez.
2: ¿Y qué tiene? ¿Está acostumbrado?
3: No sé yo, tendrá acostumbrado. Sí, supongo que sí, estará acostumbrado a esos calores que
2: así caribeños.
3: Claro, que ahí no están pasando. Entonces, hay toda una historia con los neumáticos. Lo que pasó con Colapinto es que salieron todos con neumáticos medios, que en este caso son el C3, el C4 y el C5. El medio es el C4, uh-huh. De la gama de las más blandos, pero sigue siendo no tan blando como el 5. Okay. Y Colapinto salió con el duro. Y después salió con el blando. O sea, con ninguno de los dos le fue bien. Y porque vio que tienen que probar, a ver cómo reacciona.
2: Sí, pero lo dejan mal, parado a él,
3: cómo
2: pobre.
3: Responde. Y bueno. Pero bueno, fue la decisión del equipo de hacer esa prueba con Colapinto. Así que, bueno, octavo y 16 fue las posiciones que sacó. Hay un tema este fin de semana en particular. Vienen mejoras. Yo después de cierto momento del año empiezan a haber mejoras en los autos en diferentes situaciones. Puede ser el motor, puede ser carrocería, puede ser, no sé, alerón, difusor, estético, aerodinámico.
2: Y de motor.
3: Exactamente, bueno, al Alpine le hicieron un paquete de actualizaciones aerodinámicas y el alerón delantero principalmente. Bueno, parece que no vino bien. No,
2: ay,
3: por lo que se está viendo, no está funcionando el paquete de medidas de Alpine. Así que vamos a ver cómo va con el resto del fin de semana, porque va cambiando la pista y va cambiando el auto, porque se va acomodando lo que, o sea, los ingenieros tienen ya números para ver acá sí, acá no, hay que arreglar, acá no hay que arreglar. A lo mejor tiene solución.
2: Sí, bueno.
3: Estamos recién empezando. Falta todavía.
2: Bien.
3: Eso, vale. El de por el lado de Alpine. También vienen mejoras técnicas para Audi, para Cadillac. Cadillac es el último, el único equipo que no tiene puntos, tiene cero. Por lo menos Aston Martin tiene el uno que sacó Alonso la carrera anterior. Un solo punto tiene, pero algo es algo. Red Bull también hizo cambios, cambió el fondo y la carrocería del auto, o sea, el fondo, el piso y la carrocería un poquito, para bajar unas milésimas por lo menos de segundo, y no va, no va a ganar la carrera. Yo no. Ojalá que la ganara, pero no va a ganar. Así que
2: entre Uruguay y ahora pobre más Verstappen, Moni, qué fin de semana vas a tener.
4: Pero ese problema que tuvo, que creo que fue eléctrico en la última carrera, sí, de Max, lo han podido
3: y ya está, sí, obviamente que lo deberían haber resuelto, tuvieron un montón de tiempo, aparte son cosas que deberían resolverse rápido. El que debería cambiar, no sé si cambiar, pero sí el que llega con una mejora importante es Ferrari. Hay una medición que hace la FIA después de cierta cantidad de carreras de la Fórmula 1 para ver el tema de la medición del motor de combustión. Que solamente que hay un tema con todo eso. Lo miden para ver cuál es el mejor de los motores que están corriendo y darle a los que están más lejos de ese motor la posibilidad de acercarse. Les dan, bueno, Ferrari, la medición dijo que el mejor motor de los que están corriendo no es el Mercedes como todos creíamos que podía ser, es el Red Bull.
2: ¿Red Bull?
3: Sí, y los de Red Bull quedaron como, me estás jodiendo, ¿de dónde sacaste esa medición? Nosotros,
4: el Volkswagen del 68.
3: Claro, el mismo jefe de equipo de Red Bull dijo, no hay ninguna de las mediciones que nos dé en cualquier cosa que nosotros estemos mejor que Mercedes. O sea, te mandaste cualquiera. Básicamente fue eso lo que le dijeron a la FIA. Pero la FIA oficialmente fue eso lo que dijo, que estaba midiendo, que la medición le dio que Red Bull estaba mejor. Entonces, ¿Ferrari a cuánto está? Porque ahí viene. Es lo que le dicen a dúo. El a dúo es lo que va a, la razón por la cual Ferrari este fin de semana va a tener un mejor auto. El a dúo es las oportunidades adicionales de desarrollo y actualización.
4: Muy bien.
3: En inglés no se lo voy a decir, pero eso significa en castellano esa sigla a dúo. Entonces la FIA mide, dice cuál es el motor más, el mejor, y en qué, a qué distancia están el resto de los motores. Mercedes, en teoría, está a el 2% de lo que es ese mejor. Entonces le correspondería una sola actualización en el año, en todo el año, una sola, para el motor. Y le dan 3 millones de dólares más para poder mejorar el motor, más horas en el banco de mejoras. Bueno, en fin, hay un montón de cosas. A Ferrari estaría a 4% de diferencia de ese mejor motor, que es Red Bull hoy. Entonces le darían 2 actualizaciones en el año. Y la primera va a ser esta. Red Bull apeló a la decisión de, che, mira, me dijiste el mejor motor, volvelo a medir, porque yo no coincido con tu medición. Entonces, la FIA está volviendo a hacer todos los cálculos, pero haga o no haga los cálculos, sabemos que Ferrari por lo menos a una actualización está. Y la actualización está haciendo ahora, este fin de semana.
4: ¡Vamos, Ferrari!
3: Entonces, con todo esto, ellos dicen que no, pero para mí están haciendo la gran Noruega. Ah, yo no le voy a ganar a Francia, lo cual terminó pasando. Pero desde Ferrari dicen, esto no significa que nosotros vamos a ganar la carrera. Significa que vamos a traer un mejor motor, pero hay un montón de otras circunstancias alrededor que pueden no darnos a nosotros como ganadores.
4: Okay.
3: Para mí es un paso adelante, no solamente para Hamilton, para Leclerc también. Ha tenido una mala temporada Leclerc, pobre.
4: Pobre.
3: Charles. Pero ojo con los Ferrari, porque antes de esta actualización le estaban haciendo frente a los Mercedes.
4: Sí. Batalla.
3: Hay que ver qué es lo que pasa este fin de semana. Mercedes no trae mejoras en la unidad de motor este fin de semana. Quizás lo hace más adelante. Vamos a ver qué es lo que pasa.
4: Bueno, gana Kimi, dice usted.
3: Gana Kimi, sí, para mí sí.
4: Gana Kimi. Y acá viene la apuesta.
3: Yo voto por Hamilton.
4: Yo también. ¡Hamilton!
3: Vamos por Hamilton, bien.
4: Hamilton, vos, Lali. Hamilton, yo acá anoto todo.
3: Leclerc, dice Lali.
4: Bueno.
3: Chiquito. Lando, seguro va a decir. Estaba diciendo por Colapinto.
4: Ah, bueno.
3: Colapinto séptimo, bien. Yo a Colapinto lo veo 12.
4: ¿12?
3: ¿Qué va a ser?
4: Yo lo veo octavo.
3: Bien,
4: bueno. ¿Lali? Dice que no sabe.
3: 5. ¡Bueno! ¡5!
4: Sí, bien.
3: Bueno. No, Lali, no importa. Mantenete. Si llega quinto, todos te vamos a aplaudir.
4: ¿Y vos, chiquito, cuánto dijiste?
3: Séptimo, séptimo. Bueno, es una. Claro. Es Senegal. Es un circuito corto este de Red Bull. El Red Bull Ring está en Austria. Lo decíamos ayer, la casa de Red Bull, así que conocen por todos lados el circuito por el revés y el derecho. 10 curvas, se corre en sentido del horario de las agujas del reloj. Uh-huh. Es un circuito permanente, está como en una hondonada, así que va a ver que hay partes donde sube y baja.
4: Ah, esa que sube y baja.
3: Esa es tan bueno
4: para... Y en medio de las montañitas verdes divinas.
3: Exactamente, hay unos árboles re lindos, se parece así, una, no, es igual obviamente, porque... Pero tiene así un estilo muy spa, de ese, de que se ve los bosques así cerca, sí, bueno, de ese estilo. Así que 71 vueltas van a tener que dar. La carrera pasada también era un circuito, no es muy largo el de Barcelona, así que muy probablemente el que esté más adelante suele pasar varias veces a los que vienen un poco más atrás.
4: A los banderas azules.
3: Claro, y ahí tienen que dejarlos.
4: Eso cuando viene el que viene primero, ¿tiene que dejarlo pasar el otro?
3: Sí, el que viene rezagado tiene que dejar pasar y por eso aparece la bandera azul, para que le des la posibilidad, porque si no lo estás retrasando y lo estás haciendo que el que viene atrás lo hace acerque más. Bien. Entonces la bandera azul aparece, si vos no la respetás, empiezan a sancionar, te avisan.
4: Franquito, déjalo pasar.
3: Claro, Hakimi. Hasta la tercera y ahí te sanciona.
4: Listo. Otra cosa, al ser un circuito corto, ¿hay mucho cambio de rueda?
3: Probablemente...
4: Digo, porque entran más, no sé.
3: Sí, por la demora que tienen en el pit lane, no es tan larga como en otros circuitos. Uh-huh. Hay que ver cuál es la decisión de estratégica que tienen los equipos. Yo creo que lo más lógico sería que utilizaran medias o duras si se mantiene el calor que se está manteniendo, porque una blanda se te va en muy poca vuelta.
4: Claro.
3: Así que, bueno, mañana a la mañana a las 7:30 es el tercer entrenamiento, a las 11 es la clasificación y el domingo a las 10 de la mañana es la carrera.
4: Bueno, así es lo que vamos a vivir entonces, un fin de semana a puro deporte. Vamos a escuchar un pequeño tema musical, ya venimos.

0: Y desde la plataforma de ultramar, desde la cuna del sargazo, desde la tierra de Ricardo Ford, es que nos atiende Raúl Gatti. ¿Cómo va, Raulo?
1: ¿Qué dicen? ¿Cómo va? Buenas tardes. No entendí lo de Ricardo Ford. ¿Por qué? ¿Que andaban por Miami por acá muy seguido?
0: Pero por supuesto. Ricardo Ford, no lo conocemos solamente porque iba a Miami a hacerse tatuajes, inyectarse cosas en los músculos y gastar plata en Miami. Era como ¡Miami! Por eso todo el mundo.
1: Pero usted me dice que no era gimnasio eso que hacía Ford. No era rutina, y gimnasio.
0: No sé si se ponía, para mí, viste, en la cara, los pómulos. Eso en el gimnasio no lo puedes ejercer.
1: No, puede ser que no.
0: Pobre
1: bueno, Ricardo. La gran Weigand, jugador de Boca, ¿no? Labios prominentes.
0: No me digas que sí son los labios.
1: Mire,

0: No sé.
1: Gracias.
0: No, no pasa nada. No pasa nada, no pasa nada. Es mucha suerte, ya le he dicho, ya le he dicho. Bueno, acá
1: Sí.
0: estamos, en Miami.
1: Miami.
0: En este momento estoy en el lobby del hotel, les voy a ser muy, muy sinceros, porque un pasito más allá del lobby, que hay mucha cantidad de gente, hay un viento como importante. No me atrevía a salir del hotel porque la comunicación se complica, pero acabo de ver. Mucho ruido escucho por ahí. Ahí. Acabo de.
1: Sí. Hola.
0: No sé, escucho. Sí. Escucho un ruido increíble detrás, pero bueno, ahí me acomodo, seré dos, seré dos.
1: Ah, sí, estamos
0: Acabo
1: en
0: de
1: silencio.
0: ver el símbolo, pero máximo, de la argentinidad en Miami para una Copa del Mundo. Pero el símbolo máximo, imagínense,
1: Sí.
0: identifiquen a un par de argentinos acá en el medio de Miami, en el lobby de un hotel, partiendo hacia la playa, que queda muy cerca donde estamos nosotros. A ver, primero, ¿cómo identificás que es argentino? A ver, dígame.
1: Tiene mate. No.
0: No llevaban mate, no, no llevaban mate. A ver,
1: Fernet.
0: sigamos jugando. ¿Qué más?
1: ¿Fernet?
0: No llevaban fernet,
1: No.
0: no llevaban fernet.
1: Llevaban
0: Llevaban puesta una camiseta que no es de la selección argentina.
1: la de Colapinto. No creo que la de River
0: La de
1: porque
0: Boca, la de Boca, la de Boca. Acaban de pasar dos individuos argentinos que no quisieron quedarse un minutito porque les iba a indagar, pero bueno, iban apurados, con la camiseta de Boca los dos, gorrito de Boca, camiseta de Boca, dos pizzas grandes en la mano y no menos de siete u ocho cervezas, rumbo a la playa. Así pasaron. Esto es Argentina transformada en Miami, o Miami transformada en una subsede de la Argentina. La apuesta máxima, se lo comentaba a Lali recién por interno, no, iban apurados los muchachos. Es Argentina que ha copado Miami, ahora sí camiseta por todos lados.
1: Sí.
0: A donde vas a pasear un ratito, encontrás camiseta argentina, encontrás gente que está muy, pero muy pendiente de lo que va a ser el encuentro de la selección nacional, teniendo en cuenta que el tercer partido que se juega mañana por la noche es un partido que Argentina va a utilizar un equipo muy alternativo. Creo que, por lo que tengo yo de información de último momento, y vos corregime, Moni, corregime, Gaby, va a jugar solamente el Dibu Martínez mañana como titular, porque el Dibu no se quiere perder ninguna y no quiere dejar el arco ni de casualidad.
1: Sí.
0: El resto van a ser todos jugadores no titulares, no habituales titulares los que van a jugar mañana, pensando en que Jordania no es rival para la Argentina, por esto es fútbol, la Argentina llega distendido, ya está primero, ya está clasificado, sabe que viene a Miami. Bueno, son situaciones bastante diferentes entre uno y otro. Jordania ya está eliminado de toda competencia. A ver,
1: Sí.
0: por lo que tengo yo, ustedes
1: Dale.
0: me corrigen. Dibu Martínez en el arco. Después, Montiel recuperado como marcador de punta por derecha. Otamendi el primer central. El segundo va a ser Senesi. Y Tagliafico, que es titular en este equipo, o por lo menos lo era antes del Mundial, va a jugar por allí. En
1: Bien.
0: mitad de cancha, Palacios y Paredes. Lo van a arriesgar a Paredes. Tiene una amarilla. Con una más se queda fuera de lo que viene. Pero bueno, el técnico va a arriesgar a Paredes.
1: Bien.
0: Para mí juega el Colo Barcos. Y la
1: Bien,
0: primer
1: Cole.
0: duda en
1: Sí.
0: el cuarto volante será Giovanni Simeone o Lo Celso. Para mí juega Giovanni Simeone,
1: Todavía
0: para
1: no ha
0: mí Lo
1: jugado
0: Celso va a
1: Giovanni,
0: arrancar
1: ¿no?
0: desde el banco.
1: Juliano.
0: No ha
1: Juliano, sí.
0: jugado, ha sido convocado Giovanni, sí, perdón, a
1: Juliano.
0: ver, Giovanni Lo Celso,
1: Claro.
0: Giovanni Lo Celso, Lo Celso, Lo Celso, Lo Celso, que tiene dos mundiales y cero partidos. Bueno, pobre Lo Celso. Para mí Lo Celso arranca desde el banco y acá está la confirmación de Julián Álvarez, que es el 9 titular para Scaloni, por suerte, porque el otro 9 no le llega ni a los tobillos,
1: Oh,
0: que es
1: ya
0: Lautaro
1: está
0: Martínez,
1: diciendo cómo la
0: que
1: gana.
0: también va que te, bueno, de paso paso factura. Lautaro y Julián serían los delanteros, o Lautaro o Nico Paz, uno de los dos se va a meter por ahí. Por ahí más o menos anda el 11 de la Argentina para jugar mañana ante Jordania. A ver, ¿los puedo parar un reunido? Mira, acá hay un par de argentinos que me encuentro en el lobby. Estamos en vivo para Radio Universidad de Mendoza. ¿Sí? ¿Los puedo? ¿Te interrumpo un ratito? ¿Podés? ¿Sí? Dale, ¿ok? Dale, mira. Nombre y colegio. Nombre. No, acá no más.
2: ¿Cómo
0: Estamos
2: estás?
0: en vivo. Estamos en vivo.
2: Soy Nico de Buenos Aires.
0: Nico, ¿hincha de Nico?
2: Hincha del Rojo, Independiente.
0: Oh, el grande de Avellaneda. Maximeza, parece
2: Parece que lo tenemos ahí,
0: que.
2: tal cual.
0: Me parece que ustedes se lo habían
2: Y
0: perdido.
2: sí, tal cual, esperemos que nos vuelva a dar alegrías.
0: Bueno, Nico, ¿hace cuánto llegaste acá a Miami?
2: Y estamos hace una semana acá.
0: Una
2: No,
0: semanita.
2: no, perdón, perdón. En Miami estamos hace 3, 4 días. Antes estuvimos en Dallas, estuvimos en Argentina, Austria.
0: Bien.
2: Una locura. Supongo que tenés entradas para 16 avos.

0: Tenemos.
1: Bueno, danos el secreto, porque nosotros estamos como locos buscando por acá. Nada, la compraste antes.
0: La compramos antes, sí, la compramos antes, y que bueno, de que se supo, jugándonosla a que iba a ser acá el partido, ¿no?
1: Es la que hicimos todo, ¿no? Venir acá y decir, ya vos, Argentina gana el grupo.
0: Tal cual, hicimos esa, nos salió muy bien, porque ahora lo que las cosas nos dicen, imposible, una locura.
1: La reventa es imposible. Bueno, contame cómo viste Argentina-Austria ahí.
0: La verdad que es una locura. El partido primero, que es lo más importante, lo que más nos importa a nosotros, por supuesto. Argentina creo que le faltó un poquito de funcionamiento todavía, son los primeros partidos. Lo que hace Messi a la edad que tiene es una locura. Bueno, ya no sorprende, creo que no hay muchas palabras, ¿no?, para decir ya todo lo que se ha escrito, lo que se ha dicho, pero no deja de sorprender. La verdad que sigue marcando diferencias cada vez que toca la pelota. El arranque que tiene, la calidad, por supuesto, que está intacta. Sí, algo por ahí que yo no le había visto antes, esto de vaciarse, ¿no? Terminó el partido fundido, corriendo de la última pelota, metiendo un gol, gritándolo. La verdad que, no sé, increíble. Una locura. Después, bueno, la hinchada, todo lo que fue el banderazo previo. La verdad que el banderazo previo, una locura. Gente de todos lados, gente que se vino a Argentina, no sé, con una Berlingo. Vimos un par de esos. Nada, mucho, mucho argentino. Después, la lástima que hablamos, que también hay mucha gente que se está quedando afuera de la cancha, y eso, o sea, no está nada bueno, ¿no? Me imagino, con toda la ilusión que uno viene hasta acá, después no poder entrar, creo que empaña un poco la fiesta o lo que nos gusta a nosotros, ¿no? De todo el folclore de la cancha.
1: Bueno, contame un poco, ¿conocías Miami? ¿Habías venido anteriormente? ¿Qué te ha sorprendido de Miami en relación a la Argentina?
0: Ah, bueno, a ver, Miami, siempre argentinos por todos lados acá, eso no nos va a sorprender. Yo destaco un poco más todo lo que es el evento del Mundial, ¿no? Mucha gente, muchas nacionalidades, mucha buena onda. Estuvimos con los escoceses, muy divertidos, que hacía rato que no clasificaban y vinieron una muy buena banda, bueno, con las gaitas y demás. Eso estuvo bueno. Bueno, brasileños, por supuesto, ahora llegaron colombianos y portugueses y todo, la verdad, con muy buena onda, mucha fiesta y creo que es lo principal del Mundial, ¿no?
1: Bueno, además de Argentina, ¿candidatos?
0: Creo que Francia, por supuesto. Francia, creo que es de los más fuertes. Me están corriendo acá, pero bueno, creo que, a ver, Francia, Alemania, si bien no viene demostrando, siempre en los Mundiales es complicado, por supuesto. Nosotros, por lo que veo, que viene viendo el cuadro, sería semifinal Brasil. Creo que es otro de los que puede ver ahí, y después siempre verlo, es un mundial donde los africanos están muy fuertes, así que no sé si le va a dar nafta para campeonar, pero puede que haya alguno que llegue lejos, así que bueno, pues la sorpresa puede venir por ahí.
1: Gracias, Nico.
0: Bueno, un placer, nos vemos y un saludo para todos.
1: Muy bien, acá un hincha argentino que nos hizo el aguante, lo estaban llamando recién desde allá, chicas. Bueno, acá estamos.
2: Qué bien.
1: Acá estamos. Hay mucha gente por acá, generalmente metimos una notita.
2: Sí, claro.
1: Así que bueno, cumplimos con alguna palabra de algún argentino por acá.
2: Dale. Nos imaginamos, decime. Hay muchos bares, hay muchos lugares donde se pueden ver los partidos.
1: A ver, les debo confesar que hemos conocido un par de cositas nada más, pero sí hay una gran cantidad, una oferta muy importante de bares para ver partidos. Sí, en Miami, insisto, venimos de otras latitudes donde no existe el Mundial, insisto, sí, con sí. Esto, no existe el Mundial para el Yankee a pie, no uh-huh. saben de qué se trata, no sé si tienen conocimiento de lo que es el fútbol, pero Miami es otra cosa. Miami sí, cuando caminas un poco por la parte céntrica, el downtown, creo uh-huh. que se llama así, usted me corregirá, Garzón, hay mucho argentino, hay mucho bar por todos lados. Sí, te puedo asegurar que los partidos del Mundial se ven en todo Miami, en ajá. todo Miami. Por uh-huh. eso, pero hay una comunidad latina muy grande también que sí. empuja para eso.
2: O sea, vas caminando y te encontrás pantallas transmitiendo todo el tiempo partidos de fútbol.
1: Sí, insisto, acá las distancias son más grandes de lo que uno preveía, ¿eh? Mucho más grandes de lo que uno preveía. Tenés que ir en auto a todos lados en auto, uh-huh. A excepción que el CRES en pleno centro, lo cual serían más o menos sueldos por 20 un argentino más o menos, claro. un día de alquiler, o sea, olvídate. Pero bueno, después todo queda bastante bastante lejos, bastante alejado, pero en la zona céntrica sí, se vive otra cosa. Como les decía ayer en el FanFest que pudimos sí. visitar, estaba repleto, impregnado de ambiente mundialista, ¿eh? Acá veo uno que pasa con una cervecita.
2: Salud, muchachos. Salud. ¿Qué hora es allá?
1: Y acá es una hora menos. Usted me dirá, porque seis y media más o menos.
2: Acá son seis. No.
1: Cinco y media.
2: Acá leo algunos mensajes de Raúl.
1: Lea.
2: Leo dice, díganle al entrevistado que se lo extraña. Después, que nos ha mandado unas fotos muy divertidas en esta situación. Después Gustavo dice, los argentinos llevaban a la playa el toallón del hotel.
1: No,
2: eso es muy argentino.
1: Ah, bueno, pero... A ver, sí. Hay una... A ver, les cuento. Hay una zona de pileta antes de llegar a la playa y el toallón, sí, evidentemente es el... Argentina al palo, pero claro que sí, obviamente.
2: Y después obviamente. Nos Ahora, saluda. La... Sí. Le, para, voy a leer el mensaje del Leo y del Fede y le voy a. No nos escribía desde el 18 del 6. Ahora apareció Raúl y. Aparece el Fede. Dice: hola y buenas, buenas y santas. No, Raúl trae alfajores de Miami, dice.
1: Serán caros, che. Acá todo es caro, ¿eh? Todo es caro. Todo es caro, absolutamente todo es caro.
2: No sé cuál es el regalo típico de allá.
1: No lo sé. Alfajores no he visto, ¿eh?
2: No, obvio, no.
1: Yo no he visto alfajores,
2: ¿eh? Mar del Plata.
1: No. Fui a una cadena de supermercados por acá, que es muy conocida. Public, creo que se llama Public, una cosa así. Había de todo menos alfajores. Cuesta encontrar comida sin tag. Ahora, ¿saben? Les puedo contar una infidencia, ¿no? Para que sepan más o menos cómo estamos acá, cuál es el grado de medida.
2: Sí.
1: Pregúntenme cuál es el auto más viejo que he visto en todo este tiempo que estoy acá.
2: ¿Cuál es?
1: Toyota Corolla híbrido modelo 2026, que es el auto que hemos alquilado nosotros.
2: Espectacular.
1: Olvídate, acá son unos aviones todos los autos. Me estoy viendo justo en el lobby acá. Y hay una cosa con los autos, ¿sí? Es muy diferente a la Argentina. No hay un solo auto sucio. No existen los autos sucios. Acá son todos limpios. No se deben tener un sistema que
2: un botón
1: se lavan
2: que
1: solos.
2: Se limpia, claro.
1: No he visto un auto sucio nunca.
2: No es mala esa, ¿eh?
1: Nunca.
2: Claro.
1: Usted, Gastón, le aviso que usted viene para acá y su auto y la detienen a los 3 metros.
2: Claro,
1: le
2: van a no la deja entrar. Primero. No, es si tracción no. Sangre no está permitido, van a decir.
1: No, es tremendo. No existen los autos sucios en este planeta Miami.
2: Sí, bien.
1: Che, ¿cómo baja gente acá en el hotel donde estoy? Mirá, aquí están dejando unos mexicanos. Bueno, sí, no, unos ecuatorianos, cerveza. Pasan por el lobby con caja de cerveza, nadie le dice absolutamente nada.
2: Y es que en el supermercado debe ser barata.
1: No se queda. Acá nada es barato, nada, absolutamente nada es barato.
2: Dice
1: mentira
2: el Fede.
1: Que me da mejor a todo, le aviso.
2: No, nadie pensaba. El Fede dice, un Dr. Pepper, tráete.
1: Ah, doctor, el de Forrest Gump, claro. Uh-huh. Sí, la bebida preferida de Forrest Gump, claro. Sí.
2: Y después...
1: No, es medio complicado de reporte.
2: Y dice después Omar, hola gente, hoy están de aniversario.
1: Hola, Omar.
2: Pregunta, ¿no? El aniversario es el 28 de abril, ese es el cumpleaños de la radio. Y después, ¿habrá algún evento en Miami? Dice Omar.
3: Ah, claro. Y acá chiquito dice que cumple 15 años, que le diga que le manda feliz cumpleaños.
2: Ah, eso es. Ahora entendí. Sí,
1: no estaría entendiendo a qué se refieren, pero si quieren contar.
2: No, bueno, que hoy hay una efeméride que tiene que ver con un partido.
1: Ah, entre... sí, la sé. Un abrazo grande para Omar, ¿eh? Vamos, gimnasia, ¿eh? Decirle a Omar, le vuelvo a decir lo mismo que dije esta mañana, Osorio, he visto más camisetas de Maipú y Miami que de gimnasia y de la lepra de Guadalcruz. He visto camisetas de Maipú, nada
3: pero
1: más.
3: Le voy a responder lo mismo que le respondí en la mañana, porque está usted y su amigo y su otro amigo. O sea, las tres camisetas que vio son las de ustedes. Se habrán visto el espejo y ahí eran seis.
1: Por ahí
2: más camisetas.
1: ¿Me permiten una más? Los puedo molestar, muchachos, son de Argentina, ¿sí? ¿Sí? Estamos en vivo para Radio Universidad de Mendoza. Cortito. Mendoza, ¿de dónde son?
4: Salta.
1: Salta. ¿Hincha de?
4: Tartagal, Salta.
1: ¿De Boca?
4: Claro, y de Godoy Cruz de Mendoza.
1: ¿De Godoy Cruz de Mendoza?
4: Claro, obviamente.
1: ¿Pero elegiste el equipo menos popular? La lepra es el más popular, dice.
4: Claro.
1: ¿Y cómo ven a Argentina?
4: Bien, de 10, todo bien, no hay entrada, están todos locos acá.
1: ¿No? ¿Ustedes tienen?
4: No, tenemos hasta esta fecha nada más, después no hay más.
1: Hasta esta fecha. Bueno, ¿cómo le están pasando? ¿Cuándo llegaron?
4: De 10, hace 10 días que estamos.
1: Ah, bueno, ¿y?
4: Ah, nosotros la plata venimos a tirar acá, se cae. La bueno, que lleve puta, la fila, arca, todo, que después aguante.
1: Bueno, ¿están midiendo bien entonces en el Mundial? Bien, mucho argentino.
4: Mucho argentino, muchísimo, esto va a ser récord.
1: Récord, ¿no?
4: Sí.
1: Bueno, muchas gracias. ¿Con qué viniste? ¿Quién es acá? ¿Con quién te acompaña? ¿Cómo es tu nombre?
5: Está bien, mismo nombre.
1: ¿Está pasando bien, Miguel?
5: Sí, todo bien.
1: ¿Lleva agua nutritiva? No, Miguel sí lleva agua nutritiva. ¿Qué lleva? Soda. Bueno, gracias, che, gracias por la onda. Muchas gracias, ¿eh? Bueno, un par de argentinos más que andaban por acá.
2: Acá nos preguntan, que la gente, Gati, me apareció Gati, y de todos los que estaban ahí escuchando en silencio, se sienten interpelados. Gati, ¿hay argentinos vendiendo espejitos de colores, empanadas o algo para solventar? Pregunta Tim Ferreira.
1: No, hola Tim querido, mirá, te voy a confesar que cuando salimos del FanFest había un par de argentinos que andaban ofreciendo algo, no alcancé a ver qué cosa ofrecían, pero algo te ofrecían, uh-huh. Llevaban una mochilita, pero esto, ojo, es para callados esto, porque no, acá no te puedes hacer el vivo si no tenés autorización, uh-huh. Algo llevaban. Sinceramente no alcancé a ver, no les quiero mentir porque si no esto es radio verdad, esto no, uh-huh. Nosotros no hacemos pantallas, es radio verdad, pero sí. no y algo llevaban, pero te aseguro que algo llevaban, y se acercaban a la gente y por ahí sacaban algo en la mochila. No quiero pensar nada más, pero a ver, por supuesto no piense que era algo ilegal porque ya tenían de la orejita en otro lugar, ¿no? Pero bueno, algo estaban vendiendo por ahí. A ver, ¿lo puedo molestar, amigo? Estamos en vivo. Uy, mire qué bonito escudo que tiene acá. De River Plate, tu grato nombre. ¿Cómo es tu nombre?
5: Luciano, ¿cómo andamos? ¿Todo bien?
1: Yo soy Luciano.
5: De Rosario.
1: De Rosario. ¿Y venís con la de River?
5: Sí, soy de River. Bueno, River está en todos lados.
1: Mira, recién recordaban de la radio en esta fecha tan particular para River. ¿Tenés algo para decirles?
5: Y... ¿hoy qué día es? No sé ni qué día es.
1: No importa.
5: Listo, vamos,
1: cambiamos de tema. Escúchame, ¿cómo estás viviendo esto en Miami? ¿Hace cuánto llegaste?
5: Bien, hace 3 días que llegamos, sí. Ya preparado para el deseado, así que ahí estamos. Sin entrada, pero vamos a ver qué onda.
1: La de todos nosotros,
5: sí.
1: sin entrada.
5: Sí.
1: Bueno, ¿cómo le va a la Argentina, cortito?
5: Bien, lo veo bien. Esperemos que ahora con los rivales que se vienen ahora, vamos a ver ahí, que ahí se ven los partidos, digamos, sí, seguro.
1: ¿Fuiste al FanFest? ¿Has podido ir?
5: Vamos a ir mañana.
1: Parece que llévese 40, 50 dólares para pagar el estacionamiento, le aviso.
5: Uy, la puta.
1: Bueno, che, gracias.
5: Suerte.
1: Bueno, un argentino más por acá.
2: Pero
1: ¿sí?
2: Son...
1: Para, ¿te puedo molestar? Sí. Verá, ¿sabes por qué? Camiseta de River, decime qué camiseta tenés puesta porque tenemos una fanática hincha de este club que tenés acá.
4: Nosotros estamos en todos lados, hincha de Newell, obvio, como Messi, Maradona, todo. Maxi Rodríguez, ¿querés de nombre jugador de la selección? Pochettino, Berizzo, Gamboa, hasta el mismo el Tolo Gallego, Balbo, Batistuta, pará, me cansé.
1: Hincha famoso de nivel. Pacho y Pablo.
4: Y no sé qué más. Ah, bueno, hay un actor que trabaja en Estados Unidos, el actor de... ¿cómo es que se llama? No me acuerdo el nombre. Ah, tenemos por todos lados.
1: ¿Cómo estás viendo el Mundial?
4: Y para Argentina, difícil. Y lo llamativo es que hay muchos goles, muchísimos goles, muchas goleadas. Raro, sí. Sí, venimos juntos. 14 días, más o menos, sí. Y si ganamos y sigue Argentina, capaz que le damos todo el mundial. Sí, sí.
1: Gracias.
4: A ver si nos consiguen un trabajo acá, seguimos.
1: Gracias. Lo paré porque llevaba la camiseta de Newell. ¿Tenés 8 de Newell? Ah, mirá vos, me dice. Bueno, muy bien. Bueno, pero el más grande de Rosario es... muy bien. Messi Maradona, me dice. Bueno, gracias, amigo. Sigo caminando por acá, bajo el lobby. El loco Bielsa, que hoy se queda afuera, dice. Bueno, ok.
2: No, mentira, no dijo eso. No hay posibilidad que haya dicho eso.
1: Sigo caminando por acá.
2: ¿Por qué la gente de Newell's siente que tiene la necesidad de decir que son los más grandes?
1: Sí. Gracias, amigo. Gracias, Ahí está.
2: Le sigo leyendo los mensajes, Pablo.
1: Por el lobby.
2: Gustavo dice, abrazos a Raúl, qué alegría es escucharlo en un mundial desde tan lejos, dice Gustavo. Y el Fede dice, Raúl, enseñales cantitos del cruzado a los uruguayos. Así pierden. Qué feo, Fede.
1: No hay Uruguay. ¿Cómo? Perdón, yo que estaba... ¿Cómo? Fede, qué feo.
2: Qué feo,
1: qué feo.
2: Horrible.
1: Qué feo. No hay Uruguay. No existen uruguayos.
2: No, porque no están jugando en México.
1: Acá no hay uruguayos acá.
2: El búnker de Uruguay está en México y juegan hoy el partido esta noche en claro. México. Bueno.
1: Sí.
2: Queremos creer.
1: Claro. Bueno, y seguramente de ahí, de México a su propia tierra, ¿no? Que han eliminado.
2: No, porque hoy van a ganar. Ya lo hemos decretado acá, en este espacio.
1: Va.
2: Por supuesto.
1: Bueno.
2: Sí, pues bueno,
1: no les quiero robar más tiempo, pero estoy viendo nacionalidades diversas por acá. Lo que pasa es que hablan en inglés y mi inglés usted sabe cómo es, garzón, ¿no?
2: No, no sé, no sé, nunca lo he escuchado.
1: Very difficult, es very difficult. Es very difficult, sí.
2: Bueno, Raúl, realmente ha sido muy interesante que toda la audiencia se haya aprendido a decirte que te extraña y que te manda saludos y muchas congratulaciones.
1: Bueno, un abrazo para todos. Ustedes saben que estamos acá después de mucho tiempo y cumpliendo un sueño y tratando de hacer un poquito de radio también, despuntando el vicio. Así que a los amigos que están del otro lado, un abrazo para todos. Se los extraña, pero se los en serio se los extraña, ¿eh? Vamos a seguir acá en la medida de lo posible. A lo mejor, si quieren, el lunes estamos hablando de lo que viene para Argentina, ya con un Miami a pleno y con una Argentina, como siempre digo, al palo. Miami es Argentina, Argentina es Miami. Ahora, después cada uno a su rancho y a vivir la vida de otra manera. Insisto, todo muy bonito por acá, pero es para venir un rato e irse rápidamente, ¿eh? Un ratito nada más.
2: Vale, te mandamos un abrazo. Hasta luego.
1: Hasta luego, chau, chau.
2: Chau. Omar dice: la patada más baja te la pegan en la garganta hoy, pero hoy bancamos a los uruguayos. Hoy.
3: Bien, Omar.
2: Omar, que él ya es como, bueno, somos los dos de gimnasia, ahora banquemos a los uruguayos. Están en eso.
3: Y es que si Uruguay gana su partido y Cabo Verde gana su partido, España queda tercero.
2: Ahí está.
3: Entonces te estás limpiando a un futuro difícil rival, en este, no en esta instancia, obviamente, en las que vienes. Hay partidos, repasamos los partidos de mañana.
2: Dale, dale.
3: Más tarde juega esto, Uruguay-España
2: a las 21,
3: y Cabo Verde, y Cabo Arabia, Verde con Arabia a la misma hora. Esta noche a las 12, Egipto-Irán. A la misma hora, Nueva Zelanda-Bélgica.
2: ¿Qué tarde? ¿Por qué tan tarde? ¿Dónde juega esto?
3: Son varias horas con anterioridad. Se juega en Estados Unidos porque Irán tuvo que viajar unos días antes.
2: Seattle,
3: sí, es el partido del orgullo.
2: Ay, el partido del orgullo, claro, porque países que penan la homosexualidad,
3: sí,
2: o la diversidad de cualquier tipo,
3: exactamente.
2: Aparece en una ciudad que es súper progresista. Es como que está Estados Unidos, o sea, si vos ves en el mapa, tenés de un lado Nueva York, súper progresista, y en el otra costa, o sea, sería en la costa de la izquierda, está Seattle, que tiene como la misma idiosincrasia. Entonces ellos ya habían planeado que el partido que iba a ser ahí iba a ser un partido que iba a estar a propósito del orgullo.
3: Sí, porque es habitual esto, no esto, es del mundial. Claro. Pasa todos los años que hacen el 27 y el 28 todos actos relacionados con el tema del orgullo.
2: Y entonces aparece un partido que está plagado de inconsistencias en relación a los derechos de las personas. Así que es tremendo que justo sea ahí, y bueno, ha generado todo un debate.
3: Se permite la bandera, así como aclaramos en su momento que la bandera palestina está permitida en los estadios del Mundial, porque Palestina es una federación que está afiliada a la FIFA. La FIFA también debe conocer que se pueden llevar banderas del orgullo al partido de Egipto y de Irán porque son parte de su política de inclusión y todo. Entonces, si hay banderas, no se sorprenda, porque es la ciudad, eso que está diciendo Gaby, con todo el tema de los actos y toda la historia.
2: Divino.
3: Croacia gana mañana a las 18. Croacia contra Ghana mañana a las 18.
2: ¿Cómo gana? Eso ya sabe. No,
3: bueno, esperemos que gane Ghana. Y a las 18 Panamá con Inglaterra también. Ese grupo está ahí, Croacia sí gana, pero Ghana tendría que ganar. Y Panamá está difícil que le gane a Inglaterra.
2: Panamá, a las 20:30, bueno, que levantó un poquito, pero estaba medio fulera.
3: Sí, okay. Sí, sí. 20:30, Colombia-Portugal. Y a la misma hora, obviamente, República del Congo con Uzbekistán. Así que Colombia ya está clasificada. Portugal tiene que ganar el partido contra Colombia, sí o sí. Pero Colombia ya está, listo. Hay que ver en qué posición termina.
2: Bien.
3: Y a las 23 sabemos Jordania-Argentina, Argelia-Austria. Y el domingo ya arranca. Ya arrancan los 16avos. Porque ya sabemos que Sudáfrica y Canadá juegan el domingo a las 4 de la tarde. Por 16avos. Así que ya empiezan. Va muy rápido este mundial. Es el único, exactamente, el verdadero mundial. Y el único partido que se juega el domingo. Así que vea la carrera de la mañana a las 10. Y después a las 4 de la tarde, siéntese.
2: Espere,
3: duerma siesta y vea Sudáfrica con Canadá.
2: ¿Y la primera nacional para?
3: La primera nacional paró porque están en el mini receso. Estuvo hace unos días, Maipú, por ejemplo, estuvo sin entrenar. Ya volvieron a entrenar ahora. No juegan este fin de semana, vuelven a jugar la semana que viene. Ahí empieza la segunda ronda. El fin de semana ya el primero de julio, digamos, el primer fin de semana de julio. El Federal A no paró. El Federal A sí sigue. Hay partidos este fin de semana. San Martín y FADEP juegan.
2: Bien. Bueno, nos saluda Fabián. Buenas tardes, soy Fabián de Ruedo del Medio. Saludos a todo el equipo, las chicas lo están haciendo muy bien.
3: Gracias, Fabián. ¿Por qué no escribieron nada a ustedes? Yo no veía. No dice nada. Ahora claro, ahora sí, porque apareció Rana, aparece todo.
2: Bueno, ya está, lo dijimos. Las chicas lo están haciendo muy bien. Saludos al Raúl. ¿Y acá escucha? Aguante Uruguay esta noche.
3: Bien, Fabián.
2: Fabián. Bueno, la gente... La gente, obviamente, todos los países latinoamericanos queremos que les vaya bien. Nos da pena Bielsa, porque es como que él va a contramano del mundo. Y eso te genera así como cierta cosita.
3: Es una persona incomprendida.
2: Claro. Ya que el Fede está escribiendo algo que seguro que va a ser para abrir paraguas, porque desde el 18 del 6 que no nos escribía.
3: Dale, Fede. Bueno, ya que va a escribir, decí cómo va a salir con la pinta el fin de semana. Así te anotamos en el pronóstico.
2: Eso. No sé si estoy quedando así como muy despechada.
3: Sí, algo.
2: Ustedes me avisan, pero que
3: ¿qué onda? Bueno, que la gente quiere a Gatti, uno la tiene que reconocerlo, ¿qué va a hacer? Sí, así es la vida.
2: Es así. Dice Gaby, Laura, Mónica, lo hacen excelente. Gracias. Bueno, no se nota. No solo hay que serlo, sino parecerlo. Bueno, acá estamos. ¿Qué más te cuento? Te cuento que vamos a escuchar Divididos, chiqui. O no sé qué había puesto yo. También tengo Piano Bar, claro, porque estamos hablando de los discos que cumplen 40 años y Piano Bar es uno de ellos, así que teníamos ganas de cerrar la semana del día de hoy escuchando a Charlie, que hace mucho que no los escuchamos. Sí. Es muy lindo Charlie, lo hemos visto aparecer en las publicidades, dentro del bajón de las publicidades que están, o sea, realmente insoportables en el mundial, aparece la publicidad de Quilmes donde está Charlie, que se toca el pecho, dice Argentina, entonces ha estado muy bueno verlo por lo menos ahí, en lo que se cumple este año, 40 años de varios discos de rock nacional que vamos a ir conociendo durante estas semanas, pero entre esas, Piano Bar, que cumple 40 años el día de hoy. Bueno, saludamos al equipo, Colapinto sale quinto, dice.
3: Muy bien. ¿Qué? ¿Sí? Bueno, Lali también dijo que salía quinto.
2: Sí, está bien. Cola quinto, le vamos a decir. Bueno, nos vamos, hablamos a Chiquito Donaire en los controles. Está Nico Servos también ahí en la producción. Lali Alta Miranda, Moni Osorio. Y mi nombre es Gabriela Garzón Rollé. También estuvo Raúl Gatti acá en el Podría Ser Peor de esta semana. Nos encontramos mañana. No. El pasado tampoco. El lunes a las 4 de la tarde. Así que te invitamos a que estés acá. Chao.

0: tenemos que hacer un estudio el martes del hombro, porque dice que aparentemente tiene... ¿Cómo que se llama, Silvia? ¿Cómo? ¿Cómo, Silvia? ¡Silvia! No, ¿eh? Con dirit, no, ¿cómo es?
1: Podría ser peor.
0: ¡Silvia!

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0: necesitamos una decisión. ¿Qué hacer?
1: He tomado la decisión de que vamos a prolongar la cuarentena hasta que termine Semana Santa.

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Hola, ¿cómo les va? Me había olvidado de ponerme el micrófono. Bueno, así son las cosas. Esto es Fiebre, una bomba de rock. Aquí estamos otra vez, como hace ya 9 temporadas, en la radio de la Universidad Nacional de Cuyo, 96.5 o unidiversidad.com.ar. Ahí, en el telefonito, en la compu, a donde estés, podés estar conectado, nos podés escuchar. Bueno, Fiebre, te dije, 9 temporadas, todos los jueves a partir de las 14 y hasta las 16, y repite viernes, todos los viernes a partir de las 20 horas y hasta las 22. ¿Sí? Por si te quedó algo, por si no lo puedes escuchar a esta hora, y sí, un viernes a la noche. Buen horario para la previa. Bien, hay un número de WhatsApp, 2615-127565. El de la radio, ahí te puedes comunicar, mandarnos un mensajito, una opinión, una sugerencia, lo que quieras. Bueno, y así empezamos con un disco que habíamos puesto uno que otro tema en 9 temporadas. Pero ahora vamos a escuchar varios temas, como siempre, 2, 3, 4, no más de eso. Este disco se grabó el 5 de abril de 1994 en New York, de la banda Nirvana, la banda de Seattle, formada en 1987. La banda que dicen que representa la generación X. ¿Qué importa que la generación X? Dicen que es los que nacieron entre el 65 y el 80. Bueno, que tiene ciertas características, como ahora de la generación Z y qué sé yo. Bueno, 1989 lanzan Bleach, 1991 el icónico Nevermind, 1993 Inútero, y 1994, Luego de la Muerte, alcanzó a grabarlo, y poco después ocurre la muerte accidental, o no se sabe bien, se supone que fue una sobredosis, pero bueno, otros dicen que en la sobredosis, en un desmayo, como Jimi Hendrix, como muchos, como John Bonham, se murieron ahogados con su propio vómito, no sé. Otros dicen que fue accidental la sobredosis. Bueno, la cosa que murió, ya estaba grabado este recital en para la MTV, y sale en el año 94 y ganó un Grammy, el único Grammy que gana Nirvana en realidad. Mira vos, con Nevermind no ganó nada, ni un tema, ni el disco, ni la producción, que todo fue inmejorable, excelente. Bueno, esto es All Apologies, un temazo. Vamos con 3 seguidos. El primero es otro hit, Come As You Are, Ven Como Eres, Nirvana Unplugged MTV 1994.

Bueno, también en este show de MTV Unplugged, Desenchufado, hubieron muchos covers, especialmente de una banda que eran bastante allegados, se llama Meat Puppets, o se llamaba, no existe más la banda, Meat Puppets, y también de David Bowie, como este tema, El hombre que vendió al mundo.

Bueno, 20 millones de copias vendió este disco, que iba a ser doble en un principio, pero no sé cuáles fueron los manejos extraños ahí, que al final salió en el formato que salió, simple. Un tema más, este se llama Poli, del disco Nevermind, en vivo en la MTV.

Bueno, la MTV Unplugged, viste, Nirvana. Había un chiste que decía, no sé cuántos años cumplía la MTV, ponele 38 años, y decía abajo, gracias por 14 años de música. Porque realmente, bueno, la MTV nada, absolutamente nada que ver por cómo era y por qué motivo, cuál era el fin, el objetivo del sitio comunicacional. Bueno, hoy un programa muy ecléctico, ¿eh? Raro. Bueno, espero que te guste. En algún lugar no te va a gustar porque si tenés los gustos medio muy definidos. Bueno, Johnny Marr escuchamos acá. ¿Quién es Johnny Marr? No sé si te acordás, el guitarrista de los Smiths. Esa es su faceta más conocida. Nacido en Manchester como los Smiths. Nacido en el año 63 como Fito Páez, Calamaro. Un pibe de esa edad. Bueno, se separan los Smiths en el año 1988 y el tipo innovó mucho en guitarra, fue un innovador. Y bueno, entonces por supuesto era pretendido por un montón de bandas, como por ejemplo The Pretenders, y tocó al final. Muchos las convencieron, otros no, como The Pretenders, tocó en The Pretenders, en Modest Mouse, en Pet Shop Boys, y fue invitado en innumerables discos, pero solo te nombro los que acá más o menos sabemos quién son, pero hay un montón. Por ejemplo, tocó con Beck en un disco de Oasis, dos temas en un disco de Oasis, con John Frusciante de los Red Hot Chili Peppers, con The Cal, con Talking Head y también con Sir Paul McCartney. Bueno, un capo total, y aparte tiene su carrera solista que acaba de editar el quinto álbum, o sea, todavía no lo edita, sale el 2 de octubre, pero ya tenemos un tema para escuchar, que es el siguiente, se llama Spin.

Bueno, el álbum que aparece el 2 de octubre se llama The Age of Everything, o sea, la edad o la era de todo o de todas las cosas. Es el quinto álbum, o será el quinto álbum solista de Johnny Marr. Escuchemos un tema del tercer disco solista de Johnny Marr, aparecido en el 2018, Hi Hello.

Bueno, y uno más de Johnny Marr. Este es del primer disco solista, cuando se anima a dejar a muchas bandas de lado y empezar su carrera solista, creer en su propia creatividad. El tema apareció en el año 2013 y se llama New Town Velocity, la nueva velocidad de la ciudad. Johnny Marr.

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Bueno, les dije que el programa era ecléctico y así es. Vamos a escuchar, estamos escuchando esta banda que se llama The XX, así, The XX, o sea, los XX. Son de Londres, aparecieron en el año 2005 y siguen tocando. De hecho, llegué a la banda por enterarme que vienen a la Argentina y nunca los había conocido, pero cuando los escucho me doy cuenta por qué. Una música bastante, bueno, muy, no sé si decirle blanda, pero sí, con poco corazón, no demasiadas melodías, o sea, no tiene nada demasiado que resalte, no potencia, buenas canciones, no, la verdad que no sé. Lo que sí tiene una gran producción, bueno, tres discos solamente han editado desde el 2005, el primero en el 2009, en el 2012 y en el 2017, o sea, hace 9 años que no editan nada y que siguen tocando por el mundo. Lo que ha sacado la banda rescatable es que uno de los miembros, desde aquellos primeros años, se llama Jamie XX, se hizo productor y es un gran, muy exitoso productor, y aquí viene un poco la explicación de que la música de The XX es muy ultra super producida. Bien, bueno, estamos escuchando el primer disco, que es, como casi siempre, lo más destacado de una banda. El tema que salió al principio dura solamente 2 minutos, se llama Intro y es hiper ultra usado en todo, en los noticieros, en las películas, en los jueguitos electrónicos. Bueno, este se llama Islands, así en plural, y vamos a escuchar quizás el más conocido, Cristalizado, del primer disco, año 2009, de XX.

0: Bueno, una producción hiper, super cuidada, es lo que caracteriza a la banda y por lo que Jamie X después se hizo ultra solicitado como productor. Vos sabés que yo estábamos escuchando con Annie, que es la colaboradora permanente del programa, y también con Bessie, que suele colaborar con el programa. Y no me gustaba la banda, como bueno, muchas veces escuchamos y no nos gusta y no lo ponemos. Y decíamos, y yo dije, no me gusta, muy, no me gusta. Y dice, sí, ponela, está buena, a mí me gusta. Y bueno, viste, hay gustos para todos y estamos dentro del rock. The XX, un tema más, Basic Space.
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1: Bueno, estamos en Fiebre, una bomba de rock. Y Noel Gallagher nos recomienda una serie de bandas acá cero conocidas, no sé, allá en su Inglaterra, que son de la década del 60, finales de la última mitad, la segunda parte de la década de los 60. Que no sé, Noel Gallagher lo habrá escuchado, porque Noel Gallagher era un tipo, no sé, habrá nacido en esos años, o sea que lo escuchó bastante después de aparecido. Estos se llaman The Strange Love, ¿sí? El tema Nighttime es una banda formada por dos productores, o sea, ya empezamos con la IA, una banda ficticia, una banda que en realidad no existe, la primera banda de rock que no existía y que editaban disco. En realidad editaron un solo álbum en el año 65, The Strange Love. Escuché el tema entero, Nighttime, tiempo nocturno.

Bueno, sí, escuchamos bandas recomendadas por Noel Gallagher. Ya la vamos a escuchar de nuevo. Y ahora sumo un tema, Percussion Baby, del disco Aftertown, un tema divino. Bueno, hemos tenido un problema con la conexión y es imposible que la música del programa salga en vivo. Yo puedo hablar, pero todo lo que hemos programado no puede salir al aire. Un problema de conexión de internet, rarísimo, rarísimo, porque está todo pensado para que esto no ocurra, pero bueno, a veces ocurre. Así que me despido, lamentablemente, hasta aquí llegamos. Yo soy Federico Ponce, esto es Fiebre, una bomba de rock. En las perillas estuvo el chiquito Donaire, Nicolás Servos, Analía Santaella, la Bessi también colaboró en el programa de hoy. Y bueno, las chicas siempre están, Laura y Mónica. Listo, hasta luego, que les vaya bien.

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